0: música desde Canadá, ¿no? Una de las sedes de este mundial, ya que estamos en tema, con los Arcade Fire, que han estado en algún festival en Argentina, de paso por nuestro país, en hace algunos años nada más, no hace tanto. Everything Now es su hit de cabecera, podemos decir. Ya juegan Noruega y Senegal. Igualan 0-0 por ahora. Noruega con casaca alternativa, lo vas a ver en una casaca color negro, mientras Senegal también tiene camiseta alternativa de color blanco. Sí, a ver, sí. Espere que no vamos a ir de nuevo por acá, sí.
1: Bicho, no sí. Te quiero emocionar, pero sí. ¿Messi a River?
0: ¿Cómo, cómo? Bueno, no me voy a emocionar porque es un chiste total eso, ¿no? Pero bueno, no debería venir a su club de origen acá. Si viene a Argentina, debería venir a Newell's, supongo, el querido Messi. Pero si quiere venir a River, no hay problema, ¿no? ¿Qué sé yo? Bueno, ¿te imaginas? ¡Wow! Silvestre y la Naranja ahora, para abrir juntos una nueva hora. Esto se llama Puerta del Sol.

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0: Lo que suena, Martin Solveig, el DJ productor francés, con los créditos de Dragonette para Hello, a las 9 de la noche con 26 minutos. Les cuento, si recién sintonizan, conectan, enganchan, lo que fuera, pero están acá en la noche urbana, tienen que saber que tenemos 7 grados en Rosario, esa es la temperatura. Y tal vez dirás, che, me parece que hace más frío. Efectivamente, por la sensación térmica. Claro que sí, porque en este caso, y sí, es cierto, claro. 5 grados 8 décimas, bastante menos, nos indica la sensación térmica.
1: Es cierto.
0: Está despejado el cielo en la ciudad de Rosario y alrededores, humedad 68%. Mañana hay que abrigarse firme, ¿no? Mínima 3, máxima 11, cielo despejado. Bring Your Love, una de las nuevas producciones de Madonna.

Argentina volvió a marcar hitos en su exitosa campaña, marcas que asombran a todos, no para de ser la historia, o sea, estamos asistiendo a esto, la victoria 2-0 ante Austria, los dos goles, batió 4 récords Guinness, ¿sí? El dato central fue el salto de Messi a la cima de goleadores del torneo con 18 tantos, así que ese es uno, y hay más novedades para este boletín. Te los voy a contar inmediatamente después de esta canción.

lo que suena es The Weeknd junto a Ariana Grande para Save Your Tears. Bueno, voy a lo que dejábamos preparado o anunciado previamente esta canción. Este asombroso momento de Lionel Messi y los récords que no para de debatir, ¿no? De generar nuevos récords y marcas y superarse e ir por mucho más, ¿no? En definitiva, esto es lo que estamos vislumbrando en esta Copa del Mundo, por suerte, ¿no? Qué bueno, qué gran noticia, qué bien nos pone. El capitán argentino volvió a marcar hitos en su exitosa campaña. Sabemos que ya batió 4 récords Guinness, ¿sí? Por ejemplo, 18 tantos luego de los 2 goles de hoy. Y qué cerca estuvo de llevarse otra pelota, ¿no? Casi mete un hat-trick nuevamente. ¡Qué locura! Bueno, estás loco. El delantero había comenzado la fecha con 16 goles tras el triplete ante Argelia. Y de ese modo había igualado la marca de Miroslav Klose, el histórico goleador alemán. Pero claro, hoy con el doblete ante Austria llegó a 18. Y entonces, 18 goles en los mundiales, máximo goleador absoluto de la competición en cualquier categoría, incluso superando a la brasileña Marta, autora de 17 tantos en la Copa del Mundo Femenina, fíjense ustedes. Bien, esto lo cita entonces Guinness World Records. Además de este récord, el rosarino reforzó otra marca que ya le pertenecía, la de futbolista con más partidos disputados en la historia de los mundiales. Con su presencia de hoy, alcanzó 28 encuentros a lo largo de 6 ediciones, desde aquel, parece ya lejano, Alemania 2006, hasta la edición de hoy, que se celebra en Norteamérica, ¿sí? En este mundial que comparten 3 países del norte de América. Bueno, la victoria también lo dejó como

El jugador con más triunfos en la competencia, con 18. 18 mañana, parece que hay que jugarlo, ¿eh? Para el cabulero, el quiñelero. 18 va mañana, ¿o no? Esa suma se construyó a través de los torneos de Alemania 2006, ¿se acuerdan? Jovencísimo Messi, recién arrancaba la leyenda, estaba empezando. Sudáfrica 2010, donde no hizo goles increíblemente, los está haciendo todos ahora, qué bueno. Brasil 2014, que ya nadie se acuerda que en Brasil 2014 Argentina jugó la final. Claro, después vino el resonante fracaso de Rusia 2018, pero ya todo no fue igual por suerte. Y en Qatar 2022 empezó la mística absoluta que hoy continúa en este Mundial de Estados Unidos, México y Canadá. Bueno. Cuarto registro reconocido por la publicación fue el de mayor cantidad de minutos disputados en una Copa del Mundo, con 2.489 sobre el campo de juego. A los 39 años que va a cumplir, no tiene 39, va a cumplir ahora el miércoles, che. Messi sigue acumulando marcas mientras Argentina cerrará la fase de grupos ante Jordania el sábado. Qué lindo plan para ver la selección, ya sin ningún tipo de nervios. Y disfrutar de un buen plan con amigos o con la familia o con quien quieras o sola o solo, qué sé yo, lo que venga. Pero sí, me parece que es una muy buena excusa para juntarse. Y de paso, bueno, mientras se ve el partido, tomarte una cervecita, comer una pizza, qué sé yo, ¿no? Cada uno meterá el plan que crea más interesante. La vigencia de Messi no deja de sorprender y aún casi 39 años marcó 5 goles de Argentina en 2 cotejos en el presente certamen mundialista. ¿Y qué hará ahora? ¿Qué irá a hacer este sujeto de otra dimensión, ¿no? El ídolo. Bueno, que sea mucho más. Que no tenga techo, obviamente. Será lo mejor para todos. Los Piojos ahora y Manjar.

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Bruno Mars y The Lazy Song. Bueno, les cuento qué tenemos. Ya en este momento, el partido de Francia que se pudo reanudar y terminó a todo esto, ¿sí? Se puso de nuevo en juego. Recuerden que estaba suspendido momentáneamente por tormentas eléctricas, alerta meteorológico y bueno, se activa el protocolo de seguridad. Esto está ya previsto para cualquiera de las instancias de este Mundial. Francia en el retome, bueno, fue implacable, ¿no? Este equipo francés que se va presentando. Hasta acá los candidatos se van mostrando como tal, ¿no? Como llegaron como candidatos y no están desentonando. Por ahí España arrancó un poco frío, pero después ya se puso nuevamente en sintonía. Argentina, Francia, España, Alemania aparecen como los grandes protagonistas a priori. Francia le ganó 3-0 a Irak. No hay medida tampoco acá. Doblete de Mbappé y el otro de Dembélé. Grandes figuras de esta selección francesa. Y otro que aparece es Haaland para esta Noruega, que evidentemente está para cosas importantes en este Mundial. Llegó con una excelente eliminatoria en Europa, en su grupo, en su zona. Y está ganando 2-0 a Senegal, que se está quedando afuera también de la Copa del Mundo. Bueno, Messi, Mbappé, Haaland, los nombres del momento en la Copa del Mundo. Ahora Blur y Son 2, mirá.

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0: Mientras escuchamos a EMF a las 10 y 25 de la noche y juega Noruega con Senegal. Ganaba Noruega 2-0. Se acercó Senegal con un gol, el descuento del futbolista Sar. Pero ¿quién volvió? El androide Erling Haaland para poner el 3-1. Y lo estaba comentando vía WhatsApp con un amigo. Le digo, qué bárbaro, ¿no? Porque que Mbappé y Haaland, dos figuras del fútbol del primerísimo nivel hoy en día, uno en Real Madrid, el otro Haaland en el Manchester City, con la juventud que tienen y la posibilidad de jugar casi con seguridad, si vamos a los tiempos que tienen, a lo cronológico, otra Copa del Mundo. Y aún así, arriba de todos, sigue estando el GOAT, Lionel Andrés, que, bueno, ya lo vimos hoy a la tarde, ¿no? La vigencia, iba a cumplir el miércoles 39, ¿no? Así que, nada, para tomar dimensión realmente de lo mega que es Lionel Messi, ¿no? No es que se exagere en absoluto, es mega, mega job. Bueno, mis queridos amigos, hay algunos protagonistas del otro lado, no me había dado cuenta. Está el cuate, ahí lo veo al ex conserje, a ver qué dicen.
1: ¿Sí? Bicho querido, señoras y señores, la mejor cobertura del mundial solo por la Boeing.
0: Correcto. Bueno, uno del conserje, por favor, rápidamente.
2: Mi líder, ¿qué le parece si festejamos este triunfo increíble de Argentina y los logros maravillosos de Messi, mi líder? Vamos a festejar con su musiquita bien. ¿Qué nos invita, mi líder? Usted tiene un natural, no es una picadita, algo para convidarnos. ¡Vamos todavía!
0: Bueno, tiene otro audio que lo vamos a poner después, porque ahora suena Maná y Dua Lipa.

0: Lo que suena Taylor Swift con Me. Bueno, estaba viendo esta nota que dice: un sujeto en estado de ebriedad, un borrachín, ¿no?, festejó el triunfo de la selección con una retroexcavadora y causó un desastre.
1: ¿Cómo?
0: Tremendo, ¿no? Ocurrió, no, o sea, parece gracioso, pero no lo es, porque ha habido gente herida, ¿no? Pudo haber sido mucho peor. Ocurrió en Concordia, tras la victoria de hoy de Argentina ante Austria. Qué locura, ¿no? Este tío de 47 años y completamente ebrio, ¿no?, impresionante, provocó un choque múltiple con dos heridos y los vecinos lograron reducirlo. Luego le dieron el test de alcoholemia, que se imaginan, ¿no? Bueno, embistió de lleno dos camionetas, bueno, otros cinco automóviles que se encontraban estacionados en la vía pública, dos heridos, no de gravedad, pero heridos al fin. Bueno, un fuera de sí, ¿no? Festejó y se le fue la mano.

0: Katy Perry con Never Really Over, una de las grandes figuras que estuvo presente en una de las ceremonias de apertura de este mundial. Sí, bueno, tiene algo más para agregar, nos quiere decir algo más.
1: Me encanta, mi líder, que le cuente el gentismo, que se manda WhatsApp conmigo, que soy su amigo en privado, para que nos pongamos de acuerdo en qué pensamos del mundial.
0: Me imagino. Bueno, igual no me hizo ningún resumen del mundial, a ver qué le parece, cómo ve hasta acá este inicio de Copa del Mundo, ¿no? Pausa, la última, venimos para la parte final.
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0: Oliver Tree con Robin Schulz y este final para Miss You, la canción que va cerrando esta noche urbana. 5 grados 9 en Rosario, la temperatura muy baja y la térmica, la sensación térmica mucho menos, 4 grados 9. Así que mucho frío, no te imagino saliendo a estas horas salvo por algo específico, pero el mismo escenario y todavía con más frío va a ser mañana por la mañana, ¿no? El amanecer del martes 3, la mínima, máxima 11. Con cielo despejado, mañana invierno en pura, de pura cepa, ¿no? En máxima expresión. Los quiero mucho, quédense conectados. Mañana seguimos, Dios mediante, por acá. Chau.
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0: 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El italiano.
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muchacho. Perdónenme si estoy cambiando, pero es que me pasa como a la Cenicienta, ¿viste? Nada más que después de las 9.

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Peter, buen día. 6:03 a.m. Bienvenido invierno. Ahora sí, las calles están secas por completo, pero seguramente ha caído una buena helada. Hace bastante frío. Frío propio del invierno. Ya hay que sacar todo. Ya no hay que guardar más nada. Aquel que sufre con la pelada, meterse el gorrito. Las cuelleras, que han sido un lindo invento, fundamentalmente para aquel que encara moto o bicicleta a la mañana muy temprano. Buzos, térmicas, aquel que usa calzas también vale, vale todo. Estamos dentro del vale todo contra el frío. Y cuidarse la garganta y algunos puntos que son claves. En pleno invierno, como generalmente ocurre una sola vez, no pasó, tenemos nosotros la posibilidad de disfrutar el Mundial. Está muy lindo el Mundial, con las potencias muy firmes. Esperemos a ver qué pasa con ese grupo tan deliberadamente parejo y llamativo como es el de Uruguay y España, pero después todo se va acomodando y los grandes empiezan a mostrar sus cartas. Las figuras están intratables, Messi a la cabeza como abanderado, y después aparece Haaland y después aparece Mbappé, y vamos a ver qué pasa con Brasil y Vinicius, que todavía tiene que jugar su segundo partido. Pero está fantástico el Mundial, hace mucho frío y Argentina está realmente muy muy bien. Después, por supuesto, vamos a tener una charla prolongada. Sí, en el arranque recuerdo más de una oportunidad, y me incluyo, los idiotas que decíamos que Messi iba a perder yéndose al fútbol de Miami. Está claro que Messi puede jugar en la Liga de Provincial y mantener el mismo nivel, porque todo depende de él y no del fútbol en donde juega. Está jugando en una liga absolutamente berreta y ordinaria, con grandes jugadores, pero sin exigencias, y llegó al Mundial de una manera extraordinaria. Hace 6 goles que los hace todo Messi. Los 5 de este Mundial y el último gol a Francia. O sea, en los Mundiales, los últimos 6 goles de Argentina, todos los hizo Messi. No hay mucho más por decir, simplemente no se puede analizar más. Espero que hayamos aprendido la lección y no apurarnos en decir tontería. Capaz en ese tratamiento que le hicieron para crecer, crearon un superhombre y nadie se enteró todavía. Pero da la impresión que en las condiciones físicas que está, va a jugar hasta los 70 años.

0: Buen día, Penny, buen día, radio. Bueno, de Rutana Funes, como absolutamente toda la mañana, la rutina. La ruta 9 está despejada, de Roldán a Funes a trabajar. Y le vamos a dar un día más de laburo. Saludos para todos.
1: Apareció el INDEC dando el índice de desocupación en la República Argentina y el Gran Rosario es una de las zonas más afectadas. Después de lo que es el conurbano bonaerense, aparece también Bahía Blanca y rápidamente Rosario y Córdoba, muy parejitos y con un índice de 8.2%, está entre las provincias argentinas. En este caso no es la provincia, es la ciudad de Rosario, con el Gran Rosario, es uno de los lugares, está entre los 8 más afectados de la República Argentina. Después también le voy a compartir, porque es bastante interesante, un informe oficial sobre la cantidad de vehículos vendidos, en donde por supuesto que los que más se han vendido en el mes de mayo han sido las motos, y dentro de las motos, motonetas y todo lo que componen scooter, aparece masivamente la cantidad de motos de bajísima cilindrada. Y también el tema de la calidad, las motos nacionales chinas, que son chinas, armadas acá, superan ampliamente la tecnología de las motos japonesas o europeas. Pero es interesante porque entre las 50 primeras motos, las cilindradas no superan prácticamente en ningún caso los 150 centímetros cúbicos. Estamos hablando de motos que nos pueden salir más de un millón y medio de pesos, están por debajo de la línea de los 2 millones, lo que marca el desprecio económico que está sufriendo la clase media argentina, que o deja de usar el auto o directamente le conviene comprarse una motito económica que puede valer 1.500.000, 1.800.000, en lugar de gastar en Uber y en taxis.

0: Buen día, Penny, buen día, querido equipazo. Bueno, mañana bastante más fresquita que ayer. Ayer a la tarde empezó a cambiar el clima y se puso fresco. Y hoy debe estar temperatura de un dígito. Bueno, Alberti, desde Génova hasta el cruce por Salta hasta Oroño y Oroño hasta la rotonda, todo normal.
1: Noche cerrada en la ciudad de Rosario, ahí podemos verlo si ustedes se conectan en YouTube. Fíjense la quietud de las hojas, no hay viento, por eso no hace tanto frío. Hoy con viento tendríamos sensación térmica bajo cero, sin dudas, porque los números deben estar bastante ajustaditos al cero. Estaba leyendo un informe de un periodista sobre la locura de Bangladesh por la selección argentina, el lejano país asiático de Asia del Sur, que viven rodeados por la India y parte por Birmania. Y todo empezó como la gran mayoría de las cosas. La arrancó Diego y la termina Messi. El enamoramiento de los, se dice, bangladesíes, ese es el gentilicio, e igual el mismo para hombres que para mujeres. El amor hacia los argentinos arranca en el Mundial 86 con el triunfo de Argentina sobre Inglaterra. Alguna vez fueron colonias inglesas y el hecho de que el más pobre humille haciéndole un gol con la mano, eso es lo que gustó. Es increíble cómo se rige el pensamiento humano, pero Maradona hizo un gol que pasó como a 5 o 6 personas, pero el que queda inmortal, el que es el... La forma de rebelarse ante el poderoso, el símbolo de la rebeldía, ese gol con la mano, ese gol con trampa que hace Diego Armando Maradona. Eso empezó a enloquecer a los bangladesíes y Messi termina de completarlo. Les gusta mucho el fútbol, nunca clasificó una selección de ellos y de 177 millones de habitantes se calcula que alrededor de 70 son fanáticos de la Argentina y todos tienen su camiseta. O sea, hay más camisetas en Bangladesh que en Argentina de nuestra selección y lo festejan como propio. Después seguimos con esta extraña historia que nos une a un país que queda a 20.000 kilómetros del nuestro y que muy pocas veces ha sido visitado porque no está dentro de una hoja de ruta utilizado, por ejemplo, por las agencias de viaje.

Continuando con el conflicto desarrollado en Medio Oriente, el presidente de Irán afirmó que el éxito del acuerdo con Estados Unidos dependerá de una implementación precisa sobre los puntos a seguir y directamente fija el objetivo en Israel, que Israel y Líbano, cuando hablamos de Líbano, hablamos de Hezbollah, entre Israel y Hezbollah haya un alto el fuego. En cuanto se anuncie o se denuncie un nuevo ataque de una parte o de otra, inmediatamente queda roto el acuerdo de paz entre Irán y Estados Unidos. Mientras tanto, en el estrecho de Hormuz, el tráfico está aumentando de forma paulatina y constante. Esto según datos de Marine Traffic, pero aún se encuentra muy por debajo de los niveles previo a la guerra. Recordemos, están charlando para darse 60 días de plazo para un acuerdo total.

0: técnico se quiere tirar contra lo que la gente quiere o le gusta, pero Scaloni ayer utilizó muy bien el tema de esa interrupción para hidratarse, que no es más que dividir en cuatro tiempos el fútbol, y acomodó a los volantes y a los defensores. Son con los únicos que habló. Juntó un grupo de seis jugadores y estuvo los dos minutos y medio hablándole de manera constante, y de esa forma acomoda el equipo. En parte lo reconoció el técnico argentino, hay que entenderlo. También dijo que él comprende que interrumpe el juego, por ahí le da una chance al que está perdiendo de salir del asedio, pero es cuestión de saber utilizarlo. A mí me queda la sensación que es políticamente correcto Scaloni, pero es quien más está aprovechando estas pausas que se hacen, que no están, como no están oficialmente, ordenadas, no es que se hacen a los 22 minutos y medio, es entre los 22 y los 25 minutos, ahí viene el parate. Y un técnico inteligente tiene que armar un partido de cuatro tiempos. Para aquellos que estamos acostumbrados a ver ese tipo de juego, pensamos que es una media excelente para el juego, no así para el espectador, porque posiblemente se pueda aburrir o le corte por el medio la intensidad que lleva un partido. Pero para el juego es fundamental, es buenísimo. 6 y 18 minutos. Mariana, buen día.
1: Buen día, Gaby. Buen día para todos. Buen martes. Muy frío. 1 grado es la temperatura. 2 grados bajo cero, la sensación térmica. La humedad del 82%. La presión, 1016 hectopascales. Corre viento del oeste a 10 kilómetros por hora. Hoy martes vamos a llegar a 11 grados con el cielo despejado. Para abrigarse y, como decías vos, ya ponerse todo, gorro y muchas capas, porque va a ser frío. También va a ser frío miércoles, jueves y viernes, toda la semana. Vamos a tener en estos 3 días que quedan mínimas entre 2 y 4 grados, máximas que van a llegar a los 16 grados, por ahí un poquito más alta que la de hoy, pero días con presencia del sol, algunas nubes, sin lluvia y mucho frío. Para el fin de semana, si ya podemos hablar del fin de semana, sube un poquito la mínima, va a seguir haciendo frío, pero por ahí las mañanas van a estar un poco más suavizadas de este frío que vamos a tener en estos días, y nada de lluvias por ahora en el horizonte.

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0: Bueno, con relación al partido de Argentina del próximo sábado, la verdad que un partido ese que si uno no lo ve no va a perder nada porque no tiene mucha importancia, simplemente para no perderse ni una función de Messi. No va a jugar Messi. Ese partido no creo que lo juegue Messi, porque esto es un campeonato mundial, no te pueden obligar como los partidos amistosos en donde un ratito tiene que jugar y está la posibilidad de que descanse más de una semana, como 10, 12 días. Argentina, yo siempre lo miro a Joaquín por si uno mete la pata. Argentina vuelve a jugar el otro viernes en Miami a las 7 de la tarde.
1: Exactamente.
0: O sea, no hay ninguna necesidad que juegue este sábado. Igualmente, aquel que tenga algo pendiente en Dallas, Aerolíneas Argentinas lanzó pasajes a Dallas por $500 para viajar el próximo partido de Argentina en el Mundial. Es decir, si vos tenés que hacer algo a Dallas por $500, imagino que esto es ida y vuelta, $500 vas y volvés de Dallas. La verdad, no, una oferta extraordinaria para un partido que no merece pagar ni 50, todo lo que uno pague es para verlo a Messi. El resultado no tiene ningún interés. Argentina termina primero en su grupo. Bueno, no sé cómo salió Jordania anoche.
1: Perdió Jordania. Sí, bueno, ya se aseguró el primer
0: Argentina
1: lugar.
0: Primero, entonces.
1: Sí, se lo aseguró matemáticamente. Ayer decíamos que virtualmente iba a ser el primero de su grupo, pero faltaba este resultado. Ayer Argelia le ganó 2-1 a Jordania y lo terminó de oficializar.
0: Perfecto. Argentina primero, seguramente atajarán Rulli o Musso. Rulli va a ser el arquero y todos los suplentes van a poder jugar su partido, casi homenaje a la muy buena primera ronda que ha hecho el equipo de Lionel Scaloni. Jimena.
2: Gaby, buen día para todos. El presidente Javier Milei se va a presentar hoy por primera vez con su flamante vocero presidencial Adrián Rabier, a quien le tomó juramento ayer por la mañana. Lo hará en la Fundación Faro, el think tank libertario, donde también disertará antes de su viaje a España. Hay más cambios en el ámbito de comunicación de Nación, porque sale Lanari y entra Fabián Fernández, gerente de medios de YPF. Todo esto en un intento de oxigenar la comunicación desde el gobierno hacia afuera. Mientras tanto, blindaje para Adorni, porque en Diputados, Martín Menem se ocupó de que la sesión prevista para hoy se vea frustrada. Vamos a explicar con qué mecanismo lo lograría. Y también en el Senado se está planeando la postergación de la sesión que se tenía planeada para este jueves próximo. Como lo mencionabas en la apertura, el INDEC informó datos de laborales, datos de puestos de trabajo, de crecimiento del desempleo, pero sobre todo informó el crecimiento del empleo en negro, que es un dato que preocupa porque son más trabajadores que están al margen de la ley y sobre todo al margen de los derechos que le otorga la registración laboral adecuada. Jessica Sirio hoy deberá presentarse a la justicia para dar su celular para peritaje. Recordemos que ayer mencionamos que se dieron a conocer unos videos donde había una sustanciosa cantidad de dólares guardada en su vestidor. La justicia allanó y ahora está reclamando que Jessica Sirio se presente, de quien no se conocía el paradero. Hasta hoy no sabemos dónde está, no está declarada prófuga, pero tampoco se presentó ante la justicia. Lo haría así hoy para dar su celular para que se perite y efectivamente se certifique si está o no ese video en su aparato. En el ámbito internacional, ayer mencionamos que Keir Starmer, el premier británico, renunció y ya tiene su reemplazante. Se trata de Andy Burnham, quien es un militante, en realidad un alto funcionario del partido de izquierda. Vamos a repasar la experiencia de Andy Burnham y sobre todo en qué momento llega al poder en Gran Bretaña. En España no la está pasando nada bien Pedro Sánchez. La corrupción de su propio gobierno lo está acercando. Un funcionario de su riñón acaba de ser condenado a 24 años de prisión, mientras que su mujer tiene el pasaporte retenido por la investigación que se lleva también en su contra.
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0: Casi 25, Joaquín.
1: Gaby, bueno, vamos a repasar obviamente todo lo que dejó el partido de Argentina. Lo contaste vos recién, otra función de Messi, que parece que los 39 años no son nada, son simplemente un número para él. Ayer otra vez dos goles y siendo el autor de todos los goles de la selección argentina hasta ahora en la fase de grupos. Argentina clasificada después del triunfo de ayer, porque estábamos diciendo recién, había que esperar un resultado más. Jordania contra Argelia todavía no habían jugado. Ese resultado podía llegar a modificar algo. Bueno, finalmente se dio todo a favor de Argentina. Ya llega a la última fecha sabiendo que es el primero de su grupo, al margen de cómo salga con Jordania y el resultado entre Austria y Argelia. Argentina ya tiene asegurado ese primer lugar en su grupo, por lo cual va a jugar, ya sabe, ya lo tiene confirmado, el viernes que viene a las 7 de la tarde. Habrá que ver con quién. Esto que veníamos mencionando ayer de la paridad que hay en el grupo de España, Uruguay, Cabo Verde, que son ahora, por ahora, los tres que están clasificando, y Arabia Saudita, que está en la última ubicación. Bueno, todo se va a terminar de definir el viernes que viene a las 9 de la noche, justamente este viernes, cuando se van a disputar esos partidos. Hacíamos una mención a Messi y la cantidad de goles que viene haciendo. Parece que Mbappé se potencia cuando ve a Messi haciendo esto. Ayer Francia tenía su partido, dos goles de Mbappé. Alcanzó a Klose, para que nos demos una idea de la cantidad de goles que viene haciendo el francés. Francia le terminó ganando 3-0 a Irak, con dos goles justamente de Mbappé, que le sigue de cerquita la carrera futbolística, o por lo menos los goles en mundiales, a Lionel Messi. Y también por la noche, otro superhombre, estamos hablando de Erling Haaland, que también anotó dos goles, venía de anotar dos goles en la primera fecha, otra vez se apunta con un doblete. Ayer Noruega le ganó 3-2 a Senegal. Vamos a contar, obviamente, cómo están quedando los grupos, cómo estarían quedando los cruces de 16 avos de final. Esto es muy cambiante. Recordemos que a partir de este mundial también clasifican los 8 mejores terceros. Entonces, bueno, esto va a ser muy cambiante, pero hasta ahora hay un estimativo de cómo podría llegar a ser. Argentina, por lo menos, ya aseguró el lado del cuadro. Eso es lo importante. Repetimos, ahora, a esta hora, con estos resultados, estaría jugando contra Uruguay los 16avos de final. Esto posiblemente pueda cambiar en un futuro, pero vamos a repasar bien cómo están quedando todos los cuadros y obviamente los partidos para hoy, porque hoy se termina la segunda fecha de esta fase de grupos.
0: La ventaja que tiene Mbappé, que en dos mundiales está prácticamente igual a Messi, superó a Klose.
1: Claro,
0: tiene 26 años.
1: Es el tercer mundial que juega Mbappé, campeón, claro, 2018, subcampeón en 2022, y ahora este es el tercer mundial. Obviamente tiene dos mínimo por delante,
0: por lo menos tiene 26 años.
1: Yo creo que el récord de Messi
0: normales, sí.
1: Sí, yo creo que el récord de Messi sería importante que Messi por lo menos lo mantenga en este, que es el que tiene vigente. Ya a partir del próximo ya lo va a superar Mbappé de alguna u otra forma.
0: Que el único lunar que se le puede encontrar a Messi en el tema de los penales en el mundial, pateó 7 dentro de los mundiales, uh-huh, hizo 4 y erró 3. Es el jugador que más penales cerró en tiempo regular en partidos y en campeonatos mundiales.
1: Islandia
0: 2000, me acuerdo que le atajó, claro, uno, el polaco.
1: Islandia 2018, Polonia 2022 y ahora.
0: ¿Cuál fue el primero?
1: Islandia 2018, en el partido debut de Argentina en Rusia. Que Argentina termina empatando 1-1. Messi tiene la posibilidad de penal y se lo termina atajando.
0: Atajó también.
1: Ajá. Este es el primero que erra,
0: que lo patea afuera dentro de lo que es un mundial.
1: Exacto.
0: De 7 hizo 4 y erró 3. A ningún otro jugador le permitirían seguir pateando, pero pateó como 150 penales en su vida, con casi 20 malogrados. Uh-huh. Pero es un buen número. Igualmente no es lo mejor que hace, indudablemente. Son las 6:30 de la mañana en la República. Mariana, tus títulos.
2: Bueno, lo que dejó también el partido de ayer en materia de espectáculo son fotos de muchísimos famosos que se hicieron presentes en la cancha para ver en primera persona a la selección, a Messi. De los más comentados, bueno, Manu Ginóbili, que estuvo con su familia y fue enfocado varias veces.
0: Vive ahí a 100 kilómetros, bueno, vive en San Antonio.
2: Y cada vez que se enfocaba, claro, era ovación del público, lo mismo que con Shakira, que también estuvo con sus hijos y se las veía muy contenta disfrutando del partido. También vamos a compartir algunos momentos que se volvieron virales de lo que dejó el partido de ayer. Y ya viniendo al mundo de los famosos más acá, más cercano, vamos a hablar de Joaquín Levington, que una vez más es este chico que es un gran contador de anécdotas y estuvo invitado en la mesa de Mirtha y relata de una manera muy divertida, muy interesante, cómo fue su año 2025 lleno de desgracias, pero que él las tomó de una manera más liviana. Y también vamos a hablar de Mauro y Wanda, hace un montón que no los nombrábamos a ellos y ahora parece que hay una nueva polémica que hace que Mauro Icardi no pueda volver a Turquía. Wanda le prohibió la salida del país a partir de las deudas millonarias que tiene con sus hijas.

0: Buen día a todos. Mi nombre es Pablo de Pueblo Ester. Está cayendo una helada tremenda en Pueblo Ester.
1: Buen día, Gabriel, equipo. Enlace vial Rosario Victoria. Despejado, no hay neblina, por suerte. Un poco cargada, no mala ruta. Pero bueno, a manejar con cuidado. Que tengan buena jornada.

0: 1984. Esto es a tres cuadras de Pellegrini. Joaquín, las voces que quedaron de la jornada de ayer.
1: Repasamos las voces de las últimas 24 horas. Comenzamos escuchando a Lionel Scaloni, que aseguró que Argentina está dentro del grupo de los candidatos a pelear por el título.
2: Yo creo que lo dije hace unos días, hay un montón de selecciones que pueden ser campeonas del mundo, y creo que hasta me quedé corto, 7, 8 selecciones que van a competir. El Mundial este no va por favoritismo, por los jugadores que tenga cada selección, va a pasar, y creo que se está viendo por muchos otros aspectos, el aspecto psicológico, el aspecto físico. Yo creo que no. Lo que pasa es que hay tantas selecciones que alguna de esas va a ganar. Estoy seguro que alguna de las consideradas grandes va a ganar. Nosotros vamos a estar ahí en la pelea, pero va a ser duro para todos enfrentarse nosotros a ellos, a esas selecciones grandes, y ellos a nosotros.
1: Lionel Messi agradeció el cariño de la gente tras el triunfo ante Austria.
3: Sí, la verdad que lo vi, me mandaron un par de videos de un par de colegios, los chicos mirando los partidos. No me sorprende, ¿no? Ya lo vimos también en el Mundial pasado y Mundiales anteriores. También nosotros felices de poder seguir regalándole momentos especiales a la gente. Venimos de darle muchas alegrías y, como dijimos al principio, lo vamos a seguir intentando. Este grupo no se cansa de competir, de querer siempre más, y hay un ambiente espectacular acá, con la gente y en Argentina también.
1: Diego Martínez destacó la solidez defensiva del equipo y aseguró que está recuperado de su lesión.
4: Mérito, me patearon solo una vez al arco y tuve un poquito más de trabajo en el juego aéreo. Trato de ayudarlo lo más posible con los pies, con lo que me toque, pero la verdad, teniendo la defensa y los atacantes que tengo, la verdad me hacen el trabajo muy fácil. Son cracks, defienden a morir, y la verdad, a mí toco solo una pelota o dos por partido, y la que me toque yo tengo que responder. Está perfecto, estamos bien, 2-0, estamos bien.
1: Lisandro Martínez elogió a Lionel Messi tras los 2 goles que le dieron la victoria a la selección.
5: La verdad que no hay palabras, solo queda disfrutarlo. No hay que compararlo porque él está solo en la cima. Solo queda disfrutar, es... Nada, no tengo palabras, no me sale palabras, solo siento una emoción enorme de poder tenerlo día a día acá y que sea argentino. Hay que valorarlo a este.
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6:47. Bueno, decíamos y vimos muchos videos sobre el triunfo de Argentina y cómo se festeja en Bangladesh. Y es una historia absolutamente llamativa. Bangladesh tiene 177 millones de habitantes, está rodeado por la India. Dos países solamente limitan con Bangladesh, la India y Birmania, un sector bastante pequeño de Birmania. Siempre les gustó el fútbol, su selección nunca participó de ningún mundial. Lo que es llamativo es que, por ejemplo, si uno... de acuerdo a lo que hemos recogido leyendo historias sobre Bangladesh, si uno pregunta de qué cuadro son, y la respuesta es instantánea: algún equipo de la Premier. La Premier se escucha por radio, se ve por televisión. La Premier es la liga inglesa, para el que está al margen de esta situación. Pero si se trata de selección, Inglaterra genera este amor-odio. Uno lo vivió cuando estuvo en Uganda, que es un caso muy parecido. Un domingo se juntan a escuchar por radio, como se hacía acá a lo mejor en años anteriores, en el siglo anterior. Se juntaban a escuchar una radio fuerte que alguien sacaba a la calle. Así escuchan los partidos de la Premier, algunos lo ven también, pero después no le tienen ningún tipo de cariño a los ingleses. Y el amor de Bangladesh por Argentina empezó con el gol de Maradona con la mano que le hace Inglaterra en el campeonato mundial del 86, y a partir de ahí esa humillación de Maradona, esa trampa de Maradona, ganarle con trampa a los tramposos, esa historia que es tan aceptable, ¿no?, de parte del futbolero, hizo que los bangladesíes empiecen a alentar a la Argentina y aparezcan camisetas con Maradona, cosa que se fue prolongando, fue creciendo en el tiempo, y Messi hizo el resto. Se enamoraron de Messi. Hoy dicen que se escucha todavía la Liga Española y la Premier los domingos, y la Española, en donde se ven las camisetas de Barcelona inundando las calles del país de Asia del Sur. En la actualidad, según los datos estadísticos que se manejan, alrededor de 70 millones es hincha de Argentina, pero con un fanatismo extraordinario, ya que todos aparecen con su camiseta y festejan mayor cantidad de gente que pueden festejar en nuestra República, porque nos quintuplican aproximadamente o nos cuadruplican en población, 177 contra 46. Ahí nace la historia de Bangladesh y su amor a la Argentina. Lo inició Diego Maradona, lo redondeó Lionel Messi. Una historia extraña para un país que queda a 20.000 kilómetros y que, insisto, no está en ninguna hoja de ruta. Es muy difícil que alguien te ofrezca. Sí, por supuesto, la India es un lugar sumamente turístico, pero Bangladesh no. Y sin embargo, se fue forjando a través del tiempo este amor incondicional de ellos. No digo con la Argentina, con la selección argentina, porque el tema es absolutamente futbolístico y tiene dos protagonistas: el que empezó esta historia, Diego Maradona, y el que la está terminando, Lionel Messi.

0: 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Jimena.
1: Jessica Sirio debería presentarse hoy ante la justicia después de la difusión de los videos que conocimos el fin de semana. Más o menos alrededor de 7 videos se dieron a conocer y se publicaron en el diario La Nación, mostrando a Jessica Sirio en el vestidor que tenía en su momento con Insaurralde, con Martín Insaurralde, en la casa que compartían mientras eran matrimonio, con una cantidad obscena de dólares termosellados en los cajones del vestidor. La justicia, a partir de esa publicación de videos, ordenó varios allanamientos durante el fin de semana, tanto a la casa de Sirio, un departamento que tiene en Palermo, como a la de Pichirilo, su ex marido. O sea, después de Insaurralde, se casa con Pichirilo, también con problemas con la justicia, lavado de dinero, dólares y demás. No encontraron nada en ninguna de las dos casas.
0: Le gustan los delincuentes.
1: Y le gusta... Es rara las relaciones, sí, que tiene Jessica.
0: Pero
1: Sirio
0: le encanta, ¿no? No puede tener un novio que no sea un delincuente.
1: Lo que pasa es que no le gusta que tengan plata, le gusta que tengan mucha plata. Sí. Y a veces para tener mucha plata en las caudales que tiene esta gente, y no es buena vida.
0: Claro.
1: De hecho, parte de la investigación, y a partir de los videos que se dieron a conocer, el juez está calculando que habría habido en ese vestidor cerca de 10 millones de dólares. Esto se va a llevar a cabo a partir del peritaje, que en realidad se va a hacer con cálculos. Pasamos en limpio. Como te decía, el fin de semana hubo allanamientos, no se encontró nada y sobre todo no se dio con el origen del video, es decir, el teléfono que tenía el video que se dio a conocer. Se ordenaron dos medidas más. Por un lado, ordenó el juez al diario La Nación que provea los videos que había conseguido para ver si se podía rastrear el IP, es decir, de dónde habían salido los mismos, y además citó a Jessica Sirio, a quien no se la pudo encontrar durante todo el fin de semana. Nadie sabe dónde está, no tiene pedido de captura, con lo cual no es que esté prófuga de la justicia, pues todavía no está imputada, pero no apareció, nadie sabía dónde estaba, en la casa que allanaron no estaba, y hoy quizás aparecería frente a la justicia para dar voluntariamente su celular para que sea peritado y ver si en ese celular está o no el video que se dio a conocer. ¿Qué considera el juzgado y por qué este cálculo de los 10 millones de dólares que probablemente habría habido en ese vestidor? Porque en función de los videos y de la cantidad de cajones que muestra con dinero, la pericia va a importar o va a considerar una serie de cálculos. Primero, la profundidad que tenían los cajones, es decir, en 3D, cuál era la profundidad y el largo. Después, por los fajos, se entiende que eran fajos termosellados de 100 dólares que armaban montoncitos de 10 mil dólares cada uno. ¿Cuánto ocupa cada montoncito? Y en función de la profundidad y el largo del cajón, ¿cuánto se entra? Pues estaban todos repletos. Eso más las cajas que había en otro lugar. El abogado de Pichirilo apareció y dijo que Jessica Sirio esos videos los había usado para extorsionar a Insaurralde en el momento que estaban arreglando el divorcio, las sumas de dinero que acordaron por ese divorcio, y que su cliente nada tiene que ver con eso. Lo cierto es que se encamina y sigue adelante la causa que investiga el enriquecimiento ilícito de Insaurralde, que todavía no pudo explicar los 800 metros cuadrados que tiene de estancia, más la casa que tiene otros tantos metros cuadrados, que en su momento presentó documentación diciendo que había podido terminar la casa gracias a los ingresos de su mujer, Jessica Sirio, y de hecho presentó documentación donde Jessica Sirio le hacía préstamos como de 250 mil dólares o 2 millones de pesos. Acá también hay un asterisco. Jessica Sirio se había salvado de la investigación por enriquecimiento ilícito, había quedado afuera. La defensa de Insaurralde dice, paren, si a mi cliente le prestó dinero Jessica Sirio, que supuestamente gana muy bien y mucho dinero, que venga ella también a explicar parte de su patrimonio, porque entonces tiene también algo que ver acá. Lo cierto es que vamos a ver si Jessica se presenta o no, y sobre todo si la justicia decide ampliar la investigación sobre el patrimonio de la ex conductora de la Peña del Morphy, que quedó en el camino, pobre.
0: Bueno, vos sabés que a esta altura de mi vida hay dos cuestiones que son absolutamente necesarias en el desarrollo de un país, que son los políticos y la justicia. A mí me cuesta, y esto es una cuestión totalmente personal, definir a quién le tengo más asco, si a los políticos o a los jueces. Los considero absolutamente necesarios, pero en Argentina me generan una urticaria, una repulsión. Les tengo cero respeto, a la gran mayoría, no a todos, por supuesto, pero a una gran mayoría los aborrezco visceralmente, tanto a los políticos como a los jueces, fundamentalmente. Estoy completamente asqueado de la política y de la justicia, insisto, y los considero lógicamente y absolutamente necesarios. Pero tenemos, no sé si tenemos una malformación, por dónde pasa, pero los veo ladrones, delincuentes, choros, dejan pasar las cosas. En Cana no va nadie, en Cana no va nadie, en Cana va un pobre tipo que a lo mejor en la desesperación manoteó algo por ahí, a ese le dan duro, pero los grandes peces no van nunca en Cana. Cristina es la única, casi una mártir ya Cristina a esta altura, con la cantidad de choros que tenemos. La casta está presente, Milei levanta la bandera de la casta, ha sido, podrá ser a lo mejor el mejor presidente de la historia o el peor, depende de quién lo mire, pero ha mentido y mucho, nunca se metió con la casta, y lo tiene ahí a Adorni, que es el capitán casta, más o menos, porque muestra todo lo que o se robó o ganó lícitamente, da igual, pero es obsceno lo que ha hecho en 2 años Adorni. Y los jueces, que no terminan nunca nadie en Cana. Fernández Alberto fue tapa de diarios durante 2 meses, tenía 20.000 cosas para investigar, ¿y qué pasó? Nada. La mujer Yáñez debe haber cobrado una buena guita, se quedó ahí en España, no importa más nada. El broker de seguros, ese tipo de cosas. ¿En qué quedó eso también? En nada.
1: No, se avanzó el procesamiento, pero todavía ahí estamos.
0: En la causa de los cuadernos de no va a pasar nada. Tenían que había 3.000 testigos. ¿Cuándo eran la cantidad de testigos que había?
1: Y más o menos 3 años.
0: Claro, no va a pasar nada. Entonces, por eso insisto y lo comparto con ustedes. Pasa un político por al lado mío, se pone en buen perfume, todo, y yo le siento olor a podrido, sinceramente. Tengo esa percepción, como tienen los perros a veces, un olfato especial. Y a los jueces también. Les tengo un asco bárbaro, viejos meones, la gran mayoría que uno lo suele ver por la calle y a veces he estado en el mismo lugar que ellos y sinceramente me arruinan la comida. Falta un minuto para llegar a las 7 de la mañana. Es lo que tenemos, es Argentina, un país cargado de buena gente y mucha gente de mierda que generalmente se dedican a la política o a la justicia.
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0: cosa que a uno lo lleva a pensar que hubo un arreglo entre Tapia y Milei, y Tapia, por eso Milei lo puso a Maíquez como en lugar de Cuño Olivarona, ¿no? En justicia. Tapia de ser un delincuente, de la casa que tenía con Tobillino en Pilar y todo eso, a no hablar más de Tapia, y Tapia un héroe porque Argentina puede llegar a pelear el título que ostenta en materia de fútbol. Y ya Milei el tema tampoco le importa, ahora está de gira nuevamente y ya dejó de hablar de Tapia. ¿Se acuerdan que era encabezaba la línea de las sociedades anónimas deportivas, la SAD? Bueno, de eso no habla nadie, y Tapia va a pasar a ser un prócer dentro de muy poco tiempo, de delincuente a prócer. Entonces convengamos en que no se termina ninguna de las acciones que se empiezan. Hace poco más de 2 meses Tapia estaba preso, tenía que pedir por favor para ir al Mundial, le sacaron unos mangos, algo así como 30 millones de pesos, lo que es un vuelto. Ustedes imaginan, ustedes saben lo que cobra cada selección por jugar el Campeonato Mundial, por avanzar el Campeonato Mundial, cuánto hay en los proporcionales también en las en los sponsors que tiene Argentina, a partido que gana, partido que se va cobrando más, paso que Argentina va dando, se cobra más dinero, los jugadores que bien lo merecen, y la AFA que no merece absolutamente nada y se llenan los bolsillos y en lo individual. Pero yo a lo que voy son todas cosas que quedan en el camino. Somos grandes generadores de títulos periodísticos, después no se concreta nada. Y Milei sigue esa línea del kirchnerismo, que lo más importante es la casta. A lo mejor no se va a animar a robar un PBI como el kirchnerismo. Bueno, posiblemente no robe tanto, pero está también rodeado de delincuentes como Adorni, que hacen todo lo que sea necesario para enriquecerse. Y Tapia, de ser un degenerado, un tipo al que parecía que lo volteaban, o como dijo alguna vez, se lo comían como un panchito, hoy Tapia es nuevamente el referente más importante del fútbol argentino, con proyección sudamericana, y no sale abrazado con Milei por esas cosas de cierta vergüenza que a lo mejor todavía tiene el presidente. Que dicho sea de paso, Jimena hoy arranca una gira, ¿no? Nuevamente.
1: Se va a España. A la tarde, alrededor de las 7 de la tarde, va a estar en la Fundación Faro, que es el think tank libertario. Van a recibir a un economista que va a disertar también, libertario él. Va a presentar a su vocero presidencial y después se va para España a hacer una gira no oficial, es una visita
0: como casi
1: a España.
0: Todas.
1: Sí, es una visita a España con fines meramente, es decir, en su investidura de presidente, no es oficial, es decir, no lo está esperando la comitiva oficial española allí. Hará seguramente las visitas que nos tiene acostumbrados con el Vox, con Santiago Abascal, que es de su agrado y es amigo personal del presidente, y dará algunas charlas como suele hacer cada vez que viaja, pero no es visita oficial.
0: Sí, yo no sé si da una charla o una clase de economía. Eso lo leí en el camino, que es lo más importante que hace. Dicen que busca inversores también, como para justificar un viaje de los muchos que está haciendo Milei. Sin ninguna duda, Milei, cuando deje de ser presidente, se irá a vivir a otro lado y va a trabajar de lo suyo, que es la economía, dando clases o disertando. 7:12, Mariana.
2: Vamos a compartir un invento coreano que gana cada vez más popularidad y tiene que ver con tiendas falsas, le llaman dopamine sites o webs de dopamina. Son justamente tiendas falsas que imitan los comercios reales y que tienen el objetivo de generar esta experiencia de compra, es decir, puedo cargar productos en un carrito, hacer una selección, hasta ir a simular que lo pago, pero sin gastar dinero. Tiene que ver con una tendencia para controlar los impulsos de compras, evitar compras innecesarias, y ahí aparece un poco el debate, porque algunos lo plantean como esto de reemplazar o generar esta sensación de la satisfacción, similar a si me estuviera comprando algo y así reduzco gastos porque tengo la satisfacción pero no estoy gastando nada, pero también por otro lado aparece esto de que al contrario de eso se estimula este deseo de comprar o me genera aún más el vicio de la compra.
1: No, y son estudios de mercados gratuitos, porque en realidad lo que termina sabiendo el sitio es qué querés comprar.
2: Exactamente.
1: ¿Qué es lo que atrae tu atención y a cuánto estarías dispuesto a gastar por ese producto?
2: Son como encuestas vivas.
1: Y sí, ya exactamente. Te tienen
2: medido. Si hoy dentro de las tendencias de marketing, esto que se usa de los mapas de calor, de poder saber cuando uno recorre una página en qué lugares se detiene más, en dónde, qué es lo que sube al carrito y abandona, bueno, todo eso son estudios ya realizados. Acá, esto que aparece como una opción para reemplazar o generar esto de la dopamina, como la hormona de la felicidad que me genera la compra, bueno, sin tener que gastar un peso. Acá todavía no la vemos, pero en Corea aparece cada vez más, es una tendencia que está en alza, que empiezan a aparecer para distintos rubros también estas tiendas falsas, pero que genera esta polémica porque detrás de esto, de que es una compra engañosa, hay también, como claro, vos decís, Jimé, mucha recolección de información.
1: Constantemente, la Big Data se está recopilando constantemente, y además lo que termina siendo es alimentar la necesidad de compra. Sí. Porque lejos está de bajarla, la alimenta.
2: Y hay algo que también, una es el placer de hacer el clic y decir, bueno, ya me lo compré, o el placer está cuando después tengo ese producto y efectivamente llegó y se concreta esa unión con el deseo real. Bueno, lo que está o lo que más aparece como peligroso es esto de que lejos de reducir el consumo, este consumo compulsivo, lo termina fomentando.
1: Claro. 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

0: Joaquín, ¿qué hay hoy para ver? 7:15 de la mañana ahora. ¿Qué tenemos? Hoy un día medio berretón, como para entregar el televisor.
1: Sí, sí. No, no, la verdad que no hay partidos demasiado interesantes. A las 2 de la tarde, quizás por el morbo, juega Portugal contra Uzbekistán para ver a Cristiano Ronaldo. Este Cristiano Ronaldo que viene tan criticado, sobre todo en su país, con algunas versiones de peleas entre compañeros y demás. Recordemos que Portugal empató la primera fecha contra...
0: João Neves dijo, hoy no hace la diferencia, hoy sí. Es uno más de nosotros. Dice, ya no nos desesperamos por buscarlo a Cristiano Ronaldo para ver dónde está y darle la pelota.
1: Sí.
0: Hoy ha sido un jugador emblemático, posiblemente el mejor de Portugal de mucho tiempo a esta parte, pero hoy es uno más.
1: Y se los vio en algunas imágenes de entrenamientos con João Cancelo, por ejemplo, en alguna actitud medio como que no lo bancaban a Cristiano Ronaldo. Bueno, está envuelto en toda esa polémica. El otro día en el partido se lo vio a Cristiano Ronaldo querer hacer los goles él. Parece que viene medio en una cruzada propia para alcanzar a Lionel Messi en algún punto. Creo que eso lo termina perjudicando no solamente a él, sino al equipo. Algunas situaciones claras que tenía para darle la pelota a un compañero, por ejemplo, y terminaba definiendo él, algo que en realidad lo siguió a lo largo de su carrera, eso, el egoísmo en algún punto de querer definir. Por eso es el máximo goleador en la actualidad del mundo, está prácticamente llegando a los 1000 goles. Bueno, esto a esta edad y en esta Portugal quizás le genera algún tipo de crítica. Juega a las 2 de la tarde Portugal contra Uzbekistán. A las 5 de la tarde juega Inglaterra, una de las selecciones que a mi gusto personal fue de las que más me gustó, por lo menos en la primera fecha de la fase de grupos. 5 de la tarde Inglaterra gana, no es un partido muy atractivo, por lo menos en la previa.
0: Sí, los ganeses, vos decís que no le van a hacer mucha fuerza.
1: Sí, quizás sí, pero...
0: La gana no lo vi.
1: Venimos de un Inglaterra-Croacia, por ejemplo, ese sí te generaba algún tipo de expectativa.
0: Harry Kane es otra de las figuras que está dando la talla.
1: Sí, sí, totalmente, totalmente.
0: Es
1: goleador.
0: Es Cristiano el que está quedando afuera de ese lo que uno espera, ¿no? Por eso es un gran mundial, por Haaland, por Mbappé, ni hablar. Messi uno ya no lo quiere ni nombrar. Los españoles en el último partido también, Pedri jugó un partidazo, sí, en ese partido.
1: Sí, sí, el
0: y
1: tema
0: de Oyarzabal, que hizo un par de goles y también se anuncia como potencial candidato a goleador. Hay muchos candidatos a goleador.
1: Lo habían criticado Oyarzabal en la primera fecha contra Cabo Verde por algunas situaciones que perdió, pero es un buen jugador. El otro día, si no me equivoco, hizo dos Oyarzabal contra Arabia Saudita. Lo que decíamos de Cristiano Ronaldo, que por ahí corre con la desventaja de que ya tiene 41 años, claro. Es uno de los jugadores más veteranos y por ahí físicamente da algún tipo de ventaja. Bueno, volviendo a los partidos de hoy, 5 de la tarde entonces Inglaterra contra Ghana, a las 8 de la noche Panamá contra Croacia, el otro de los partidos de ese grupo, y quizás interesante para nosotros podría ser en algún punto a las 11 de la noche Colombia contra República Democrática del Congo, para ver si juega el bicho Campas, por ejemplo, que viene a hacer un gol contra Uzbekistán. Colombia que está líder en su grupo, en el último grupo, en la zona que comparte obviamente con Congo, con Portugal y también con Uzbekistán. Bueno, en este caso Colombia con 3 puntos, si gana hoy prácticamente se asegura la clasificación, porque Congo quedaría en segundo lugar. Después obviamente dependerá del partido que juegue Portugal esta noche. Son los últimos partidos de la segunda fecha de esta fase de grupos. A partir de la tercera, recordemos, se van a jugar en simultáneo los partidos que correspondan al mismo grupo. Por ejemplo, mañana a las 4 de la tarde tenemos Suiza-Canadá y Bosnia-Herzegovina contra Qatar.
0: Claro, empiezan los partidos conjuntos.
1: Claro, ahí sí o sí tenés que elegir uno. Hasta ahora teníamos la suerte de poder mirar todo en continuado. A partir de mañana ya vas a tener que dejar uno de lado y terminar inclinándote por el que más te interese. 4 de la tarde mañana Suiza-Canadá, Bosnia-Herzegovina-Qatar. 7 de la tarde Escocia-Brasil, creo que es el partido que vamos a mirar todos, y a la misma hora Marruecos-Haití, y después a las 10 de la noche Sudáfrica-Corea del Sur y República Checa-México. Esto igualmente estamos hablando de mañana. Hasta hoy los partidos lo vas a poder ver en continuado si tenés ganas. 2 de la tarde Portugal-Uzbekistán, 5 de la tarde Inglaterra-Ghana, 8 de la noche Panamá-Croacia y a las 11 de la noche Colombia contra Congo.
0: Ayer no sé a quién vieron ustedes, yo lo vi por Disney. Con el relato de Clos y La Torre, que es la dupla que más me gusta,
1: sí.
0: En un momento decían que al lado de ellos estaba Henry y Zlatan, Ibrahimovic trabajando para una cadena norteamericana, que no paraban de pararse y aplaudir a Messi. La Torre decía, es una pena que no podamos mostrarle la reacción de ellos, o sea, con nuestras cámaras, hay un montón de derechos, hay un montón de cosas por cumplir. Dice, pero cada vez que toca Messi se ríen, aplauden, hablan entre ellos, comentan. Dice, es lo que genera en dos tipos fabulosos como han sido, y a Ibrahimovic, que no le cae bien nada, no, porque le tenés que caer bien a Ibrahimovic. Henry por ahí es más accesible, es bueno, parece un tipo más bueno.
1: Sí, pero Ibrahimovic y ególatra como él solo.
0: Que Zlatan, totalmente, está por encima de Dios. Pero totalmente. Lo tiene a Messi arriba de él.
1: Bueno, ¿sabes? Una de las declaraciones.
0: Fue compañero de Messi, claro, en Barcelona.
1: Los dos fueron compañeros de él en Barcelona, Henry antes y Zlatan después. Ayer leía una de estas declaraciones que hacía Ibrahimovic mientras se jugaba el partido de Argentina y decía, Messi en dos partidos hizo 5 goles, yo en 2 mundiales no hice ninguno. Mirá, comparándose él mismo con Messi y dando a entender que Messi era mejor, algo rarísimo en Zlatan por el egocentrismo.
0: Zlatan tampoco lo ayudó demasiado su selección.
1: Lógico. Sí.
0: Eso también va de la mano.
1: Quizás si le tocaba una Suecia como ahora... Era
0: claro,
1: un poco
0: que parece
1: más
0: armada, claro. ¿No? Le tocó la peor Suecia, la verdad, no daba resultado. Y el otro día estaba tratando de acordarme qué jugador argentino, Zlatan le pide la pelota y el jugador argentino, le digo, no me acuerdo ahora quién era, no me puedo acordar, después lo voy a buscar a ver si lo engancho. Le dijo, no te la di porque estaba bien perfilado para pegarle al arco. Y dice que la dejó pasar. Al cuarto día, una cosa así, dice, quedó una cosa pendiente con vos. Dice, no importa que no me dé la pelota, la próxima vez que me conteste dentro de la cancha te arranco la cabeza.
1: El jugador...
0: No me acuerdo quién es.
1: Maxi López.
0: Ah, Maxi López.
1: Jugando para el Milan.
0: Lo contó Maxi López. Dice, no me interesa que patine o me dé la pelota, pero la próxima vez que me conteste te arranco la cabeza. Maxi López, dije, jamás le volví a hablar. Claro,
1: no,
0: de miedo, un animal era Zlatan. Pero a Messi lo adora.
1: Lo adora, sí.
0: Lo adora.
1: Igualmente ya tenían buena relación en Barcelona. No terminó funcionando esa dupla porque Zlatan había llegado al Barcelona como un refuerzo estrella, como para terminar de ganar todas las Champions y demás. No terminó funcionando, pero se llevó un buen recuerdo de Messi. Inclusive tenían una muy buena relación entre ellos, que terminó siguiendo esta relación al margen de que Zlatan duró poco en el Barcelona. Por eso no es llamativo que ayer también lo hable así de Messi, inclusive rebajándose él, algo rarísimo en él, por el egocentrismo que tiene, decir, este pibe hizo 5 goles en 2 partidos y yo en 2 mundiales no puedo hacer ninguno.
0: No, una cosa increíble. Bueno, cuestiones que pasan. 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Es una oportunidad imperdible. Avanzamos en la mañana, 7:25.

0: Muy bonita la imagen que tenemos en YouTube. El río parece oscuro, más que el río es marrón, es un río horrible que tenemos, ¿no? Lleno de barro. Pero bueno, ahí se lo ve hermoso, casi como si fuera petróleo, parece ya. Y después tenemos el sol, algunas nubes que le dan un colorido y un celeste intenso que se viene el momento de más frío de la mañana. Entre acá y dentro de 45 minutos es el peor momento. Ahora, ¿cómo está la temperatura?
1: 2 grados es la temperatura en este momento, 0 grados la sensación térmica. Vamos a llegar a 13 grados con presencia del sol, pero ahora se siente más frío que cuando llegamos hace un ratito.
0: Sí, sí, ya hay que meterle todo lo que uno tiene, no hay excusa.
2: La camiseta es clave.
1: Camiseta térmica. Camiseta,
2: primera piel.
0: ¿Qué
2: primera
0: invento,
2: piel.
0: ¿Qué invento la térmica? Ha sido un invento, las que son buenas, ¿no?
2: Sí, yo soy bastante fan de la de Morley, la de algodón.
0: Algodón.
2: El algodón, algodón al lado de la piel.
0: Mira, alguna vez el neumonólogo Daniel Burjuasic, charlando con nosotros, nos decía que lo que hay que ponerse, bueno, él le hablaba, le preguntamos de varones, pero mujeres también debe ir, una remera de algodón, o sea, mangas cortos, manga larga, pero que te quede casi chica.
2: Exacto.
0: Bien apretada. O sea, que no te puedas sacar el buzo, no podés andar con esa remera.
2: Claro.
0: Que sea vieja, no importa. Pero que sea bien al cuerpo, exacto, como no usaría, por ejemplo, salvo un holder, qué sé yo. El resto no podríamos usar esa remera.
2: Un Cristiano Ronaldo.
0: Claro, no podríamos usar esa remera. Pero para abajo, el algodón te retiene el calor. Pero lo más apretada posible. Si vos tenés talle, sos varón, tenés, qué sé yo, L, una M, ponete.
2: Claro, por eso le dicen primera piel. Porque primera te tiene piel. Que quedar tatuada.
0: Tatuada, exactamente.
2: Y
0: bien
2: es
0: apretada.
2: Y después, la tela que a cada uno le gusta.
0: Pero el algodón es el que más te retiene el calor corporal.
2: Para mí la clave es algodón sin mangas. Entonces no te molesta, no te queda incómoda el resto,
0: claro,
2: de la ropa y
0: bien.
2: Te mantiene caliente.
0: Y te mantiene el pecho caliente.
2: Sí, la camiseta es clave en estos momentos.
0: Sí, sí, es muy importante la camiseta. Bajo algunos ya le meten calzas, hoy no está mal visto. Antes, ¿quién se iba a poner un calzoncillo largo? Bueno, ahora tienen formato de calza los calzoncillos largos para los hombres,
2: claro.
0: Pero ahora le llaman calza, pero no dejan de ser calzoncillos,
2: sí, no
0: largos.
2: A lo mejor pero el diseño.
0: Lo que pasa con las calzas, por ejemplo, está buena temprano, a las 10 de la mañana te cocina.
1: Ese es el tema.
2: Te morís.
0: A las 10 te cocina. Es bravo.
1: Sí. Pero sí. Son estos días que hay que ponerse y más vale te vas y te sacás, te vas sacando cosas a lo largo de la jornada, porque hace mucho frío. Sí, es ahora para abrigarse.
0: Por ejemplo, si vos vas a países donde hay, hace frío en serio, 10, 12 grados bajo cero, te impresionan las camperas que usan.
2: Claro, claro.
0: Porque vos tenés 10 grados, 12 bajo cero en la calle y adentro de un lugar 20. Entonces ellos usan una ropa liviana y unas camperas que vos la mirás y decís, esto es imposible de
1: moverse,
0: llevar.
1: Moverse, claro.
0: No,
2: te tiran al piso.
0: Nosotros estamos acostumbrados a ponernos 2, 3, 4 capas de ropa.
2: Claro.
0: Y las camperas no son tan exageradas.
2: Claro.
0: A lo mejor algunos te tapan el... Ellos usan camperas súper abrigadas. Y en la serie se ven. En la serie se pueden ver tranquilamente. Y la verdad que... Hay que, y los pies también un problema.
2: Sí.
0: Ahí los pies
2: goma,
0: también un problema.
2: La goma, que te aísle.
0: La goma.
2: Goma, claro, la suela te enfría. La suela de cuero te enfría.
0: Yo creo que llevo 20 años sin usar zapatos de suela.
1: ¿Siempre zapatillas?
0: Sí.
1: Son más
0: sí,
1: frías.
0: Sí. Y ahora que encima con zapatillas voy a cualquier lugar,
2: claro.
0: Te habilitan y a cualquier lugar.
2: Ahora, sí. Pues, ahora se puede.
0: Sí, sí, sí. Unos borcegos tienen también 20 años, que se usan una vez al año o dos. Y no mucho más que eso. 7:30 de la mañana, ahora, Jimena.
2: Bueno, mientras Adorni está jugando al flipper de $8,000 que se compró, el resto...
0: Eso
2: de...
0: a mí me llama la atención, vos sé, pero es tan caro algo. Tengo un fanático amigo que compró un flipper y lo pagó $1,500, una cosa así, lo que ya es mucha plata, muchísima, pero $8,000.
2: A mí no me sorprende nada más porque como la plata no es de él, no le duele gastarla. A lo mejor tu amigo que se la gana laburando... Se compra
0: pero
2: un
0: claro,
2: flipper.
1: ¿Pero dónde lo consiguió?
0: Claro
1: eso sería.
2: No, se lo debe haber traído de Kansas.
0: El de mi amigo, por ejemplo, todo computarizado, no sé cómo se dice. Y tiene,
2: sí,
0: debe tener 1,000 juegos de flipper de todos los tiempos. Vos lo programás y jugás y es una belleza. que eso, no encuentro, no le encuentro. Pero bueno, dicen que
2: ojalá salga algún videito filmado por la Sirio mostrándonos el flipper de Adorni. Pero bueno, mientras Adorni juega su flipper de $8,000, el resto del gobierno trabaja para blindarlo, porque esta semana era una semana complicada para Adorni, que gracias a las negociaciones llevadas a cabo por Martín Menem en diputados y por Patricia Bullrich en senadores, es posible que transite una semana más con vida en la jefatura de gabinete. Por su parte, Martín Menem apuntó justamente todos los cañones a frustrar la sesión que la oposición había convocado para hoy martes. ¿Qué hizo Martín Menem para lograr esto? Convocó a la reunión de comisiones para tratar el tema de la interpelación y la moción de censura. ¿Qué logra con esto? Porque, ¿cuál es? O sea, ¿cómo estaba armada la oposición? La oposición para hoy tenía el quórum suficiente para abrir sesión y justamente tratar sobre tablas tanto la moción de censura como la interpelación. Como ninguna de las dos cuestiones tiene dictamen de comisión, necesita mayoría agravada de 2/3. El gobierno temía que la oposición logre esos 2/3 y avance un paso más, no solo a la interpelación, sino a la votación de la moción de censura, lo que dejaría realmente complicado al jefe de gabinete. Martín Menem lo que propuso y logró, por lo menos hasta esta hora de la mañana, es convocar a la Comisión de Asuntos Constitucionales para debatir los proyectos de interpelación y moción de censura. Con esto también le habilita tanto al PRO como a la UCR la posibilidad de no dar quórum en esa sesión que estaba planeada para hoy sin quedar mal parado. Porque en parte lo que le planteó la oposición dialoguista al gobierno frente a esta situación de Manuel Adorni es la exposición que le daba, y negativa justamente, a la oposición dialoguista el hecho de que ellos no apoyasen o no fuesen contra Adorni de la manera en que la sociedad hoy lo está reclamando. Martín Menem encontró esta salida, debe destacarse, salida inteligente y con mucha cintura política, que le otorgará al PRO y a la UCR la posibilidad de no dar quórum en sesión por estar discutiendo en comisión la moción de censura y la interpelación. Eso es, diputados. Paralelamente, convocó Martín Menem para el miércoles sesión en diputados para tratar los holdouts y el super rigi, que son dos proyectos que ya vienen con media sanción de senadores, que al gobierno le apremia votarlos y tratarlos, porque, por ejemplo, los holdouts tienen vencimiento el 30 de junio el acuerdo al que había llegado el Ministerio de Economía, es decir, si no lo termina de aprobar el Congreso, en este caso la Cámara de Diputados, se cae el acuerdo, que son bonos defaulteados en el 2001, con lo cual es un problema que tiene latente el gobierno, este, el anterior, y si no lo arregla este, el que le sigue. Así que esa sesión está convocada para el miércoles. Otro capítulo es senadores. En senadores gobierna y en realidad preside, si bien preside Victoria Villarruel, la bancada oficialista la tiene bajo el ala de Patricia Bullrich, que ya le consiguió aire a Adorni la semana pasada cuando logró trasladar la sesión que estaba programada para el jueves pasado a este jueves 25. ¿Cuál fue el acuerdo que hizo Patricia Bullrich con la oposición, sobre todo la dialoguista, para que les dé este aire de una semana? Le dio dos opciones. Le dijo, si Adorni llega al jueves 25 sin estar en el cargo, te ahorro un problema, no tenés que votar nada, no te expones ni para bien ni para mal. Si Adorni llega al 25 de junio en el cargo, te otorgo que se vote con mayoría absoluta, es decir, con mayoría simple, que votemos interpelación, sobre todo. Senadores tiene desdoblado el pedido, quiere llamarlo a interpelación el 2 de julio, es decir, esta semana hacer sesión, hacer el pedido de interpelación que vaya la semana próxima, el 2 de julio, y en esa sesión sí abrir la posibilidad de quizás votar la moción de censura. ¿Qué le dijo Patricia Bullrich a la oposición? Le dijo, bueno, dame aire hasta el 25. Si Adorni llega el 25 siendo jefe de gabinete, abrimos, o sea, sesionamos, votamos la interpelación de Adorni para el 2 de julio y eventualmente votamos moción de censura. ¿Con qué mayoría? Que esto también está arreglado y es parte de la discusión. Mayoría absoluta, mitad más uno. ¿Y por qué se aclara esto en el acuerdo? Porque hoy la discusión en senadores gravita sobre cuál es la mayoría necesaria para votar interpelación y moción de censura. El oficialismo dice, si vos votás estas dos cosas sin que haya dictamen de comisión, necesitas mayoría agravada como pasa siempre en el reglamento del Congreso. ¿Qué dice Bullrich? También sostiene Villarruel.

0: la próxima semana, es decir, hasta el 2 de julio. Veremos qué pasa.
1: Yo no recuerdo que hayan protegido tanto a un tipo que, bueno, en principio era vocero, ahora pasó a ser jefe de gabinete. No recuerdo, no solamente en el gobierno de Javier Milei, sino que lo hayan protegido de esta manera. Han robado mucho más, se han hecho cuestiones tremendas, pero directamente no se los investigaba o no estaban así a la luz del día realizando este tipo de actos. Era un poco más vivo Cadorni, menos ostentosos, pero Javier Milei y la protección de Karina Milei, Javier Milei para con Adorni, es algo absolutamente inesperado. 8:07:36 en la República Argentina. 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
0: Sí, contábamos como algunos datos de color del partido de ayer. ¿Cuáles fueron las presencias que más llamaron la atención durante el partido de Argentina? Bueno, se la vio a Shakira en las pantallas. Este estadio que tiene unas pantallas con una nitidez espectacular que hace que parecía que estaba Shakira ahí viéndose con sus hijos. Tuvo tres apariciones. En la primera, que la tomó un poco más de sorpresa, uno de sus hijos la abraza y bueno, pasa ese momento, pero la ovación de la gente cuando la ve en las pantallas se hizo escuchar.
1: Hay gente que mira todo en la pantalla, mira más en la pantalla que lo que mira la cancha. Sí. Porque cuando aparecen esos saludando, todos están pendientes de ver si aparecen o no aparecen. Claro. Y ahí, es una costumbre que tienen en casi todos los deportes los norteamericanos.
0: Y después a nivel de la visual de las jugadas, porque en ese momento, eso te lo van mostrando a veces en los entretiempos o en los cortes, pero las jugadas a lo mejor las ves más con más nitidez en la pantalla que
1: la repetición podés ver, ¿no? Hay como ver en la cancha vos, lo que pasa, la diferencia, ¿cuál es? La televisión es un seguimiento de la pelota.
0: Claro.
1: Vos si mirás no el partido, ves todo el panorama, ve quién se abre, si a lo mejor eligió bien el que va con la pelota, o fuera de la imagen había uno que estaba completamente solo. No hay ningún tipo de comparación. Vos sí que podés ver por televisión los detalles. El partido se mira en vivo, y si es detrás de uno de los arcos, es la mejor posición, porque ahí tenés el reflejo completo de si el movimiento del equipo es armónico, cuántas veces un jugador sube y baja y que no lo toma la pantalla. La pantalla sirve para hacer un seguimiento de la pelota, es la radiografía de la pelota y su lugar, para ver qué cantidad de jugadores están detrás, adelante. Pero para un análisis superior, tenés que ver el partido, ver la cancha, cómo están dispuestos, cómo se para un equipo en defensa cuando está atacando. Porque ¿qué te muestra la televisión? El equipo atacando, no te muestra los que quedan para cubrir el contragolpe. Claro. Entonces vos ahí analizás si está bien parado, está mal parado, si lo pueden llegar a sorprender o no. Bueno, hay una diferencia notable.
0: Totalmente, y más estando ahí la experiencia de poder mirar la cancha, claro, pero hay algo del show.
1: A ellos
0: show.
1: Les encanta eso.
0: Eso, el show acá, en este caso, en este mundial, toma mucha relevancia.
1: No, no sé si vieron en el estadio este, que es originalmente, está tapada la publicidad también, me fijé eso ayer, es el AT&T, que es una cuestión telefónica, qué sé yo, como personal, Movistar, alguno de esos de Estados Unidos.
0: La marca que se tapó.
1: El estadio, claro, tiene ese nombre, el AT&T, es uno de los más espectaculares. Sí. Redujeron la capacidad de 104.000 personas a 80.000
0: personas.
1: Y lo que es fantástico, para que lo vean, como es un estadio techado y muchas veces con luz ultravioleta cuidan el césped. Hay imágenes de paneles donde se ve todo el césped de color rosa, que es una cosa espectacular, que no sé cuál es el significado, yo lo veo llamativo nada más.
0: Contaban pero... que en la previa, que en este estadio hicieron una inversión millonaria para renovarlo, para mantenerlo, específicamente para el Mundial, en cuanto a la tecnología
1: y
0: también.
1: ¿Qué es lo que sucede y que está sufriendo Federico? ¿Cómo haces un estadio para

0: 4.000 personas en el corazón de Dallas. Imposible. Claro. Andá a hacer un estadio de eso acá en Córdoba y Corrientes. ¿Dónde lo tenés que hacer? En Armstrong, en Cañada de Gómez. Por eso queda en Arlington, pertenece a Dallas, pero queda a 60 kilómetros del casco de la ciudad. Ahí juegan los Cowboys de Dallas, que es uno de los equipos principales de la NFL.
1: No, son tremendos los estadios. O sea, se excede, digamos, todas las características.
0: Lo imaginable. Y no muestran, pero la sala donde lo de restaurante supera cualquier patio de comida de cualquier shopping.
1: Claro.
0: Tenés todo lo que vos busques.
1: Todo lo que se te fíjense, un shopping, pensaba.
0: Fíjense cómo, y el acceso es facilísimo.
1: Sí.
0: Fíjense la diferencia con, por ejemplo, nuestro fútbol. Bueno, acá no tenemos un sope partido por la mitad, ya sí. Prácticamente queda vacía la cancha en el entretiempo.
1: Claro,
0: y se llena después de 7-8 minutos que empieza el segundo tiempo.
1: Hay muchas atracciones en ese
0: claro,
1: tiempo.
0: Claro, queda vacío. Fíjense cómo,
2: el día
0: queda,
2: sí,
0: cómo
2: sí.
0: queda libre, claro. Y van y comen y comen.
1: La experiencia, es una experiencia.
2: Cualquier espectáculo que vayas a ver en Estados Unidos, la gente transita constantemente por el estadio.
0: No para.
2: No para.
0: Y después tenés otra posibilidad también. Vos vas y le mostrás el ticket, dónde estás sentado. Bueno, ahora ves todo por QR y te lo llevan a tu platea.
1: Claro. Haces el pedido y te llega
0: y
1: la
0: te lo llevan a tu platea. Y aparte no puedes estar en otro lugar que no sea tu platea.
1: Es asociado, como un espectáculo. Ya trasciende solo lo deportivo,
0: todo perfectamente organizado.
1: Bueno, también se lo vio a Manu Ginóbili y así como algunos momentos, porque había otros famosos que están en realidad haciendo cobertura para distintos canales de streaming y ya los había visto en el partido anterior, en este caso Shakira y Manu Ginóbili eran las novedades de ayer, y después aparecieron como momentos virales, la abuela fan de 100 años, que también fue enfocada por la cámara,
2: vimos.
1: Una influencer estadounidense que se nombraba fan de Messi con un cartel escrito también a mano que se popularizó bastante, y después el periodista de TN, Joaquín Bruno, que fue con quien Messi festeja el gol cuando hace el gol y sale corriendo, le toca las manos antes de abrazar a sus compañeros
0: sí,
1: y también ese se vuelve uno de los momentos más virales comentados del día de ayer.
0: Que voy a decir algo, Joaquín.
3: Que Joaquín Bruno ayer estaba en la transmisión de Teis Sports con Gastón Edul. Gastón Edul estaba haciendo la parte de Argentina y Joaquín Bruno la parte de Austria. El tema es que ese lugar, él lo cuenta después en un video.
0: Era de Edul
3: ese lugar.
1: Cambio justo.
3: Nada más que Gastón Edul, como ya estaba terminando el partido, se fue del lugar para ir a la zona mixta para agarrar a los jugadores apenas salían y él se movió al lugar que estaba Gastón Edul, que si no el festejo iba a ser con Edul.
1: Pero aparte lo festejó como un hincha que nunca se hubiera imaginado que Messi le iba a ir a agarrar las manos, como que lo puede festejar con él.
3: Hay un montón de fotos de frente.
1: Muchísimas.
3: Que
0: las
3: se
0: fotos
3: ve.
0: Fotos son extraordinarias.
3: Sí, pero la que se viralizó es la foto de él, de Messi dándole la mano al periodista, pero hay una foto de atrás del periodista que se ve que Messi lo está festejando con él, lo mira. Como que lo señala. Obviamente no lo fue a buscar, justo estaba ahí.
1: Fue el primero que se cruzó.
3: Pero lo reconoció, la primera cara conocida que vio cuando empezó a correr y lo festejó con él, una locura.
1: Sí,
3: imagínate
1: sí.
3: estar cubriendo un mundial y que Messi festeje un gol con vos.
0: Pero aparte hoy que te capturan enseguida, porque eso pudo haber pasado desapercibido, andá a contárselo y que te lo crea.
1: No, tiene
0: pero acá
1: millones.
0: Tenés la foto.
1: El primer festejo de Messi de semejante gol. Después también Grego Rosselló, que es otro periodista, Néstor influencer, que también está en la cobertura del mundial, tuvo la suerte de que todo el grupo se juntó a festejar al lado de él, entonces queda todo filmado también por la transmisión de Telefe y se lo ve en fotos, él incluso a sus redes sube las fotos donde él está filmando al lado de los jugadores.
0: ¿Esa es Shakira?
2: Sí.
0: Claro, yo no la conocí porque no tiene malos rulos.
2: No, está hace tiempo
1: ahí.
0: Vos sabés que yo miré, digo, ¿quién será esa chica que tenía? Porque tenía también unos lentes con marco blanco, rectangulares. Pero yo cuando no la vi con rulo, digo, no.
1: Bueno,
0: me pareció que era Shakira, pero digo, no es Shakira.
2: Era.
0: Shakira.
2: Ayer nosotros, Nati Jota salió en Secuaces.
1: Mira.
2: Nos dio un saludo, se la cruzó Fede cuando estábamos en el móvil y nos saludó.
0: Bien.
1: También hay muchísimos periodistas o
2: bueno, Florencia Peña debería haber estado, pero pasaron cosas.
0: Pasaron cosas en el camino. Y no terminaron, ¿eh?
1: No.
0: Porque ya se metió burlando.
1: Sí.
0: La llamó a Florencia y dijo, ¿cómo te va a ir así?
1: Claro.
0: Con el maltrato que te
2: dio. Escuchame una cosa.
0: Vos que sos una estrella.
2: Con lo que estás sufriendo.
0: Claro, con lo que vos estás sufriendo, ¿cómo te va a ir
1: Este sufrimiento
0: así?
1: Vale plata.
2: Siempre el sufrimiento tiene precio.
0: Totalmente. 8 menos cuarto en la República Argentina. 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

0: Algo de lo que venimos charlando a lo largo del año es el mercado automotor, que está en rojo, está en baja casi de manera permanente, tanto en cero kilómetros como en los automóviles usados. Lo que sí asciende es, como es lógico, la venta de motocicletas pequeñas, esas que te sacan del paso. Después yo tengo un estudio hecho por Acara, en donde marca que en las 50 motos más vendidas, la de mayor cilindrada es una Honda Tornado de 300 centímetros cúbicos, que es una moto relativamente cara. El resto son motos que no superan los 100, 150 o 200 centímetros cúbicos, que son motos para urbanas, para ir a trabajar, y en algunos casos muy barata. Pero para charlar con mayor profundidad, citamos a quien, si me permite, ya podemos llamar un amigo de la casa, porque Horacio Alonso, siempre muy gentil, nos atiende para conversar de temas relativos a los automotores. ¿Qué tal, Horacio? Buen día. Gabriel Penice te saluda.
1: ¿Qué tal? ¿Cómo estás, Gabriel? Buenos días también para vos.
0: Bueno, muchas gracias nuevamente, Horacio. ¿Cómo está esto? Porque ya estamos terminando el primer semestre. Creo que ya la evaluación corresponde a 6 meses. Hay ofertas. Uno habitualmente nos visitan de diferentes concesionarias y notamos que cada semana aparece una oferta diferente para tratar de tentar al posible comprador. ¿Cómo viene este semestre, Horacio?
1: Mira, el semestre va a terminar abajo del año pasado, aproximadamente 10%, ya quedan pocos días, así que no va a cambiar demasiado. Y sí hay como un freno en la actividad con respecto al año pasado, que hace que, como decís, las concesionarias y las fábricas tengan que salir a competir con promociones, descuentos, para tratar de mantener el consumo. Venimos de varios meses, por ejemplo, donde los autos no están aumentando de precio de lista, como venían haciendo el año pasado, y después en la concesionaria lo que pasa es la negociación entre el comprador y vendedor, y con esta mayor competencia que hay, mayor oferta de autos que hay, sobre todo por el tema de la apertura de la importación, hace que las concesionarias tengan que atraer a los clientes, competir entre ellas con bonificaciones, y eso por un lado es bueno para el consumidor porque conseguís precios más atractivos, condiciones más beneficiosas. Así que el panorama es ese, más o menos, de este primer semestre.
0: El tema, en la última charla que tuvimos, era fundamentalmente, la teníamos todo relacionado porque queríamos saber cómo era la incursión de los autos chinos. Hoy ya me parece que no hay concesionaria importante de esas que suelen ser multimarcas, que tienen varias marcas nacionales, que no tengan dentro de su producto una oferta de un vehículo chino. ¿Es así?
1: Sí, así es. En este mercado que cae, vamos a tomar junio, por ejemplo, comparado con junio del año pasado, si tomás las marcas generalistas y el mercado mes contra mes está cayendo, ponele 16%, el último dato más o menos iba por ahí, eso es el promedio. Si tomás las marcas generalistas, las marcas más importantes, la baja es mayor, entre 20 y 30%. Como contracara está lo que pasa con las marcas chinas, que las que estaban ya operando en el país vienen creciendo fuerte, y las nuevas, que empezaron a llegar a partir de la apertura, están teniendo una evolución muy, muy positiva, porque la gente poco a poco va perdiendo el prejuicio, y cuando se sube a un auto chino ve el equipamiento que tiene, la calidad y obviamente también el precio al que se ofrece todo ese paquete de equipamiento, hace que mucha gente decida incursionar en ese segmento, que es un fenómeno que no solamente pasa en Argentina. Al contrario, Argentina viene como demorada con esta tendencia, porque como tuvimos 4 años en el gobierno anterior donde había muy pocas importaciones, quedamos afuera un poco del fenómeno mundial. Pero esto que está pasando en Argentina ya viene pasando hace años en Brasil, en Chile, en Uruguay y obviamente en el resto del mundo, porque hay un avance de las marcas chinas muy fuerte. Sin duda, lo que está provocando esto que decía al principio del tema de la competencia y los precios, sin duda el sistema que aplicó el gobierno de dejar importar 50.000 autos por años sin arancel los autos, digamos, extra zona, fuera del Mercosur, que pues se puede importar sin arancel, metió una punta en el mercado que hace que sea todo más competitivo y las marcas tradicionales tengan que salir a competir con estos autos chinos.
0: Hará aproximadamente 15 días leí que el paradigma, el sumum de lo que es el auto eléctrico se vivió en Italia con el rechazo, primer rechazo, que no sé cómo lo van a revertir, a partir de Ferrari, que sacó una Ferrari sí, completamente eléctrica.
1: Sí, ahí son más digamos, nicho de mercado, ¿viste? Es una particularidad. Obviamente los amantes de los autos deportivos y potentes, como puede ser el caso de Ferrari, tiene fanáticos y no conciben una tecnología eléctrica. Hay de todo. Pasa lo mismo en otros segmentos. Hay mucha gente que no ve los autos eléctricos como una opción porque le parece que tiene un montón de limitaciones. Y es cierto, pero también hay que tener en cuenta que hay mercado o hay, digamos, gente para todos los gustos, claro, y comportamientos distintos. Alguien que vive en la capital o en una ciudad o en las afueras de la ciudad y no hace más de 250 kilómetros por día, que es la mayoría de la gente, el auto eléctrico, y además tiene una casa o vive en un edificio donde puede enchufar, porque eso es fundamental, vos tenés que tener disponibilidad en tu casa para enchufarlo, si no el auto eléctrico no es una opción. Para esa gente, que son miles y yo te diría hasta millones, si tomás el gran capital y el gran Buenos Aires, tenés millones de habitantes que con que un millón y medio te cumpla estas características, bueno, ahí hay un mercado para los autos eléctricos muy importante. Ahora, el que tiene un auto eléctrico o quiere tener o puede tener un auto solo, el auto eléctrico no es opción porque obviamente después no puede viajar. Pero hay gente que tiene dos autos, hay gente que tiene tres autos. Claro. O sea, analizar todo, cada modelo con la óptica personal es equivocada. Esto es como pensar que si yo vivo en pleno centro y soy solo, me voy a comprar una pick-up. Y si estoy solo todo el tiempo en la ciudad, no me sirve la pick-up. Y si tengo una familia numerosa, no voy a comprar un auto chiquito. Bueno, hay autos para cada gusto. Y los autos eléctricos son una opción para un público determinado.
0: Sí, lo que me comentaban también en los lugares, los countries más sofisticados que tenemos en Rosario y en los alrededores, vos por ahí te encontrás con una casa que tiene dos o tres autos y por lo menos uno es un auto eléctrico. Ya esto empieza a ser una cosa común. Por ahí aparece un auto alemán de primera línea y al lado un auto más pequeño, a lo mejor para los hijos o demás, como un segundo o tercer auto, pero siempre el auto eléctrico ya tiene presencia en los lugares más importantes, digo, insisto, en los countries más sofisticados que tenemos en Rosario. La pregunta, sí, Horacio, ¿cómo se reinventan o qué reacción pueden tener Peugeot, Citroën, Fiat, el Renault, los autos con los que nacimos?
1: Mira, es una gran pregunta que creo que no estoy en condiciones de contestar porque es algo que excede a la Argentina, es un fenómeno mundial, claro. Hay todo, o sea, la industria automotriz desde hace unos años por esta incursión doble, porque tenés por un lado la incursión de China como país que se abre al mundo, y a su vez el fenómeno de los autos eléctricos e híbridos, pero hablemos más de los eléctricos, que además China domina en ese segmento. Entonces hay un cambio a nivel mundial muy importante y lo que se ve es que las marcas tradicionales, las que nombraste y otras más, están viendo cómo hacen para poder sobrevivir. Así que yo no te voy a poder contestar algo que ni siquiera los directivos principales a nivel mundial saben cómo hacerlo. Lo que veo es que en muchos casos se puede decir, tomar ese viejo de este refrán que dice, si no puedes vencerlo, únete a ellos. Más o menos pasa eso, porque cualquiera de esas marcas que vos nombraste y otras generalistas, hay excepciones, están buscando o están ya con alianzas con otras marcas chinas, porque dice, bueno, primero porque están instaladas en China como fábrica y fabrican para el mercado chino. Vos pensás que si yo te digo cuál es la marca más vendida de China, uno piensa que es una marca china, en realidad es una marca europea, es Volkswagen, pero fabrica en China. Entonces, las marcas están fabricando en China o haciendo alianzas con China. Y acá en la Argentina se ve que cualquiera, por lo menos de estas marcas, como me dijiste, por ejemplo, Fiat, Peugeot, que es el grupo Stellantis, está por lanzar acá, ya están empezando a llegar las primeras unidades de una marca china que es Leapmotor. Y Renault tiene acuerdo con Geely. Y Ford, el modelo más vendido de Ford acá en Argentina, es un auto que viene de China, que es la Territory, que se fabrica en China dentro de un acuerdo que tiene Ford con una marca china. O sea que la pregunta que vos me haces, que yo no estoy en condiciones de responder, lo único que puedo decir es, mira, lo que está pasando es que las marcas están buscando uniones con estas marcas chinas y para sobrevivir. Y en el caso de las concesionarias, como vos decías, el que tenía una concesionaria, supongamos, de dos o tres marcas convencionales, hoy ya tiene una marca china seguro, sí, claro. Porque es la única con la que puede vender. Además, lo que te decía al principio, si el mercado está cayendo 16%, si las marcas tradicionales están cayendo 30%, la marca china te está salvando. China, y por ahí también, a esto quiero agregar otras marcas importadas que estaban paradas durante el gobierno anterior, como por ejemplo Kia, BM, Hyundai, que no tenían importación. Esas marcas están creciendo y no son chinas, pero las chinas, seguro, hoy cualquier grupo empresario, y ahí en Rosario hay muchos, tienen que tener una marca china, sí, porque el crecimiento, o sea, el crecimiento viene por ahí. Lo que va a pasar en los próximos años va a ser más de lo mismo, o sea, más avance de los chinos y una pérdida de mercado de las marcas tradicionales, como está pasando. Vos pensás que hoy, en algunos segmentos, en el segmento de las SUV, que es donde más autos chinos hay, ya la participación de las marcas chinas, de los autos chinos, llega al 15%. Y estamos recién empezando. Vos pensás que el sistema este de importación, y además porque hay un cupo, ¿no?, de 50.000 unidades, pero el sistema este de importación que te mencionaba antes sin arancel empezó el año pasado. O sea que en un año pasaron de casi de no tener participación o menos de 1% a 15%. Y es lo que va, es lo que viene. Así que las marcas tradicionales lo que están buscando es sobrevivir uniéndose al que no puede vencer.
0: Horacio, ha sido muy amable por este rato, como siempre. Que tengas una buena jornada.
1: Bueno, saludos, Gabriel, y saludos a todos por ahí.
0: Horacio Alonso, a Rodar Post, síganlo, es una página, vas a estar informado. Novedades, test de automóviles, de moto, todo lo que tenés que saber lo encontrás en A Rodar Post, que es la página que maneja nuestro amigo Horacio Alonso. Avanzamos en la mañana, ya son casi las 8.
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0: y 10. Prepárense porque se viene el momento más frío de la mañana. Generalmente es con la salida del sol. Levanta la helada y eso genera bastante frío y por ahí alguna bruma. Bueno, bruma no hay. Sobre el río se ve impecable, flamea la bandera de Argentina. De los otros países quedó una sola, me parece. De los países de Sudamérica.
1: Creo que hay dos. Por lo que veo acá hay dos, me parece, pero no alcanzo a distinguir cuáles son tampoco.
0: Sí, yo también. La de Brasil no dura nunca más de 4 o 5 días, se la roban siempre. Pero que tenemos unos mástiles ahí cerca de lo que es el barquito, ¿no? Más cerca del río. Y ahora me parece, yo veo una...
1: No, dos hay seguro.
0: Dos hay seguro.
1: Sí, bueno, sí.
0: Después veremos cuáles son. Y la de Argentina, que está mucho más alta y flamea. Más mugrienta que radiante, pero bueno, es que va a ser.
2: Y bueno, no se lava la bandera.
0: Habrá que cambiarla. Quedan grises, ¿viste? Después un tiempito queda gris clara y gris un poquito más oscuro, porque la mugre la transforma y genera un tornasolado muy especial. Jimena.
2: El que no la está pasando nada bien es Pedro Sánchez en España. Ojo, tampoco es que ha hecho todo bien y esto es el mundo contra él.
0: Claro,
2: pero
0: claro.
2: Tiene todos los frentes abiertos. Por un lado, condenaron a quien fue su ministro de Transporte, José Luis Ábalos, a 24 años y 3 meses de prisión por corrupción, según informó la justicia. Básicamente, los cargos que se le imputaron y por el que fue finalmente condenado fue organización criminal, cohechos, malversación y tráfico de influencias. Todo eso relacionado con la compra de barbijos durante la pandemia del COVID-19.
0: Mira.
2: Todo eso sucedió. Imagínate, nosotros todavía acá no hay ningún condenado por las vacunas.
0: Nada, no pasó nada. Alberto Fernández está indemne.
2: Indemne y todos los que lo secundaron,
0: sí,
2: también.
0: Todos.
2: José Luis Ábalos, como te decía, fue el exministro de Transporte de Pedro Sánchez y también fue un gran hacedor de la llegada de Pedro Sánchez al poder. Pero esto no termina acá. Quien también está siendo investigada y ya está procesada es su mujer, Begoña Gómez. Esta causa que le abren a Begoña Gómez tiene el mismo cariz que por el que terminan condenando a José Luis Ábalos: tráfico de influencias y algunas contrataciones irregulares. Básicamente lo que se le imputa a Begoña es que justamente, obviamente, y por su llegada al poder, traficó influencias para tener algunos beneficios para lo que ella armó. ¿Vieron que acá, viste que acá arman fundaciones?
0: Sí.
2: Bueno, ella tiene como una universidad armada que funcionaba igual que cualquiera de las fundaciones que nosotros conocemos. Básicamente, contratos con determinadas personas, con esa escuela, con esa universidad, por ejemplo, para ir a dar un ingeniero que tiene una empresa importantísima, para ir a dar charlas sobre alguna cuestión técnica. Y después ese mismo ingeniero terminaba siendo contratado por el Estado en una licitación en la que resultaba adjudicatario. Entonces ahí se cierra el círculo, esto es muy simplificada la razón, pero ahí se cierra el círculo de cómo habría sido el tráfico de influencias orquestado por la mujer de Pedro Sánchez, Begoña Gómez. En las últimas horas, el juez de la causa le retuvo el pasaporte a Begoña Gómez, so pretexto de que la propia custodia que tiene la mujer del presidente podría vehiculizar su escapada del país, podría ayudarla a profugarse, con lo cual le retuvieron el pasaporte. O sea, realmente un hecho inédito que la primera dama tenga el pasaporte retenido por la justicia. Y ahora Pedro Sánchez debe ir al Congreso a dar explicaciones, bien ganadas la dación de explicaciones por parte del presidente, pero bueno, es un día difícil para el presidente Pedro Sánchez. Está completamente acorralado por casos de corrupción que no es que le pegan cerca, son de su riñón directamente, y obviamente los partidos opositores están con cuchillo y tenedor preparados para la interpelación que harán al presidente Pedro Sánchez. Y el propio partido, el PSOE, también está esperando estas explicaciones, porque en un punto le están diciendo: no sé cuánto más te podemos bancar, porque justamente te estás volviendo indefendible. Pedro Sánchez, que en las últimas horas dijo que no iba a adelantar las elecciones, es decir, no iba a dimitir en su cargo de presidente, circunstancia que ya había estado en tela de juicio el año pasado, cuando se empezaron a cerrar los caminos de las causas judiciales que tiene su mujer. En ese momento él se había tomado un descanso, pidió como una licencia y se había barajado la posibilidad de su renuncia. Esta vez dijo: no voy a adelantar las elecciones, voy a mantenerme en el cargo porque estoy trabajando para la gente que me eligió, pero en el mientras tanto tiene que ir al Congreso a dar explicaciones.
0: Muy bien, gracias Jimena. 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Electronet Solar es lo que se viene, es el futuro que ya empezó. 8 y 16, Joaquín.
1: Bueno, ayer se terminó de confirmar a la madrugada nuestra, a las 3 de la mañana terminó el partido entre Jordania y Argelia, que Argentina es la primera de su grupo, o sea, se aseguró el primer lugar, y ya sabemos las llaves que van y los horarios de los partidos que le podría tocar a Argentina de ahora hasta la final. Si querés hacemos un poco de futurismo. Supongamos que Argentina llega a la final, en el mejor de los casos, para organizar, digamos, por si alguno tiene planeado basar su vida en base a los resultados de la selección argentina. Ya se sabe, bueno, este sábado, obviamente, último partido de la fase de grupos contra Jordania, prácticamente sin sentido el partido de la selección argentina.
0: Para que jueguen todos, para mover los que no van a jugar, los que pensaron ni van a jugar nunca.
1: Va a rotar un poco Scaloni, un poco no, quizás rote todo, porque Argentina no solamente que se aseguró el primer lugar, sino que Jordania ya está eliminado. Es un partido que no se juega por absolutamente nada. En este caso, ayer Scaloni en conferencia de prensa dijo que por ahí le iba a dar más minutos a aquellos jugadores que no estaban teniendo minutos en estos partidos. Bueno, sacando este partido que ya sabíamos desde hace un montón de tiempo que iba a ser este sábado a las 11 de la noche, ya tenemos confirmado también la llave de playoff de Argentina de acá hasta la final. Por lo menos no sabemos si se va a hacer Argentina hasta la final, pero sí los horarios que le podría tocar. Viernes 3 de julio, este sí asegurado, porque es el partido en el cual juega el primero del grupo que salió justamente a Argentina. Viernes 3 de julio a las 7 de la tarde. Primer partido, 16avos de final.
0: Eso es el viernes que viene.
1: Viernes
0: no
1: que viene.
0: No esta semana, sino 10 días más.
1: Exactamente, viernes de la otra semana. En caso de que pase Argentina, ese viernes va a volver a jugar el martes. Tiene pocos días de descanso. Ahora te lo busco bien, no tengo las sedes acá, ahora te lo busco en un ratito si querés.
0: Mira lo que te vengo a preguntar, siempre te sorprende.
1: No, porque tenía anotado los días y no las sedes, en eso estuviste bien. Después te la repaso, pero si gana el viernes 3 de julio...
0: Pasa a cuartos de final.
1: Pasa a octavos de final.
0: A octavos de final.
1: Esto sería el martes 7 de julio a la 1 del mediodía.
0: Lindo.
1: Otra vez en horario laboral para algunos.
0: Lindo.
1: Lindo horario laboral para algunos. Va a generar un poco de complicaciones este cruce de octavos
0: de
1: final.
0: Ese va a ser más complicado que el partido del otro día, porque ya es el que pierde, se va.
1: Se va, claro, exactamente, es eliminatorio. En caso de que Argentina pase a cuartos de final, vuelva a jugar un sábado, en este caso a las 6 de la tarde.
0: Lindo.
1: Sábado 11 de julio, 6 de la tarde, horario Argentina. Sería los cuartos de final.
0: Arranca la cerveza y el vermú a matar.
1: Tempranito, tempranito. Te diría que eso, ese horario es para extensión de asado al mediodía, directamente. Claro. Te juntás al mediodía a comer un asado y a las 6 tenés el partido.
0: Y si no arranca a las 5 con el partido y termina a las 6 de la mañana.
1: Claro, otra de las opciones.
0: Tenés
1: dependiendo
0: dos
1: del resultado,
0: opciones amplias.
1: Claro.
0: Son dos amplias.
1: Exactamente, porque además es sábado. Bueno, lindo horario. Entonces, cuartos de final, Argentina podría jugar sábado 11 de julio a las 6 de la tarde. En caso de pasar estos cuartos de final y ser semifinalistas, ahí ya se complica un poco más el día y horario, pasaría a ser el miércoles 15 de julio a las 4 de la tarde.
0: Imposible. Es horrible.
1: Ese es bastante más complicado. Bueno, igualmente sigue más o menos la línea del partido de ayer y del partido de la una que podría llegar a ser el octavos de final. Horario laboral, incómodo para la gente, sobre todo porque es un día de semana. La semifinal la podría jugar miércoles 15 de julio a las 4 de la tarde y obviamente la final se juega el domingo 19 de julio a las 4 de la tarde. Esto ya está sabido desde hace un montón de tiempo. El partido por el tercer y cuarto puesto se juega en el mismo horario, pero el sábado.
0: Bien.
1: Día anterior.
0: En el camino de Argentina hasta la final puede aparecer Brasil, puede aparecer Inglaterra.
1: Mira, tengo acá los cruces, ¿cómo serían hasta ahora? A ver. Porque hay que tener en cuenta también los terceros puestos, que va a cambiar muchísimo esto. Hasta ahora, Argentina en 16avos de final juega contra Uruguay, que está segundo en su grupo. En caso de pasar
0: 16... Ahí puede pasar cualquier cosa.
1: Por eso. Uruguay, pongámoslos con un asterisco, porque falta la última fecha que va a terminar de definir todo. Hasta ahora es 16avos con Uruguay. Si pasa a octavos de final...
0: Te voy a agregar algo. A mí me da la impresión que juega contra Cabo Verde en Miami.
1: Sí, puede ser. Es el que más posibilidades tiene. Porque cualquier resultado adverso de Uruguay contra España prácticamente lo clasifica a Cabo Verde, a menos que Cabo Verde pierda también, obviamente. 16avos de final, decíamos, contra Uruguay. En caso de pasar a octavos de final, hasta ahora el rival sería el ganador de Australia-Irán. Podríamos reeditar lo de Qatar 2022, de enfrentar a Australia en octavos de final. En este caso, Australia primero tendría que ganarle a Irán. Repetimos, esto es hasta ahora, falta la última fecha a jugarse, que posiblemente cambie un montón las cosas. En semifinal, en cuartos de final, los rivales hasta ahora no saldrían de Canadá, Bélgica, Colombia y Paraguay, que son los equipos que están viniendo por la llave.
0: Viene bien.
1: De Argentina hasta ahora. Sí, hasta ahora viene bien. En semifinales, recién en semifinales, aparecen seleccionados fuertes como Brasil, Inglaterra y Portugal.
0: Ahí está.
1: Que podrían cruzarse. Noruega, si querés, también sumamos a estas selecciones que quizás tengan más posibilidades de llegar hasta las últimas instancias. Estos seleccionados, igualmente, por cómo se está dando la llave hasta ahora, se cruzarían en semifinales. Esto... Hay una página en la BBC, el diario inglés,
0: de Londres,
1: que va actualizando minuto a minuto en base a cómo se están dando los resultados, cómo irían quedando las llaves.
0: Bien.
1: Eso para tener en cuenta, alguno que quiera ir viendo en tiempo real cómo serían los rivales, bueno, la BBC lo tiene en su página web. Hasta ahora sería así, recién el seleccionado, no sé, candidato, ponelo, de los seleccionados fuertes, recién en semifinales. Hasta semifinales Argentina podría tener un poquito
0: sí
1: el camino
0: allanado. Me parece
1: allanado.
0: Que haberme cruzado con eso, si España y Francia salen primero, que todavía no aseguraron esa posición, contra uno de los dos podría jugar nada más que la final.
1: Sí, mira, algunos seleccionados que se podrían cruzar recién en la final: Alemania, Francia, Marruecos, Holanda y España.
0: Mira.
1: Por ejemplo. Que van todos, si salen todos primero,
0: van
1: como
0: todos por el otro grupo,
1: van todos por la otra llave.
0: No sé cómo se llama, rama, que sea, sí, sí, sí. De alguna manera. Bueno, igualmente siempre algún bravo te va a tocar.
1: Ni hablar, Argentina en el 2022 se le complicó con Australia en algún momento, en una tajada del Divo en el último minuto. Contra Holanda tuvimos que ir a los penales, por eso.
0: Argentina no le gana a ninguna potencia desde el 90.
1: Desde el 90 que le ganó
0: Brasil. 1-0 a Brasil. Uh-huh. Después no le ha podido ganar en los 120 minutos a Francia, a Inglaterra, a
1: Holanda.
0: A Holanda y hay uno más también. Alemania.
1: Alemania, claro.
0: Alemania, Francia, Holanda, Inglaterra no les ganó en 120 minutos. Desde aquella vez que le ganó a Brasil. Con Brasil no volvió a jugar.
1: No se lo volvió a cruzar
0: nunca más con Brasil. O sea que está muy bien en el tema penales, sino también en los 120 minutos con las potencias argentinas. Muy bien, 8 y 25 minutos. Mariana.
2: Contábamos en los títulos que Joaquín Levington estuvo este fin de semana de invitado en la mesa de Mirta y, como nos tiene acostumbrado, deja un montón de recortes de lo que él va contando como anécdotas. Por un lado...
0: Es que en un año lo han invitado a más programas que en 50 años de carrera.
2: Bueno,
0: que
2: tiene este boom de este último tiempo y él también se ha vuelto un orador interesante, sí, para contar sus historias. Y sobre todo esto de que se renuevan las historias. Porque por un lado, más de su infancia, contó que no habló. Dice, yo soy cantante desde chiquito, desde que empecé a hablar. Pero recién empezó a hablar a los 4 años. Se tomó su tiempo. Dice, ya cuando empecé, bueno, ahí empecé cantando. Después cuenta de que no tuvo hermanos hasta los 15 años de él. Y dice que le habían comprado una cama cucheta y dormía un día en cada cama para sentir que tenía hermanos porque él quería tener. Bueno, cuando llegan sus hermanos, cuenta que es muy feliz y que, bueno, deja esta que sostenía de ir cambiándose de cama para no sentirse solo. Y por otro lado, cuenta también todo lo que fue el año 2025 para él, que en realidad lo que más conocimos fue lo que sucedió en el mes de diciembre, donde sufrió un infarto cuando estaba en un bar tomando algo y tuvo que ser atendido, le pusieron un stent. pero recapitula todo el año. Dice, empecé el año mal porque se me había muerto un perro que él quería mucho. Después tenía que empezar actividad física, empezó pilates, se quedó duro. Dice que por un tiempo cantaba en los escenarios sentado porque, dice, yo parecía que estaba cantando y disfrutando, pero no daba más del dolor. Y empezó todo un tratamiento con inyecciones que hizo que se pueda recuperar. Y después se queda sin voz. Entonces dice, yo cantaba al público, dice, pero en realidad me estaba dando soporte en la voz uno de mis compañeros de la banda. Es decir, iba contando así, tras pie, pero de un modo también muy, muy gracioso. Dice, yo no soy de dramatizar las situaciones, pero se llevó, la verdad, la mesa de Mirtha fue de él.
0: Y sí, arrasa con todo, cuando va a un lugar
2: porque
0: arrasa.
2: Es simpático, sí, es espontáneo. Eso es, no es careta, no está buscando contar algo que lo haga quedar bien, sino que sale con la verdad.
0: ¿Qué es eso? Son esas personas que encuentran el momento justo para destacarse con una tontería, como cuando estaba ahí cocinando y le preguntaron el nombre, sí, del pescadito, y si es un pescadito, le preguntaron el nombre como para que diga filé de merluza, sí, dorado, sí, boga, y dijo Raúl.
2: Sí, bueno.
0: Y después lo otro de Aiza.
2: También.
0: Que dice que recibe todos los días una carta que era Aiza. Tiene esa muletilla justa.
2: Sí, sí.
0: La larga y no te olvidás.
2: Bueno, con lo de Raúl.
0: Talento especial.
2: Terminó sacando el alfajor, pescado Raúl. Y ahora contó que quiere hacer helado. Es también estas cabezas creativas que les gusta probar cosas y con esta personalidad que tiene le suele ir muy bien.
0: Bueno, bárbaro. Estuvo con Mirtha Legrand.
2: Con Mirtha Legrand en la mesa.
0: 8 y 27 en la República Argentina. 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Nosotros avanzamos en la mañana cuando ya estamos tocando las 8:30 con una temperatura de
2: 2 grados 4 décimas, la sensación térmica más bajita de 0 grados. Mucho frío. Para salir hay que abrigarse bien, como decíamos hoy temprano.
0: ¿Humedad?
2: La humedad es del 80%, la presión 1017 hectopascales. Había algo de viento, pero fue descendiendo, es decir, que eso hace que también se haga más llevadero no tener la presencia del viento. Vamos a llegar hoy a 13 grados y el cielo va a estar ligeramente nublado.

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0: En realidad, en función de lo que contábamos en los títulos, que Mauro Icardi no puede volver a Turquía. Hace mucho que no lo escuchábamos a esta expareja súper conflictiva entre Wanda Nara y Mauro Icardi. Recordemos que él vive en Turquía con la China Suárez y las hijas, hijos de la China Suárez, pero las hijas que comparte con Wanda Nara, dos nenas, están instaladas en Argentina. Bueno, después de varios meses sin poder verlas, decidieron venirse a Argentina para visitarlas, compartir con sus hijas. Y en este caso, Wanda Nara fue la que generó una maniobra particular para que no pueda salir del país por las deudas millonarias que tiene con sus hijas. En un momento hablaban de una deuda importante alimenticia que incluso le iba a impedir jugar al fútbol. Después a eso parece que se resolvió, pero aparece ahora con esta nueva demanda. Tienen planeada una citación como para poder ver qué es lo que sucede en función de esto, porque evidentemente siguen apareciendo cuestiones de deuda que tiene que pasar de dinero, y con la cantidad de plata que tiene no lo puede terminar de resolver.
1: Bueno, no lo debe querer resolver.
0: Hay algo que no quiere asumir.
1: Al margen de lo que Wanda Nara haga o no en los medios, si efectivamente le impidieron la salida al país, es porque hay un dato objetivo de la realidad, es que debe cuota alimentaria.
0: Bueno, claro, entonces, y eso lo frena.
1: Lo lamento mucho, señor. Si usted tiene dinero para mudarse con su novia a Turquía en una casa con pileta infinita, pague los alimentos de sus hijas.
0: Por favor, pero es como extender. A veces pienso que pienso que esto ya es como que lo van, digo, no aparecían hace tiempo, vuelven a aparecer sus nombres, pero bueno, también él tiene compromisos laborales que calculo que quisiera poder volver y seguir su vida habitual, pero...
1: Claro, bueno, es decir, evidentemente las debe poder pagar, porque si no, no le hubieran fijado esa cuota alimentaria.
0: Son dos abogadas reconocidas, las que también están en el medio. Ana Rosenfeld es la abogada de Wanda Nara y Elba Marco Vecchio es la abogada de Icardi,
1: es decir, la mujer de la nata, la última.
0: La última mujer de la nata. Pero bueno, tienen esta audiencia como para ver si llegan a un acuerdo para que ellos puedan volverse a Turquía.
2: Bien, muy bien. Todavía está en Turquía el fútbol, igual que en todas partes del mundo. Está todo paralizado por el Mundial. Hay pocas ligas. Si hay alguna que se está jugando, no es precisamente la de Turquía. Las 9:20 ahora en la República Argentina. Sí, Joaquín. Bien, estamos en un momento nada más. Ya lo tenemos a Federico, me dicen, cuando está Fede. Y vamos a conversar con él. Perfecto, dale vos.
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2: Bueno, creemos que la legión argentina ya está de vuelta en Kansas, esperando el partido del próximo sábado. Federico, ¿qué tal? Buen día, ¿cómo te va?
5: Hola Gaby, ¿cómo andás? Buenos días para todos. Bien, bien, muy bien, todo muy bien, por suerte.
2: ¿El sábado hay que volver a Dallas?
5: Claro, yo estoy en Dallas, yo me quedo en Dallas.
2: Ah, te quedás en Dallas, bien.
5: Sí, sí, me quedo en Dallas. Argentina regresa a Kansas, al lugar donde concentra, como es siempre en los mundiales. Tienen una sede y directamente después de los partidos capaz que duermen un día acá y se vuelven al hotel, pero no cambia demasiado el calendario, por más que jueguen más lejos, más cerca, no cambia nada.
2: Bueno, ¿cómo apareció el día? Se ve, está más o menos, no, hay más nubes que acá indudablemente.
5: Sí, acá hoy el día es bastante más lindo, igual que ayer. ¿Te acordás que ayer estaba lloviendo? Sí. Y estaba oscuro, era de noche todavía. Hoy tenemos un día mucho más lindo, por lo menos así parece. Mucho calor, ayer muchísimo calor en el horario del partido. No se sufre, no se padece, porque en el estadio hay aire acondicionado. Un estadio espectacular, Gaby, de los más lindos que vi. Con un techo, con aire acondicionado, con unos pasillos enormes, donde por más que haya muchísima gente, se puede caminar con mucha comodidad. Espectacular el estadio, increíble. Las tribunas también muy cómodas, muy lindas. Las plateas parecen plateas de cine y no de un estadio de fútbol. Impresionante el AT&T Stadium, que fue el que estuvimos ayer viendo el partido de Argentina. Argentina que le ganó 2-0 a Austria. En algún momento supongo que hablaremos de fútbol, porque por ahí no se ha hablado tanto, hay mucha euforia, mucha alegría, lo de Messi.

0: Y es, bueno, ya no sabemos ni qué adjetivo ponerle. Creo que le hemos puesto todos durante estos días,
1: Sí,
0: durante estos años.
1: aparte te hace quedar como un idiota porque yo recuerdo haber dicho y encontré muchos que pensaban lo mismo, que el fútbol de Estados Unidos posiblemente lo fuese a retirar, el hecho de no estar en una competencia importante le iba a hacer perder valor y el tiempo y el momento de Messi sí te hace quedar como un estúpido, como un idiota.
0: Sí, totalmente, totalmente. Pero bueno, es algo que pensamos todos en su momento, ¿no? Se va a jugar Estados Unidos, se va a retirar, se va a jugar un intercountry, se va a jugar estos torneos así, medios amateurs. Bueno, ¿para qué nos exponemos así en decir semejante
1: Es
0: cosa
1: que
0: metiéndonos
1: podría
0: con Messi?
1: jugar con usted en Afar y creo que mantendría el mismo nivel si va a un mundial.
0: No, obvio, obvio. Él con ese formato de parecer desconectado de la realidad del juego, poniéndose un costado cada vez que aparece, es un desastre, ¿no? Ayer hasta estaba impreciso. Los primeros minutos fueron de bastante imprecisión. Hay un determinado momento en el que se enchufa y hace cosas increíbles, ¿no? Hay una pelota por ahí una jugada que pasa desapercibida por televisión, pero que en la cancha muestra toda su jerarquía. Una pelota que viene muy alta y la baja con una clase en el sector derecho de la cancha, digamos, en el primer tiempo. Después de muchas impresiones, fue un partido bastante impreciso, con muchos errores no forzados, ¿no? El concepto del tenis que acá me parece que encaja bien. Le baja una pelota a Molina, que Molina encima, pobre, queda expuesto porque a él la pelota le queda sencilla, se la lleva puesta y se va fuera de la cancha con pelota y todo. Pero Messi la acababa de bajar con una elegancia que es impresionante. Perdón, impresionante verlo jugar adentro de la cancha.
2: Fede, ¿cómo era el clima de la cancha cuando se erra el penal y cómo después empieza a subir? Porque me imagino que ahí las sensaciones, las emociones son todas juntas en vivo en ese momento.
0: ¿Qué haces, Marian? ¿Cómo estás?
2: Hola,
0: Buen día.
2: Fede, buen
0: Sí,
2: día.
0: había igualmente como una sensación de que se iba a levantar, ¿no? De hecho, obviamente, apenas erra el penal, el apoyo, los cánticos alentándolo a Messi de todo el estadio, el Messi, Messi, estuvo al instante. Siempre hay una sensación como que algo te va a dar. Después de ver sobre todo el primer partido, que uno quizás esperaba una versión un poco más o un poco menos espectacular y termina haciendo lo que hizo, creo que ahora hay una expectativa de permanente de que algo va a suceder, de que algo va a pasar, de que algo va a hacer. También se ha vuelto como un defecto en sí mismo de la selección, ¿no? Porque hoy por hoy, si bien ayer Enzo Fernández jugó un muy buen partido, creo que fue de los mejores jugadores de la selección, el resto de los jugadores de ataque no está en un gran momento. Lautaro otra vez parece medio peleado con el gol en un mundial. Ayer le hacen el penal, es cierto. Y Julián Álvarez claramente no es el mismo de la temporada en el Atlético de Madrid. Por eso también, bueno, esperamos que para los próximos partidos surja un acompañante también de Messi que durante estos no lo ha tenido, ¿no? Ni Julián ni Lautaro estuvieron a la altura. Los de mitad de cancha tampoco parece que llegan al área con tanta comodidad. Ayer Nico González es el que tiene un par de chances y que puede aparecer como una de las alternativas. Es bárbaro igual lo que hace Thiago Almada en el primer gol, abriéndose de pierna, ¿no? Dejándole el gol servido a Messi sin tocar la pelota, pero tampoco está fino a la hora de definir, ¿no?
1: Lo que sí se está viendo, Fede, es el Mundial de las Figuras, o sea, no están, salvo algunas excepciones, no desentonan. Ha sido impresionante lo de Mbappé y lo de Haaland en el mismo día de
0: Sí.
1: ayer. Hay que ver la segunda parte de Vinicius, que todavía no jugó Brasil. Harry Kane también mostró toda su jerarquía en el primer partido de Inglaterra, vamos a ver el segundo, pero están en un momento fantástico, ¿no? Fue Messi para Argentina, Mbappé brutal para Francia y Haaland impresionante para Noruega.
0: Sí, la tabla de goleadores está como las marcas la soñaron, ¿no? Me parece. con todas esas bestias ahí arriba encabezando, y Messi con sus 38 años liderando, ¿no?
1: Casi
0: esa tabla.
1: 39, creo que mañana cumple mañana. 39.
0: Claro, cumple 39 el 24, sí, el mismo día que Juan Román Riquelme también, mañana cumple los 39. Es impresionante, ¿no? Lo de Messi. Estamos esperando a ver si Cristiano Ronaldo hace algo, ¿no?
1: Es el que está faltando.
0: Es hasta el que acá, defraudó por ahí.
1: Hasta acá está faltando a la cita Cristiano Ronaldo. Y ayer, por ejemplo, João Neves, compañero de él, dijo: hoy Cristiano no es la principal opción. En algún momento, dice, tomábamos la pelota y se la dábamos todas a él. Hoy hay opciones y Cristiano es uno más de nosotros. Lo que marca que tampoco la cosa en Portugal está demasiado tranquilita.
0: No, que va a tener que ganar Portugal y empezar a acomodarse, porque llegó al Mundial como uno de los candidatos. Te das cuenta que si bien hay resultados lógicos, también hay equipos que aparecen y que complican las posibilidades de otros. Bueno, en el caso de Cabo Verde, ni hablar, ¿no? Con lo de Uruguay, Muslera, que siempre, para mí, siempre ataja mal en la selección, es un arquero que siempre ataja mal y también ha complicado un poco las posibilidades del equipo de Bielsa. Te digo, acá nadie quiere jugar con Uruguay igual, por más que venga como venga, Uruguay es un rival que los hinchas argentinos quieren evitar.
1: Esto tiene que ver más la gente que se quedó todo en Dallas, como qué panorama. Bueno, es muy temprano todavía, mañana o a la tarde vas a tener una idea un poquito más clara, porque recién allá son las 6:48. Según lo contabas ayer.
0: Pero Gaby, muchos empiezan a priorizar el viaje por ahí como...
1: A Miami.
0: Sí, se van a Miami, otros eligen, no sé, tomarse un avión y irse a recorrer unos días a Nueva York, otros se van a Nueva Orleans como una de las opciones que no son tan lejos y vuelven después a Dallas. Es variado. Son pocos los, te diría que por lo que hablé, hoy me voy a enterar caminando un poco por las calles, pero son pocos los que han decidido quedarse en Dallas.
1: Lo que pasa es que el partido el sábado carece de total interés, entonces por ahí ya se van afirmando en otros lugares. Es un partido que no sabemos, Scaloni ya dijo que va a rotar, por supuesto que va a rotar. A lo mejor Messi quiere jugar un ratito para ver si hace algún gol más.
0: Sí, pero Argentina ya se ha asegurado el primer puesto, ya sabemos que va a Miami, entonces seguramente aparezcan, te diría, por lo menos 8 o 9 suplentes. Quizás alguno le quiera dar minutos para seguir recuperándolo desde lo físico. No tengo duda que va a jugar Julián Álvarez, que es un jugador que necesita de eso. Si no juega Messi, va a jugar Lautaro Martínez, va a poder darse esa dupla. Ayer justo le preguntaban a Scaloni si contempla la posibilidad en algún momento de juntarlos, y decía: si está Messi, no los puedo poner, porque yo ya sé que Lionel no corre tanto para atrás, entonces necesito que por lo menos haya un jugador más que corra. Entonces, en caso de que juegue Messi, no va a estar, supongo que Lautaro, porque ya tuvo las oportunidades. Seguramente vamos a ver a Nico González, seguramente Leandro Paredes esté desde el arranque, aunque tiene una tarjeta amarilla. Eso puede ser algo que el entrenador a lo mejor le va a inclinarse por otro futbolista. Después creo que vamos a ver a Nico Paz, que es uno que estamos esperando para que tenga minutos. Giovanni Lo Celso es otro que puede aparecer entre los titulares. La defensa creo que también va a tener modificaciones. No hay tanto para modificar, pero creo que, por ejemplo, Senesi puede tener su chance. Lo de Otamendi, cuando ha entrado, ha sido bueno. Se lo ve vigente. Ha tenido un par de cruces que fueron destacables. Lisandro Martínez es, te diría, en estos dos partidos de los jugadores más regulares. Convenció bastante. No se lo vio también a Cuti Romero. Veremos esta lesión que sufrió ayer, que creemos que no era nada tan importante, pero tampoco está del todo entero físicamente, ¿no? Ya sabíamos que no nos íbamos a encontrar con este panorama. Recordemos, cuando Argentina empieza a entrenar, de los 26 jugadores, 9 estaban con problemas físicos. Entonces, se nota un poquito que hay un rendimiento físico que, por lo menos hasta ahora, no es de lo mejor, ¿no?
1: Bueno, muy bien. ¿Cuál es la agenda para hoy, Fede? Vamos a conocer un poquito la ciudad. ¿Qué vamos a hacer?
0: Sí, sí, sí. Y hoy hay un par de cuestiones turísticas para hacer. Vamos a ver por cuál me termino inclinando, pero por supuesto está el Museo del Sexto Piso, que es el lugar donde mataron a Kennedy, como uno de los atractivos que tiene la ciudad, que está todo muy bien contado por lo que dicen. Después, bueno, hay una zona que tiene mucho que ver con lo que ha sido esta ciudad en otros años, vinculada mucho al western y todo eso, que también iremos porque es bastante pintoresco. Y después, también, bueno, se viene una fecha especial para los argentinos, que fue la del doping de Diego Armando Maradona, y justamente eso sucedió en Dallas. Entonces también tenemos esa historia así latente para contar.
1: Bueno, muy bien, Fede, te dejo un abrazo, descansa un poco también, hoy no hay tanto para... ¿Cómo volviste? ¿Cómo fue el retorno de la cancha?
0: Cambié el formato ayer, me quedé un rato por la zona y conocí unos chicos de San Pedro, terminé comiendo con ellos, muy buena onda, estuvimos charlando un rato y se me pasó más rápido. Y después, bueno, conseguí un Uber fácilmente.
2: También era de día. La vez pasada que era de noche, por ahí claro, se hacía más complicado. Claro. Ahora terminó y
3: claro, era más
2: transitable.
0: Claro. Sí, más fácil. Más allá de que, bueno, era lejísimo, ¿no? El estadio 60 lejísimo.
2: 60 kilómetros, era un montón. Sí, sí. Ayer quedamos en shock.
1: Una locura. Bueno, sí. ¿No lo viste por ahí a mi amigo Jerry Jones para que te dé unos pesos, cualquier cosa,
0: no.
1: Hamburguesa, algo? No, está.
0: No. Pero no sé si lo conté el otro día, que estuve en el departamento del nieto de Don Nelson, Gaby. ¿Sabés quién es Don Nelson? ¿Te acordás? El entrenador de la NBA.
1: Ajá.
0: No, increíble. Una cosa surrealista.
1: ¿Y cómo? ¿Pero cómo fue eso?
0: No, por Lisandro, el hermano de Andrés Miranda, tiene muy buena relación con él y estuvimos ahí un rato. Vos no sabés lo que era ese lugar, un museo. Camisetas de los Mavericks, de Nowitzki, de Michael Finley, de Steve Nash y de muchos jugadores más de la NBA, trofeos, muchos regalos que le daban a él, camisetas de los Warriors, de los Knicks, todos los equipos en los que dirigió, una leyenda del básquet de la NBA, ¿no? Del básquet de Estados Unidos.
1: No sé cómo está en el fútbol Dallas, no lo sigo yo la MLS, pero tanto en básquet como en fútbol americano es potencia sí. Total, a pesar que, bueno, en el fútbol americano viene muy relegado, pero es uno de los que más Super Bowl ha ganado, y en la NBA los Mavericks siempre han sido uno de los equipos más populares, pero no sé si tienen fútbol de la MLS.
0: Sí, tiene el Dallas Football Club, que no le ha ido tan bien en las últimas temporadas, pero es uno de los equipos. Lo que pasa que no conocemos tanto porque está en la otra conferencia, no juega contra el Inter Miami. Entonces, como no se da ese cruce, escuchamos menos de ellos.
1: Muy bien, Fede, pasará lindo, un abrazo.
0: Abrazo grande, chicos, nos vemos pronto.
1: Chao, hasta luego.
3: Chao, Fede.
1: Va a estar a lo largo de todas las cosas.
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0: minuto, 9:01, así que ya no nos queda nada. Está el sol pleno, ya no hay nubes, solo resta calentar poquito, ¿hasta cuánto? 10, 11 grados, no más que sí, eso.
1: 12 grados es la temperatura anunciada para hoy, ahora nos vamos con 2 grados 4 décimas. Uy, bueno, qué lejos que estamos de los 12. Sí, está lejos, va a tener que calentar mucho el sol. Sí.
0: Bueno, muy bien, ya seguimos con Todo Pasa, después Secuace, Todo Pasa.
1: Ya pasó
0: y el bicho, y ahí se va el día. Uno más, hoy 23 de julio.

0: Hace un frío,
1: Bien, comprado.
0: Abrigate.
2: No es cierto.
3: Oh, mirá, mirá, no, mirá el extremo.
2: De ninguna manera.
0: Ni en ver. 4 grados, 3 grados.
2: Una camperita vaquera.
4: ¿Qué le pasa, señora?
0: Abrigate, que te vamos.
4: Después viene en diciembre con un sobre todo.
0: Un frío.
2: No hace frío.
4: Diciembre está ahí en un rincón. Acobachada con
2: háganme caso.
3: Todo el año con la misma ropa, no le den bola.
2: Háganme caso, no hace frío.
0: Abrigate, sí, tenés razón. Y mucho.
2: No te abrigues.
4: Julio y diciembre está igual.
3: Todo el año, enero, junio y diciembre está con la misma ropa. Así que ignoren a una persona que se viste así todo el año.
2: Buena chica, tú siempre. Es más, yo estoy sofocada. ¿Podéis abrirle la ventana o subir el aire acondicionado?
0: Ponerte una bufanda. Hoy es día ideal para ponerte una bufanda. Pues ya se
2: abrió. Una camilla.
5: Libre soy.
4: Y si hacemos

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1: Gran tormenta habrá.
2: Buen día, chicos. Recién lo vi Olaf ahí jugando con el barquito papel.
3: Ah, es un frío.
0: Tremendo.
3: Es un frío hoy, la verdad. El auto no sé por qué me titilaba con la temperatura, como diciendo, cuidado que te vas a cagar de frío.
0: ¿De verdad?
3: Sí.

0: manden fotos de si están haciendo un muñeco.
1: ¿Cómo se abrigaron?
2: Y llegan las primeras imágenes de Avenida Pellegrini totalmente nevada. Primeras imágenes.
3: Mirá cómo está Pellegrini.
0: No, está robado. Eso
2: es Pellegrini.
3: Qué bárbaro. Eso es cuando bajás la rotonda. El
0: ¿dónde está?
1: Eso
2: la toma de agua. Es casi Belgrano eso.
1: Es Fotoliop.
2: Sí, sí, sí.
1: Eso es Fotoliop.
2: No, para Fotoliop.
0: Enrique Liop.
3: Tiene que ver.
0: Enrique Liop.
2: Eso es Pellegrini casi Belgrano. Mira abajo.
0: Después de dicha parte. Tenemos una toma de agua amarilla. Sí, nosotros, Jancha, no manden por eso. Mucho
1: calor.
3: El que dejó ir a Licha Martínez.
1: ¿Qué te estoy diciendo? Es un día de calor.
3: ¿Cuánto te lo saco todo? A la izquierda del Parque Urquiza y a la derecha una serie de edificios.
0: Eso que es la rotonda, de Orón. No,
3: llegando al río.
0: No, la che, verdad. Para mandar eso no mandan, la verdad.
2: Acá es el auto que me marcó hielo directamente.
3: Eso es lo que te debe haber marcado, Ruso.
4: No sé, me marcó así.
3: El riesgo de congelamiento.
4: Bueno.
3: Eso.
0: Qué exagerada la Mercedes.
1: Sí.
0: Tanto te va a cuidar. Te cuida más que tu vieja.
3: Y si la tiene en Alemania, ¿qué te dice? ¿Te vas a morir entonces?
0: Claro.
1: Sí, ¿vos sabés?
0: No, pero mira, la primera vez en el año, y no sé el año pasado, que camino césped escarchado, que hace mucho que no veía.
1: Acá.
0: O sea, claro. Cerca de mi casa, Parque Urquiza.
3: Con escarcha.
0: Que tampoco tanto, no es la escarcha que yo me acuerdo de pendejo, pero sí que te das cuenta que está ahí, hay hielitos, pequeños hielitos, pequeños cristales de hielo. Te das cuenta cuando pisás. Hacía mucho que no veía eso. Estaba el bueno. Alguno dirá, vení acá, yo la y no sé cuál. Sí, sí. ya sé.
3: Sí, chicos. Sí, tengo los huevos.
0: Estoy hablando del Parque Urquiza.
3: Seguro, sí.
4: Prepárate porque si se dan las condiciones puede nevar, ¿eh?
0: Veniste acá al Rucci.
3: Dice después, claro. Sale, año pasado.
0: Sale acá.
1: No, este año.
3: Dijiste que nevaba.
4: Este año también va a nevar.
3: Y no nevó.
0: Te estoy preguntando si es este el año.
4: Este es el año.
1: No, justo dijeron que va a ser un invierno cálido.
4: No, bueno, por empifiar. Parte.
3: Y igual hoy hace frío, ¿no? Porque vos después decís, no hizo frío en todo el invierno.
4: No,
3: hoy hace frío.
1: Nah.
4: Hoy 23 de junio más me lo voy a agendar.
1: En un par de horas tenés 22 grados.
4: No sé si llega a
3: 9. No confunda la gente. Después se agarra neumonía, termina haciendo alpami, atenderse todo. Porque
1: qué
3: vos
1: poderosa
3: le decís que,
1: soy.
3: Porque no se ponga nada. Y a vos te escucha mucha gente. Porque
4: te sigue mucha
1: bueno,
4: gente.
1: Bueno, entonces, hacedme caso, no hace frío.
3: Sí, abríguense.
4: Está bravo.
1: Fresco, seco, que no te va a hacer ningún daño.
4: Necesito una buena bufanda.
3: No,
4: pero
3: campera,
4: ¿qué se tiene que poner?
3: Gorro.
1: ¿Qué se tiene que poner? Una camisa.
3: Y tenés guantes también para que no se
1: la camisa, las manos.
0: Vos
1: odias
0: a la gente.
3: Sí.
0: Vos odias a la gente.
3: ¿Vos crees que todos mueran? ¿Qué está?
1: Una remera, una blusa, las chicas de manga 3/4, una playera.
3: Manos y pies calientes.
0: Una
3: guantes
0: tantos años,
3: y buenas
0: tantos
3: medias.
0: Años acá y odia a la gente. Porque buenas, si alguien se pone
3: medias.
0: Eso, te va a venir a cada trompada.
3: Buenas medias.
4: Una térmica. Una
1: yo
4: buena
1: tengo
4: remera.
1: Térmica.
3: ¿Tienen buenas medias? ¿Tienen buenas medias?
1: Primera piel.
3: Yo tengo unas medias de la. He hecho el trabajo de comprar unas muy buenas medias.
1: He descubierto
3: medias.
1: Algo que reemplaza el algodón de una manera sobresaliente.
4: ¿Qué es?
3: Un paquete de hierba.
1: Bambú.
3: ¡Ah! ¿Qué cosa?
4: El bambú.
1: Las medias de
4: bambú.
1: 100% bambú. No hay nada de poliéster, reemplaza el algodón y es más económico.
2: Señora, disculpe, mira. Acá acaban de dar ya las primeras imágenes que abrió la rayadita para hacer invierno.
3: Que te dan café con
1: claro.
2: Está todo nevado, la rayadita.
1: Bueno, es una foto ilustrativa, vamos a decir, porque todavía no abrió, abre a las 10 de la mañana.
3: Claro, pero ¿qué está con la plata?
1: Está con la verdad.
3: Matievich, está con la plata, no entiendo.
0: ¿Está al aire libre o está vendiendo merca?
3: No, está en el frigorífico La Rauri, ¿dónde está contando plata?
2: No, pasa que está la rayadita.
3: Hoy es promo invierno.
0: Ahora tiene que poner precios congelados.
4: Hoy, de verdad.
1: Congelame la dólar.
4: Es el primer día del año, bravo. Bravo.
2: Ya no sé, hay otro más bravo hace dos semanas.
3: Un par de días fríos.
1: Sí,
3: un par de días fríos.
4: Bueno, ¿todo bien, Che? ¿Cómo andan?
3: Bien, vos, ¿qué
1: haces? Bien,
4: todo bien.
3: Qué poco dormí por el partido.
1: Ya dijimos todo lo que debíamos decir. Pero nos falta Quintana, que a lo mejor.
4: No, nos quedan cosas por decir.
1: No, está bien, pero de ayer a hoy.
3: ¿Del partido
1: ¿qué
3: de ayer?
1: Más podemos decir.
3: Ay, pero está todo bastante dicho. Me parece que hay que resaltar más.
1: Me pasé mirando videos de reacción de brasileños, de niños, de grandes, de españoles, del Real Madrid.
3: Me gusta mucho leer, qué sé yo. Ayer a la tarde, Rivaldo posteó una foto con un texto divino. El reconocimiento de un montón de gente inmensa. De los campeones del mundo de Brasil. que al que no solo le tengo respeto, sino hasta le tengo cariño. La banda esa que se junta Cacá, Cafú, Roberto Carlos, hermoso, son adorables, Ronaldo. Ronnie, los llaman para que venga a hacer jueguito, volver a Loco Infantino. Y el respeto y la admiración que
2: las
3: también
2: palabras
3: le tienen.
2: Dilatan tremendo, la
3: todas, por todos lados. Todas, la verdad, es unánime de punta a punta, reconociéndolo. Ayer escuché Tom Brady en un podcast de hace dos días, no, antes del partido, resaltando lo que es el chabón. Pero además dice, se los ve disfrutar a ellos y lo que se ve que hacen como equipo. Y cómo disfrutan, sí, y cómo juegan, y cómo juegan cuando él no juega o cuando él está ausente de ratos en el partido esperando su oportunidad.
1: Después están los que dicen, el equipo no existe, bueno, solo Messi no existe, no sirve para nada,
3: no, bueno,
1: cosas muy duras.
3: No miran los resúmenes, no miran los partidos. Eso miran los resúmenes.
2: Los Luca, algún mexicano.
1: Estás mirando para al contrario.
3: Hay quienes opinan, probablemente viendo el resumen y no ven el partido. No ven el partido. El gol, el primer gol es un gol de muchísimo fútbol, representado en tres chicos, él, Almada y Medina, que juega de memoria. Alguien ayer editó y le puso un gol con un centro atrás de Jordi Alba, que es idéntico, nada más que no hay un Thiago Almada que la deja pasar. Bueno, pero la actitud de Thiago Almada es genial, esos, el centro de Medina es perfecto.
2: De esos goles hizo, de hecho, no sé,
3: sí, 300.
2: De eso, por lo menos.
3: Y el hallazgo del hallazgo, el acierto del cuerpo técnico también con Medina. ¿Te acuerdas que antes que empiece el Mundial decíamos, mirá que han acertado tantas veces en tantas cosas, en la preparación de los partidos, aún para destrabar partidos complejos? No, pues no sufrió ayer Argentina, no sufrió. Lo que tuvo fue un rato en el que se cede la posesión durante un ratito. Nosotros le decimos los momentos de partido. En el momento del partido, Austria ni siquiera patea el arco. Dibu lleva 41 partidos, vaya invicta en total en la selección. Es un número inmenso. Y creo que ahí, alrededor de todo lo que se dijo de Messi, hay que empezar a destacar a los compañeros que están haciendo un laburo que me parece que es excelente. Me parece, no, es excelente. Enzo, lo que hace también hasta para jugar con Messi, le aparece otro intérprete a lo largo del Mundial.
2: Pues ya clasificamos primero, vamos viernes, con Jordania el viernes, sábado.
3: Y después el viernes a la tarde, 7 de la tarde en
2: el
3: Miami.
2: Viernes,
3: viernes 3 de julio, 7 de la tarde.
2: Planazo.
3: Octavos, anotá, martes 7 de julio, 13 horas. Cuartos, sábado 11 de julio, 6 de la tarde. Sábado 11 de julio, 6 de la tarde, es magnífico. Semi, miércoles 15, 4 de la tarde. Y la final, bueno, el domingo a las 4 de la tarde, 19 de julio. Pero anotá, viernes, martes y sábado.
2: Divino.
3: Viernes de la semana que viene, si pasamos ese rival, que puede ser hasta Cabo Verde, ya lo dijimos ayer, puede ser cualquiera. Lo del viernes entre Francia, Noruega y el resto de los partidos es una locura.
2: Y después el martes.
3: Después el martes a las 13, o sea que hay que medio que salir de acá a los rajes para ver el partido. Ese es el de octavos. Y cuartos el sábado 11. Después ya es miércoles y domingo, pero sábado 11, 6 de la tarde, hora argentina, sería los cuartos de final. Primero, obviamente, hay que pasar el viernes, hay que pasar el martes. Los pibes van a decir, anulo mufa, anulo mufa, anulo fuma. Es el camino que tiene Argentina, si va pasando, vamos a decirlo así, sería el camino, vamos a ponerle el condicional, viernes, martes, sábado, miércoles y domingo, 3, 7 y 11, vamos por esas tres fechas primero, a las 19 el viernes de la semana que viene en Miami, el martes a las 13 y el 11, el sábado 11 a las 6 de la tarde, todo planazo, porque si lo pensás, un viernes 7 de la tarde no hay nada para hacer, es solo para ver, para realizar todo antes y ver el partido. Tranquilo, ya sabiendo que ese está asegurado el viernes de la semana que viene.
2: Fuego,
3: y mientras se prende, ya arranca el partido.
2: Se arranca tranquilo.
3: Sí, total. La verdad, ayer el triunfo de Argelia. Era bien Jordania 1-0. Me quedé a verlo. Argelia jugó un muy buen partido, se lo termina dando vuelta y ahí ya le asegura a la Argentina el primer puesto. Pero bueno, solo agregar eso, me parece que queda solo agregar el laburo de los compañeros. Los récords de Messi están todos en nuestro Instagram, en redwen.com.
2: No hay más récords.
3: No hay más nada para decir.
1: Fantástico.
3: Que queda poco para agregar arriba de la carrera del pibe.
2: ¿Qué queda para decir? ¿Qué va a hacer? No lo sabemos. Se ha terminado.
1: Lo que quiera, claro. Lo que tenga gana.
3: Cuando terminó el Mundial pasado, no sabíamos cómo llegaba, mirá cómo llega. Eran dudas hasta hace un par de años. Mirá cómo llega y realmente la sorpresa de todo el resto del deporte mundial, porque yo el otro día te traje lo de que para mí ya es el mejor deportista de la historia y lo empezás a escuchar en el resto de los deportistas y están en la misma senda.
1: ¿Qué tenemos que decir de Scaloni?
2: Todo.
3: La verdad.
2: Todo bien hasta ahora.
3: Seguro es... superior. El laburo es superior, pero superior en serio.
1: Un proyecto fuerte.
3: El laburo es superior. Superior porque además su consideración hacia cada uno de los elementos, como decía Don Ángel, me uso el mismo ejemplo, magnífico. Sus compañeros de staff, de su cuerpo de entrenadores y de los jugadores. Ahora ya está pensando en que jueguen todos. No, ¿viste? Nos, que dice, quiero que todos tengan minutos, dice.
4: Nos agarró como medio mal parado lo de Scaloni a todos. Sí. Nadie lo esperaba. Era el tercero del estaba Sampaoli y Becasese.
3: Y él.
4: Y después venía Sampaoli.
1: Nadie daba dos mangos por él.
4: No, todos bueno, pensamos sostenerlo, que era
1: eso fue muy importante.
4: Eso
1: era
4: un fue una decisión de Tapia.
1: Total.
4: Entera. Pensá que no todo el mundo daba dos mangos.
3: Porque además en la consideración, acordate que primero venían los que venían ganando un montón de títulos, desde Gallardo hasta el mismo Miguel Russo, que nosotros decíamos, Miguel nunca va a tener una chance, el Cholo, qué sé yo, una lista muy muy larga de gente con unos pergaminos tremendos, por supuesto, no lo decíamos porque nos parecía, pero terminó construyendo, no, es que en el Chiqui, no sé.
4: Para mí fue un acuerdo con Messi. Scaloni dijo, no, perfecto. Nosotros con Scaloni estamos bien. Y ahí se avanzó. Pero en un acuerdo de decir, bueno, estamos todos contentos, lo llevamos todo bien, deja todo así como está, no toques nada. Para mí fue por ahí. No sé si se vio algo.
3: Sí.
4: Y después había un proyecto de laburo, de formación, que incluía a Aymar, Ayala,
3: ese
4: Samuel,
3: proyecto,
4: Placente, y todos los que estaban laburando, que parece que eso era el gran proyecto. Que
3: varias veces contamos, aparece el Flaco Menotti a hacer como una especie de mini coordinación de todo, terminando de armar ese cuerpo técnico, dándole el respaldo que le puede a un tipo como Menotti, campeón del mundo, y como organizador, el histórico organizador de las elecciones, que a cada tanto hay que volver a contarlo porque se renueva, el histórico organizador de las elecciones, que le dio lo que todos cuentan como una gran organización.
1: Estoy en casa y pienso en Menotti,
3: pero es que es para dedicarle un estás en tu casa y pensás en Menotti, pensás en Balbín, en Perón y en Menotti, claro,
1: por supuesto.
3: Y en Irigoyen, creo que ese hay que darle mérito también a él, que sale a respaldarlos, que sale a conformar y a terminar a armar el cuerpo técnico junto con Scaloni, y todo el tiempo salía a dar la cara por los tipos, y la verdad que eso a la vista de todo lo que pasó, termina siendo otro acierto que lo arma, lo respalda y les da, creo que hasta una identidad, porque algo parecido dice Scaloni cuando le preguntan, les da una especie de identidad en las charlas y esas cuestiones, casi como en un segundo ciclo, y siendo otra vez quien organiza este ciclo nuevo. Después hay que darle la derecha a Chiquitapia en el armado de la cantidad de cosas que reclamaban los jugadores, la reorganización, tantas veces contamos los pasajes, la recuperación, el predio que estaba medio tirado y él lo pone en condiciones, desde las botas de recuperación hasta un montón de otras cosas, las cámaras báricas esas y todas las cosas que los jugadores reclamaban para recuperarse post unos viajes tremendos, que son viajar 14 horas para venir y jugar a los 2 o 3 días o menos a veces. Eso también hay que darle la derecha a la AFA y a Chiquitapia de preparar como correspondía un predio a la altura de estos chicos. Es un equipo de elite que se comporta como tal, que ya juega los partidos hace bastante así, que no teme jugar contra rivales que son superiores en algún aspecto, como Francia físicamente, o en la final de la Copa América, Colombia llegaba hasta mejor físicamente, y Argentina lo superó jugando al fútbol que se le vio ayer, que es eléctrico cuando tiene que ser, que es dinámico, vertical, de tres toques, y a veces la tiene un rato, ve como el rival se desespera porque no puede ni recuperar, no se anima a atacarlo, y después Messi, ayer no sé si vieron cuando él se mueve, Austria se movía en bloque por el bloque. Terror que le tenía. Bloque. Terror. Se movilizaba cada vez que él hacía algún movimiento. Y eso también ya pesa demasiado en los rivales. A ver cómo tapo a este enano. Ayer leí, y ¿por qué no marcan a Messi? Bueno, hace 20 años que todos tratan de hacer lo mismo, un poco más, y nadie, 23, porque debutó a los 16.
4: 16.
3: Y mañana cumple 39. O sea que. Nadie le encontró la vuelta.
4: Bueno, alegría. Che, ya jugamos, ahora jugamos el sábado, ya clasificados, van a jugar jugadores que no vimos
3: está muy bien.
4: Nunca con la camiseta.
3: Bajo
4: ¿no?
3: a paredes, bajo
4: a paredes, bajo a los Chelsea.
3: El Grafico seguramente va a jugar también.
4: Sí, va a haber algunos cambios.
3: 11 de la noche, lindo plan igual.
4: Sí, sábado 11 de la noche. Y después a esperar al viernes. Acá hace frío.
2: Esa la ciudad noticia. Más fría a esta hora de Argentina
3: es
2: Uspallata en Mendoza.
3: Uspallata.
2: Con 8 grados 6 décimas bajo cero.
3: No. Qué lindo para ir en
2: semana. Y acá, ¿cómo está la temperatura?
3: A esta hora, según nuestro app, tenemos 2-4. 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
2: presenta hasta el lunes.
5: Acá el centro 5.
2: Le sigue en Malargüe, también en Mendoza, con 6 grados bajo cero. Santa Rosa de Collara en San Luis, y nosotros, para que no lo estoy viendo.
1: Mirá vos, y Ushuaia, toda esa gente, no, nada.
2: Después ¿viste? Viene el Bolsón, Río Negro, con 3 grados bajo cero.
4: ¿Qué temperatura es en Santiago del Estero,
2: Villa José? María.
4: ¿Qué temperatura es en Santiago del Estero, ponele?
2: Ahí te busco, amigo.
4: Y en Ceres.
2: ¿En Ceres?
4: No, bueno,
2: porque es el calor siempre ahí.
4: Lo mismo.
2: En Ceres, pará. Lo mismo que acá, 2-6. En Ceres, en Ceres.
3: Pues siempre voy a buscarlos en Ceres.
4: Siempre decimos algo de Ceres, no sé por qué, de la temperatura.
0: Porque es una zona de baja presión y tiene mucho
4: calor. Porque siempre hace mucho calor.
2: Y la ciudad más caliente es Orán, en Salta, 11-3.
3: Siempre Orán, siempre Orán.
5: Siempre Orán.
0: Siempre Orán. Y Tartagal. Quiero preguntarle una cosa que dijo Laura recién. Acá en el centro, 5 grados.
2: ¿Qué estamos en el centro?
5: Porque el servicio meteorológico.
3: ¿El centro de
5: qué?
3: Y ahora vive en el centro, acá tranquila.
2: 4 años
5: que no estamos en el centro. El servicio meteorológico en Fisherton siempre tiene menos de lo que nos dicen los teléfonos. O sea, como que el servicio meteorológico dice 2 en momento, la térmica 0,5 va, 5 décimas, y el teléfono acá se nos dice más.
0: Sí, 2 grados.
5: Entonces yo cuando digo en el centro me refiero a que en las afueras, tipo en Fisherton, en Pérez,
3: donde vivías vos,
1: los suburbios.
3: Se llama suburbios. Ahora vive la civilización.
5: Son esos dos que dice el servicio meteorológico. Pero
4: nunca le decimos suburbios.
1: Se llama así técnicamente, catastralmente se dice suburbios.
3: Donde dobla el viento.
4: Pero no le decimos suburbio nosotros.
1: Se llama así, ¿qué cree que haga?
4: Bueno, pero le decimos...
1: No, ya me estás discutiendo cualquier cosa.
3: Pero eso suena a ama de casa desesperada.
4: Nosotros le decimos de otra manera.
1: Suburbia.
0: Si quiere decir el downtown.
1: Microcentro. El downtown. Centro. ¿Sí? Después sigue...
4: El midtown.
1: Extramuros. Y después, allí son los anillos. Sí. Y después los suburbios.
4: Está bien.
0: Me parece que ya más está actualizado, está más renovado eso.
6: No sé, muchachos, pero acá en el Parque Industrial de Funes, una helada, un frío, papá, y ya está saliendo el sol,
3: Huevo congelado.
6: Ya está el sol arriba. Mi amor, qué frío que hace.
1: Mi amor.
4: Yo no puedo arrancar del frío, te digo la verdad. No puedo.
0: Pega muy de costado el sol, no calienta nada. Y si pudiéramos verlo en cámara rápida, así, veríamos que sale y hace un arco y se va.
5: Un mate caliente, tomate.
4: No me alcanza.
3: No,
4: le puedo encontrar la vuelta.
0: No, hoy viniste el con frío. Las pestañas pesadas.
5: Y aparte los ojos de falta de dormir, me parece.
0: Bueno, se quedó los festejos de ayer. Fueron hasta muy
5: tarde. Fue el monumento.
0: Sí, ¿qué tal el monumento?
4: No.
5: A festejar el monumento.
0: Qué paja con
7: días,
0: este frío al monumento.
7: Buenos días, señora. Le mando un saludo muy fuerte de los suburbios.
1: Muy bien.
7: Ahora voy a mi trabajo luego de tomar la carretera.
1: Perfecto.
4: Laura en el downtown.
1: Bueno, un saludo a los suburbios.
4: Nosotros le decimos de otra manera, señora.
1: Sí, por allá atrás. No, hablar bien.
5: Las afueras.
1: Bueno, las afueras son los suburbios, sí, tal cual.
5: The outskirts.
4: ¿De qué?
5: No, the suburbs también en inglés es igual.
1: Perfecto.
4: Bueno, ¿en algún momento va a levantar hasta cuánto la temperatura? Hoy, mañana, no pasado.
5: No te ilusiones. No hay que ilusionarse. La máxima para hoy es de 13 grados y mañana miércoles mínima de 2, o sea, más baja la temperatura. Y la máxima de 12. Mucho frío esta semana, después jueves y viernes con sol, mínima de 6 y máxima de 15, un poquito mejor. Y el fin de semana tenemos mínimas de 7 y 9, máximas de 15 y 12 y lluvias para el domingo, parecieron.
4: ¡Vamos!
5: Contámela,
4: las
5: lluvias. ¿Por qué?
0: Es muy poca la diferencia.
5: ¿Los partidos?
0: La ventana de temperatura es muy poquito.
5: Claro, 6, 5
0: grados, 6 grados.
5: 10, 12.
0: Vos pensás que del sol a la sombra tenés 3 grados. Y si hay viento, tenés 4 grados. O sea, no hay, prácticamente tenemos todo el día la misma temperatura.
5: Domingo
0: solo que el sol
5: lluvia.
0: al pegar más cerca del mediodía, nos va a dar la sensación de que puede estar un poquito más calentito, pero hace un frío.
5: Sí,
0: terrible.
5: No, pero frío. Pero bueno,
0: y los que estamos ahí concesionando en el helipuerto, en la cabeza, nos pega mejor el sol.
4: Ah, te hace bien.
0: Ahí, claro, al mediodía sacate la boina.
5: Se calienta.
0: Ayer vi uno de acá. Mirá, me está pegando el sol en este momento.
5: Sí, el mismo rayo que la señora le pega en la cara.
1: Y me mata.
0: Que esto debe ocurrir una sola vez al año. Mirá, me está dando en la mano, lo voy a poner así.
5: Mirá, verdad, ¿de dónde?
0: Parezco Tony Stark.
1: Pero igual es apto para lavar ropa.
0: Es la única vez en el año que voy a pegar eso acá.
5: Sí.
0: Ayer vi un Peaky Blinders acá. No sé si lo vieron, con una boina gris.
3: Ah, qué bien.
0: Al mediodía sacate la para que te pegue el sol ahí un poquito de... Vitamina E, vitamina E.
4: Es linda la boina.
3: Linda
4: la boina.
3: Ah, el
2: pero no todo el mundo está hecho para usar boina.
4: ¿Cómo?
2: No todo el mundo está hecho para usar boina. No,
1: boina. Claro.
2: Hay gente que le
1: gorra.
2: Hay gente que nos queda.
4: No, no, la boina.
1: ¿A qué le llamas boina?
4: A la boina.
1: Sabes que la boina no tiene ningún tipo de visera y bueno, tiene un pequeño. Digo,
0: tiene un pequeño. Eso lo que usan los vascos.
1: En la claro, cabeza. Esa es la boina. Después tienes gorras. Pico de pato, estas gorras invernales que están muy en uso, las de estilo hípico y demás, son hippie, gorras.
2: Así que iba a decir. De estilo hippie.
1: Hípicos.
4: No, yo digo que la boina no la puede usar cualquiera, eso es cierto, pero da calentito.
3: Ayer
4: encontré guantes, ponele.
3: Mucho frío.
4: La verdad que guantes también.
2: Ay, no puedo usar guantes.
4: Es difícil de usar. Contexto, sí. Días.
2: Son pocos los días que
4: podés ponerte unos guantes. No tenemos tanto frío nosotros. Hoy es un día para una buena campera.
3: Sí, buena
4: campera. Una buena campera.
0: No, también pensá, más hoy día, el andar en subirte una moto. Venir en moto es
1: una locura.
0: Es durísimo. Es durísimo hoy. Pero también hay gente que llega en bici, también cagada de frío. Mirá, y hay gente que está laburando en un edificio ahora, ponele.
5: Pero para mí la bici es menos frío que la moto.
0: Un poquito tan menos
3: calentita.
5: Pero las patas
3: con tan calentita.
2: ¿Vos viniste en moto, Juaco, esta mañana tempranito?
4: Ah, te la regalo, bebé. Pero esa hora no hace
0: pero
4: nada.
0: Pero es que vos no viste, parece que está muerto en el Everest.
2: ¿Qué nos va a hacer frío
0: la viene vestido de
2: la bota,
3: sí,
2: loco.
3: Sí. Se le congelaron hasta los hijos. Pero...
0: Espérame que te voy a abrir, Juaco.
4: No hace tanto frío.
3: Esto es tan abrigado.
1: Viniste con guantes bikers, ¿verdad? Esos especiales, gruesos.
2: ¿Viste con algo grueso?
3: Pobrecito.
8: Me tuve que poner unos guantes de primera piel y otros guantes arriba. Ay,
1: claro.
8: Después me puse un cuellito térmico, otro cuellito térmico en la. Sí.
4: ¿Cómo es guantes de primera piel?
8: Son como impermeables. Entonces
2: como
8: te corta el viento y no deja que entre, claro, que entre el frío.
1: Aislantes.
8: Y arriba me puse unos de lana. Después me puse una cuellera, me puse otra cuellera en la cabeza.
0: Me voy a correr así, ven como está
8: vestido. Me traje el cuellito de lana. Y me puse buzo y el camperón.
4: ¿Llamaste un Uber?
8: Sí, la verdad que hoy cuando salí tardé 10 minutos en prepararme. Claro, dije, ¿para qué? Sí. ¿Para qué? ¿Qué
2: no
8: necesidad?
2: Quiero creer que Gabriel Penés vino en moto.
8: Sí, también.
2: ¿Eh? ¿También?
8: Vino en moto.
4: ¿Qué hijo de puta que
1: la vaquera prohibida.
4: ¿Qué hijo de puta? ¿Qué hijo de
0: pero sí, Gabriel va con lupa por la calle buscando una bacteria para agarrarse.
4: Sí, ¿No ves?
0: ¿No ves que se quiere guardar hasta agosto?
4: Sí. ¿Qué hijo de
3: hasta agosto? Cuenta? ¿Hasta la jubilación?
0: Si queda eso, se quiere guardar hasta el final.
3: No quiere venir más.
4: Bueno, vamos a arrancar, che.
0: Yo me quedaría. Esa hora vos deberías tener acá en la radio una consideración tipo horario de invierno, por ejemplo, como la mayoría de los comercios, ¿viste? Que es horario de invierno.
4: Horario de verano,
0: horario de invierno. Horario de invierno abrimos a las 7, ¿viste? Entonces le da un margen a esta gente para dormir 50 minutos más, o 40 minutos más, ¿viste? Pero no sé, ¿con quién compite la radio a las 6 de la mañana?
4: Yo me levanté 6 menos cuarto hoy.
0: Con la radio, pero vos tenés un drama.
3: ¿Que quiero una medalla?
4: No.
0: Pero vos tenés un drama, después hablamos y dice, no, hermano.
2: ¿Qué cagó la suelta paloma?
4: No, pero 6 menos cuarto ya estaba arriba.
3: Era un trofeo.
0: ¿Con quién es?
2: ¿Para qué?
0: ¿Para qué?
4: Tengo
0: esa hora
4: que vestir los pibes, darle la
0: leche, una hora y media.
4: Prepararlo.
1: Y es bueno hacerlo con tiempo.
4: Y lo tengo que hacer con tiempo,
1: porque
4: yo me tengo que bañar.
2: Qué inhumano los pibes someterlos a esa hora con
3: sí, lo inhumano es que los pibes entran a las 7 de la mañana.
4: Lo inhumano.
3: Hoy tenían hora, pre-hora, 7 menos 10 entran.
4: No, el horario de ingreso de los pibes del colegio es delirante, boludo.
3: Una locura.
4: Entran de noche, cagado de frío, ahí se la bandera.
0: Y no tienen horario de invierno tampoco, las escuelas. Es decir, horario de invierno, abrimos a las 8.
4: ¿Para qué?
0: O abrimos a la 9, ¿eh? Ya los yankees van de 9 a 15.
3: No va a ser
0: 17.
3: No va a ser el lugar, el pibe. No va a ser el lugar.
4: No, la verdad.
0: Y después
4: no
0: tenemos unos burros. No, ¿viste lo que son los pibes?
4: Sí, está bravo el tema.
2: Después mira el uso.
4: Está bravo. Y después izando.
0: ¿Para qué?
3: Después mira el uso.
0: Para que te creen el uso.
4: Lo que sí, con el izamiento de bandera vienen parejos los colegios. Todos los días, salvo lluvia. Con frío, con todo, el izamiento de bandera se hace, se cumple.
3: Sí o sí.
4: Sí o sí.
3: No me parece mal.
4: Te digo que. Y se hace puntual, ¿eh? Horario de ingreso, los pibes van.
3: Hay cierta disciplina que está bien, disciplina. Y cumplir horario,
4: sí, boludo,
3: levantarse
4: claro
3: temprano. Pero la verdad que someterlo a la tortura con 0 grados, sí, menos. No sé. Un nene de 7 años.
5: Es que no puede cambiar. Si quisieran cambiar la jornada escolar, porque es difícil para 9. Los chicos. Pero también tienen que cambiar las jornadas laborales.
4: No sé, 8 para
3: no,
4: mí.
3: No,
4: hay
3: adulto
4: algo,
3: que se joda.
4: Hay algo
3: no,
4: media hora que está mal.
5: No es el adulto que se
2: pero
5: joda.
2: Pero no todo el mundo entra a las 7 de la mañana, no puede, a la oficina a las 9 de la mañana.
1: No, es verdad. Cada vez hay más multiplicidad de.
2: Ya no es como antes todo entra a la oficina a las 9 de la mañana.
1: Hay uno que entra a las 10, que otro.
3: Tiene 2 días.
5: Eso es cierto, pero.
3: Presenciales, 3 home office. Es muy variable, el espectro inmenso ya de la gente que entra. Que el que entra a las 6, sí, entra a una fábrica.
4: Claro, tiene sentido.
3: En el turno en General Motors, bueno, entras ahora, o en una metalúrgica.
4: Yo, porque te digo algo, los míos son chiquitos, pero si no los hago bañar antes de ir al colegio, boludo. Yo
3: no
4: sé que es una crueldad, pero.
3: No, pero.
1: Al contrario. Irriga su sangre, claro, es al revés.
4: Así ya les hace bien.
1: Y los ya que lo vas a torturar, lo torturas todo.
4: Todo completo,
3: sí,
4: todo
3: con revés, completo.
5: No, para mí.
9: ¿Y qué hacen los padres que van a trabajar?
5: Claro.
9: Faltan a trabajar para llevar a los pibes a la escuela.
4: ¿Qué dijo?
5: No, lo que decía yo, que hacen los padres que no pueden llevar a los hijos a la hora, si empezaran más tarde, digo, pero bueno, habría que reorganizar.
3: Bueno, que se tomen un bondi.
4: A las 8.
3: Que se divide.
4: Tomen un bondi.
3: Por ahí se dice, amigo.
4: Entonces hay que ver el porcentaje de gente que
1: ay, todavía no me pude tomar el colectivito este.
4: ¿Cuál?
1: El chiquito que viene, ¿viste?
4: Ah, ¿no te tocó?
1: Está buenísimo. No, sé que pasa 3 de la tarde, algo así. Mirá. Voy a ver si lo espero hoy.
4: Voy a tomar un bondi.
1: Es buenísimo, son compactitos.
3: Ahí es tu meta de este año.
4: ¿Para qué? Esa es la meta que me pongo para
1: desde
4: este año.
1: 2016, no lo
4: por
1: haces.
4: Eso, va la década.
1: Sí.
4: Como voy a cumplir.
1: Recuerdo que comenzaba década, el gobierno de Macri y.
4: Me tomé un bondi.
1: Hicimos esa experiencia para que Nacho supiera de qué se trataba.
4: No lo necesito, la verdad es que no lo necesito, no lo uso, no.
3: Y si vive a media cuadra.
4: No, por eso me manejo medio todo.
1: Tiene que hacer igual.
4: Bueno, pero quiero
1: son experiencias un bondi urbanas necesarias para un tipo que dice hablar de la realidad.
4: No tiene nada que ver que me suba, no.
3: Dice hablar de la realidad.
4: Dice. No se ríe, sí. La tarjeta, perdón, señora, se está apoyando.
1: Sí, claro.
3: Está. Pero puede pagar.
5: El mercado pago
1: hizo algo teléfono, raro, no, me acuerdo. En aquella oportunidad celular, la pasaba raro.
3: Sí,
1: estaba
3: raro,
1: buscando una ranura tipo tarjeta de crédito, sí, sí. Buscaba una.
3: ¿Viste cuando le das a alguien, por ejemplo, para pelar una papa que no se termina lastimando todos los dedos porque no sabe qué mierda hacer?
4: Tengo pelapapa.
3: ¿Tenés pelapapa?
4: Sí, tengo
1: pelapapa. Es que yo me muero sin pelapapa.
4: Sin pelapapa.
3: Devolveme el que me
1: yo
3: olvidé
1: a comprar
3: última.
1: Uno.
3: Me
1: devuelve.
3: Quedó un pelapapa y una sartén.
4: No, eso no se devuelve. Sí,
3: acá se lo vi en vivo, me reí mucho.
1: Ah, cuando fue a hacer su travesía en colectivo.
3: Demostración.
4: Pelapapa,
3: venía Funes que tenemos el urbanito, dice.
4: Ah, mirá.
5: El urbanito
4: del Rolly. Los bondis chiquitos del Rolly.
3: Te subís y te hacen el chiquito.
5: El bondi del Rolly.
0: Lo dejó andando y se piró.
4: Está en el mundial.
0: Lo dejó andando.
4: Pero necesitaba descansar.
5: Él avisó.
4: Pero avisó
0: que se deslomó. No, es que se deslomó todo el año.
3: No, pero no aparezca, no aparezca. Porque después los peronchos se fueron al mundial. O sea, no aparezca, no aparezca.
0: No colabora, no colabora.
3: No hay manera de explicarle. No aparezca.
4: Él dijo, me lo merezco.
3: Dice. No, pero eso, que un laburante se vaya de viaje, yo nunca lo cuestionaría. Un tipo que labura, que qué
1: sí,
3: sé yo.
1: La verdad.
3: Porque no seguramente su sueldo, no diga nada, y no aparezca los móviles dándole un beso a los
5: si no dice nada,
3: no, boludo.
5: Si no dice nada, pone el intendente, no labura.
1: No, él avisó. Él avisó.
3: No, sí, está bien que avisó.
0: Gente, chico.
3: Está bien que avisó, pero no.
0: Otro partido.
3: No, no,
0: no. Escúchame, ¿y no existe mal la lógica del transporte escolar? A mí me llevaron el transporte escolar.
3: Claro,
0: ¿no?
3: Que sí. Sí.
0: ¿Y por qué?
3: Sí,
0: ¿qué claro le das miedo?
3: Hay menos, hay menos, hay menos. Sí, hay menos.
4: ¿Alguien me diga cuánto
5: es
4: vale?
5: Es difícil conseguir lugar en los transportes. No hay sí, tanta.
0: Entonces, hay demanda. ¿Y por qué no ponemos más bondi de
3: transporte? Porque dejó de ser rentable. Entonces empezaron a bajar del negocio, por decirlo de alguna manera.
5: Creo que sale más barato mandar un Uber.
4: ¿Cuánto sale? ¿Cuánto vale el transporte escolar por mes?
3: Estaba ciento y algo una ida, ponele. Me acuerdo, una cosa así.
5: Y de vuelta un debe pibe más o menos céntrico.
3: Debe estar debe 150 ser lucas. Sí,
4: sí, pero sí.
5: ¿Y de vuelta?
3: Sí, sí, sí, es cerca. Tampoco va a mandar a Cafillo. Entonces.
5: Sí, pero no, que se claro lo busque.

0: Sexto, creo que fue que
1: transporte. Con la Luis de mantequilla de maní.
2: Bueno, lleva al nene del jardín 140 lucas.
3: 140. Y de vuelta todos los días cada niño debe ser 300 lucas.
4: Sí, pero te evitas salir de la cama.
0: Poco menos en el bueno, proporcional.
4: Tenés que vestir. Lo tenés que vestir.
5: No lo podés mandar con una bolsa en la mano y la ropa.
3: Son 500 lucas.
0: No, esto que aprendieron a usar, la sube, van y vienen.
6: La acá dice 190 y de vuelta.
0: Ya está, 190.
4: Eso es 190.
3: 400 sí, sí. Lucas.
5: Es... ¿Y por qué no es rentable? 190 por cabeza, sí, te entran unos 25, 30 pibes. Nafta,
4: porque tenés una carga de pibes.
0: El mantenimiento del auto.
4: Ponés que tenés una carga a la tarde
0: si y no
4: una carga
0: que laburar, a la mañana. Si no tenés que laburar todo el día. Si no tenés
6: pero antes igual de son rentable, calculo y doy un montonazo de transporte.
0: No, pero
4: son no es más rentable. Ponés que sean 20 pibes por micro.
3: Sí, por tráfico.
4: ¿Sí? ¿Cuántos turnos tenés?
0: Y ponele que tenés un... Ponele
3: llevás
0: que,
3: mediodía y tarde. Y
6: ponele que porque antes era rentable y ahora no.
0: Porque la nafta se fue a la mierda, boludo. Bueno, pero... Entre otras cosas, la nafta, el seguro...
3: Le pones gas.
0: No, pero si vos cobras 300 lucas un pibe, no.
6: Ponele gas. Tiene razón la señorita.
0: No, pero aún con tubo y todo, sigue siendo muy caro. Está caro el seguro. ¿Cuánto están pagando el seguro de auto ustedes, cada uno de ustedes? Más o menos, bueno, este no sabe, pero el resto sí. Más o menos tiene que tener una idea. ¿Viste? 140. Sumá los gastos y pensá si tenés un vehículo relativamente nuevo que no tengas que hacerle gran mantenimiento de manera permanente. Porque si tiene un arreglito por mes, cualquier boludez, te gastás la que te entra la diferencia que tenés de los
3: pibes. Si tenés 20 pibes, son 10 palos por mes. Bueno, haciendo...
4: Sí, hacer no costo.
0: Sí, descontale todos los gastos.
4: Descontale nafta,
0: no
4: seguro.
0: Sé si vivís con lo que te queda. No sé si vivís, quiero decir, no sé si es un ingreso.
3: No, un poco más, estoy haciendo dos turnos yo ahí.
0: No sé si es
3: son
0: un ingreso.
3: Tres turnos es un poco más, deben ser 15 palos.
6: Acá hay otra explicación para los transportes escolares.
7: Lo que pasa es que ahora la habilitación municipal está mucho más cara. Tenés que tener un modelo de auto específico, ya no se pueden, camionetitas viejitas.
3: Claro.
7: Hay nuevas reglamentaciones y está eso bien. Cuesta mucho dinero.
3: Obvio.
0: Claro, no es fácil.
3: Tenés que tener mantener.
4: ¿Por qué no saca la pata del Estado?
0: Fácil
4: de todo?
0: Mantener. A cada tanto nos aparecen acá los chicos de ¿cómo se llama? De los transportes especiales. Que cuentan, siempre sale Pablito Bolego acá, que cuenta las dificultades, porque
1: es
0: encima a ellos la diferencia que la pone PAM y el otro no la estaban cobrando, y ellos además tienen una tarifa muy baja, y en el caso de los que tienen el transporte por PAMI, estaban sin cobrar hacia... Eso directamente, el que se quedó por amor al arte, porque la mayoría empezó a poner su bolsillo, y si no se fundieron directamente, claro. Porque eso ya ni cobraron.
5: ¿Los colegios ofrecen, digamos, por ejemplo, no sé cuánto está una cuota en algún lado? Dicen, bueno, y por tanta guita también te lo vamos a buscar.
3: No,
0: ¿Los colegios privados tienen? No.
4: Pero sería buena la promo, te lo buscamos y te lo mandamos de vuelta por tanta guita más.
5: Pero
6: un tipo, delivery del pibe.
5: Pero el que paga uno paga fuerte, ponele.
6: Pibito
5: lucas, 400.000, 500.000, 600.000, que debe haber más. Es un poco más. Un poco más no
3: más
5: lo.
3: Es
5: y no lo. Y ni vos.
4: 200 lucas más por mes y
5: no lo va a poner.
4: Todo.
5: Y
4: no está mal el
1: una experiencia educativa más. Además, no el viaje juntos.
5: Es más, en el camino yo lo vi contando. Que ahí estaba la cristalería.
0: Bueno, yo me hice amiguitos en el transporte, me acuerdo. Había una que me gustaba y todo, que no me daba bola y
5: pero
0: yo
5: claro,
0: le convidaba.
5: También, boludo.
0: Le convidaba a Lincoln.
4: Pero se juntan hoy.
0: Hoy, no, soy loco, boludo. Hace 47 años eso, vos estás loco.
8: Hola. Hay que sacar una aplicación tipo Uber para los pendejos que se llame Puber.
3: Sí.
1: Claro, perfecto.
0: Ay, qué impresión, Puber.
3: Sí.
4: Me tomo un Puber.
0: No.
4: Qué feo, me tomo un Puber
0: y manejo un pedófilo. No. Da todo mal eso, ¿no?
6: Bueno, feliz día de las mujeres ingenieras. Hoy es el día de la mujer ingeniera.
0: Conozco un montón.
3: No tengo ninguna.
0: Yo, la verdad, conozco ni una. Beso grande, Margarita, un montón de ingenieras.
6: Bueno, el de la mujer
1: ingeniera.
6: Pensando.
1: La ingeniera
0: Mange. Ingeniera Huergo.
4: Ingeniera Maswich.
1: No, María Julia Sogaray era ingeniera.
6: La ingeniera María Julia Sogaray.
1: Partió un conozco una ingeniera naval española.
3: Qué específico.
0: Muy específico.
1: Sí, sí. Gana un montón de plata. Imagínate. Hace dos o tres movimientos por
0: María
1: año.
0: María Julia murió en 2017, hace casi 10 años.
6: Sí. Oh, mira.
0: ¿Cómo, mira?
6: ¿Cómo pasó el tiempo?
4: Pero
3: que
4: padre.
3: Fui a prender el aire. Pero que ella te dio calor.
6: Y ahora te dio calor.
4: Calor.
0: Y la menopausa.
3: Calor al frío en dos segundos.
5: No, está viviendo en un electroencefalograma.
0: Se te está retirando.
4: ¿No? Es que está acá adentro hace calor.
0: Se está retirando. Ahora recién estaba diciendo que estaba temblando de frío.
3: No podía arrancar y yo te dije,
0: viejo y puto.
5: Está viviendo al mismo tiempo en dos realidades paralelas.
6: Así es la vida de Nacho.
4: No, ¿qué querés? Ahora tengo calor acá adentro, boludo. La radio hace calor.
6: Y acá, que
5: acá en vez de acá, vení a este lado,
6: son 6
5: con 6.

0: lavadora.
1: A Vicky congelada y esto transpirando los huevos de una manera.
2: Y que es no el día de color rosa.
3: Ah, odio.
1: No, mira, ¿cómo no me puso una chomba odio rosa? Oh.
4: ¿En serio?
3: Odio el rosa.
1: Tengo,
4: oh. ¿Pero qué rosa? Porque rosa, hay distintos. Rosa Dior, rosa fucsia.
1: Una camisa Oxford rosa. No, qué lindo.
4: Rosa palo.
2: Rosa chicle, rosa barbie.
4: Rosa chicle.
2: Rosa pastel.
1: Una bombacha.
2: No, no, rosa de lejos.
5: Una
2: rosa,
5: chomba de Tommy Rosa.
1: Tengo chomba Garfield rosa.
2: Rosa Meltroso.
3: No.
5: Una chomba de
1: Rosa Meltroso.
4: ¿Qué es esa querosidad?
1: Hay que ver una cosa.
4: ¿Cómo lo dejás?
3: Rosa Meltroso.
5: Es malísimo, Rosa Meltroso.
1: No, una chomba de Lacoste
2: rosa. Aparte de Rosamel.
5: Una chomba de Lacoste rosa.
1: Qué lindo.
5: Rosamela. Qué lindo. Bien quemado el tipo. Bien tostado.
1: Oxford rosa. Con el bordecito
5: bien
1: acá.
3: Están haciendo una
1: bordeta.
3: Me encanta mandar.
1: También. ¿Cómo te que iba vestido al jockey?
2: ¿Cómo que se llama el de gastronómico?
1: No. Oxford Rosa.
2: Ese, Rosa Melano, ponele.
1: Claro.
5: Entonces, por ejemplo, llega el jueves, señora. Tiene el tipo sale, se va al flashback.
4: Siempre hay un rosa.
1: O tenés,
4: que te va
1: flashback. ¿Con claro, qué va a ser?
4: Vos vas, José, vos pones música en el flashback claro, porque los viernes no llegas tarde.
1: 30 años que es el flashback.
5: No, no, no.
1: Hace 30 años. Está rico, sí, está vivo.
5: Bueno, no importa. Sí.
2: Flashback de humanidades.
5: El flashback, el tipo.
4: No, el de agronomía.
5: El tipo va todo quemado, tostado, con una chomba Lacoste rosa.
1: Pullover de Bremen en los hombros.
5: Y listo. Y con eso un galán, boludo.
1: Claro. Pullover de Bremen rosa.
4: Ninguna flashback había gente con eso.
1: No, no importa.
5: ¿Cómo era la vestimenta del flashback?
4: Bueno, estimo que era
2: como en la facultad, pero
4: no,
2: más tarde.
4: No, como en cualquier boliche.
5: Ah, okay.
4: Claro.
5: Pero de jueves.
4: Jueves, claro, jueves. Los jueves por la noche.
1: ¿Qué lindo el jueves para salir?
5: No me gustó nunca.
1: ¿Nunca te gustó?
5: Me gustó,
1: boludo,
5: más el domingo a mí.
1: Ah, ¿te gustaba Costello?
5: El domingo era lindo.
2: No, en serio.
4: El domingo es terrible.
1: Pero el lunes, ¿cómo?
5: Porque
4: del jueves al viernes, bueno, un tirón más. Pero el domingo al lunes es caer en un pozo.
1: El jueves he salido fuerte, el viernes he trabajado normal. Y después, bueno, en la noche como que seguí chupando, no te das cuenta. Pero lo del domingo siempre me pareció un sacrificio. Para irse a dormir temprano, o sea, salir, pero a la una estar en la cama. No pegarle hasta cualquier hora. No sé por qué, capaz que
2: yo me acuerdo de ser chico, salir jueves, viernes, sábado.
1: No, jueves, viernes, sábado, sí. El domingo a la noche, tarado, ya no, porque el lunes era temprano.
5: El año pasado metí una cedilla así.
1: Y después,
5: y después
1: a la noche había que. Yo cursaba, entonces no, el domingo tenía que necesariamente medio guardarme. Va, no sé, me pasaba a mí, pero porque laburaba todo el día el lunes. Después ya no.
5: Después ya está. Che, bueno, vamos a arrancar, son las 10 menos cuarto de la mañana. Vamos a repetir, Lau, cómo está afuera. Hoy es 23 de junio.
4: Calor,
5: se termina.
3: Ahora se cumple
1: día del color rosa.
5: Mañana se cumple de Messi, cumple 39, día de color rosa.
3: Saludos a Rosa Melano.
5: Sí. Semana que viene, la semana que viene se termina junio. El. ¿Qué día? ¿El martes que viene?
1: El martes se termina.
5: El martes se termina.
1: Y se cobra el aguinaldo.
5: ¿Cómo está la bofeta?
3: Temperatura a esta hora en la ciudad de Rosario es de 5 grados. Wow. La máxima para hoy es de 13, con el cielo mayormente despejado durante toda la jornada. Humedad del 76% y la presión 1021 hectopascales. La semana viene con mínimas entre 3 y 7 grados, llegando al viernes con 7. Cielos mayormente despejados, jueves y viernes con mucho sol y máximas entre 12 y 16. Se anuncian lluvias para el próximo domingo, todavía puede cambiar, pero por ahora se ve un domingo lluvioso, el sábado con algo de sol. Es frío, invierno en la ciudad de Rosario.
1: Bien. Che, hoy es el día olímpico, ¿eh? Si tienen algún amigo conocido o algo que haya participado, alcanza con haber participado, lo podés saludar porque es un gran logro. Nosotros que somos muy del fútbol no tenemos el ciclo olímpico tan incorporado, pero para el deportista de cualquier disciplina, el ciclo olímpico y llegar a los Juegos Olímpicos, competir, clasificar, poder ingresar es tope,
5: claro,
1: tope, no sé, desde Lucha Aymar hasta cualquiera de las Gastón García, la lista que está todo por Pellegrini con las estrellitas,
5: sí.
1: Es interminable y sea el que sea que conozcas, probablemente hasta lo tenga tatuado por haber participado nomás en. No hace falta que sea medallista, con un diploma o con haber entrado en las finales, es un orgullo inmenso y haber participado también.
2: Absolutamente. ¿Vos sabés qué te iba a decir? ¿Por qué se dice gol olímpico cuando del córner lo mete al arco?
1: Ah, vos sabés que.
5: Bueno, pero una
1: debe
5: vez,
1: tener,
5: sí, no me
1: debe,
5: acuerdo,
1: tiene que ver con. Sí, es un. Inicio así como mataron 20.
2: No, a lo mejor era una disciplina olímpica meterla.
4: No,
1: para entender algo ahí. Pues es que la otra vez encontré un par de de deportes que no que estaban fuera de los Juegos Olímpicos y tenían como una especie de competencia olímpica y hacían todas cosas cortitas para tener emular y después terminan ingresando, pero tenían como una mini competencia olímpica de lanzamiento de pelota, que no era un partido en sí, sino que era una, no sé, correr con la pelota, cosas así. El que llegaba primero ganaba.
2: Claro.
1: Y he visto competencias en Gales, en cosas así, no sé, de pasarse la pelota y a ver quién llega más rápido.
0: Mira, estoy buscando por qué se le dice gol olímpico.
2: Ajá,
0: mirá. Dice que se llama así porque la primera vez que se hizo un gol de esta manera fue Argentina-Uruguay y Uruguay venía de ser campeón olímpico.
1: Ah, Cesario Onsari, primer gol de esta casa en un partido amistoso entre la Argentina y Uruguay.
2: Exacto. Mira vos.
5: Buen dato. Y buena pregunta. Sí, bueno, esta canción de
6: canciones. Esta es la segunda temporada de Jugate Conmigo.
2: Ah, mirá. Abrazadísimo.
6: El segundo cassette de Jugate Conmigo. Abrazadísimo.
5: ¿Cuál te gustaba, Luis?
6: ¿Eh?
5: ¿Qué flaco te gustaba?
6: Todos. Andy Botana.
2: Andy.
5: El rubecito.
6: Y después me gustaba de la segunda camada, China, Coraje China. Ábalos.
5: Ah, mirá.
2: Viste, las personas que te gustan hablan de vos.
6: Porque
2: del gusto, digamos.
6: No, porque no, no, porque
2: pero no tengo ni bien ni mal, boludo.
6: Andy era rubio. Andy era rubio y Coraje era muy morocho.
2: Bueno, no importa.
6: Está bastante indeciso.
2: Para mí otra cosa.
5: Igual pega la mesa. Vos le decís, ¿y tu vieja ahí te preguntó qué hacés mirando Jugate Conmigo?
6: No.
2: ¿Por qué el póster de Coraje Ébalos en la pieza? ¿Me podés explicar, Luisito? Le dice la mamá, claro.
5: Claro.
4: Vos tenés Coraje Ébalos. Y la duda para aquel entonces era si te gustaban los rubios o los morochos, no si te gustaban los tíos.
5: No, lo que viene. Lo que viene. Bueno, vamos, che, hasta la una.
2: Sí, mande mensaje para despertarlo,
5: Nacho. 23 de junio del año 2026. Mañana cumple 39, el mejor de todos los tiempos.
6: La cabra. Lionel
5: Messi. Definido que vamos a Miami a jugar 16 avos. Linda canción, ¿no?

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0: son las 10 y 10 de la mañana. Ahora en todo el país, nueva hora de programa. ¿Afuera cuánto, Lau?
1: 6 grados ahora la temperatura, máxima de 13 para hoy, con el cielo mayormente despejado. Sí, está controlado. Acá adentro igual, sobre todo, ahora ya hace calor de nuevo. El cielo despejado para hoy, la humedad del 73%. Mañana va a estar nublado, con mínima de 3, máxima de 12. Mañana sí, helado, porque encima no hay sol. Y la mínima es más baja que lo que fue esta mañana, máxima de 12 solamente. Después jueves y viernes sale el sol, mínimas de 6 y máximas de 15 aproximadamente. Y para el próximo fin de semana lo que se ve por ahora es el sábado con algunas nubes, máxima de 15 grados. Y el domingo con lluvias, máxima de 12.
0: Bueno.
1: Un domingo helado y lluvioso.
2: Wow.
1: Helado y lluvioso.
3: Helado y lluvioso.
0: ¿Qué dice Kim el streaming ahí, los partidos de hoy?
3: Bueno, hoy tenemos 14 horas, atención, Portugal, Uzbekistán. ¿Querés tomar? Portugal, Uzbekistán, a prestar mucha atención a Cristiano después del día. El que programó Messi, Mbappé, Haaland, chapó, porque fue un día extraordinario por los goles de Haaland, los de Mbappé, la tormenta, bueno, los de Messi, que ya lo dijimos un montón de veces y ya creo que
0: igual
3: me quedé sin palabras.
0: Nosotros hacíamos cálculos de lógicos, ¿no? De Mbappé.
3: Ah, no, sí, con respecto a los récords. Y lo más probable
0: que le va a costar.
3: Lo más probable es que lo supere. Ya a esta altura no importa demasiado. Lo que a nosotros nos produce placer, y creo que a todos, es saber que Messi sostiene ese récord en cuestión de tiempo. Y que Messi lo alcance y lo pase a Klose.
0: Lo que pasa
3: es
0: que Mbappé, no sé si no lo supera mundial.
3: Sí, probablemente. Sí, puede pasar. Creo que puede pasar cualquier cosa.
0: Salvo una excepción, le quedan.
3: Como que Messi lo estire. Sí, puede pasar. Como que Messi lo estire y Mbappé quede ahí en la saga a uno o dos goles, si es que los dos llegan hasta donde calculamos que pueden llegar. Como puede pasar también que lo pase ahora mismo. O quizás lo pase en el mundial que viene. Creo que todas las alternativas son válidas. El que queda lejos y el que queda muy opacado realmente, porque vos ves los números de Haaland, de 59 goles en 56 partidos
0: Cristiano queda
3: con
0: lejos.
3: La selección, y CR7 queda
0: lejos,
3: más chiquito, ¿no?
0: Cristiano hizo con un carrerón. Goles en todos los mundiales, sí. Messi hizo 5 en 2 partidos.
3: Es una cosa de loco. Es lo que dice el hasta la noche, cuando yo tengo 0 en 2 Copas del Mundo y Messi hizo 5 en 2 partidos. Es el goleador del Mundial, es el que hizo todos los goles de Argentina. Casi como que la madurez le ha venido como anillo al dedo. Este momento de él, el momento del equipo, la forma de jugar de Argentina, Scaloni construyendo juego con él, pero él atento a cada momento, a cada espacio, a cada situación, el momento, la cámara que lo sigue, como se ve, cuando él acelera, cuando ve que la pelota llega a Medina y está a punto de tirar el centro atrás, y esta declaración posterior en la que le dije un montón de veces, negro, vos tirala, yo llego. Yo siempre llego, porque esa posición es el falso 9 y la cantidad de cosas que hemos escuchado, que Guardiola tantas veces ha intentado explicar, que nunca lo vamos a entender hasta que lo ves. Cuando ves el movimiento terminás de entender de qué se trata. Y él es el 9 del equipo al final, ya no es Lautaro, es él.
0: No, es él el 9. Entre otros datos que aparecen, lo contaba el Colorado, este que me gusta a mí, Davos, que la última vez, escuchá esto, la última vez que Uruguay ganó un partido...
3: Sí. Sí.
0: Sin Luis Suárez fue en el año Mundial del 90.
3: Hay que matarlo a Luis Suárez.
2: Claro.
3: La maldición Luis
2: Qué
3: Suárez.
0: O sea, si no está Luis Suárez, Uruguay no gana.
3: Sí, sí.
0: ¿Entendés?
3: No, por eso volvemos a lo de la uruguayada y no tanto a la bielseada, porque la verdad que más allá de la elección del arquero, que ahora habrá que ver si sigue o no sigue. Yo entiendo que cambiar un arquero, ya lo hemos visto, es de los más cruel que podés hacer, pero él también lo hizo. Él también cambió arquero. Él también cambió arquero y otros entrenadores han cambiado arquero. Sí, lo de San Paoli
0: siempre
3: lo termina reventando, pobrecito.
0: Siempre escuchamos todos tipos que valoran mucho a Bielsa, todos los que pasaron por él.
3: Todos.
0: El único que escuché que le da con un caño es Crespo, boludo. Crespo
3: sí,
0: le da, pero yo, habló con Bart.
3: Sí,
0: y
3: creo que
0: lo
3: Crespo,
0: que la barbaridad es que no,
3: es de Crespo, los más afectados.
0: Lo trató. O sea, Crespo lo pone en un lugar. Después, si querés, lo escuchamos. ¿Puedo un
3: también
0: minuto
3: por
0: lo
3: su,
0: que dijo
3: también,
0: Crespo?
3: También por su lo afectado que termina él, por esto de que no podían jugar los dos juntos y un montón de otras cosas que pasaron en el momento en el que Crespo estaba.
0: Dice Crespo, yo venía a ganar el torneo en Italia, goleador, champion, esto, lo otro, y no me dice,
3: ayer
0: no me ponía, dice. Y yo le dije, si no voy a jugar de 9, no me convoqué a la selección. Ayer no me hagas ir a la selección para jugar de suplente.
3: Insiste en esto de, otra vez me preguntás si pueden jugar juntos o no, Julián Álvarez... Y Lautaro, dice, ¿sabes lo que sería? Una locura. Sería fantástico. Pero ¿Quién dice? ¿Quién defiende? ¿Quién marca? ¿Quién? Ayer veía, ¿se acuerdan que nos acordábamos del equipo del 82?
0: Para escuchar, sale Batistuta de titular, dice, Bielsa sigue siendo el técnico, vamos, dice, me convoca, y lo pone de 9 a Tevez, y a mí me pone de 7. Sí. Dice Crespo. Sí,
2: sí, sí. Ahí es cuando dice que tuvo una charla con Bielsa y le dijo, no vengo nunca más a la selección.
0: Sí, no vengo nunca a la selección, le dijo Crespo. ¿Y no fue nunca más?
2: No. No volvió a ser citado.
0: Nunca más lo citaron. Pero dice, tuvo. O sea, que viaja
4: una,
0: al mundial,
4: una encaprichada de Bielsa.
0: Que
4: también
0: viaja porque... al mundial en el 2002, ya había agarrado para
3: sí,
0: la mierda.
3: Sí, estaba todo podrido. No, pero aparte, cruzado en el vestuario, con discusiones. Vos pensás que el equipo que está bien. Lo traigo como ejemplo porque quizás nadie se acuerda. Argentina pierde con Bélgica en el 82, ¿eh? Después le gana a Hungría 4-1, le gana a El Salvador 2-0. Pierde con Italia 2-1 y bueno, y después el nuevo bochorno, pero la goleada de Brasil 3-1. Argentina formaba, está bien, la defensa, Holguín, Galván, Pasarela, Talantini. Y después, Ardiles, Calderón, Barbas, Maradona, Bertoni, Kempe. ¿Quién marcaba en ese equipo? En los anteriores, Ardiles, Gallego, Maradona, Bertoni, Ramón Díaz, Kempe. El único era el Tolo, el único. Después había 1, 2, 3, 4, 5 jugadores ofensivos. En esto, lo que dice Scaloni de, che, alguien se tiene que ocupar de la marca, alguien tiene que ocupar, porque a la selección tiene tres jugadores que hacen las dos cosas, porque tanto De Paul como Enzo como McAllister tienen una muy buena recuperación, pero después tienen un pase y una habilitación perfecta que los transforma casi instantáneamente en volante ofensivo.
4: Viste que no sé si les parece, a mí, voy a hablar en lo personal, me tuve que desarrollar una tolerancia a un tiqui-tiqui biribiri de los equipos de las selecciones que el fútbol fue cambiando para ese lado, donde un momento, como dijo, creo que lo dice en conferencia, él dice, en un momento te tenés que atrincherar. Y ayer con Suiza hubo un momento, con Austria, la tengo con Suiza, ¿no? Con Austria, digo, hay momentos donde listo, uno mira y dice, bueno, ¿y qué estamos haciendo acá? Y estamos congelando el partido.
3: Es un fútbol. ¿Viste cómo consumieron el último minuto y medio?
4: Bueno, a mí me gustaba
3: el primer tiempo.
4: El Bielsa, de la selección de Bielsa de 2002, que va al Mundial. ¿Qué año fue?
2: Sí, 2002.
4: Que va al Mundial hecho una tromba, boludo.
3: Terrible, la mejor eliminatoria de la historia.
4: Se clasificó, no sé.
3: Cuatro fechas. Gana en Colombia, gana en Brasil.
4: No hubiera tolerado nunca el tiki-tiki ahí atrás, que se, ¿viste?
3: Cuti
4: para Lisandro Martínez para.
3: Pero son momentos, como diría Miguel. Son momentos de partido donde si vos tenés.
4: Ni hablar, pero quiero, yo no me acuerdo de la selección de Bielsa hacer eso.
2: No, pero ayer, por ejemplo, cuando Austria más o menos lo complicaba Argentina lo que hizo en vez de replegarse era tener la pelota.
3: Sí.
2: Y listo, congeló el partido ahí y Austria no volvió a atacar.
3: Le hemos reclamado a numerosos equipos y selecciones y equipos propios, vos a Central, yo a Independiente aquel año, que nunca se han defendido con la pelota.
2: Claro.
3: Teniéndola. Claro. No solo dejando consumir el tiempo, si vos estás arriba en el marcador, le tirás desesperación al otro, lo obligás al error, a pegar una
4: patada.
3: Tal vez
4: me expresé mal porque no me refería a la. No lo expliqué mal. No me refiero a cómo juega la selección, sino al fútbol.
3: Ah, al fútbol.
4: Donde atrás la tiene Cuti. Cuti para.
3: Sí, Medina.
4: Sí, claro.
3: Medina para, otra para vez
4: Medina,
3: para Cuti.
4: Medina para Coso. Pero
3: Cuti
4: que además,
3: para Licha.
4: Y además, los austríacos la miran.
3: Y sí.
4: Así.
3: Terror.
4: Pipa,
3: pero eso
4: acá,
3: es terror,
4: para allá.
3: Eso es
4: porque
3: terror.
4: Dicen, si salimos, cagamos. Y ayer, no sé si en qué relato lo escucharon, pero yo lo agarré a Feller, se nos iba ahí en Tech Sports. En un momento ellos marcan que en uno de estos tiquitiqui de Argentina que la tiene, se defiende con la pelota, logran en una pasada los suizos tirarlo para atrás, replegarlo para atrás y que salió el banco a aplaudir, solo porque habían hecho que Argentina
3: parlante
4: retroceda
3: izquierdo,
4: 20
3: parlante
4: metros.
3: Parlante derecho. Bueno, el parlante izquierdo, claro, el que salía por el parlante izquierdo.
4: ¿Y eso qué fue?
3: Algo del más alto, el padre, el hijo, el
1: pensé
3: cantor.
1: Que eras vos.
5: Yo también pensé que estaba
4: alguien está haciendo.
1: Yo estaba ilustrando.
3: Sí. No. Están probando la barra de sonido.
1: Es Zuccarelli.
3: Están probando el Dolby Theater.
1: Es Zuccarelli.
3: Ayer, ahí.
4: ¿Tu placa fue? Bueno, sí. Alguien
3: fue
4: una
3: placa
4: tiró un test.
3: Mirá.
4: Acá. Alguien tiró un test y quedó al aire.
3: La acción del gol viene de una posesión larga.
4: Claro,
3: gol,
4: sí,
3: de una
4: es
3: posesión
4: que, por eso digo que aprendimos.
3: ¿Cómo
6: parlante
3: se...
6: derecho.
3: Ah, acá está el
6: parlante izquierdo.
3: Y acá está
6: parlante izquierdo.
3: Claro,
6: están los dos parlantes.
1: Bueno.
3: Gracioso.
1: Bueno.
3: A mí me dicen amargo, indesingente, silenciadores de América.
1: Déjame
3: que yo les diga parlante izquierdo, parlante derecho.
1: Una vez te dije indesingente.
3: Bueno, indesingente.
0: tampoco.
6: Sí, el parlante quedó en parlante. Uy, el parlante izquierdo quedó. El parlante derecho quedó.
3: El banco. Silenciador de América.
0: Quedó el parlante derecho.
3: Dale, no puedo laburar. No, que la acción esa, la del gol, justamente de una posesión muy larga, no sé cuántos toques. Y sí es cierto que la sensación de que algo va a pasar, algo. Estos días le presté mucha atención al relato de cada uno de los relatores. Ayer vi un rato de eSports porque llegaba como 15 segundos antes que eSports. A través de la aplicación de Go llega 15, 20 segundos antes que la de Flow, tanto TIC como Telefe. Telefe incluso tiene un pequeño delay. Todo a través de las aplicaciones, insisto, nada a través de aire. Y el momentum que se le dice, que es la inercia que logra un equipo cuando pasa en el básquet, en el hockey, en el rugby, en el fútbol, que es la inercia. La inercia cuando todo. Vos la lográs hacia adelante.
1: Salto en alto.
3: Lo que tenés que lograr es no perderla. Sí. Y no perderla es no frenar la inercia y que el equipo que está enfrente se acomode. ¿Y qué hace? Te empieza a cubrir los espacios. Lo que tenés que lograr de vuelta es lo que hace Argentina, claro, que vuelve a iniciar todas las acciones para tratar de...
4: Sí, pero viste que en el fútbol local, perdóname, termina la idea, pero no.
3: Y es más, el arquero empieza a transformarse en figura, ¿se acuerdan de eso? El arquero tapa dos o tres seguidas. Y lo peor que nos ha pasado en los mundiales, lo peor por escándalo que nos ha pasado en los mundiales, es cuando el arquero rival se transforma en figura. Porque se agiganta de tal manera que después ya el juego es quebrarlo. No llega, porque no llega. El gol llega justo en el momento en el que el arquero tapa dos acciones seguidas de Messi. Y ante el peligro de que esto termina con el arquero revolcado, tapándolo, y nosotros, claro, agigantándolo, lo muestran a Kempes en un momento a los 35, creo que es, y se produce esa acción en la que otra vez, y yo escucho, cuando escucho el relato digo, claro, estás embebido en ese momento y adivinás el momentum. Feller dice, atención que se viene el gol cuando, y a mí Feller mucho no me gusta, cuando la acción la arranca Messi.
4: Estuvo bien, Feller.
3: Y ese momento que vos lo lees, probablemente mirando en tu casa, no estés tan metido en el partido.
4: Sí, sí,
3: como está el relator, que está no metido en el partido, está dentro.
4: Igual, que somos raros. Como,
3: lo de Clos, eso, que Clos adivina.
0: Ayer voy a buscar los relatos de Clos.
3: Bueno, lo de Clos que adivina es más o menos lo mismo. Es una sensación en la que vos te metés porque ves cómo se mueve, como si fuera un bloque el partido, que se mueve para acá y para allá. Y lo ves que va a ocurrir. Va a ocurrir.
4: Hay cámaras aéreas ahora que se puede ver eso mucho más marcado. Pero no, quería decir que también como hinchas somos raros, porque el tiki tiki atrás, abajo, para defender con la pelota, todo eso, acá no se lo bancamos a un club local, ¿viste?
3: Al
4: River de Gallardo lo chiflaban por tirar un pasecito para atrás.
3: Yo creo que cuando estás en una situación de haber ganado campeonatos, de haber ganado títulos, y estás ganando, y estás en racha, los equipos hacen ese tipo de cosas y los hinchas bancan. No se bancan cuando vos estás de local, a lo mejor en un partido en el que deberías estar ganando, o tu plantel es superior al rival, y qué sé yo, no está demostrando nada, y empieza ese tiki tiki que todos empiezan, dale para adelante, y es insoportable, debe ser insoportable ser un jugador en una cancha como la central de Newell cuando el equipo va para atrás y no para adelante. Si vas perdiendo son tus puteadas directamente. No pases la pelota para atrás porque te va a fumar la puteada de todo el estadio. Bueno, hoy los cuatro partidos, solamente para recordarlos, 14, 17, 20 y 23, 2 de la tarde, 5 de la tarde, 8 de la noche y 11 de la noche, Portugal, Inglaterra, Croacia y Colombia, en ese orden juegan hoy cuatro partidas.
0: Luisito, ¿qué hay para
5: una buena noticia? Arrancamos. Dale. Jorge Messi, el padre de Lionel, ya fue dado de alta en la clínica Buenos Aires, ya está en Rosario, continúa acá. La recuperación continúa con su tratamiento, pero bueno, después de todo el revuelo que se armó la semana pasada, finalmente Jorge Messi volvió a la ciudad de Rosario con su familia.
0: Buena noticia.
5: Y esa es una buenísima noticia, sí, claro. Nacho. Después de las declaraciones de ayer del gobernador Maximiliano Pujaro, aquí en Radio Boin, en Todo Pasa, sobre el ministro de la Corte, a un ministro de la Corte Suprema Santafesina, Rafael Gutiérrez, donde decía esto Pujaro.
7: El ministro Gutiérrez dio su palabra ante la sociedad, a mí me dio su palabra de que se iba a ir este año, y además creo que es una persona que es respetuosa de la ley y de la Constitución, con lo cual entiendo que va a cumplir su palabra.
5: Bueno, Rafael Gutiérrez antes volvió a decir, como siempre dije, me voy a ir el día que yo quiera. Rafael Gutiérrez, que tiene 78 años, que tuvo que haber sido cuando cumplió 75, ya va con 3 años de gracia, nuevamente desafiando entonces al gobierno provincial.
0: Está bien, igual se va a terminar yendo. Rafael Gutiérrez, que llegó con Reutemann. llegó con el Lole Reutemann.
4: Como la inundación.
0: A ser ministro de la corte. Es un desagradable total. Nosotros ya no podemos hablar más con él porque corta el teléfono.
6: Y aparte, bueno, no lo entendemos cuando...
0: Está tratando de desafiar a Puyaro. Le va a salir mal. Yo creo que le va a salir mal y se va a terminar yendo. ¿Qué más, Luisito?
6: Bueno, más noticias de redboing.com. Mal momento para una pareja mayor. Ayer, mientras miraban el partido de la selección, 60 y 79 años, dos delincuentes que se hicieron pasar por policías entraron a la casa, los maniataron en Fisherton, pleno barrio de Fisherton. Todo para robarle los audífonos a la mujer que usa porque tiene, porque no escucha bien. Le llevaron los audífonos, ¿entendés? Y otras cosas sin hijo valor, puta, cosas sin valor, mal momento. Los golpearon, los ataron, horrible. Bueno, por el momento no hay detenidos. Patricia Bullrich, otra vez alejándose un poquito del gobierno, no va a ir a la reunión convocada por Manuel Adorni para este mediodía en Casa Rosada. La titular entonces del bloque de la Libertad Avanza en el Senado decidió y comunicó que no va a ir a esta convocatoria que había hecho el jefe de gabinete.
8: Dice,
6: Manuel Adorni. No hay demasiadas explicaciones
8: y es
6: para
8: un,
6: eso.
8: Esto es un más signo allá de desconocerlo como jefe de gabinete.
6: Más allá de que la semana pasada ella cumplió con su rol de parar la sesión del jueves. ¿Se acuerdan que el jueves iba a ser la sesión donde se iba a interpelar? Bueno, sí, iba a decir decidir la interpelación. Ella lo paró. Bueno, hoy decide entonces.
0: Se compró un flipper de $8,000.
8: Sí, está buenísimo. El de los locos Adams.
0: El de los locos Adams.
8: Sí. Bueno,
0: pero caro.
8: No, eso está bueno.
0: Caro el flipper, ¿eh?
8: Y un Pac-Man, de un que Pac-Man. No hablan porque, bueno, es un clásico, pero...
0: Pero $8,000 se gastó
8: un
0: flipper.
8: Es un gran coleccionista, bueno. Sí, de juegos.
6: Es un ladrón.
8: Computadoras antiguas. Sí.
0: Bueno, mientras va a terminar tanto, preso por un flipper. ¿Qué más?
6: Y por otras cosas más. Mientras tanto, el presidente Javier Milei, antes de ir a viajar a España, hoy se presenta públicamente y lo presenta públicamente al nuevo también vocero, a Javier. Va a ser una actividad de la Fundación Faro con referentes libertarios. Ahí va a estar entonces Milei con el nuevo vocero presidencial, que es Javier, que me suena a Gravier a mí. Siempre.
0: Bueno,
6: Alex Mario.
8: Va a estar el, ¿cómo se llama? El hijo o el nieto de uno de estos cuatro o cinco, ¿cómo es? Escritores.
6: Friedman.
8: El nieto de Friedman es.
6: Exactamente, Milton Friedman.
8: Milton Friedman.
6: Bueno. Pero David Friedman es nieto de.
8: De
6: es
8: Milton.
6: Hijo de Milton.
8: Hijo
6: Friedman.
8: De Milton.
6: David está. Friedman es hijo de Milton Friedman, exactamente. Va a estar en este encuentro libertario. La fiscalía está pidiendo penas hasta 5 años para 4 ex jefes de la Armada Argentina que están siendo juzgados por el hundimiento del ARA San Juan. Uf. ¿Qué dice la justicia? Bueno, que era predecible que navegaran con condiciones deficientes. Y así todo el submarino lo siguió haciendo, permitieron que continuara en servicio y el resultado era predecible. Esto es lo que dicen los fiscales, por eso los responsables, estos 4 ex jefes de la Armada, para ellos están pidiendo hasta 5 años de cárcel por el hundimiento del ARA San Juan con 44 tripulantes a bordo.
0: ¿Te acordás todo lo que se habló del ARA San Juan?
6: ¿Te acordás cómo era el vocero? ¿El nombre del vocero? ¿Cuál era?
0: No me acuerdo.
8: De la Marina, sí, tenés que
6: acordarte. Eso es el.
0: Sí, pero no.
8: Dos sílabas.
6: ¿Usted se acuerda?
0: No me acuerdo.
8: Sé que eran 2 sílabas.
0: El tipo que esperábamos que hable todos los días.
8: No.
6: Me lo acordé.
0: ¿Cómo era, gordo?
6: Tiene un nombre histórico para Argentina, un precioso histórico.
0: Bueno,
6: no es histórico. Le saca, bueno, Balbi se llama. Le pone
8: Balbi, 2 sílabas, ahí está.
0: Todos los días.
6: Al mediodía hablaba, ¿te acordás?
0: Sí. Todos los días.
6: En la primera etapa, después, bueno, el
3: documental fue bajando. De Netflix muestra el padecimiento de la familia, que los echaban del afuera del regimiento, podían dormir un ratito, dormían abajo del alerito,
8: los vecinos le daban lugar.
3: Sí, pero en el regimiento donde ellos iban a hacer, digamos, su reclamo y se iban a instalar, donde todos los días lo atendía este hombre. Y después dormían abajo el techito. Y después volvían a entrar y ponían así. Pobre. Una cosa, un destrato.
8: Terrible.
3: Espantoso.
0: Total, ¿qué más?
6: Bueno, hoy declara nuevamente en el juicio por la muerte de Diego Armando Maradona Leopoldo Luque. Por 9ª vez el neurólogo de cabecera.
8: ¿Sabes escucharon los audios de él refiriéndose a Dalma, Yanick? Cosa de tipo asqueroso.
3: No. Horrible.
6: Sí, con cosas muy feas.
8: Malvado.
6: Chicas. Cosas muy feas.
4: Sí, no escuché, es que pasan, están pasando muchas cosas al mismo tiempo. Sí. Entonces, no puede estar en todo. Sí, sí,
6: están pasando muchas cosas.
4: Claro, bueno, está pasando. Sí, bueno, el mundial se mofa el 80% de mi atención, así que todo lo demás, viste, como que es relativo. Pero bueno, si no estuviera el mundial, obviamente. Quiero
6: explicar que estos audios donde se escucha así cosas muy feas de las nenas están sacados de contexto, dice él.
4: Bueno,
6: y esto va a declarar.
8: Barbaridades.
6: Bueno. Novena vez entonces de declaración para Leopoldo Luque, uno de los principales acusados por la muerte de Diego.
4: ¿Vieron la publicidad esta de que con la IA hacen a la voz de Maradona, ¿no?
6: Sí, las niñas estaban sin un mango.
4: Sí, sí, sí. Parece que además los que cobran no son ni Dama ni Janina, ni.
8: No.
4: Son la sobrina.
6: Es el intente de las hijas, las de hermanas. Dama, Janina, Jano, no sé cómo. Hanna. Y todo el resto. Hanna. Es y se pusieron de acuerdo y le firmaron la papeleta a Bet, ¿cuál es?
4: Bet.
6: Sí, Bet algo.
4: Sí, pero tenés que, digamos, porque pero realmente le hacen, primero que le hacen decir una cosa sin sí, sentido, ¿vieron? Además no tiene sentido. Bueno, ya desde el vamos no tiene sentido que hable un muerto. Sí, la verdad. ¿No? Atribuirle una frase al muerto. Pero viste, dice, ¿cómo es?
6: Jugamos con pelotas.
4: Sí, no, una cosa.
0: Es el cierre.
6: El cierre.
4: Sí, pero no tiene sentido.
6: Todo el texto es la voz de Diego.
4: Sí, es la voz de Diego.
6: Qué ofensivo todo, ¿no?
4: Diego,
8: Terrible.
6: Qué ofensivo.
4: No, es que.
6: Con la familia, Diego.
4: Eso parece una boludez, pero que de quién tiene el gancho pueden hacer cualquier cosa.
8: Cualquier cosa.
0: Bueno, pero es que la discusión de base era.
4: Sí, pero vos. No, porque te lo van a vender. Con la marca. Pero a lo que voy, te lo pueden vender. Como que. Bueno, pero ¿qué tenemos derecho a sacar al alfajor Dieguito, el alfajor Maradona, lo que fue? Pero de ponerlo a Maradona, a decir algo que nunca dijo. Y que además carece de sentido, porque
0: imagino
4: no tiene.
0: Que cuando se hizo eso, todo esto no existía.
6: Dalma, 20.000.
4: Claro.
6: Janina, 20. Hanna, 5. Diego Junior, 10.000. Y Diego Fernando, 10.000. Es una info que.
0: ¿Cobraron por esto?
6: Sí.
0: Bet Warrior.
4: Pero Don entonces. Bet Warrior. Entonces pone el gancho Janina y Dalma.
6: Todas. Sí. El Bet Warrior pagó $100.000 y.
4: Ni leyeron lo que firmaron.
6: Esa
4: ¿no?
6: es la división.
4: Porque Maradona puede llegar a salir no. así cualquier cosa.
6: La información la suministró Verónica Ojeda, obviamente la mamá de Diego Junior.
8: La nieta de Dieguito
6: Fernández. Y tiene que haber firmado por Diego Junior. Justicia por el padre. Justicia por el padre. Justicia por el padre. Bueno, justicia por el padre cobró 10 lucas verdes.
0: Bueno, ¿qué más, Brito?
6: Bueno, y por último, por estas horas, una gran ola de calor está golpeando Europa de manera muy fuerte. Qué lindo. Cúpula de calor, este aire cálido, no es lindo, 46 grados, no es lindo.
4: El niño.
6: Proveniente del Sahara.
4: Ah, mira,
6: es una ola proveniente del Sahara, desde el corazón del continente negro, señora.
8: África,
6: bueno, claro. muy golpeada, sobre todo Francia, hasta donde tuvieron parar un reactor nuclear por esta ola
8: y
6: de
8: España
6: calor.
8: También suele ser.
6: Pero la principal esto es Francia. Francia con hasta 46 grados
4: bueno,
6: que se han registrado.
4: La Pinto Corre
6: tremendo.
4: Fórmula 1 el domingo en Austria. En Austria va a ser un calor bastante importante. Mira. Pero ya el del otro día el de Barcelona ocasionó muchos problemas. A varias de las escuderías, sobre todo las de adelante, a Mercedes le termina
8: sofocado.
4: Rompiendo.
6: Pará, aparte rompe el auto.
0: La tragedia es tremenda. Encontrar a dos nenes de 2 y 4 años directamente muertos dentro de un auto debido al calor. Bueno, tremendo, horrible. Sí, bueno, gente que se ha muerto ahogada en los ríos. Francia golpeadísima.
4: 3 de la tarde, Francia.
8: Que se tiran al canal.
6: Por eso, que muerto 4 ahogados hay por eso.
8: Se tiran al río.
6: 4 jóvenes
8: porque
6: ahogados.
8: No lo soportan.
6: No, mirá, imposible.
4: En este momento, 3 de la tarde. En Francia, 36 grados.
6: Ayer tuvo el día más caluroso. Desde 1947, Francia.
8: Wow.
6: Tremendo. Bueno, esto está pasando.
4: Y sobre todo son las ciudades del sur, ¿eh?
8: Claro, las más afectadas.
1: Bueno, chicos, mañana es el cumpleaños de Lionel Messi. Y Rodolfo Barilli, el periodista, tiene una idea. Y se las quiero contar porque yo quiero participar.
8: Me cae fantástico.
6: Mirá que lo evité todo el día de ayer. Dale.
8: Desde que lo evité.
1: No, es que aparte acá tenemos que cantar.
8: Desde que lo vi en ese video roqueando a Barilli, me encantó.
1: Bueno, él nos propone. Ah, no te mandé nada, Luis, pero si podés buscar el video.
6: Se ama Barilli.
0: Lo detesta, Lacho.
6: Entonces
0: lo
6: evité.
0: Yo te explico, Lacho de teta, entonces evité, porque si Lacho lo
6: hace. Pero ¿qué hace? ¿Qué
8: fue
6: lo hace?
8: El mejor, perdón, fue
1: Luis, te lo mando,
8: el mejor obituario televisivo sobre la muerte del indio, le hizo Barilli, okay.
6: Totalmente.
0: ¿Sí, usted, no? Sí, estuvo bien, ahí estuvo bien, pero pará, ¿qué? ¿Y ahora qué va a hacer Barilli?
8: Bueno,
1: idea
8: no podemos
1: para pasar el video, pero no, se lo voy a contar.
4: ¿Eso no se puede poner?
1: Él quiere que mañana, porque Messi es argentino, porque es nuestro, porque está en el Mundial.
4: ¿Quiere que lo pongamos a él hablando?
1: Porque
6: evita explicar todo esto.
9: No tengas mucha experiencia con el calor.
1: Pero eso no era el calor.
6: ¿Qué
4: propuesta
8: tiene? El parlante.
1: Bueno, él quiere que mañana, a las 10 de la mañana,
8: sí,
1: Y a las 10, yo lo voy a hacer.
8: Y 10 de la noche. Sí, ya sé que vas a hacer todo lo que te diga.
4: Saludamos a los médicos.
1: A las 10 de la mañana. Y a las 10 de la noche, no. ¿Por qué? Todos, donde estemos, desde sus casas, desde las escuelas, desde los trabajos.
6: No,
1: que se escuche bien fuerte.
6: Que se escuche bien fuerte.
1: Que se escuche en todo el país, le vamos a cantar el feliz cumpleaños a Leonel.
4: Qué corneta.
1: Te quiero pedir permiso. A ver,
4: vamos a escucharlo,
1: Nacho.
4: Al Virgo este.
1: Dale,
4: a ver,
1: te
4: a
1: quiero
4: ver,
1: pedir permiso, un permiso.
10: Este miércoles, Leo cumpleaños.
1: Sí.
10: Y tenemos una idea que la queremos compartir.
8: Una como Pergolini.
10: ¿Qué pasa si el miércoles todos le cantamos un gran feliz cumpleaños?
1: Yes, we will.
10: Este miércoles, 10 a.m. y 10 p.m. Todos a cantarle feliz cumpleaños a Leo. En las aulas, en los trabajos, en el colectivo.
1: Fabuloso.
10: Donde estemos a las 10 de la mañana y a las 10 de la noche, lo mismo.
1: Contá
10: donde
1: conmigo,
10: sea,
1: Rodolfo.
10: En el balcón de tu casa, en el living, en lo de un amigo, donde estés.
6: ¿Por qué le dejamos hablar?
10: Y así todos le hacemos llegar a Leo un gran feliz cumpleaños ahora.
1: Voy a hacer uno solo.
10: Es
1: uno solo.
10: Es
1: a las 10 de la noche.
6: ¿Por qué a las 10 de la noche?
4: No, es a las 10 de la noche.
6: Para mí es a las 10 de la mañana.
4: No, es a las 10 de la noche. Están todos en la casa.
1: Es a las 10 de la noche.
4: Se ceba con el 10 de la mañana.
1: Todo el país, se va a sentir en todo.
6: El problema es que lo hace Barili.
4: La idea no es que lo hace Barili. La idea no es mala, es que Barili tendría que
6: problema que lo hace Barili.
1: Te quiero pedir un favor, opinión. Nacho.
4: Sí,
1: Barili. Te quiero pedir si por favor vos desde tu medio, o sea, desde acá, desde Radio
4: Boy,
10: le hacemos llegar a Leo.
6: No, no lo va a pasar.
8: Así le hacemos llegar a Leo un feliz cumpleaños.
1: Así podemos, o sea, Barili es de Buenos Aires, vos traccionás desde acá de Rosario.
4: Fenómeno, lo que quieras decir es un fenómeno, pero lo hace Barili.
1: Bueno, pero sumate,
8: la idea la tuvo él.
4: Sí, pero la idea salió.
1: Sí, desde acá de Rosario. Nosotros desde Radio Boeing queremos sumarnos y los invitamos a cantar. Ahora ya nos sumamos a la de.
6: Basta, Barili, terminá. No, no, porque es pesado, Barili.
4: No, pues
6: pará,
4: se va a llevar.
8: Pero pará.
4: Se va a llevar todo Barili. Pará. Después me da un poquito de.
1: Es por Leonel, no te pongas.
6: Quería meter un
1: mirá
6: al Barili y le salió. Está bien, boludo.
4: Basta, sigue hablando.
10: ¿Qué pasa si el miércoles?
8: ¿Qué pasa si el miércoles? Mañana es miércoles.
4: Hay un error de Barili, lo digo bien.
1: Ya sé que lo son dos veces.
4: Al pedo lo pide dos veces.
1: Bueno, no importa.
4: Pará,
8: pongo. No, es para hacer.
4: Basta, pará.
1: ¿Sabes qué?
8: Es para
1: bueno,
8: hacer un lindo compilado, por eso
1: mañana
8: quiere dos horarios.
6: Compilado.
4: Es que larga la explicación, ya entendí.
6: Igual le va a salir, No lo, no lo va a hacer todo el país, pero le va a salir. Más o menos le va a salir.
1: ¿Puedes ayudarnos desde tu lugar de influencia?
4: No, porque
6: Un coro de cornuda, no.
4: No, ponete con eso, la Barili, boludo.
1: Para sumarte.
8: Le cantamos mañana a las 10, como todo el mundo, y listo. No,
4: acá
8: que sumar.
4: Acá no le vamos.
1: Ah, no, le vamos a cantar.
8: ¿Por qué?
4: No te da como cosa estar cantando el feliz.
1: No, ¿no querés que a la noche en todo el mundo sea?
8: Y después aplaudimos a los médicos a las 8.
4: ¿Qué tiene que ver los médicos a las 8?
8: Ah, por las dudas.
4: Sí, a las 8.
1: Me parece una iniciativa
8: ellos están en la
1: fabulosa.
4: No se cruza
1: mundial
4: con los médicos, ¿eso no?
8: Están en la línea
1: que nos junta
8: de batalla.
1: Y nos hace abrazarnos y vos salís al balcón y hay otro cantando el
4: feliz. La única forma de devolverle a Messi algo es.
6: Ay, por Dios.
4: Pero no.
8: Déjalo tranquilo.
4: Sí,
11: dije
8: que
11: lo pide Perotti y salí corriendo.
8: Es verdad. Si lo pide Perotti, lo hacemos.
6: No, Mónica Fein.
8: Llámalo a Perotti.
6: Si lo pide Paulón, para mí.
1: Yo creo que te tenés que sumar a esta convocatoria.
4: No es mala la idea. Insisto, no es mala la idea.
6: Es
4: buena.
1: Bueno, ¿me prestás alguna otra figura de la radio?
4: No, el problema es que la licenciada no está interesada. No, que no querés. Yo te propongo que salgamos toda la calle con encendedores y formamos la palabra feliz cumpleaños entre todos los argentinos.
6: Para mí, que es una gran fogata. Que se lea feliz cumpleaños.
8: En la arena.
6: En la arena.
1: Les quiero decir una cosa. Quiero preguntar algo. Porque yo amo todo esto. Pero yo quiero decir una cosa. Sí, y lo vamos a hacer. Escuchá, yo quiero saber algo. Mariano, vos que sos científico, que
8: va a salir como suponte.
6: Me da vergüenza que a los pibes.
1: Mariano, ¿qué pasa si en un país? ¿Cuántos somos? 39.
8: Suponte que no hay cielo.
1: ¿Qué pasa si en un país en donde hay 47 millones de habitantes?
6: ¿Vos querés que escuche de allá?
1: Para 40.
4: Sí.
1: Porque ponele que 7 están laburando, no pueden, operando, qué sé yo.
8: Suponte que
1: gente.
8: No hay cielo.
1: 40 millones cantan al mismo tiempo una canción. Decime

0: Llamaron a la escuela, las escuelas hay que convocar.
1: Ay, por Dios.
2: La escuela a las 10 de la noche.
0: En las escuelas que a las 10 se paren y canten el cumple a Leo.
1: Sí, si querés, viste, izar la bandera, que lo hagan mañana.
2: Qué lástima que no tenemos más tiempo.
0: ¿Vos sabés qué? ¿Sabés? Me da la sensación que vos tenés re ganas de estar adentro, porque no se te ocurrió a vos, pero no te animás porque de Marini, pero te morís de ganas.
3: No, ver los chicos en la escuela cantando el Federico Pérez me da como algo que haría Maduro, ponele.
4: Para sí, que sí, le cante. Adelantando la Navidad para cantar la Messi, una cosa por el estilo. Él.
5: Che, Laura, me decís cómo está el tiempo, sí, por favor.
0: Sí, pero quería convocarte para cantar a las 10.
3: ¿Cómo va a estar el tiempo mañana?
0: A las 10. Cumple a Leo.
1: Dios.
4: Que Barili es Telefe.
1: Barili. Ponelo donde vos quieras, boludo. Barili es Barili.
0: Bueno, pero acá sí. Para mí está.
4: Dale, tufa atrás de esto.
0: Con una
4: menos.
1: ¿Qué otra cosa?
0: Bueno, novedades de la China Suárez, Wanda, Mauro y toda esa rufla de gente. No, primero, que me parece que puede haber pasado.
6: Leo Messi.
0: ¡Qué loco!
4: ¡Qué boludo! ¡Ay, Dios!
2: Eso, ¿qué decimos?
6: Leo Messi.
2: Hicimos Leo Messi.
3: Hicimos Leo. Van a cortar la telecomunicación.
2: Lionel.
4: Con los bizcochos todo atragantado.
2: Leo.
0: ¿Quién es este amo?
4: Con un pedazo de medialuna en la boca.
3: Van a hacer, vos sabés que van a hacer caer un avión con los cuernos.
4: Sí. Está negro. Tragando una tortita.
2: Leonel, él queda mal.
4: Leonesi, van a decir cualquier cosa.
0: Leonesi.
2: Leo
0: Messi.
2: Leo Messi.
4: Leonel a Catalina. Cualquier cosa.
2: Leo Messi.
4: Aparte, cada uno va a cantar una versión distinta. Va a ser un horror, boludo, horrible.
0: Voy a hacer. Se le ocurre a Marín.
3: No, porque aparte es un ridículo sin el cumpleañero. Imagínate, terminando de cantar y nos miramos entre de balcón a balcón, nos miramos y decimos, ya está, entramos porque hace un frío.
4: Está apurando en el baño.
3: Ni siquiera viene la torta después.
2: Pero hay que hacer una torta en casa.
0: Ya me puse la alarma, a las 10 nos va a sonar acá y yo lo voy a empezar a cantar acá en el programa.
1: Vos no estás de eso.
0: Estoy seguro que va a haber más.
4: Vamos a ir a la torta.
3: Yo vengo y te abro y canta.
0: Gracias.
1: Sola. Vamos a ir levantando, tranquilo.
0: Bueno, les cuento algunas cosas, lo que les decía, de toda la rufla de gente de Mauro, Wanda y la China. Están todos en Argentina, eso lo sabemos. Las nenas están con. Sí, bueno, sí, vamos con el mundial, por mí también. Las nenas están con Mauro, tienen algunos permisos como para ir con la madre, porque es la primera vez en meses que están tanto tiempo con su papá, porque Mauro es cierto que tampoco.
2: Con la madre.
0: No, pero están con el father. Igualmente, criticaron a Mauro y a la China por haber estado en un boliche, como que no pueden salir, o sea, como él está con las nenas acá, no pueden ir a ningún lado, porque entonces está descuidando a las nenas. A lo cual Mauro puso unas fotos con ella, que seguramente las vieron ustedes que miran todo de la China.
2: En el boliche.
0: En un boliche.
2: Llevaron a las nenas al boliche.
0: No, sin las nenas. Con un chupetín, dándose un beso. O sea, bueno, todas fotos. Y puso que nos miren, que critiquen, que hablen. Siempre provocando.
1: Nos importa poco.
0: Dicen que la China le tiró de los pelos a una chica en un boliche. Agarró una mina de los pelos.
4: ¿En serio?
0: Porque se le acercó a Mauro, porque les dijo lo que le gustaba.
2: Celosa.
0: No dudo que ella la haya agarrado de los pelos. Me parece que es bastante probable que haya agarrado a una chica de los pelos. Mientras
4: ¿cómo nadie la grabó?
0: ¿Viste? Podríamos tener el
4: pero video. ¿Sabes qué?
0: Pero no.
4: Dulce
0: mientras
4: hace.
0: Tanto, Wanda pide una audiencia, vieron que no lo deja salir del país a Mauro si no se pone al día con la cuota. O sea, Mauro no se puede volver a Turquía, no puede ir de viaje, de vacaciones de invierno.
2: Bueno, entonces lo va a hacer, va a agarpar.
0: Y están ahí, entre Elba Marcovecchio y Rosenfeld, los abogados tratando de llegar a un acuerdo, pero muy complicado, como hace bastante tiempo comentamos, este divorcio y el acuerdo económico. Y por último, porque no hay mucho más, porque todo es el mundial.
1: Y lo de Barili, la propuesta de Barili, de que todo el país cante a las 10 de la mañana, a las 10 de la noche.
0: Lo que traje hoy, pues me parece lo más importante del día.
1: La peor idea que escuché en
0: para mí
1: mi
0: vos
1: vida.
0: Tenés re ganas que se hubiese ocurrido.
1: No, no hay chance.
2: Ya está tarde, Nacho. Dijiste que era buena idea. Ya no, está, no. Ya lo
0: sí,
2: dijiste.
0: Sí, porque ahora porque
2: está el registro.
0: Leo Messi.
7: Felicidades.
1: ¿Vos te imaginas un país entero cantando
0: me
1: esto?
0: Me parece bárbaro. ¿Qué es lo que te parece que está mal?
6: Leo Messi.
1: Es un bomb.
2: Leo Messi.
1: Es un bomb.
0: No, si cantamos todos al mismo tiempo.
1: No. Me imagino los pibitos cantando.
6: Leo Messi.
1: Mira esta señora, se póngase a trabajar, boludo.
2: Está comiendo bizcocho.
4: Está comiendo bizcocho.
0: No
4: póngase
0: a trabajar. Yo no digo a mucha gente, pero vos sí. No
4: está
0: te
4: preparando
0: nada
4: una intravenosa. Está preparando una intravenosa y
1: está mordiendo la bombita.
0: ¿Me podés prestar tus medios?
1: No.
0: O sea, la radio, el Instagram para poner la plata de mañana a las 10
3: a 12. Laura, ¿por qué no proponés que hacer una cadena entre todas las radios de acá?
4: Claro.
3: Ya cantamos todo al mismo tiempo.
4: Claro, las cuatro. Salud. toda la radio.
8: Quiero si lo cantan el sábado en el estadio.
4: Todo el estadio,
8: el turco, la radio.
0: No, porque es más.

0: mañana y se lo cantamos nosotros, pero que somos en su país.
1: El sábado, él juega. Podría tranquilamente cantarle
2: el sábado. Es el sábado, me parece una propuesta muy interesante. Que los
0: chicos, el estadio me extraña, Quintana, porque nosotros no estamos en el estadio, solo fueron los que pueden.
1: Bueno, va la gente que tiene mucha guita, y que bueno, les cante la gente que tiene mucha guita, ¿qué importa?
0: Podemos cantar todos nosotros.
1: Pasa el arca por ahí y pagamos la deuda externa por 6 meses.
0: Y bueno, dejaste de fumar y no te pudiste.
1: No, y no fui, no fui porque no dejé de fumar, sigo fumando.
2: Que los pibes en el colegio dicen la bandera a las 10 de la mañana, ¿eh?
1: Le canten.
2: Un gesto para Leo
3: Messi.
2: ¿Qué dicen la bandera?
1: Ahí se escuchó cómo hizo, ¿viste? Rompió la cáscara de arriba, la cáscara de arriba.
0: ¿Qué dicen los mensajes de los cumpleaños de
3: Messi? Para vos, que te lo digo. ¿Es de pan o de hojaldre?
1: No, de pan, de pan, de pan.
3: Es de pan, el bizcocho de pan.
1: Blando,
3: sí,
1: blando.
4: Claro, escucha, escucha.
0: Leo Messi. Ella lo va a
1: y en la derecha
0: conmigo.
1: Se está poniendo el guante para preparar una intravenosa. Está en una guardia esa señora.
2: Pónganse a laburar, boludo.
1: No querría saberlo.
0: No sé qué voy a hacer, voy a escribir a Barili directamente.
1: Tirotea todo, Barili. Ojo que Barili tirotea todo, todo. No deja nada en pie.
0: Le voy a mandar.
2: Acá propónganselo que venga gente a la radio también a cantar.
1: No, claro.
2: Bueno, a todos.
0: Radio abierta. ¿Hiciste para cambiar figurito o la otra vez para que cantemos el cumpleaños de Leo?
2: Dios mío. Bueno,
0: no, la última. Les iba a decir que por primera vez, para mí, no sé si ustedes lo vieron, creo que nunca antes se había visto, la hija de Piñón Fijo. Por el día del piste que 21 kilos.
3: Habían tenido, pero lo solucionaron. Y
0: el
3: está
0: tema
3: sin,
0: es que por
3: sin
0: primera
3: pintura.
0: Vez, por primera vez, por el día del padre, puso una foto de Piñón
3: sin
0: pintura.
3: Piñón, sí.
0: Y está igual que.
3: Es igual.
1: Estamos con Barili y el.
3: Y el es igual, no es que no lo reconoces es que en la calle.
0: O sea, yo dije, voy a ser otra cara, como que me igual pasa que tiene lentes y no tiene
3: piñón.
0: Luis, ahí te la voy a mandar.
1: No puedo pasar
3: qué
1: nada,
3: bueno
1: Laura,
3: que solucionaron sus problemas.
4: Son problemas técnicos graves.
0: Bueno, pero perdón. Es la primera vez y no se enojó porque él antes no quería, pues tenía miedo que se deshaga el hechizo, la magia, pipipi. Se ve que ahora, bueno, ya está más grande, está por retirarse y no le importó.
1: ¿Qué opina Barili de esto?
5: No, quería decir esto. No me acordaba cómo era la fórmula.
3: Gracias, Piñón.
5: A lo mejor en San José la diste.
0: Pero explique de nuevo, Barili.
5: ¿Cómo viaja el sonido a través del aire?
0: Yo sabía que vos te iba a gustar
5: Bueno, no, porque hay una fórmula para calcular eso. Era la fórmula del cuadrado inverso, se dice. Que bien. Básicamente lo que quiere decir que...
4: cuadrado inverso.
5: No, que la potencia del sonido que se mide en decibeles pierde 6 decibeles.
3: Beles.
5: Pierde 6 decibeles cada kilómetro. Beles. Cada kilómetro, Beles. Más o menos.
3: Beles.
5: Porque el viento, digamos, va deteniendo, porque aparte el viento no llega hasta el espacio, etcétera, etcétera. Bueno,
3: decibeles.
5: Ahí, un cálculo.
2: Beles. Beles.
5: Más o menos, si todo... Vamos a ponerle que no canta todo el mundo. Canta todo Rosario, ¿no? Salimos todos al balcón a gritar un palo de personas. A cantar el feliz cumpleaños a los gritos.
1: Qué hermoso.
5: Bueno, eso podría alcanzar, ponerle 150 decibeles y podría
1: Vélez.
5: Escucharse
1: Vélez.
5: Y podría escucharse hasta San Nicolás. ¿Mirá? No es malo. Es bastante fuerte, tiene que haber bueno, todo, un montón de condiciones.
3: Pero
5: Barili,
3: llamás a Barili,
5: escuchas condiciones meteorológicas.
3: Llamemos a Barili, así lo aceitamos.
1: Barili, escucha si nosotros
2: sí, Barili tiene una idea, no la preparó.
5: Tenemos que estar igual
1: preparados
5: para que en San Nicolás escuchen cualquier cosa, ¿no? Que
2: claro, se escuche. Pero Barili armó una idea algo. Sin prepararla bien.
5: No, es simbólico, porque primero, para que se escuche bien o para disfrutar el efecto, digamos,
3: se escucha
5: de esta cosa,
3: Norteamérica.
5: De esta cosa grandilocuente que hay, de esta cosa,
1: escuche,
5: digamos, ¿cómo que se llama esto de que escuche todo corriente? No, tiene un nombre. Un megalo feliz cumpleaños, bueno, eso para que se escuche, tiene que haber alguien en el espacio para escucharlo. Y no va a pasar eso, ¿no?
2: La suma
5: de todas las voces se suman, pero en algún momento el aire hace lo suyo y se detiene.
2: Y se lleva todo.
5: Y si hay viento para otro lado, no nos escuchan de acá Pérez.
2: Me parece que.
0: Leo Messi.
2: Demasiado improvisada que mañana a las 10 estemos todo el país cantando.
5: Y aparte, tiene gente que le digan a Messi: ¿te enteraste lo de.?
2: No me enteré.
5: Dejé el teléfono tirado todo el día.
2: No. Y después a las 10 de la noche. Es medio pretencioso las 2 horas.
0: Para mí también debe haber querido hacer algo en las escuelas y que se después la noche como en familia. Dos veces se lo vamos a cantar.
1: Ninguna alerta, dice un amigo acá. ¿Vos tenés foto con Barili? Sí, tengo foto con Barili.
0: Ah, le voy a escribir.
3: Vos traeme.
1: Foto con Barili. Ahí te mandé, gordo. Tengo foto con Barili.
0: Hola, Roberto, me quiero sumar. Rodolfo.
1: Vos no te llega.
0: Hola, Rodolfo, me quiero sumar.
3: Hola, Rodi.
2: Y cantate, vamos a decir.
1: Ahí le mandé a Mariana.
0: No, pero le voy a decir que yo soy de Rosario. Hola, Rodolfo.
3: Sí. La verdad es que tenemos un ejemplo de Chile.
0: Facilitar tu medio para que difundamos esta propuesta. Aspecto.
1: Y si te lo pide Barili tampoco.
2: Bajo ningún aspecto. No.
3: Mirá, quiero una foto con Barili. Barili está siempre igual, ¿eh?
0: Está siempre igual, Barili. Que trabajo en Radio Boy.
3: Es un muñeco.
1: ¿Sabes de cuándo esta foto?
4: No, porque trabaja en la competencia.
5: No, mirá esta foto. Lo estoy queriendo poner.
3: Ponela.
1: En una fiesta de Telefe,
5: no es tan fácil.
1: Tengo foto con Barili, con La Masa y con Biloni. En la misma fiesta.
3: Impresionante, Barili. No le pasa el tiempo.
2: ¿Hay alguien que haya aprobado la.
5: Al ¿qué nene, Quintana? De
1: Laura. Y boludo, 2011. Foto.
2: ¿Alguien haya aprobado mira, esto foto. Que quiere hacer Barili?
1: Mirá, con Barili, qué lindo, Barili. No. Gran compañero de trabajo. Pregunto, digo, gran compañero.
2: ¿A alguien le parece una buena idea lo de Barili?
3: Sí, vamos a llevarlo
0: a la sanamente.
3: Sí, pero tenemos que poner de acuerdo si lo vamos a decir.
5: No está mal, el tema la propone Barili.
3: Lionel, Leo Messi, hay que ponerse de acuerdo.
2: Le falta alguna cuestión al tipo.
1: Vamos a hacerlo. Que difundir la letra, porque si no lo sabemos que vamos a cantar.
3: Messi.
1: Claro.
3: Messi,
2: no,
3: Messi.
2: Pero es mucho mejor que en vez de cantar el cumple que todo el país a las 10 cante Messi, Messi, Messi, como cantamos en el estadio, ¿entendés? Cuando lo va a ver al tío.
3: Eso es más. Ahí está.
2: Todo un país cantando. Eso
5: hagamos tirar pelotas.
3: Eso
5: ahora.
3: Me parece bien.
1: Es vamos mejor a tirar
0: bueno,
1: pelotas a la
0: una
1: tribuna.
0: Contrapropuesta con Barili. No, nos ponemos de acuerdo. No,
3: llamalo a Barili. No,
0: llamalo
3: a Barili y yo le pregunto.
1: Llamalo a Barili, boludo.
2: Mirá, terminamos. Bueno, vamos hasta la una, che.
1: Sí, son por
2: casi
1: favor.
2: Las 11 de la mañana. ¿Cómo está afuera, Lau?
0: 7 grados la temperatura en la ciudad de Rosario. Máxima de 13 para hoy. El cielo completamente despejado. Humedad del 67% y la presión 1021 hectopascales. Mañana miércoles mínima de 3. Máxima de 12 con el cielo cubierto. Y jueves y viernes sale el sol. Mínimas de 6 grados para ambos días.
1: Qué simpático.
0: Y 15 y 16 de máxima.
3: Que
0: lo
2: bueno.
5: Basta.
0: Pareció una propuesta fabulosa.
1: Una penisa cantar a las 10 de la mañana. Es.
5: Toma,
2: la T y la M.

0: Bueno, con Malandro, con Malandro. Vamos acá, un cachito, vamos a la pausa, ¿no?
1: Vamos hasta la una, che, son las 11 menos 10.
0: Esta es mi última canción que me hice fan.
1: Le pregunté por qué. Vamos a escucharla.
0: Es Silvestre y la Naranja, ¿eh?

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0: Estamos acá, 11 y 12, ¿verdad? 11 y 13.
1: ¿Qué te parece?
2: 11 y 13.
0: ¿Quién
2: capaz que era, todavía estabas en la República Separatista del Chaco? El Canal 3 tenía la hora. La hora, los minutos y los segundos. Y yo esperaba toda la noche que dijera 22. Y acá vi que dice 11-11, bueno, 11-13. Pero andamos cerca.
1: Siempre a las 22-22 dice, solamente
2: 22-22, claro.
0: Qué bárbaro. Che, escúchame, además de todo este ánimo mundialista que tenemos, que está bien,
1: sí, que está perfecto.
0: No hay nadie que esté afuera,
1: no,
0: a estas alturas.
1: ¿Cómo vas a estar afuera?
0: Sí, tenemos compromisos comerciales.
1: Un montón.
0: Tenemos
1: claro
0: que hacerlos, y además un gran sorteo de la mano de Quintana.
1: Tengo un sorteo.
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0: Josecito.
4: Bueno, se actualizó el ranking de los países.
2: ¿Qué?
4: Con hombres más pelados, más calvos.
2: Ah, mirá, un ranking de
0: Estábamos esperando esta actualización.
2: Sí, porque nos habíamos quedado.
0: Sí, nos quedamos.
1: Claro, con el anterior.
2: El anterior de 1993.
4: Arrancamos por el puesto de 10 para abajo. Vamos bajando. Y después digo, ¿dónde está Argentina?
0: Perfecto.
4: Les encanta, estamos entre los 10 primeros.
0: Puesto número 10.
2: Escúchame, estamos hablando de un pelado total, ¿eh?
4: Un tipo de pelado calvo.
2: Que no le quedó un cacho de dignidad
4: como
2: de un lado.
4: Como Tetamanti.
0: Acá en la empresa tenemos a dos.
4: Tetamanti. No, dos.
2: Tenemos a Diego Valente, tenemos a
4: Luis, pero yo soy rapado,
2: que él es rapado igual, pero si él se dejara crecer, claro, tendría los costados.
0: Bueno, sí, pero sí. lucen la cabeza.
4: Calvo.
0: Cabeza, o rasurada, o.
4: No, calvo sin pelo.
0: Bueno, vos
4: no
0: sos
4: rasurada.
0: Calvo sin pelo.
4: Bueno, o sea, pero. La gente no le crece nada.
1: Pero vos lucís una calva completa.
2: Bueno, pero que si vos te lo dejás crecer, ahí en la parte del techo, ¿no tenés?
0: Está bien, Valente y Tetamante.
1: Autoinfligida o no, es una. Lucís una calva completa.
0: Ok.
4: Bueno, arrancamos el puesto número 10 con el 40. 40% de la población, 75% de los hombres.
1: Qué virilidad, igual.
2: Casi la mitad, no.
4: Sí, escuchá, de los
0: pura
4: hombres.
0: Pura testosterona.
4: Noruega.
1: Mirá.
4: En el 10.
0: Hablando
4: por el escabio.
0: Se mueren de frío.
1: Por el escabio.
4: Le sigue. Se sigue con el 40,8% Australia.
0: Tiene más, entonces.
4: Claro, vamos subiendo.
2: Del
4: 10 al 1 vamos. En el 8, con el 40,9, República Checa.
2: Los checos, sí.
0: Sí, esos me suenan.
2: Estoy pensando pelados característicos de estos lugares que estamos diciendo. Y un australiano, no sé, cocodrilo dandy.
0: Deben estar los rusos por ahí, seguro.
2: No, pero pará, si fuimos de qué país fuimos el primero.
4: Noruega.
2: De Noruega, Australia, no hay nada que ver con el clima.
4: Y República Checa.
0: Bien.
4: Con el 40,94% de los hombres.
2: O sea, perdóname, vos te subí en ascensor con 10 tipos y 4 son dolapes.
0: 4 son pelados. Sí. 4 y un poquito más.
3: ¿Cómo está el tema?
4: En el puesto número 7, Canadá.
0: Mirá
2: vos.
4: O sea que Justin se va a quedar pelado.
0: Mirá.
4: En el puesto número 6, con 41,32%. Croacia.
2: Mirá vos.
0: Wow.
2: Después buscamos el ranking de minas sin teta, digamos, ¿no?
0: Croacia.
4: Entramos en el top 5. Puesto número 5 con el 41,51. Alemania.
0: ¿Ah? Bueno, sí,
2: bueno, puede ser ahí.
0: Sí, ahí sí te veo varios calvos. Sí.
2: Me un pelado que se te viene, tenés un pelado característico, el que se te viene, cuando te dice, no, venía un pelado caminando y se te viene uno en la cabeza. Justamente a la cabeza.
0: Elmer.
2: Un dibujito eso.
0: Sí, es lo que se me viene.
2: A mí Colina se me viene.
1: Sí,
2: Colina,
1: claro.
2: El árbitro Colina.
1: Telly Zabalas.
2: También, ahí tenés.
4: Koyak. Puesto número 4 con el 42,68, Estados Unidos.
1: Mirá vos.
2: Mirá los Yankees. Bueno, tienen un montón
1: mucho de pelados. Todos gordos y pelados los Yankees.
3: Sí, muchos pelados.
1: Todos gordos y pelados.
2: Y colorados. Al pelado le molesta que le toquen.
0: No sé.
1: Algunos sí. Pero igual, otros están muy...
2: ¿Viste que hay...
1: No, esa pelada, gordo, la puta madre.
2: Algunos improperios para mí que son inadecuados.
4: ¿Pelado puto?
2: Que los tenemos naturalizados, ¿no?
1: Pelado botón. Cabeza de rodillo.
2: Pelado, por ejemplo, está naturalizado y por ahí al pelado no le gusta mucho.
1: Ah, no, bueno.
2: Tiene que convivir con que le digan pelado y que no resulte ofensivo para nadie, pero excepto para el que es pelado.
1: Ellos mismos se autodenominan el pela. Entonces, pues sí, el pela. Se autodenominan. En muchos casos se autodenominan ya.
0: Pero yo no sé que yo... A menos que tenga otro apodo. El calvo de joven.
1: Claro.
0: Ese para mí es pelado. Ser. Porque si el tipo perdió el pelo a los 85 años.
2: No, ya no es pelado.
4: Pero el pelo tiene tremendo.
2: Yo voy
4: relacionado con Joaquín.
2: Sí, ¿cómo le crece? Pero tiene 20 y pico.
4: No tiene 20 y pico, Joaquín, ya.
2: No, estoy hablando de otro
1: tipo.
2: Pero yo voy quitando el apelativo de pelado o de flaco, inclusive. Te voy quitando al pelado acá a la vuelta, que ya le digo pela porque no estoy ahí, pero le digo Carlito.
4: Que cambió el televisor.
2: Carlito, lo voy cambiando. Trato de dejar la parte del cuerpo, claro, característica, la cambio por otro
0: lado. Al pelado, directamente, no lo nombro.
4: Actualizó el televisor.
1: Y después es como el oso. Al oso nunca nadie le dice qué hace pelado cordobés. Todos le dicen el oso, qué hace oso.
2: Bueno, supera el apodo. Está bien, pero en el caso de él hizo como un... Una incorporación, digamos, a su personaje de pelado.
1: Claro,
2: digamos,
1: puede ser.
2: O de oso, digamos. De oso. No sé.
4: Bueno.
2: Pero el pelado, yo le digo Carlito, trato de evitar.
0: Buenos días, señor Calvo. Bueno, si él tiene algún inconveniente con.
2: No, no lo tiene, pero por la duda, no creo.
0: No lo tiene. Porque sus compañeras, las chicas que trabajan ahí, el pela, preguntarle al pela. Entonces se ve que
1: sí. Y si entras al cine del pelado para acá y del pelado para allá.
0: Claro.
4: Vamos al podio.
1: Sí, a ver.
4: Bueno. Puesto número 3 con el 44,25.
2: Podría estar segundo, pero está tercero.
4: Francia.
1: Mira cuánto pelado.
4: Francia.
1: Con la calidad y nivel de vida que tiene.
4: Puesto número 2, 44,37%.
0: Sí.
4: Italia.
1: Sí, mucho
0: pelado. Y debe estar España también.
4: Sí. Y en el puesto número 1 con el 44,5%, España.
0: En España son los más pelados.
1: Pelado y bruto todo. Mira.
4: Nosotros quedamos en el 43.
2: Ah, mira, no estamos tan pelados.
4: Argentina quedó en el 43 con
0: ¿cuánto?
4: Con el 29,35.
2: O sea, 3 de cada 10.
0: Sí, date cuenta que esta empresa vas a encontrar un 20%.
1: La población indígena sostiene más el pelo.
2: Bueno, pero acá no lo cumplimos eso. Acá en la empresa.
0: ¿Cuánto tenemos? ¿Un 8%?
2: Y sí, o menos.
1: ¿De 50 personas?
0: Tetamanti.
1: ¿Hay alguna mujer pelada?
0: No, él dice que no.
2: No se usa mucho la mujer pelada.
1: ¿Hay alguna mujer pelada? No, ¿no?
4: Yo, bueno, para ver la vuelta de casa, pobrecita, estaba
0: pelada. ¿Valente, Tetamanti y Luis? Sí. Pero él no se considera, así que expulsarlo. Pelado, yo me considero con la pera grande.
4: ¿Qué tiene que ver una cosa con la otra?
1: ¿Tiene que ver?
4: La pera con la pelada.
1: ¿Está mezclando peras con peladas?
0: Sí, no tiene nada que ver.
1: ¿Peras con Olmos?
4: A ver, para que me...
0: No
1: le pidas
2: hay
1: peras
2: app,
1: Olmos.
2: Hay una app, ¿querés que te pasemos por una app que te pela, que te deja pelado?
0: Ah.
2: Te deja pelado para ver cómo quedarían las minas, ponele. ¿Cómo quedaríamos cualquiera de nosotros? Yo lo hice una vez.
1: Ah, yo mandé la foto
0: como rapado. La novia de Ross.
4: Mirá el gabinete de Puyaro. El gabinete de Puyaro y muchos pelados, por ejemplo.
1: Sí, y todos trolos.
0: Puccini. Y el otro, el que hace mucha Jimena hacia.
1: ¿Quién?
4: Sandra, lo que hay que ver. Yo mandé ya la foto pelado cuando me rapé.
2: Pero vos lo hiciste en unas vacaciones
1: para rapar. Me rapé en un febrero.
4: Le mandé.
1: Me rapé un febrero, sí.
2: Pará,
1: es una banda indie, me rapé un febrero.
2: ¿Te acuerdas que yo me saqué la barba? Y ese mismo día llamaron para decir que al otro día teníamos la foto de la radio. Y yo,
0: no me había dado cuenta.
2: Me saqué todo y fui con un bigote.
0: Ah.
2: Ahora está como de moda el bigote solo, pero a mí no me queda bien.
0: Como Manu Llove tiene.
2: Bueno, pero hay un montón de jugadores.
0: Bigotito.
1: Sí, hay un montón de.
2: Que ahora tienen solo bigote.
1: Sí,
2: no
1: sí.
2: Se vio tanto. Viste que no es tan uniforme en el mundial el look de los pelos y las barbas de los jugadores. No.
4: Para McAllister se peló ahora.
1: ¿Quién?
4: ¿McAllister?
0: Para aparecerse sí, al pelado McAllister.
2: McAllister está pelado, sí, está como.
0: Pero yo no recuerdo bigotes de una selección.
1: Ahí te mandé.
2: Desde Luque.
1: Rapado.
0: Desde Leopoldo Jacinto.
1: Rapado.
0: Y nadie más.
4: Ay, Quintana, parece Walter White.
1: ¿Viste?
2: No, no tengo boludo. Quintana.
4: Ahí yo me rapé.
2: No, boludo, yo Jeff Bridge en.
4: Ahí te lo puse.
2: Parezco. En cosas, boludo.
4: Nacho me dijo, mirá, me lo dije.
2: Mirá.
4: Wow. Dije, no, porque dos
3: desnudo.
4: Pelados. Ahí está del interior. Está independiente, desnudo. Con barba.
2: Escucha, esta la tenés
4: no
2: subida. Con esta ganada.
4: No la tengo subida
2: con esta ganada.
4: Se la mandé. Ruso me dijo. No, no, esa foto se la mandé a Ruso.
3: Está desnudo. Claro.
4: O sea, le mandó el 10 completo. Le boté a Ruso. Bueno, no, estoy desnudo.
3: Está,
4: me
3: mandó completo. Ay, perdón, yo ahí veo un tipo desnudo.
4: No, pero está desnudo. Este pantalón desnudo corto. Bueno,
2: cada uno ve lo
4: si
2: que quiere.
4: Si querés, te mando una foto del pelo.
3: Está desnudo.
4: Ay, sí,
3: está desnudo.
4: Ay, ¿te mando ahí o dónde te mando?
2: No, acá el privado. No la voy a poner. A mí Nacho me mandó una también, un día que se hizo una.
4: ¿Pene?
2: Me dice, ¿qué? A ver qué te parece.
4: Te la saco.
2: Y es muy ridícula. Ay, le dije, no, esperá que crezca para ganar la calle.
3: Claro.
2: Esperá que crezca, porque se rapó.
4: Que te mando.
5: No problema.
4: Andá con la bombita. Sí,
2: la bombita. Pero voy a agarrar una foto del equipo, todos juntos, y le voy a poner una IA que nos haga
4: a
2: todos,
4: la señora también.
2: A todos pelados, a ver cómo quedamos.
3: Sí, ¿por qué no?
2: ¿Qué les parece?
3: Ponlo.
5: Quedó ahí abajo el...
2: Sí, el mundial. Yo lo dejé.
4: Ah,
2: porque era el mundial de pelados.
4: Es verdad. Tengo una, alguien hizo una de Ruso pelado.
5: ¿Vos estás de moda para mí estar pelado?
4: Sí, yo no me rabo, no sé, no, todavía me gusta pasarme la mano por el
3: pelo. No, se aprovecha.
2: Pero no, igual, por ejemplo,
4: tengo
2: a mí
4: poco,
2: me...
4: pero me lo mantengo, entonces.
6: Pinta de oso maduro en esa foto.
4: ¿Viste?
3: Sí, tiene. Pero está desnudo.
4: No estoy desnudo.
3: Está desnudo.
4: Si ¿qué yo tiene veo, que ver, Leo Messi?
3: Si veo tus hombros descubiertos, sí, está desnudo.
4: No estoy desnudo, tengo puesto un pantalón corto, eso es en febrero, hacía 50 grados de calor.
3: Para mí está desnudo. Claro, pero el que lo ve, Quintana, sugiere que vos estás desnudo.
4: Si quieren, tengo fotos.
3: Mirá,
4: Ruso pelado, mirá.
3: Ay, qué cara de mira,
4: expresión. Parece un cóngel.
3: Tiene cara de barca. Extraterrestre. No, yo vi la tuya. Vi la tuya y te quedaba bien.
2: No me parece
4: no, pero... ¿La de Mariano?
3: Por favor, esa...
5: Ponga la Laura pelada.
4: ¿Te da impresión, Ruso pelado?
2: Se la estoy subiendo a Gemini en este momento. Le voy a pedir
5: la Laura pelada.
3: Mira, me deja de joder.
2: Le voy a pedir que nos haga todo pelado.
4: ¿Vos querés que Laura te muestre la pelada?
3: Llámalo Barili en vez de esta buena. Ahora lo llamamos, ahora lo llamamos. Bueno, hola, Rodolfo.
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2: Zafaste vos.
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2: Para a Luisito, que estaba con una gorra en la foto, no supo qué hacer con su cabeza.
4: Se confunde.
2: Y lo dejó con la gorra. O sea, a lo mejor lo hizo pelado, pero abajo de la gorra.
3: Claro, no lo vamos a ver,
2: espera que se
3: pelado de Schrödinger.
2: Se me descargue la imagen y lo ponemos para que lo
4: veamos. Ayer todo, usé con el prompt directamente el IA de CapCut para borrar
2: gente.
5: Laura pelada.
2: Y se le fue la
5: mamá. Está Laura pelada.
2: Laura quedó como medio... ¿Cómo
3: te divertís, amigo, boludo? Pero mejor ella no quiere. Igual
4: no, parecemos una familia extraterrestre, tipos, boludo. Parecemos una familia extraterrestre.
5: Los Coneheads.
3: Yo parezco.
4: Laura parece la de Terminator, parece. Sarah Connor.
2: Es Sarah Connor.
3: Sarah Connor.
4: G.I. Jane. ¿Se acuerdan
3: de Sarah Connor? Que no sabe quién es Sarah Connor.
4: Sí, la puta madre.
3: Sí, aprendió
4: sí, ahora. Demi Moore, pone G.I. Jane. Demi Moore, cuando hace. Y está pelada.
3: Yo cuando vi esa peli dije. Qué bárbaro.
4: Me quiero pelar todo el cuerpo.
3: Que raparía para hacer Demi Moore. Pero bueno, menos mal porque.
2: Mirá,
4: lo que sí es un pelado sin un pelo, o sea, sin.
3: Qué feo.
4: ¿Por qué?
3: Qué feo. Me
4: una familia
3: esto,
2: pues mira, Thunders y Gorny Weaver.
4: Mariano con el Tegobi y pelado.
2: ¿Qué da?
4: No,
2: más cachicle.
5: Ay, te encuentro la foto
3: Mercury. Parece Fassbender.
4: Un come chingón, sí, más
3: parece
4: o menos.
3: Fassbender. Sí. No me gusta mirarme pelada.
4: Ajá, ¿quiere ver la pelada?
3: Bueno.
2: No le gusta ver la pelada.
3: No le gusta.
2: Se mete yo.
6: Montenegro pelado con bigote. Es un mexicano que trabaja en Pollo Hermano.
4: Los Pollos Hermanos y los Pollos Boludos, claro. Para Gus Fring.
5: Quintana está muy bien, pelado.
4: No, vos sabés que alguna vez lo voy a hacer, capaz de una temporada
3: rapado. Está desnudo.
4: Y está desnudo
3: ahí estoy
4: también.
3: Vestido. No, ahí también está desnudo.
4: Yo estoy vestido, licenciada.
2: Qué raro quedó esto.
3: Está desnudo.
1: Bueno, ruso pelado.
4: Parece la cantante de Roxette, Laura.
2: Señora, a usted se le fue la mano con la. Sí. Le quedó grande la cabeza.
1: Laura quedó como Mary Fred y hizo después la química.
0: Pero yo soy cabezona, soy cabezona.
3: ¡Vamos, Dije Luis!
1: Mirá qué linda está, Laurita.
2: Vamos a hacerle Mary suma a Laura.
1: Laura
2: vamos
1: te mata igual, así, pelada y sí. todo.
2: Suma a Laura.
3: Loco, déjeme joder.
5: Es Mary Fredrickson.
1: No te hago pelo y barba porque pelo no tenés y barba tampoco.
3: ¡Chiche! ¡Salí!
1: Claro, literal le hicieron pelo y barba ahí en la. Qué buena foto, boludo.
0: Bueno, sacalo así, déjalo de.
3: Boludo.
0: De fondo.
2: ¿Qué,
0: te
2: saquemos?
0: Déjalo de fondo.
2: ¿Qué
3: haga, boludo?
0: Recortá la L y dejala de fondo.
2: A Russo. Ah, no, a estos tres.
0: Bueno, vos tenés cosas. No vos tenés nada. Cosas.
1: Sí, tiene cosas.
3: En Estados Unidos hay un barrio que se llama Argentina. Y donde está Argentina, vamos a estar nosotros. 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
0: Oh. ¿Y ahora qué pasa?
1: ¿Qué pasa?
5: ¿De qué se llama foto de Laura?
2: ¿Para qué hay más? ¿Para qué hay más?
3: A ver. No, vos sabés qué boludo.
2: ¿Para qué hay más? A ver. No, a ver.
0: Pastor que
5: toda la foto de Laura pelada.
0: Es verdad. Son Roxette.
1: Tortísima. Tortísima. Tortísima. Tortísima.
5: Ella sí, ella.
1: No.
3: Vos también estás terrible. Ahí, vieja pelada.
1: No, ¿qué vieja pelada? ¿Cómo le decís vieja pelada? Para un poco, che, un poco de respeto.
0: Perdón, ¿quién es la vieja pelada ahí?
1: Sí, claro, la verdad que.
0: No sé.
3: No sé cuál.
5: Manden más fotos de Laura pelada. Che. Cantando el feliz cumpleaños.
1: No, es una. ¿Qué
3: cantamos el feliz cumpleaños a Messi en vez de esta boludez?
0: Es una maratonista que tiene una casa de artesanía.
1: Una pareja inclusiva yendo a la marcha del 8 de marzo, ¿eh?
5: Es que sí, Richard,
0: la del orgullo.
1: Y acaban de adoptar dos nenes.
3: Una cantidad de laburo, estaban haciendo fotos conmigo.
1: Ah, porque mirando. Vos estás haciendo la vacuna contra el hambre.
5: La licenciada parece el indio, dice.
0: El indio.
2: Es verdad.
5: Bueno, nos hicimos fotos de Laura pelada.
1: Basta.
3: Bueno,
5: escucha, no soy pelado.
1: Al corte de ayer lunes, Toy Story, 835,000 espectadores. Ya llega al millón, sí. Genial. Después te hago un apartado.
5: Laura es furia.
1: 752,000 desde el jueves con el preestreno 8.35. Eso ha de suponer o nos deja el dato de que entre martes y miércoles llega al millón y si no llega lo araña como el hombre que araña antes del jueves, antes de la renovación de la cartera, más allá de que mañana miércoles.
3: ¿Te gustó a vos?
1: Ya, me gustó, sí.
0: ¿A vos?
1: Una cosita.
3: No pude ir este
1: a la altura de 2 y 3, te diría, y por encima de 4.
0: Ah.
1: 752,000 para, insisto, para tener en total 835 a 165,000 espectadores, un poquito menos del millón, rompiendo números. Mirá, el diablo viste a la moda, lleva un palo y medio y es de lo más visto en el año. 724,000 para Scary Movie, que anduvo muy bien igual, pero lo de Toy Story, hitazo gigantesco. 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Voy a estar catando, carne.
2: Ah, bueno.
1: Carne de vaca.
2: Pero
1: no
2: vos trabajás de eso.
1: Y ahora me voy a dedicar.
0: Escúchame, ¿cómo lavas?
1: Dejo la radio.
0: ¿Cómo lavas boca en una cata de asado? ¿Con helado? ¿Qué?
1: Soy pan. Soy pan para cambiar un poco, para sentir la sal, el sabor de desde el cuerito, la carne, la cocción y todo lo demás, que es lo que yo entiendo que se mide.
0: Es lo que no hay que hacer nunca.
1: Y que no se te queme o no esté crudo. Ninguna de las dos cosas.
0: Perfecto.
1: Y, lo primero es ir muy temprano y con mucho tiempo para quienes nunca participaron y tienen ganas de ir con un grupo de amigos. Dijera, nosotros en 4 horas metemos. No, anda muy temprano. Pero muy temprano y después le vas buscando la vuelta. para ir haciéndolo.
0: Para no arrebatarlo.
1: Y no arrebatarlo y tampoco arrebatarlo. Que te salga. 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
0: Perfecto, perfecto.
2: Perdón, tengo la IA justo procesando una nueva. ¿A vos te mandaron más?
3: No, yo no voy a mostrar mis fotos. Si me mandan, no las voy a reproducir.
1: Mandá
3: una fotito. De mi foto pelada. Mirá.
0: Pero no te queda mal, querida. Estaba pensando, no en el pelada, pero un corte corto. No te quedaría mal, para nada.
2: Che, a ver, te voy a mostrar una donde te ves favorecida.
1: A ver, a ver.
2: Por el...
5: Te queda lindo.
2: Espera, pero todavía no la tengo, Joaquito. Porque la quiero descargar en buen tamaño. Nos estamos pelando digitalmente, digo, porque el que está escuchando ahora no entiende qué carajo está pasando.
3: Esto divertido
2: y nos estamos...
3: A mí no me parece nada divertido verme pelada.
2: A mí me parece que te queda bien. Mira, acá tenemos. Acá Luis está natural, la IA no lo tocó.
5: Ah, mira.
2: Así como estaba. Yo quedé con una cara de depresivo, mira.
5: ¿Por qué se hizo esa cara de...?
2: Porque yo tengo puesta en la foto original una gorra y se ve que me hizo mucha sombra ahí abajo.
5: Parece encía sangrante, como te quedó la cara.
2: No, así, no, parezco, tengo la cara derretida de Ice Tea, señora. Pero mira, Laura.
0: Sí,
2: Ice
0: Tea, es verdad.
5: Che, Ice Tea blanco.
3: ¿Pueden dejar de hacerme zoom, boludo? Mira.
1: Che, Laurita, pero te reviento. Mirá que viene
2: aparte,
1: esta pelada.
2: Para agarrar la pelada.
1: Que no tiene ahí para agarrar, pero para agarrar de la oreja de última.
2: Agarra de la pelada.
5: Qué lindo.
2: Sí, me mató. Le parezco una mezcla de Campi y no sé quién más.
1: ¿Vos?
2: Sí, a ver.
1: Mirá Russo que bien queda pelado. Redonda le hizo la pelada. Porque la duda siempre es.
2: Siempre claro.
1: Mirá cómo te hizo.
2: La forma de tu cabeza.
1: Claro,
0: y vos estás desnudo.
5: No, estoy desnudo.
2: Pero si tiene una camisa.
1: No estoy desnudo con el frío
2: para
1: que
2: mí,
1: hace que voy a estar desnudo.
2: La foto, para mí, de esta foto, la novedad es Laura.
1: Laura está divina, claro.
5: Qué furia.
2: Qué furia, ¿verdad?
5: Furia.
3: No quieren decirme furia.
2: Es verdad,
0: furia es muy bonita.
1: Tiene una cara de mala.
0: Bueno, pero tiene una apariencia así medio violenta y sórdida, pero es una mujer linda.
5: Violenta y sórdida, sí, tiene todo mal.
2: Violenta. ¿Cómo se llama, señora, la...? Bueno, pará, estaba pensando, modelo, como le decían, la de ébano, la
1: cosa negra.
2: ¿A quién?
0: La negra.
2: Es una, pero después la que era la esposa de un...
1: Grace Jones también apareció pelada varias veces.
3: De Hangling.
2: No, boludo.
1: Nico. La esposa de Grace Jones, Pinkett.
2: Grace Jones es una, y después la mina que aparece en los 80 en las películas. Se me fue el nombre, la puta, lo cual. Qué viejo es todo.
0: ¿Una pelada?
2: Sí, pero muy cortito. Sí,
1: ¿y man? ¿Cuál de las peladas negras?
2: ¿Trabajó en Rocky o no estoy loco?
1: ¿Cuál de las negras?
0: Ah, no, Bridget Nielsen.
2: Bridget Nielsen.
1: Ah, sí,
0: la esposa de Stallone.
2: Esposa de Stallone era.
0: Sí. Sí, mira. Sí, claro.
2: Eso, pará, porque ahí mandaron una.
1: ¿Qué? ¿Qué mandaron? Hijos de puta.
2: El sueño de Silvia. A ver, con el sueño de
1: Silvia. Pobre Silvia Pérez y Mondini.
2: ¿Cuánto está Silvia?
3: Buena. Instagram sacan esas fotos.
0: Eres una Sanido Connor con mezcla de Bugonia.
1: Bugonia.
0: Bugonia.
2: El sueño de Silvia va a encontrar un extraterrestre. Veas la cabeza que te dice.
1: Claro. Cintia Erivo, la negra que también labura hace poquito.
3: Luis,
1: qué boludo que
2: esto
1: soy.
2: Está al aire.
1: Vamos al aire.
2: Che, vamos a hacer chocaje.
3: Sí, no, basta, boludo.
1: Che, igual a Silvia le queda bien,
3: Sí. Vamos a contar noticias.
1: Y a Laurita también. Cara.
2: Sí, le parece Noferatu, boludo, igual.
3: Bueno, mañana, chicos, a Rodolfo Barilli.
5: Otra vez flaca con lo mismo.
3: A cantar. A las 10 de la mañana. Y a las 10 de la noche.
1: Otra vez lo mismo.
3: El cumpleaños a Leo Messi. Sí. Todo el país se va a reunir.
1: Vos lo estás contando de vuelta porque no está ruso, ¿cierto?
3: En la escuela.
0: Leo Messi.
3: Entonces, todos a las 10 de la mañana y a las 10 de la noche nos vamos a unir en un canto de feliz cumpleaños para el más grande de todos. Para Leo Messi.
1: ¿Por qué lo estás repitiendo?
2: ¿Un penete?
1: ¿Qué onda?
2: ¿Qué penete? Por eso
1: ¿lo van a llamar a Barilli?
3: Porque Luis me pidió que contara algo.
5: Yo te
3: algo,
5: pedí entonces, nada, vos tenés que contar algo.
3: Yo aprovecho y meto esta de nuevo.
0: Escucha,
3: y no, iba a contar algo de Marcelo Polino.
0: ¿Por qué no lo llaman a Barilli? Así llámelo, le preguntamos.
1: Buen tipo.
2: No, se negó la producción para no tener problema con el dueño.
1: Sí.
0: Pero si el dueño dijo que sí. Dijo que podíamos hacerlo. ¿Qué están diciendo? Sí.
3: Marcelo sí. Polino vuelve a trabajar y va a tomar el lugar de Maugeri.
1: Va a tomar.
3: Ah, Maugeri. Las entrevistas estas que hacía Maugeri.
0: A mí me gustaba Maugeri.
3: Sí, a mí también me gustaba. Me gustaba. Pero bueno, por alguna razón lo removieron.
1: Con gusto, como tu hermano.
3: Y este lugar de estas entrevistas de Revista Caras lo va a tomar Marcelo Polino, que no se venía laburando. Se llama Caras Glam by Marcelo Polino.
0: Sí, sí, sí.
3: Caras Glam.

0: es el un... no está en televisión en este momento.
1: Yo tengo un amontonamiento ahí en Hola TV, no sé cuál.
0: Yo, ah, yo veo Hola TV. Veo Las Reinas del Yoping.
1: Es más, perdóname, entre, la, entre los canales de noticias, creo que entre 26 TV y Teis Sport hay unas, una
0: seguilla. Cristina Cordula.
1: Una seguilla de 10 canales que los paso tiqui, tiqui, tiqui, tiqui, y nunca sé qué hay.
0: Tenés que ver el programa de Cristina Cordula. Es buenísimo.
2: Cristina Cordula.
0: Sí.
1: ¿Qué es el apellido? ¿Cordula o
0: Cordula, Cristina Cordula?
1: Ah, pensé que era su Cordulo, tu Cordula.
0: No, es una modelo brasileña que vive en Francia.
3: Che, en el 24 está AR 12, que es el de Página 12.
1: Sí, ah.
3: Bravo TV en el 25, que está pasando Cuna de Lobos, una
0: fuerte. Ah, Cuna de Lobos,
3: y en el 26 está Caras Parche. TV, mirá, Caras vos. Moda, Caras News, Red Carpet. Mirá, en Cuarzo está la programación de Los Muchachos Todo Urbana, que ahora está Perro en la Calle, y después empieza Todo Pasa, a la una, cuando teníamos nosotros. Después está DTV, el canal de la provincia, el Seno de Ñoquis, Magazine, Deport TV, bueno, en fin. Es por Center ESPN Mundial. Hay una zona no explorada, como dice Mariano, que está entre las dos tandas de las cosas que sí,
1: claro,
3: miramos.
1: Ahí, claro.
3: O sea, los primeros canales de noticias, la segunda tanda que son los canales de deporte, que hoy los tiramos hasta por lo menos el Disport 2 para ver los partidos.
1: En el
3: que
1: quieren incluir a como Deporte B, pero nunca entra.
3: Nunca entra. No, está, está. Lo que
1: sí, por eso es
3: que
1: está, pero yo los paso de lado.
3: Están tan mezclados ahí en ese quilombo en ETV, 26 TV, Encuentro, CNN, es una macana.
0: Sí,
3: está Deporte B en el 36. Y después sí, obviamente hay una segunda tanda completamente inexplorada, que es la de Turbo, hay gente que debe mirar igual esto, Turbo TV, Garage TV y todos esos, los infantiles, y después ya salta a los HBO. Y ahí ya nos vamos.
1: Que Turbo,
3: Effect, TNT, Space, sigue Space.
1: ¿Alguna vez hay algún par de programas de autos retro en Turbo? Porque es un canal de Discovery, ¿viste?
3: Ah.
1: Turbo, dice Turbo TV, no sé qué, y abajo Discovery. O sea, como Discovery ID, por ejemplo.
3: Discovery Turbo.
1: Claro, descubrí eso. Bueno, y tiene algunos programas que están buenísimos.
3: Sí.
1: Algunos de producción nacional de acá de Argentina.
3: Sí, sí,
1: que viste que son, no sé, cinco fanáticos del Torino que están en Córdoba armando uno.
3: Eso. Debería darle más.
1: Yo a veces paro. En el zapping creo que es lindo entregarse el zapping, ¿eh?
3: Bueno, lindo, yo en el momento hacer zapping. Me voy metiendo de nuevo, después de muchos años, de vuelta en Turismo, Carretera y TC2000, ¿eh? ¿Sabes chiste de auto? TC2000. Me empecé a meter nuevamente,
1: bueno,
3: despacito.
1: Domingo
3: fecha
1: a la mañana, TC
3: a fecha.
1: Y Canal 13,
3: claro,
1: en Buenos Aires.
3: Canal 13 de TV Pública y Canal 9.
1: Canal 9.
3: Canal 9 está pasando Turismo, Carretera y Turismo Competición 2000, como le decíamos cuando éramos chicos. Porque el salto tecnológico fue muy grande, porque el Turismo Carretera dejó hace unos años ya,
1: claro,
3: para dejarle al TC Pista, las Chevys y todo lo demás, y saltó a Mustang,
1: tal
3: autos
1: cual.
3: 0 km, full, full.
1: Escucha,
3: y la verdad está buenísimo, muy entretenido.
1: DirecTV.
3: Muy entretenido.
1: DirecTV compró, le compró Clarín la parte de TIC de torneo de competencias, y también compró Carburando, yo escuché mal.
3: Todo, todo. Es un gran conglomerado de los Huarten ahora.
1: Carburando tiene que ser un canal, boludo.
3: Que tiene, claro. En realidad lo que pasa es que ellos hacen toda su producción para señales de televisión, deberían ya a esta altura tener
1: un canal,
3: señales propias, porque tienen la capacidad para hacerlo, porque tienen sus camiones de exteriores, es una empresa gigantesca. Pero sí, es todo un conglomerado. Por eso ahora, si vos pones el canal TIC Sport, encontrás que a la izquierda tiene el loguito de Torneo, Sociedad Anónima, que era otra empresa, si bien le proveía servicios. Es como acá, cuando una radio que dependía de nosotros, que a lo mejor era Kiss, termina siendo anexada del todo.
1: Claro,
3: y pasa a formar parte de la empresa, más allá de que los servicios se lo proveía a Ale Ceballos y Valente, digamos.
1: La semana pasada me llegó una promo de estas que llegan, suelen aparecer.
3: Sí.
1: Te aparece en el correo. El canal de la F1, 48 horas gratis.
3: Sí.
1: Y tenés que. Me apareció porque tengo la app de la F1. Entré y estuve 2 días con el canal de la F1. La verdad que un vicio.
3: Sí, totalmente.
1: Un vicio. El canal de la Fórmula 1, si yo, bueno, ya estoy podrido, no quiero pagar más nada. Pero vale la pena para el fanático que le gusta mucho.
0: ¿A qué hora corren?
3: ¿Y a qué hora?
0: Domingo a las 10. Domingo a las 10.
3: A las 10 es la carrera en el Red Bull Ring. 30 grados, espera a esa hora para el domingo.
1: Va la Pinto con la casaca de la Argentina.
3: Ya está mañana.
1: Porque te digo que los
3: austríacos. Mañana, miércoles y jueves, que son los 2 días previos. El jueves, que es el press day, digamos, el media day. Prepárate para que estén todos con las camisetas. Él también, porque los va a tapar al menos este mes. Después termina. Quedamos con los ecos del mundial. Pero después termina. Ahora, este mes es ineludible porque tapa todo.
0: Qué partido es lindo.
3: Cerundo lo ganó Queens el otro día. Fran Cerundo lo metió un torneo de pasto ATP 500. Primer argentino en ganar.
1: Claro.
3: Que salió chiquito porque realmente Messi se está comiendo el mes, el día a día, el minuto a minuto. El pobre.

0: Es el segundo lo que mete un hitazo gigante.
1: Sí, pero bueno, ¿para qué sigue
0: salió,
1: jugando?
0: Salió, sí. No te diría haber ido. No, bueno, pero el primer argentino que gana, es una locura.
2: ¿Qué partido hay para ver hoy?
0: Hoy tenemos cuatro, juega Portugal, juega Cristiano con Uzbekistán, que lo dirige Cannavaro a las 2 de la tarde. TIC, Telefe para Inglaterra, gana. TIC de vuelta a las 8, 5 y 8, 17 y 20, Panamá, Croacia. En los cuatro partidos hay un rival muy débil, al menos a la vista, y el otro es, no sé si el favorito, pero uno que nosotros sí conocemos y mucho. Inglaterra gana, uno supondría que ahí Harry Kane va a salir a buscar también pelear el trofeo de goleador, lo mismo Cristiano a las 2 de la tarde.
1: Sí, el más viejo choto.
0: Y lo mismo con Croacia-Panamá, y a las 11 de la noche Colombia-Congo, ese también lo queremos ver, por supuesto. En Congo va a estar este personaje que ahora lo dejaron entrar, que está todo vestido. ¿Lo vieron? Este personaje que emula a un gran mandatario que tuvo el Congo, y lo dejaron llegar ahora a la Mumba, Lumamba, no sé cómo se llama, que va a estar parado todo el partido en algún lugar que encuentre, porque va y se para todo vestido de azul. Si lo buscan, van a encontrar las noticias.
1: Estos equipos tienen lindo ingreso a la cancha a veces.
0: Sí, sí, la verdad que sí. Lumumba, vea, fue el que llegó a México. Acá está, buscalo si querés en las imágenes, está cómo está vestido, cómo llegó vestido y cómo va a ir vestido. Todo de azul, emulando Michael Kukan Boladinga. Es el homenaje a Patrice Lumumba. Es un líder anticolonialista, el primero en ocupar el cargo de primer ministro. Es bastante cuca. Primer ministro de la República Democrática del Congo. Ocurrieron de la Copa Africana de Naciones en su edición 35. Es la primera vez que él aparece en ese homenaje y así va a estar esta noche. Así que seguramente va a ser enfocado. Y ustedes, cuando vean ese tipo de azul, Lumumba, va a decir: ¿quién es?
2: Lumumba
0: Vea. Si lo querés mirar,
1: mirá, va a estar Dorapa ahí.
0: Dorapa. Eso es lo que hace todo el partido. Es un hincha estatua.
1: Le van a tirar un pelotazo. Mirá,
0: se queda así.
1: Un pelotazo.
0: Se queda así todo el partido, el hincha estatua.
1: Sí, y que sonríe perdió, porque no se lo ve.
0: Él se pierde el debut, como muchos otros africanos que se están quejando, por el brote de ébola.
1: Me encantan las nobles causas.
0: Los de Senegal estaban quejándose de lo mismo, que un montón que no pudieron entrar por el brote de ébola. Que hay, bueno, obviamente tienen cuarentena a Congo y a varios países más también con muchos controles.
1: Y nadie le da ébola.
0: No. Michael Kukan Boladinga tiene 50 años y es el que va a hacer el homenaje. Ahí lo ven, parado así con una manito a los Saddam Hussein. Ojalá que no lo derriben.
2: O sea, el muchacho este enano de Austria. Se cambia la camiseta.
0: Ah, sí, qué divertido. ¿Lo vimos? Lo vimos.
2: Con
0: aparte,
2: la hinchada argentina.
0: Lo van haciendo, lo van sodomizando entre todos, sí.
2: Un muchacho enano que creo que es influencer.
0: Más o menos.
2: Está con la camiseta de Austria, finalmente se la saca y se pone la Argentina y lo llevan en andas. Muy divertido.
0: Le dan la copa, le dan chupi, le saca la ropa y después le ponen la camiseta argentina.
1: Y después se lo llevan al baño.
2: Pero no.
1: Vamos a la
0: cancha.
2: Sí, tenés algo.
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3: En la ciudad de Rosario, máxima de 13 para hoy, con el cielo despejado y la humedad del 75%.
2: Bueno, che, hagamos una pausa.
0: Sí,
2: ¿te parece?
3: Un asado.
0: Nos queda un montón de programas.
2: Dale, vamos.
0: ¿Y más fotos de Laura Pérez? ¿Mauricio en el Mundial?

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0: Me estoy humectando la cara.
1: Quintana publica esto cuando te pone la crema.
0: Mirá como un poco cremita, mirá. Mirá como un poco cremita.
2: Quintana está desnudo.
0: No, estoy
2: para,
0: desnudo.
2: Para mí estás desnudo.
0: Estoy vestido y me estoy poniendo crema en la cara.
1: Claro, escuchá, ¿de dónde sacas esa crema?
0: Que llegaron bueno, unos chicos, regalos.
3: No, pero le voy a mandar.
2: Este laboratorio es genial.
3: Sí, el laboratorio Evolución Baluch.
0: Upitelial, dice acá.
2: Nosotros, ¿hace cuánto estamos con Baluch?
3: Estamos trabajando.
2: Junto a Baluch.
3: Hace muchos años que trabajamos.
2: Cuatro,
3: con
2: cinco
3: Baluch,
2: años estamos con Baluch.
0: Loción limpiadora Baluch de pieles sensibles. Mira acá, por ejemplo.
3: Luciano, que es.
2: Chano.
3: Chano, Chano, vamos a
0: Chano,
3: decir, Chano
0: Rossi.
3: De Baluch. Chano de Baluch. Chano Baluch, hace muchísimo tiempo que trabaja con nosotros. No, bueno, es oyente. Siempre que hablamos de alguna droga, de alguna cuestión de farmacología, nos escribe, nos manda. Y con la licencia siempre aprovechamos cuando él nos escribe de manguearle crema.
0: Sí, porque
2: son buenas.
3: Sí, son buenísimas.
2: Las usamos hasta las últimas.
3: Esta que se llama Valuria, que la licencia hizo muy Valurea.
0: Esta que dice Valurea, emulsión corporal humectante, por ejemplo.
3: Usted la pasás en todo el cuerpo.
0: ¿Dónde la puedo poner?
3: En el rostro, porque la señora también la usa
2: en
3: el
2: rostro. Sí, porque consulté al laboratorio y le pregunté, ¿es apto para rostro? Sí.
0: Ah, me acabo de poner el rostro, justamente.
2: ¿Qué? Excelente.
0: Pero crema.
3: Ah, la vas a usar con
0: diamante.
3: Bueno, lo queremos mucho. Y a Luciano siempre está súper atento. Y a Tetamante también. Y nos manda unas cremas increíbles.
2: Gracias, Baluch.
0: ¿Vos le vas a poner crema a Tetamante?
3: Sí. Al aire. Porque recién lo fui a saludar. Lo conocí a Luciano.
2: Ah, Chano, querido.
0: ¿Qué tal, Luciano? ¿Está todo encremado?
3: Está todo por chat. Tiene la piel divina, todo encremado, Chano.
2: Chano,
3: siempre lo que necesiten, yo lo anoté a esa señora, lo que necesiten.
0: ¿Le pediste el número de teléfono, Chano?
3: Lo tengo.
0: Ah, lo
3: tenés. Lo que necesiten me avisan. Y perfecto. Yo eso lo dejé anotado, asentado por cualquier
0: regalo,
3: cosita.
2: Es excelente.
0: Es
2: en serio, gran calidad. Gran calidad.
0: Alta tolerancia, no contiene grasas ni jabones, acción emoliente y humectante. Eselon, loción limpiadora. Gracias.
3: Esta hipoalergénica, la noche me pongo te la antes podés de dormir. Poner
0: ¿dónde?
3: En cualquier parte del cuerpo,
2: totalmente. Dermatológicamente testado. Es una maravilla.
1: Todo testado. Soy muy malo para dosificar la crema, cuánto te ponen en la mano y después cómo desparramarlo en la cara, ¿no? Siempre me quedo con de más.
2: Sí, poco.
1: Mano, claro. Y no sabes qué hacer.
2: Una arvejita, ¿no? Una arvejita.
1: ¿Una arveja?
3: No, escucha, ¿sabes lo que haces cuando te sobra crema en las manos? Siempre.
2: Ay, sí, eso con el cuerpo, brazos, claro, brazos, codo, piernas.
0: Lo que pasa es que codo, yo tengo un buen codo y no lo tengo tan...
1: Claro. No, codo. Yo tengo codo diabético.
0: Buen codo.
1: No, pero igual no tengo el codo seco.
2: Mi codo, sabes, mi codo
0: lo que tengo muy bien son los pies.
1: Ah, los
0: por
1: pies.
0: Por ejemplo,
1: bien.
0: Y no me encremo yo los pies. Tengo los pies... Unos pies de bebé.
1: No, yo tengo los pies de mi abuelo.
3: Las cremas.
2: Sí.
3: Señora, qué alegría.
2: Es una gran
3: que
2: alegría las cremas.
1: Pero, ¿alguien sabe? ¿Luciano sabrá o es vendedor, digamos?
3: No, para sabe saber un montón.
2: No, es especialista. ¿Sabés?
1: Yo quiero saber por qué, por ejemplo, la crema esta, que es una loción limpiadora, digamos.
0: No, me quedó la cara.
1: Pieles para pieles sensibles, alta tolerancia, bla, bla, bla. ¿Por qué está tan fría? ¿Cómo
3: porque
1: hace algo para estar tan
3: de
1: frío acá adentro?
3: Es un frío bárbaro.
2: Es hermoso, qué frío.
1: No, boludo,
2: es más,
3: les digo a los varones de la mesa que ahora recibieron esta loción limpiadora a los varones.
0: Me acabo de poner.
3: Que ustedes por ahí les está costando entrar al tema del skincare.
1: Pero que justamente por ahí...
3: Y esto es un modo de iniciarse, ¿sí? Estos dos productos que les trajo Luciano.
2: Son ustedes cremas.
1: Ustedes empezaron así, en un programa de radio.
3: Y una crema humectante.
2: Son cremas iniciáticas.
0: Sí,
2: es verdad.
3: Vas a andar bien.
0: Iniciáticas. Sí, va inicio a los 18. ¿Qué inicia?
2: Son iniciáticas.
3: Te haces un poquito de limpieza, Mariano, a la noche.
0: Con topazo.
3: Y te pasa un poquito de crema humectante. Y con eso.
0: Qué gran época.
3: Ya se arranca.
0: Y búnker,
3: a algún cuidado de la piel.
0: Claro.
3: Y
0: me
3: para
0: voy a
3: nada te
0: todo el
3: la
0: cuerpo.
3: Comes por eso.
0: Hoy me voy a cremar.
1: No, no.
0: Todo el cuerpo.
3: Para nada.
0: ¿Me puedo cremar, por ejemplo, las piernas, los testículos?
3: Sí, señor.
1: No, bueno, para.
3: Sí, señor.
0: La panza.
1: No quiero,
2: está
1: imagínate.
2: Estoy desnudo.
0: No, estoy desnudo, estoy vestido.
2: No, desde que vi esa foto, para mí siempre vas a estar
0: tengo
2: desnudo.
0: Tengo fotos desnudo que me he sacado en el vestuario del gimnasio, a pedido de alguien.
1: ¿Te sacaste fotos desnudo?
0: Tengo desnudos completos, desnudos cuidados.
1: ¿Con cara?
0: Tengo alguna.
1: Y te dicen que con cara
0: y
1: no.
0: Sin cara. Y después tengo algunas más íntimas.
1: Bueno. ¿Cuándo fue la última nude que mandaste, Laura?
0: Ayer.
3: No, I've got sons.
0: 2:15 a.m.
2: ¿Qué dijiste? ¿Qué
3: dijo? No, no. Tengo hijos,
2: gente
3: escuchando.
2: Ah,
0: bueno.
2: Pero, supongo que dejas afuera a tus hijos de este tipo de cosas.
3: No, sí,
2: bueno.
0: No suponemos que mandas a grupos familiares, es una locura.
3: No,
2: la tía.
0: Abuela, ¿qué tal? Buenos días.
3: No.
0: De
3: no hablo
0: de
3: vida privada.
2: Bueno,
3: no,
2: la
3: recuerdo.
2: Verdad me interesa muy poco.
3: Pues, yo no quería contar.
2: Sí, Quintana.
0: Bueno, cuatro cosas. La primera, a esta hora, la novelita de Julián Álvarez, que ayer salió con una declaración fuertísima después del partido, más allá de que hay negociaciones por un montón de jugadores Y también la situación de Cuti Romero, de todo lo que hay que hablar de la selección, y también los estudios, descartado, no va a jugar Cuti Romero ni siquiera un minuto frente a Jordania. Claramente la decisión es esa tomada desde ayer, algo ya dijo también Scaloni. El caso de Julián Álvarez ya escala a la FIFA. Atlético Madrid anuncia hoy temprano que lleva el caso, y también una especie de sanción que le podría caber al Barcelona y al propio jugador. Atención que también, no solo por las declaraciones, sino también lo que dice Atlético Madrid, es que si intenta ficharlo a Julián Álvarez sin su permiso y el reglamento de la FIFA lo ampara, y si se prueba que un club indujo al jugador a romper el contrato durante ese periodo protegido, podría quedar hasta inhabilitado para inscribir nuevos jugadores, esto estamos hablando del Barcelona, por un par de mercados consecutivos, y hasta podría haber también alguna sanción.
1: ¿Qué fue lo que dijo Julián?
0: Perdón, que lo mejor para todos sería una salida. Que habiendo hablado y habiendo planteado el tema, yo creo que lo de Julián Álvarez y el Atlético de Madrid está en un punto de terminación y de finalización por lo que pasó en los últimos partidos, por el rendimiento del Atlético de Madrid, porque él está en condiciones de ir a un equipo que le dé a él más cosas y él le puede dar más cosas al equipo. Creo que pasa un poco por ahí, también el estilo de juego, los recursos que puede tener Atlético de Madrid para competir en los torneos internacionales en los que últimamente estuvo compitiendo y a lo que aspira. Yo creo que Julián Álvarez aspira a ser campeón de Liga, campeón de Champions, o al menos jugar finales de Champions con la edad que tiene, y con el pasado inmediato, consiguiendo tantos títulos con Manchester City, con River, o sea, inmediatamente antes de conseguir Mundial y todo lo demás, y de irse al Manchester a la Premier a ganar lo que ganó, alternando, por supuesto, no siempre siendo titular, ya en River había ganado un montón de títulos, ha hecho un montón de goles.
1: Claro.
0: Yo entiendo que la presión de Julián Álvarez es la de mejorar su vida profesional, irse a otro lado. La verdad, en llamas la respuesta de ayer de Atlético Madrid, cláusula o nada, club tramposo, lo llamó al Barcelona.
1: Wow.
0: Y él dijo ayer claramente, insisto, con su declaración de ayer, no bajándole el tono, al contrario, en realidad tirando una tonelada de nafta a este quilombo y a este fuego. Hablé con la gente del club, con los que tenía que hablar, creo que lo mejor para todos es una transferencia y quiero cumplir mi sueño. La verdad es que no hay mucho más para decir. Si el deseo del jugador está en otro lado, después postea Atlético Madrid, felicitando a Thiago Almada, a Nahuel Molina, y hay en un costadito una cosa para Julián Álvarez, la verdad. Y después la furia de los hinchas del Atlético Madrid contra Julián Álvarez. Bueno, es muy difícil también de sostener ya la situación con los hinchas, evidentemente también con la directiva y con el club. Los hinchas ayer tratándolo de traidor y otras cosas más, yo creo que algún tipo de salida es inminente, si no se va a tener que quedar a padecer que los hinchas lo rechacen y él jugando en un club en el que claramente ya no quiere estar. Yo creo que Julián Álvarez está para más, está para ir a un club con más aspiraciones, mejor plantilla, mejor plantel, mejor todo.
1: Claro.
0: Ayer los chistes eran, Julián Álvarez quiere lo que quiere todo jugador, irse del Atlético de Madrid. Bueno, es un chiste, pero en este caso está más que claro que el pibe se quiere rajar. Y está bien, por otro lado, si su deseo es ir a jugar a un club más grande, con más todo, bueno, Atlético de Madrid tiene que buscar la vuelta y no lo puede retener.
2: Mira vos, che.
0: Mira vos.
2: Decime.
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2: Muy bien, decías que fuiste a ver Toy Story. Realmente sí.
0: Me gustó.
2: Bien,
0: claro. Me gustó y entiendo el éxito instantáneo y el boca a boca.
2: No, lo de la tablet.
0: ¿Sabes que no?
2: Está
0: yo pensé que
2: grado.
0: Sí. Yo pensé que sí, pensé que iba a quedar inmediatamente antiguo. Sobre todo por el planteo inicial, pero está resuelto rápidamente. Ajá. Eso está resuelto rápidamente para pasar a obviamente lo que sigue. De todas maneras es una lucha que tenemos con los chicos más chicos, no tanto con un pibe de más de 10, 11, que ya probablemente tenga un poco más distribuido y lo veo mucho con mis hijos y los amigos y otros nenes que comparten el tiempo o el tiempo del día entre las actividades escolares y las actividades del club, y obviamente un rato de play, de tablet, de celular, lo que vos quieras. Una tungsten. ¿No tuviste una tungsten? Que podías cargar el vademécum completo, por ejemplo. Bueno, yo creo que hoy, no digo que esté un poco resuelto, está superada la idea de que toda la pelea es contra la tecnología.
2: Claro.
0: Todos más o menos le encontramos la vuelta a que esté repartido. De hecho, mis dos hijas es lo mismo, que tienen un rato de play, un rato de cómic, de coso, de otaku, o en el caso de la otra que mira series en Netflix, romántica, Gilmore Girls y todas esas cosas, y después tiene un buen rato en el que entrena, va al club, juega, tiene sus partidos. Entonces, como que en esa suerte de compensación uno queda y conforme, porque el pibe hace actividades físicas, no está todo el día delante de la computadora, pero tampoco ignora la tecnología como para decir, che, no tiene vínculo con nada, no sabe agarrar un mouse. Bueno, la película supera rápido eso y pasa a otras cuestiones, más allá de que el nudo es el nuevo integrante. Pero bueno, ha sido reiterativo esto de que siempre aparece
2: Una amenaza, un nuevo...
0: y un personaje nuevo, como apareció el tenedor y como apareció... Bueno, es más o menos... El reciclado de la misma. Sobrevivió.
1: ¿Cómo se llama? Forky.
0: Forky. Como sobreviven todos los personajes.
1: No, agarré un tráiler. No, un tráiler, miento. En Disney. ¿Viste Disney? La película está en el cine. Pero sí, igual te pone. Dice Toy Story 5.
0: Sí.
1: Vos entrás y es una escena, ponele de a lo mejor 5 minutos de corrido, que es un montón de película. Para ver. Y dije, bueno, a ver, mira qué mierda. Esto que hicieron con Toy Story 5, a la que le tenía nula expectativa. Y me habrá pasado algo parecido a esto que vos decís, supongo. Ya agarré el pedazo que se muestra ahí, es el nudo, digamos, de la tablet presentándose ante los bichitos, ante los juguetes analógicos. Y me parece que está bien el conflicto. Ahora, lo que sí me parece que no nace una nueva mitología.
0: No, de ninguna manera.
1: Como puede haber pasado.
0: No.
1: Subir un nivel como pasó con Toy Story 3, sí, ponele.
0: La historia está vieja, los personajes, quienes hacen las voces son gente grande, también la subfactoría, quienes escriben y todo, también es gente ya adulta. Lo que pasa es que los temas siguen siendo relativamente universales, más allá de que nuestra sensación es que la IA se lleva puesto todo y que la tablet o el celular quedó viejo al lado de lo que estamos haciendo. Claro. Pero en la medida que lo incorporamos como herramienta, como pasó con todo lo anterior, en la medida que la Play también se transforma en una herramienta más de entretenimiento y se superó la idea de que nos iba a alienar a todos, en conjunto sí, todos nos estábamos alienados por el mundial, por las redes sociales, por el bombardeo de cosas que ahora atacan a las no sé qué, a Greta Gerwig, no importa. ¿Cómo es Greta?
2: Sí, Thunberg.
0: Bueno, sí,
1: las
0: herramientas del imperio están ahí a disposición de ellos para hacernos mierda y nos hacen mierda todo el tiempo. Lo que pasa es que de este lado del mundo nosotros intentamos servir más o mejor o de otra manera a las herramientas que existen para que nosotros entremos en esa cosa de consumo masivo que tanto critican la izquierda y quienes critican los métodos nuevos de producción, que son estos, para que nosotros estemos todo el tiempo queriendo comprar un BM. ¿Quién chota se compra un BM? Nadie. No. Déjense de hinchar los huevos. Lo cierto es que nosotros en de este lado del mundo tenemos otro estilo de vida y está más adaptado a las formas antiguas que a las nuevas.
2: Sí,
0: además nosotros todavía seguimos haciendo lo de ir al club a jugar a la pelota, seguimos haciendo lo de juntarnos para jugar a la pelota con los amigos, como anoche, Comi y toda la banda jugando a la pelota, y después ver el mundial, y después comer una picada, y después comer un asado. Probablemente otras sociedades no tengan esta especie de compensación
2: gregaria
0: permanente que nosotros buscamos para escapar justamente de la Play, la tablet, aunque después vayamos a la cancha a celebrar a los millonarios, como dice alguno el otro día en el video que arma Joaquín con los pibes a la hora del partido. Y bueno, sí, celebramos los millonarios.
4: Sábado hay pantalla gigante en Fontana Rosa y FanFest en el Centro Cultural Fontana Rosa para ver el partido de la serie.
0: Para chupar birra y
2: aguante la serie. Voy a dar una vuelta.
4: Arranca a las 3 de la tarde, tempranito.
2: Cualquier cosa gente,
0: ¿hay minas?
2: Yo me anoto.
0: ¿Va a haber minas?
2: Perfecto.
4: Bueno, sigue llegando antes del informe, señora Fuerza.
2: Tengo un informe.
4: Fotos de Laura.
2: ¡Sepa! Impresionante.
4: Pará. Hay fotos desnudas. Mirá que
3: en Brasil.
2: Muy bien.
0: Mirá vos qué viejo. Está bárbara, boludo.
2: Una pelada en Brasil.
4: Epa.
2: Bueno, pela, escucha.
0: Qué mil no. Ahí hay captura de pantalla. Ahora sabés cómo salen todos a darle.
3: Me mandó un mensaje mi mamá sonrota. Me dice, Laura, no me gustan las fotos. pelo.
2: Y no le gusta.
3: Y a mí tampoco,
4: la
3: flaca.
4: La pena le escano.
0: Esa la ponía y le decía, haceme la desnuda.
1: Hace mucho que no, no paseo por tu Instagram. Mirá,
4: la pena le escano.
3: Esa foto es vieja y yo estaba en Brasil y tenía pelo.
0: Che, qué linda vieja, loco. La pena le escano,
1: tremenda. Linda, pero da más sofisticado esto. Bueno, la da menos cornuda.
4: Da los yorquinos.
0: Pela, querida. Allá atrás se ve el peñón del águila.
3: Pela, la tenemos con pela.
0: Te van a decir pela ahora.
3: Pela
2: Lescano. Pela Lescano con nosotras. ¿Tenés algunos avisos, querida? Porque
3: por
2: tengo un gran informe de la
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2: Perfecto. El informe que ha preparado hoy la oficina de producción de informes ya desde hace unas cuantas horas. Recabando datos, como siempre, merece la cortina de este mundial, porque el tema es mundialista, por supuesto.
1: Ah, bueno, no, me meto la otra vez.
2: Es un fenómeno, la verdad, que no se da solamente en este mundial, sino cada cuatro años, cuando ocurre mundial.
0: Sí.
2: Y es bueno levantar la voz sobre este tema, sí. Señalarlo.
0: Basta.
1: Linda
0: pelada.
1: Esa foto.
2: Estamos con pela ahí.
0: Está buena, boludo.
2: Mostrame a pela ahí, ponchame a la pela de Lescano. Bueno, ¿quieren que empecemos?
0: Dale. Yo propongo que la quemos de fondo. Sí, porque a la una nos queremos ir, dale.
3: Dejá de joder, boludo.
2: Necesitan algunas ideas, ¿eh? Este informe va dedicado
0: ¿a quién?
2: A las mujeres.
0: A ellas.
2: Y es bueno.
3: A ellas.
0: Recién el 8 de marzo.
2: No, pero pegó en el palo.
0: Ah, pegó en el palo.
2: Pegó en el palo.
0: Ah, bueno, bueno.
4: ¿Pone mujeres de Arjona?
2: Esto a partir de una consulta.
0: Claro.
2: Doctora, dice, doctora, una oliente. Doctora, soy Minita y no sé qué hacer mientras mi marido mira el mundial. Ayúdeme, por favor.
0: Hacele un café.
2: Una consulta, no, pero se multiplica. Claro, está en todas partes.
0: Enfrale la birra.
2: Cada cuatro años
1: pero
2: se
1: si
2: repite.
1: No está Nacho, ¿por qué hacemos todo
3: el
2: mismo
3: verdad.
2: Fenómeno?
3: Bien, es necesario Nacho para esto.
2: De pronto, los hombres, ustedes,
0: ay,
2: que durante el resto del año no encuentran las medias que tienen puestas, se convierten en expertos en táctica, estrategia, preparación física, reglamento FIFA y la política internacional aplicada al fútbol. El mundial empieza y ¿qué pasa con los chicos? Desaparecen. Desaparecen los hombres. ¿Dónde están los hombres?
0: ¿Dónde están los hombres?
2: ¿Dónde están?
0: La foto de Laura pelada.
3: ¿Dónde están? Pueden sacar la foto de verdad, te digo.
2: Físicamente siguen sentados en el sillón, pero mentalmente están en una concentración de la selección a 10.000 kilómetros de distancia. Durante un mes entero
0: pasó el viernes. Y se vimos los tres partidos y después no pasó nada. Bueno, había que ver los tres partidos.
2: Bueno,
0: déjame tranquilo.
2: Durante un mes entero el hogar entonces sufre una catástrofe. Se transforma en una especie de centro de operaciones. El control remoto adquiere rango militar.
0: Ay, la puta.
2: El televisor se vuelve sagrado.
0: Se ríe.
2: Y frases como ¿me escuchaste? Dejan de tener sentido.
0: Claro, pero lo escuchan,
2: porque ellos están como locos.
0: Dejalo tranquilo, el tipo.
1: Están zombies, están zombies mirando el mundial.
0: Es un mes que no miramos ni una serie, nada, es que no, tranquilo.
2: Ante ese escenario, muchas mujeres, incluida la pela Lescano, por supuesto, se hacen la misma pregunta.
0: ¿Qué pregunta?
2: ¿Qué hago mientras mi marido está convencido de que el destino de la humanidad depende de un córner en el minuto 87?
0: Anda la manicura.
3: Yo no me hago esas preguntas.
1: Anda a tu mamá.
0: Anda la manicura.
2: Bueno, aquí,
0: anda infinita.
2: Hay 10 propuestas que nos ofrece este gran informe para atravesar dignamente esta temporada, este mes de locos que estamos viviendo.
0: ¡Qué mes de locos, che! ¡Puta madre!
2: Bueno, primero,
0: sí.
2: Aprovechar, tenés que, como mujer que sos, si estás escuchando, aprovechar para pedir cosas, pero no durante el partido.
0: No, claro.
2: El partido existe una regla básica.
0: Antes y después, digamos.
2: Jamás le pedís a tu marido que cambie una lámpara, que saque la basura o revise una canilla cuando la pelota está en juego. Ubicate. Ubicate un poco. Porque podés estar anunciando una invasión extraterrestre en el patio o en tu cocina. Y la respuesta será, sí, después vemos.
0: Que después vemos.
1: Laura, ahí te sacamos. ¿Eh?
3: Sí. No, te sacamos. No solo sáquenme.
0: Quedó ahí pelada.
1: Te sacamos a vos, digamos, dejamos la pelada.
2: Mira, pela mirando al sudeste.
0: Claro.
3: Aparte, están usando mis imágenes que no
0: me han dado autorización.
1: Bueno, los aros que tenés en la foto, ¿son de verdad tuyos o lo hizo la IA?
3: Son míos y perdí
2: una publicidad.
1: ¿No te puedes bajar un escote?
2: Una publicidad de Vichy podrías hacer con eso.
3: ¿Por qué Vichy? Ojalá pudiera hacer una publicidad de Vichy.
2: Estás besada por el sol.
3: Sí, salí de acá, boludo.
2: Bueno.
0: Sí, sacale a ver una foto, porque si no ahí sacásela
2: y seguimos con el
0: la pelada en río ahí queda. Uy, con el dedo.
2: Son muchas distracciones.
1: Sí, sí, sí, ya demasiado me cuesta prestar atención.
2: Perfecto, bueno, y lo positivo es que tampoco él escuchará reclamos, sugerencias ni comentarios sobre gastos. Es prácticamente invisibilidad administrativa. Así que, chicas,
3: hay que hacer eso.
2: A correr al Lioping.
0: ¿Qué Lioping? ¿Qué Lioping?
2: A correr al
1: Lioping.
0: No me pasó al revés, que sí, lo escribió Luisito. Me pasó al revés que me dijeron hay que pagar la tarjeta. Espera que termine.
2: Pero claro, claro, un hombrote como vos.
0: Pero dejame tranquilo, pagá vos la tarjeta.
2: Ay, un hombrote como vos.
0: Mil puta con lo que me hace sufrir.
2: Bueno, y a ver, escucha esto. La segunda propuesta: descubrir cuánto silencio puede producir un hombre.
1: Ah. Uy, qué fuerza que estoy haciendo.
2: Sí. Muchos maridos pasan el año opinando sobre todo, sobre política, economía, sobre el clima, sobre cómo estacionan los demás.
1: Ahora, pero la IA que lo escribe, ¿tú no puedes mandarnos, no puedes hacer mandarnos qué tenemos que decir también?
2: Pero durante el Mundial logran permanecer 40 minutos seguidos sin emitir una sola palabra, salvo para insultar al árbitro. Bah. Una experiencia fascinante para la ciencia.
0: Fascinante.
2: Sí.
0: Fascinante.
2: Tercera propuesta.
0: Sí.
2: Escuchá, vos. Escucha, amiga, escucha, amiga.
0: ¿Qué?
2: Hacer compras con total impunidad.
1: Che, pará, porque esto, ¿quién lo escribió?
2: El Mundial ofrece una oportunidad única.
1: El siglo
2: podés volver 14. Con bolsas, cajas, almohadones nuevos, blanquería, una lámpara y hasta tres pares de zapatos. Si el partido terminó bien, no lo va a notar.
0: Ah.
2: Ahora, si terminó mal, tampoco lo
3: van a notar. Así que compren, chicas, compren.
0: No grite más, señora.
2: En ambos casos, la operación tiene altas probabilidades de éxito, amiga. Cuarta propuesta. Organizar una reunión de esposas abandonadas.
0: Claro.
2: ¿Eh? Y sí. Mientras ellos analizan si el lateral izquierdo estaba 5 metros más adelantado de lo debido, las mujeres pueden reunirse para debatir temas verdaderamente importantes. Como por ejemplo, qué serie vas a mirar el fin de semana, qué restaurante nuevo probar, por qué ellos sufren por un partido entre selecciones que jamás visitarán.
1: ¿Qué tiene que ver? Yo le gano a Noruega, no me importa si no fui nunca a Noruega.
2: ¿Cómo alguien puede recordar la alineación del 86 pero olvidar un aniversario? Mirá que son terribles, bueno, ustedes.
0: No se acuerda cómo formaba el 86.
2: Quinta propuesta.
1: A ver. Disfrutar,
2: el amor de Dios. Disfrutar de la libertad absoluta del control remoto secundario.
0: Ah, ¿cuál? El del microondas.
2: El
0: de
2: la mundial, pieza. El mundial genera fenómeno curioso.
3: Tiene aparte de...
0: ¿Qué no va a tener?
2: De repente cualquier televisor que no transmita fútbol queda completamente disponible. Nadie te va a interrumpir.
0: Pero no tiene ni cable.
2: Ni él, ni los chicos, ni nadie.
3: Te puede instalar.
0: Tres televisores tengo en el mundial.
2: Nadie propone poner un documental sobre la historia del offside. Es la independencia audiovisual.
3: Manga de cornudos.
2: Sexta.
0: ¿Cómo vamos a extrañar el mundial cuando termine?
2: Aprender algunas frases futboleras para confundirlo.
0: Claro.
5: Hacete un Oli, Peli, mi amor.
0: Claro, así peladita.
3: Claro.
0: Peli, te dijo. Ya le dijo Peli. Escuchá, Peli, hacete un Oli.
3: Mira, así si pelada. Me da guita y tengo que poner foto en bola.
0: Pero no tenga ninguna duda. ¿Por qué? Aparte, no te sacás la foto en bola. Le decía la guía.
1: Ya te conocimos todos los datos.
0: Haceme desnuda y pelada. Y listo.
3: Desnuda y pelada.
2: Chica, alguien.
3: Desnuda y pelada.
2: No hace falta.
1: Quedó sarpullido ahí.
2: Tenés que aprender frases futboleras. No hace falta entender el juego. Alcanza con aparecer de repente y decir.
3: El que viene es Paloni.
2: El problema es la transición defensiva.
0: Sí, igual no entendés. No,
2: le falta horrible. Profundidad.
3: Le van a tirar un botellazo de algo.
2: Le
3: señora.
2: Falta profundidad por las bandas.
0: Con un chorro de sosa, o sea, por toda la casa.
1: Tenés que entender la frase. Tenés que entender el sentido de la frase. Si no, lo decís mal y se nota que no sabés.
2: Tenés que aprenderlo bien. Inmediatamente te mirará con respeto y sospecha. Probablemente piense que llevas una doble vida como comentarista deportiva. Séptima qué propuesta.
3: Manga de cornuda.
2: Dormir una siesta sin culpa.
0: Ah, claro. Ah, mirá.
2: Mientras él envejece 15 años con cada ataque rival,
0: sí, claro,
2: vos podés dormir. Esto, y cuando te despiertes, cuando te despiertes,
3: un toque al patrón,
2: encontrarás exactamente la misma situación. Pero, un hombre en el sillón, un plato vacío y una discusión furiosa sobre una jugada ocurrida 40 minutos antes.
3: ¿Por qué te reís así? Para
4: porque
3: leer
4: puede.
3: Esto.
4: Qué linda toma, Laura.
2: Ok.
0: Ah, mira qué linda está ahí.
1: Vamos a ver.
0: Che, cómo le brilla.
2: Escuchá la número 8. Aprovechar para tener conversaciones.
4: No sé qué te indigna.
1: Y boludo, la estás matando.
2: Bueno, la dejás de fondo,
4: que
2: ¿querés?
4: Pelado, si la dejamos.
2: Bien. Aprovechar para tener conversaciones femeninas imposibles el resto del año. Durante el mundial, el cerebro masculino.
3: Ah, invitás unas amigas.
2: Sí, claro. El cerebro masculino.
1: Che, es difícil subirme al informe.
2: Entra en modo ahorro de energía.
0: Claro.
2: Por eso es el momento perfecto para llamar a una amiga y hablar durante una hora
3: sin ella.
0: Date unas amigas.
1: ¿Qué tenés para hablar? No tenés nada para hablar. No tenés para hablar acá en casa.
2: Él ni siquiera registra. Mostrará que hubo otra voz en la casa.
0: No sé, ¿qué tiene panadería tenemos acá?
2: Faltan dos. Escucha esta. Convertirte en heroína nacional llevando comida.
0: Claro, hacete la picada, mamá.
2: Hay pocas cosas que generan.
0: Ahí está. Eso, vamos.
2: Pocas cosas en la vida generan más admiración masculina que la aparición repentina de una picada. Ni los premios Nobel, ni las medallas olímpicas.
0: Hacete unos bocaditos.
2: Una bandeja con empanadas en el minuto 70 vale más que cualquier logro académico.
0: Vamos, ahí
2: está. Deja la facultad y aprende cocina.
0: Pero claro, trae la picada, sentate acá en silencio.
3: Con un conjuntito.
2: Durante unos segundos,
0: en entretiempo,
2: serás considerada una lelienda.
0: Leyenda, qué lelienda.
2: Y por último, recordar que esto también pasará.
0: ¿Qué pasa?
2: El mundial parece eterno, pero un día se termina. Claro. Y entonces el hombre vuelve lentamente a su estado natural. Empieza a prestar atención nuevamente, vuelve a escuchar conversaciones.
3: No, presta atención.
0: Para volver a preguntar 30 veces lo mismo.
2: Recupera la capacidad de responder preguntas completas.
1: Sí, claro, te preguntan cuánto calza el más chico, te preguntan dónde era la escuela era más grande.
2: Aunque durante los próximos 4 años... seguirá diciendo, ¿te acordás el gol que nos anularon en el Mundial?
0: Obvio.
2: Conclusiones.
1: A ver.
2: El Mundial es una época mágica. Ellos creen que forman parte del cuerpo técnico de la selección y sufren como si estuvieran jugando la final.
3: Vos estás diciendo todo como que les tomás el pelo.
2: No, estoy de acuerdo en todo.
0: Ellas
2: cubren algo todavía más extraordinario.
0: ¿Qué?
2: Varias horas diarias de libertad absoluta.
0: Vamos.
2: Y quizás esa sea la gran enseñanza.
0: Aprovechen. Vayan a la manicura en ese rato.
2: Mientras ellos sueñan con levantar la Copa del Mundo, muchas mujeres simplemente disfrutan de algo mucho más difícil de conseguir.
3: ¿Qué? Que las dejen tranquilas por 90 minutos. Gracias por dejarme tranquila por 90 minutos.
0: Comete ese choco que estuviste mensajeando todo el año en los 90 minutos. Aprovechá y andá.
3: Qué lindo.
0: Pero
3: ¿no?
0: Sí.
3: Qué lindo.
0: Ese que te mira en el laburo y vos no te animás.
1: Que te tira fuego todo el tiempo.
0: Que tira fueguito y te dice dale, dale, casada y todo, te mato igual. Andá con eso. Aprovechá el mundial. Haceme caso.
2: Hermoso, hermoso.
0: Haceme caso.
2: ¿Y la que tenés? Nuevo.
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0: Tengo unos.
1: Hazte una vueltita para los pibes, Pela.
0: Dale, Pela.
3: Yo no puedo creer, boludo, lo de Pela.
0: Hacete un Only Pelada, te llenás de plata.
3: Sí. Epa. Ahí voy.
0: De plata.
3: Por plata, sí.
0: Te compras la Amaro.
1: Pero sí.
0: Compra la Amaro, hace caso.
2: Bueno, ¿qué hacemos?
1: Pausa, pausa.
0: Pausa, pausa.
2: ¿Última pausa?
0: Pausa.
2: Bueno, dale, después tenemos sorteo.
0: Sí. Y...

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0: cerrando.
1: Qué temón, hermano.
2: Pero qué temazo, boludo. Qué difícil.
0: Quedan algunas últimas informaciones, querido. Vos vas a hacer el sorteo el viernes, ¿verdad?
1: El viernes hacemos el sorteo del perfume mundial que está en mi Instagram. Gracias a Juan y Mujerilo de Chic Perfumerías. Hoy a las 14 en un ratito, Portugal-Uzbekistán, 5 de la tarde, Inglaterra, bueno. Ghana, Panamá-Croacia a las 20, 23 horas para Colombia y Congo, con entrenador argentino de Colombia. Bueno, linda programación, ¿eh?
0: Buena agenda.
1: Muy señor, linda programación.
3: Antes del final, bueno, finalmente Jessica Ciro, después antes de 3 años, final, entregó el celular.
0: No hay nada ahí adentro.
3: A la justicia. Va a ser peritado, van a buscar los videos originales de lo que se conoció en redes sociales de ella mostrando formateo miles todo. Seguro de está dólares la caché. En su...
1: Aparte, perdón, ¿qué modelo tiene en ese momento?
0: Lo que vimos del vestidor, 5 palos, a esta dicen, altura, ¿no? Perdóname, por la, el ¿qué grosor... Modelo?
1: ¿Y qué modelo tiene hoy?
2: Más que el celular, hay que entregar la clave de las nubes, boludo, donde se te da
1: el
2: ojo.
1: El iCloud, el iCloud.
0: ¿Por qué ese teléfono tiene nada, Peter, nada útil?
3: 3 años, señora, pasaron. Claro. 3 años.
1: La pregunta es si iCloud, cuando uno borra...
0: Recuerdo la nota que le dio a Montero, era novia Barbarossa. Le dio una nota a ella y dice, yo jamás en mi vida vi toda esa guita junta, referencia a 20 palos. No, pero sí vio 5 palos.
1: Sí, un poquito más.
0: Estaban ahí en el vestido, impresionante.
3: Bueno,
0: impresionante.
3: Entregó finalmente como su abogado, burlando, lo había dicho.
0: Ese dinero suponemos que es dinero de juego, de un montón de situaciones.
3: Vas a saber uno.
0: Sí,
2: che, pero muy prolijo igual todo.
0: Es un dinero clandestino que viene de algún lugar.
2: No es Mayweather con toda la guita, ¿te acordás los pies?
0: Sí.
1: Y ya está.
4: Son los bingos, claro, de Angelici,
2: ¿no? No, esto es...
5: Aparte, tenía otra cara con Isa Borrán.
1: Son los bingos de Angelici.
5: Era otra mina. Sí, otra sí, cara, sí. Otro, sí. Otro todo.
0: ¿Qué diría el padre?
1: Se tocó todo. ¿Por qué
0: Jessica
1: se tocó todo?
0: ¿Qué diría el padre de Jessica? Ah, ¿te acordás? El hace churros, sí. Porque ella cuando sale este escándalo hace 2 años, me decías tres. Habló el churrero, habló el papá de Jessica diciendo que no lo podía creer. Que
2: ya murió de, como, de vergüenza, murió.
0: Claro, como... No, porque supuestamente él la avergonzaba a ella.
5: Él la avergonzaba a ella porque... Sí, es verdad. Mirá cómo
1: se terminó siendo una terrible chora.
0: Andás a ver cómo es la historia. Porque ella terminó siendo una terrible chora. La desconozco, mezclada con
2: todo.
0: Igual
2: todo lo que pensábamos era, al final. Sí. Todo lo que pensamos y que ella negó durante el tiempo.
1: Chora.
0: Sí, sí. Se la ve tan tranquila, ¿recuerdas?
2: Sí, sí. Porque eso lo aprenden bien. Se coachean para parecer inocentes.
0: Impresionante.
2: Bueno,
0: no tenemos sorteo, ¿sí?
5: No, hoy no tengo ningún sorteo.
0: ¿Y qué más tenés? ¿Qué última cosa tenés?
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5: Gorostar
2: su... Sí, porque yo vivía en la manzana de Gorostar.
5: Ahí yo estoy.
0: Está
5: ahora
0: bien, pero estás ahí nomás. ¿Entendés?
2: No, bueno, pero...
0: En 2 minutos.
2: No, bueno, pero yo estoy en Parque Urquiza.
5: Pero él quiere
2: entonces,
5: estar ahí en la manzana.
2: Y yo ponele antes de... A la noche decía... Ay, ya está abajo. No tenía que cruzar una calle. Estaba en Gorostarzu. Siempre tacataca, ¿eh? Nunca una invitación. Siempre tacataca.
0: Ah, bueno.
1: Tacataca.
0: Está bien.
2: Tacataca una tortilla.
1: El capuzoto, el del velador.
0: Siempre, sí, taca, siempre,
2: siempre invitan a los que pueden pagar.
0: Claro, viste, esa sí es el plan de Dios.
2: Es como, es para mí, es Darín ganándose un auto en lo de Susana.
0: Claro.
2: Bueno, no importa, pero extraño Gorostar.
1: Nacho ganándose televisor en una fiesta de fin de año.
2: Claro, el dueño de la radio ganándose un...
0: Bueno, ocurrió.
2: ¿Cuál es? Sí, y se lo llevó con todo orgullo.
0: Sí.
1: Ah, pero después invitan a Krupiga,
3: hasta terminal,
1: Junco, nunca invitan de este lado.
2: Y mirá que le ponemos voluntad y
1: Quilachi escribe la capital, el diario no existe más. Y sí, invitan.
2: Bueno, calmate.
0: Bueno, vamos, che.
2: Tranquilo.
0: ¿Cerramos todo? ¿Sí?
1: Sí, señora.
0: Va,
1: tengo un hambre, vamos a ir con
0: dejamos las llaves a los secuaces.
1: Sí.
0: Y volvemos
1: está
0: a
1: la programa, ¿no?
0: ¿Les parece?
1: Sí.
0: Bueno, chau, chicos. Chau, hasta la tarde.
2: Chau.

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0: chicos, ¿cómo andan? Hola, hola, hola, hola, secuaces, hola.
1: Bienvenidos, 1 y 10 de la tarde, 3416-0973. Arrancando así. De junio, hay sol, hace frío, tarde de invierno. Versión en vivo el año pasado ante los rumores de una nueva gira.

0: trabajo, volviendo de una gripe espantosa, volviendo a los secuaces.
1: Vamos.
0: Placer escucharlos.
1: Vamos todavía. Vamos. Acá sigue todo igual.
2: Acá sigue todo igual, no te perdiste nada.
1: Nada.
2: Alguno que anda de viaje, alguna que anda de viaje. Pero bueno, todo sigue igual.
1: Pero la nave va.
3: Hola, hola, secuaces, vamos, vamos, que está el día frío pero lindo con este sol, vamos, vamos.
1: Vamos, vamos, calentando, 3416 tipezón 97.3, 3 al hilo, bienvenido.

0: pasa la banda? ¿Qué pasa? Buen martes para todos ahí. Alejito.
1: Hola, amigo.
0: Para meterle el escala hoy.
1: ¿Para meterle qué, hijo?
2: Para meterle el... A ver, yo te digo.
0: Está todo ahí, Alejito. Está para meterle el escala hoy.
2: El escalabrini.
1: Ah, meterle al escala. Sí. ¡Vamos, papu!
2: Sí, boludo. A veces vamos a patinar al skate para acá, el escalabrini Ortiz.
1: Claro.
2: También está... Yo soy malo, no me acuerdo si Javi...
1: Que no te empieces a complicar con nombres. Manda saludos a la gente de la escala y listo, me parece.
2: ¿Quién lo mandó?
1: David.
2: David, sí, bueno. David que anda en bici. Es biker, David, la rompe. Va con su hijo. Bueno, un montón que andan en bici y otros que andan en skate, donde conviven todos juntos ahí en el Escala Park. Que va como loco. La verdad que es un re plan para ir a patinar con amigos y también muchos que van a tomar clases
1: claro,
2: de skate, clase de bici, lo que sea,
1: con
2: madres que llevan a sus hijos y a sus hijas.
1: Sí.
2: Veo mucho, es un re plan, la verdad que esos lugares que hay en la ciudad hay que aprovecharlos,
1: van como locos,
2: como el skate park de acá.
3: Buen día, chicos. Ayer mi novia me propuso casamiento si Argentina sale campeón. No me quiero casar, pero a la vez quiero que salga campeón. Así que no sé qué me dicen ustedes.
1: Y bueno, qué compromiso.
4: Si te lo hacen la emoción de que sale campeón, ¿qué quiere que
1: sí,
4: te diga? Le va a decir que sí.
1: Claro. Te pones contento porque sale campeón y de paso te casás. Es un poco eso.
4: Ayer veía uno que fue en el de Uruguay. Uruguay y ¿cuál fue con el que jugó hace poco?
1: Sí, que le propone gol de
2: Cabo Verde.
1: Gol de Cabo Verde. Mientras le proponen casamiento. ¿Lo viste, Alejo?
4: Tremendo.
5: Remufa.
1: Claro, ¿lo viste, Jimmy?
4: Lo
1: no
2: le puedo decir que
4: ¿por
2: sí?
4: ¿Por qué la gente hace esas cosas?
2: ¿Y por qué hacen esas cosas?
1: Qué riesgo, ¿eh?
2: Es un riesgo.
4: Dios, qué necesidad de exposición. La vida privada es privada.
1: Es un montón. Sí. Yo he tenido mucha experiencia de gente que pide ante un show, ¿no? O sea, va y te dice antes, che, le voy a proponer casamiento, ¿podemos subir al escenario? Y te juega la final. Imagínate. Hasta ahora llevo...
5: ¿Siempre sí?
1: Y claro, eso iba a decir. Hasta ahora siempre sí. Claro. Pero bueno, uno se queda con la duda si es sí porque...
4: Por la presión social.
1: Claro, porque están todos mirando.
4: Es horrible.
1: Y después,
4: horrible,
1: y después puertas adentro se charla otra cosa, ¿viste?
4: Claro.
1: Pero es demasiada presión. ¿Qué sé yo? Cásate de última y fiesta, dicen por acá. Y sí, con Argentina campeón, ya está. ¿Qué va a ser? Bueno, ¿cómo andamos, Jiménez? ¿Todo bien?
5: Bien, muy bien, por suerte. Disfrutando de este clima.
1: Sí,
5: me encanta
1: yo también.
5: Sí, me encanta.
2: Es lindo. A mí me empieza a pasar igual que todavía no me animo a abrigarme fuerte, ¿viste? Como que digo, bueno, de última me cago un poquito de frío. No, no sé, como que me pasa eso. Me pongo, vos me entendés, Tizi.
5: Sí, yo hoy me subí con gorrito al colectivo y me lo saqué porque qué vergüenza, ¿qué hago con esto? Pero tuve frío.
1: Claro.
5: Tuve frío.
1: Me estaba cagando.
2: Pero se me cogieron las orejas.
4: Por algo te lo habías puesto. Sí. Me morí de frío.
5: Lo tengo guardado en la mochila. Sí.
2: Claro, es como que yo, por ejemplo, hoy me puse... Tenía un abrigo más que está por ahí dando vueltas.
5: Claro, ahora está desabrigado.
2: Sí, tenía un abrigo más, como un busito, estaba por ahí dando vueltas. Y en la duda de salir, digo, ya fue, salgo solo en bus o salgo solo en...
5: Claro.
2: Y nada, vine hoy en la mañana y dejé un abrigo por ahí tirado. Se está
1: claro,
2: por ahí.
1: Y claro, yo tengo desparramado por todos lados, la verdad. Soy muy desprolijo.
2: Todavía me cuesta ponerme, por ejemplo, con Nacho, que te pusiste la campera esa. Todavía.
1: Pero ves, ya vine con el mismo uso que ayer.
2: Sí.
1: Pero bueno,
5: nadie se había dado cuenta, ¿no?
1: No, bueno, pero ante el frío, digo, este uso, no sabes, es como un pullover, pero grueso.
5: Claro.
1: Digo,
5: claro.
1: No, pero me importa, quiero estar calentito.
5: Quiero sufrir.
1: Quiero estar calentito haciendo el programa.
5: Claro, sí. Pare de sufrir.
1: Claro.
2: Sí.
1: Y lo traje. ¿Qué
5: está bien? Hay que fijarse cuando se compran suéteres la composición.
1: Sí, porque.
5: No es lo mismo.
1: Este se estiró. Este tiene como 10 años y se fue estirando y por eso me sigue entrando.
5: Bueno, pero.
1: Está todo estirado, me sirve para situación de invierno. Pero
5: si se abriga, probablemente tenga una buena composición.
1: Sí, sí, es una buena marca, supuestamente. Pero se estiró todo. Sí,
2: alto
1: sí.
2: Suéter.
1: Se estiró todo.
2: Sí, sí, pero igual es lindo estos días así, ponerse un abriguito. Sí.
1: Claro.
2: A mí me gusta.
5: Mucha capa para mí es la clave.
4: Sí.
5: Y la camiseta es una.
2: Lo único que me pasa a veces, que de verdad. A la mañana ponele, me da un poco de fiaca, por ejemplo, si me pongo algo con botones, ponele, viste, ponerme un botón.
1: Camisa.
2: Tres botones, sí. Camisa abrigada, eso. Entonces,
5: la ley de menor esfuerzo.
2: Y me empieza a pasar eso, viste.
1: Claro.
5: Que vengan las camisas con abrojo.
1: Claro.
4: Pero y no va de desabrochar.
2: La camisa con abrojo va como el ojo.
1: Estoy.
2: Ahí.
4: Los primeros de arriba y los de abajo dejarlos. abrochados.
5: Pero se te enfría la panza.
4: No, pero
5: y si no, solamente
4: antes
5: los
4: de
5: del
4: ponértelo,
5: medio.
4: No los desabrochás todos. Desabrochás solo los de arriba para que te pases la cabeza.
2: Claro, claro. Así que me la saque y me la ponga a la camisa sin desabrocharla toda.
4: Sin desabrocharla toda, claro.
2: Puede ser una opción.
1: Claro.
2: Sí, pero
5: no puedo creer lo que estoy escuchando. No se ponga una camisa para no tenerle los botones.
1: Y ya la vagancia es total.
5: No, me preocupa.
2: A la mañana cada minuto, viste, vale.
1: Cada minuto cuenta.
2: Olvídate.
5: No puedo creer.
1: Yo la verdad soy bastante alejo, pero bueno.
4: Sí, no, no, no.
2: Sí, no sí, puedo sí. creer. Y después
5: ya ni los cordones me ato yo.
2: ¿Sabes qué me pasa?
4: Pero chicos,
5: me lo guardo ahí en el deprimido.
4: En las zapatillas.
5: ¿Quieres que charlemos?
1: Hoy lo pensé, digo.
4: Yo tampoco deprimido.
1: Digo, llevar una vida depresiva, no sé. Porque por eso mismo, te juro que venía en la moto preguntándome.
2: Para mí es lindo tomarse el tiempo, pero uno va.
5: Peligroso eso.
4: Giro contra el cambio.
5: Peligroso preguntarse eso en la moto.
1: Viste en Belezarfi que ahí te agarra el semáforo para agarrarte. Y ahí me lo pregunté.
5: Digo, el cambio duró de semáforo a semáforo, pero bueno.
1: Sí, después ya es que la moto estaba
5: haciendo. Claro, porque hay una fina línea entre pensar eso y decir me estampo contra una pared.
1: No, no, terrible, terrible, fue letal.
4: ¿Qué pasa si me tiro abajo el 102?
1: Claro. Mirá el espejo así. Dije, estaré, llevaré una vida de presión.
5: Claro, estaré deprimido y no me di cuenta.
1: Pero pero pará, no por nada grave, sino por eso que dice Alejo. Yo, digamos, hoy en la mañana no me podía levantar de la cama, me puse la zapa, mirá, como dice Tizi, sin hacérmela.
2: Igual es en la semana, el fin de activo un poco.
1: Me pego una ducha, Jimé, claro. Hago la tarea, me pego una ducha caliente, claro. Salimos, bueno, y ya a la media hora,
5: claro. Te arrepentí.
1: La energía baja. Bueno,
2: por
1: la
2: eso, es por como, eso yo van, a veces a la mañana.
1: Alejo, van 5 mensajes, claro, de WhatsApp y ya baja total.
2: Claro. Yo por eso a la mañana, después el fin de semana otra cosa, pero la mañana me pasa que por eso también voy medio a lo seguro, ¿viste? Agarro un pantalón negro, zapatilla negra y después empiezo para arriba.
1: Claro,
2: más fácil. Negro con negro, negro con gris. Y así tengo un embole. Claro. Tengo 18.000 remeras de colores, buzo, pero.
5: Pero negra.
2: Sí. Básico.
5: De lunes a jueves negro.
4: Y es lo más
5: después
4: fácil.
5: Vemos.
1: Claro.
5: Pero no, bueno.
1: Pero pará, no sé.
5: No, no, hay que cambiar. Algo hay que cambiar.
1: Pero no sé qué se hace. Quizás es este clima. En verano me pasa lo mismo. No sé.
5: ¿Qué desayunan a la mañana?
1: Ponele hoy.
5: Es como si tuviese un
1: pico de leucemia. Hoy intenté todo. O sea, llegué muy arriba. Ya a 9:30 de la mañana estamos mal. Me pido un abocado.
2: Bien, ahí ya todo empezaba a ponerse cuesta arriba.
1: De vuelta, levanto 15 minutos, otra vez abajo. Otra vez.
2: Hay que buscar la motivación.
1: Y no por horas, podía. ¿Sí? Capaz que es el clima, no sé.
2: No, igual, boludo, pará, te digo algo.
1: Y trabajo, y le meto, y mandado.
2: Escuchá, a mí pasó algo que para mí, a vos te pasó lo mismo que a mí.
1: La felicidad no estaría. No.
2: Te digo algo que te pasó lo mismo que a mí, estoy seguro. Nosotros el fin de semana.
1: No aparece.
2: Yo el fin de semana salí bastante, bebí bastante, le metí diversión, le metí bastante. Entonces, pero el domingo, ¿qué pasa?
1: Y
2: había
1: sí.
2: reunión familiar, y al padre, entonces uno. Bueno,
1: baja
2: dentro
1: un poco.
2: De todo. No, pero digo, dentro de todo lo pateaste. Y el lunes era la motivación que jugaba Argentina, que seguía todo.
1: Hoy no tenemos
2: cuando
1: nada.
2: Llegamos hoy. Yo hoy de pronto vine a la mañana y dije.
5: ¿Y, no. ¿Y hoy qué?
2: ¿Y hoy qué? Claro, dije. No.
1: ¿De qué me agarro?
2: Me acordé que tengo partido de fútbol.
5: ¿Cuál es mi motivación?
2: Me acordé que tengo partido de fútbol a las 8.
5: Ah, bueno, está bien.
1: Pero está
2: momento,
1: buenísimo.
2: Bueno, pero un momento dije. No, no tenía ni ganas de hacer el programa a la mañana.
5: Claro.
2: Estaba para decir, che, regalemos algo y chao. Claro. Regalemos un desayuno.
5: Música.
2: Anticonexión.
1: Vamos a poner un tema.
2: Y dije, claro, el tema fue ese, que el fin de semana estaba motivador, el lunes jugó Argentina, todo era para arriba y ahora, nada. Ahora juega Portugal a las 2, de última.
5: Claro.
2: También está bueno.
5: Bueno, pero el problema es estamos a buscar la motivación afuera.
1: Claro.
5: Porque si siempre pones la motivación fuera de vos.
1: Sí, porque aparte la estamos buscando en un Portugal-Uzbekistán a las 2 de la tarde. No tenemos nada.
5: ¿Qué te hace pensar que va a funcionar?
1: La verdad, no tenemos nada.
5: No.
1: Yo anoche la busqué en Noruega-Senegal, por ejemplo, a las 9 de la noche. Y también cuando uno pone la expectativa en esas cosas, después te da cuenta que no es una mierda el partido.
5: Claro.
1: Y digo, no tienen a Messi, decía yo, Alejo, ¿me entendés? Lo estaba viendo.
5: Esto.
1: Yo lo respiré al partido de Noruega-Senegal anoche. Y cuando arrancó, digo, no lo tienen a Messi.
2: En embole.
1: Y ahí ya me amargué de vuelta.
2: Pero Haaland es bueno.
1: Es bueno.
5: ¿Es bueno?
1: Sí, es buenísimo.
2: Es como un robot.
1: Sí.
2: Encima es raro.
1: Impresiona, Jimé. Impresiona porque va corriendo y vos decís, che, es raro este. Es raro.
5: Es un vikingo.
1: O sea, es raro.
4: Sí, es que mide 2 metros.
1: La hinchada.
2: Pero vieron la hinchada de
5: Noruega, maestro. El festejo estuvo buenísimo.
1: Locura total, me vi todo. Locura total.
2: El festejo final, viste que Noruega...
1: Para los que vimos vikingos, es un mimo también,
2: Viste que Noruega, el mundo vikingo, Noruega va todo de la mano.
1: Tremendo.
2: Y la hinchada hace... No sé si viste, Jimé, lo de la remada.
1: El barco.
2: Bueno, hacen como que reman, qué sé yo. Bueno, como si estuvieran en el barco.
1: Mientras tocan el bombo, ahí impresiona el bombo.
2: Claro, el bombo va marcando el ritmo.
5: Se escucha en todo el estadio, aparte. ¡Dum! Viste que lo replicaron en el Congreso también, en el Parlamento noruego.
1: Pero tienen amigos, estamos en la época medieval, tienen un cuerno en la tribuna. Sí. ¿Entendés?
2: Ayer lo que hicieron, que estuvo bueno, fue que lo hicieron con los jugadores. O sea, todos los jugadores acostados
1: remando
2: en el pasto como si estuvieran en un barco y remaban todo hinchado y todo el barco.
1: Voy a poner el sonido nada más.
2: Todo haciendo. Era buenísimo.
1: Es tremendo, película.
2: Boludeces, nos gustan los pibardos, aparte.
5: Sí, pero
1: totalmente.
5: Todo eso hace a la mística. Y sí.
2: A ver, mira, escucha. Ahí vamos.
1: A ver.
2: En el medio del estadio.
1: Ahí le pega.
2: Remaba toda la hinchada y todos los jugadores.
6: Ver.
1: Solo Bell, Bell,
2: dice. Ese cajita al jugador.
1: Odegaard.
5: Una sincronización aparte.
1: Tremendo.
2: Y van como cada vez más rápido.
5: Igual. Solamente lo pueden hacer eso. Sí, porque yo me lo imagino a De Paul haciendo eso y levantate, payaso, ¿qué haces?
4: Por eso, ahí se tiene que pasar a cumbia cuando arranca más rápido.
1: Lamentablemente, el aura es total. Claro. Viendo esto. La hinchada argentina tiene más creatividad, están buenísimos los temas, pero ante esto veía Times Square. No sé si lo vieron a eso. Esto lo puedo poner, mirá. Sí, esto lo puedo poner, porque esto es en Times Square. Y claro, anoche mi felicidad iban por esta boludez, ¿me entendés? Viendo un tuit, viendo el partido, qué sé yo. Y hoy me levanté y no había nada, Jimé.
5: Claro, no.
1: No está pasando esto.
5: Nacho, tenemos que hacer algo con
1: eso. Hay que hacer algo, terapia.
5: Sí, a lo mejor para mí necesitas un detox de pantallas.
1: Quizás. También.
5: Tratar de usar solo el teléfono cuando trabajas. Está bien, vos trabajás todo el día con el teléfono.
1: El fin de semana, el domingo, eliminé Instagram, por ejemplo. Y al toque, ¿qué me pasa? Teníamos que subir un posteo en la productora, che, ¿viste esto? Y me lo tuve que bajar, duró media hora.
5: Claro, uno quiere tener salud mental,
1: Viste que Cerú Girán tocó en el Movistar Arena y hay material ahí para dar. Me tuve que bajar el Instagram de vuelta.
2: Tenés que hacer deporte.
1: Una cosa de loco.
2: Para mí te falta el deporte.
1: No.
2: Más deporte.
5: Puede ser.
1: Qué sé yo, mirá, pongo a esta barbaridad, esto es una locura, esto posta es una locura, Times Square, los noruegos nos están choreando el aura, amigos, mirá eso, dude.
2: Pero es una pelotudez eso que hacen, ahora me agarró bronca.
4: No tienen eso solo.
5: Igual te digo que alguien que no sabe qué estar haciendo se pega un cagazo.
1: ¿Un cagazo, boludo?
2: Bueno, ya está. Que queden afuera.
1: Mirá, dura 17 segundos y ya me cansé un poco, ¿vale? En eso le doy la razón.
2: No, digo, ya está igual que queden afuera, que ya está, que me llamen hincharon los huevos.
1: Ya está, te bajaste.
2: Los noruegos ya me...
4: Yo ayer veía uno de un influencer austríaco que lo raptó la hinchada de Argentina y lo transformó en argentino.
5: El enano.
4: Le empezaron a dar fernet y lo hicieron.
2: ¿Vos lo viste eso,
1: Nacho? No.
5: Es buenísimo.
1: Yo, ¿enano? No lo vi, ahí me lo estaban dando. Yo el que vi... Fue un inglés.
4: El
1: inglés toma Quilmes.
2: Lo vi.
1: Ese lo viste. Toma Quilmes.
2: Dice las Malvinas.
1: Y dice las Malvinas son argentinas, dice el inglés. Ah, impresionante.
2: ¿No lo vieron tomando la Quilmes?
5: No, ese no lo vi.
1: Impresionante.
5: Pero traigámoslo para acá.
1: Le ponían abajo. Cuestión de supervivencia para que no lo mate.
2: Sí, en el fondo te dicen, tiro esta para que
1: detectando un intruso en la tribuna y no quería que lo maten.
2: A los 2 metros le tosen el iPhone.
5: Ya lo viralizaron.
2: Bueno, en un momento dice, uno de los comentarios dice, claro, te tomaste un entradito Quilmes al toque de Argentina.
1: Y claro.
5: Tráiganlo acá, que cambien el nombre.
1: Nah, impresionante.
2: Se tomó una Quilmes y lo reventó.
1: Impresionante.
5: Claro.
2: Se transformó.
5: No era por ahí.
2: Transformó un argentino al toque.
1: Dios mío.
5: No, bueno, a propósito...
1: Sí, perdón.
5: No, iba a decir otra cosa.
1: Después pongo.
5: A propósito del Mundial. Lo estaba viendo recién, que estaba viendo Cristiano Ronaldo.
1: Sí.
5: Está recriticado. Lo están matando.
2: Y porque es muy soberbio.
1: No, tiene un tema dentro del plantel, Jimé. No lo respeta el plantel.
2: No lo bancan tanto para ir por su soberbia.
1: Claro, no lo banca el...
2: Es un líder negativo.
1: Los compañeros de equipo no tienen el respeto que tiene Argentina con Messi, por ejemplo, ¿no? No lo tienen. Entonces... Hay una cuestión ahí que no encuentra por ningún lado, ni en la cancha, ni pero dentro del plantel, su lugar.
2: Tiene gestos medio raros. Por ejemplo, ahora estoy viendo, que el otro día justo lo vi, que lo criticaban. Salen, por ejemplo, no sé, a entrar en calor y él se viste de otra manera, por ejemplo, ¿entendés? Tiene, por ejemplo, ahí estábamos viendo, a ver si lo muestran de vuelta. Él, por ejemplo, está en todo con la camiseta de entrenamiento y él está con una pechera, por ejemplo, arriba de la ropa.
5: Para entonces, que lo vean.
2: Y el único que está con pechera, porque no sé. Tiene esos gestos de siempre querer estar como, viste. Para mí, es el aura es natural de uno. No la puedes forzar.
1: No. Claro. No. Hay un rumor muy grosso que es que Bruno Fernández, capitán de Portugal, no lo quiere. Entonces tienen ahí como. Es un rumor, no es una confirmación.
2: Ojalá.
1: Pero bueno, tienen ahí. Tienen cabaret. Mirá, ellos claro. En el plantel, digamos, ¿no?
2: Ya estamos viendo la entrada en calor, a ver si muestran.
5: Hoy a la mañana.
2: ¿Cómo están vestidos?
5: Lo escuchaba a Joaquito Tell cuando daba el reporte de los partidos y decía que él quiso patear siempre él para meter los goles él, qué sé yo, y como que se comió un par, que podría haber sido diferente el partido, que jugó mal o que no se lució.
1: Claro.
5: Y que está teniendo muchas críticas.
1: Sí.
5: Entonces, digo, habrá que saber cuándo salir, porque tiene ya 38. ¿Cuánto tiene?
1: Sí, 38.
5: O sea, no es comparable con más? Messi, estamos claros.
4: Me parece 39. Que es más grande.
2: 41 no tiene.
5: Me parece que sí, es más grande.
2: ¿Qué tiene 41?
5: Por eso, a lo mejor él tendría que no haber aceptado la convocatoria.
4: 41.
1: No, ahí va. Para mí es justamente lo contrario, Jimé. Él lo que lo sostiene son sus ganas de seguir metiendo goles, de seguir estando.
5: Claro.
1: Eso es lo más admirable del chabón, me parece a mí, ¿no? Claro. Porque le. Creo que tiene, ayer lo charlamos en Todo Pasa, es el más cercano al récord de los 1000 goles en su carrera. En eso es lo único que le saca distancia a Messi, aunque ya la comparación no existe en lo absoluto, ¿no? Ayer también un poco lo debatíamos después de este arranque mundial de Messi, ya con el último campeonato del mundo, es el mejor deportista de todos los tiempos. Sí. Es incomparable, ya es una locura. Y durante mucho tiempo estaba el clásico Cristiano Messi. Era la batalla.
2: Sí.
1: Me molesta hoy ahí. Por hoy no le llega ni a los talones para mí.
2: Sí.
1: ¿Qué pensás, Alejo?
2: Sí. También yo creo que a veces, no sé, en esos casos, por ejemplo ahora de esta batalla de Messi y Ronaldo.
1: Ah, que no existe más para
2: que
1: mí.
2: Que no existió. Es en realidad una batalla, que también digo que lo ponen en inferioridad, que la creó Cristiano. Porque en realidad Messi... Siempre
1: sí, nunca.
2: Obviamente que la gente forma parte. Pero digo, Cristiano siempre fue el que quiso ser más que Messi. Messi nunca quiso ser más que Cristiano. No. Le importó
1: un
2: huevo.
1: Pero bueno, en un momento uno jugaba en el Real Madrid, claro. Otro jugaba en el Barcelona. Bueno, en un momento uno jugaba con Adidas, el otro jugaba con Nike. Pero en un momento era bueno.
2: Pero Messi, en esa época, Messi le pintaba la cara, se cansó de pintarle la cara al equipo Cristiano.
1: Después Cristiano.
2: Emparejó sobre el final.
1: Empareja un poco sobre el final, me parece.
2: Pero para mí Messi no lo veía como... Yo llegué al punto de escuchar en algún momento que Cristiano se mambiaba cuando Messi hacía ponerle dos goles y él había hecho uno, ¿entendés?
5: Para mí el tema de Cristiano son los balones de oro. Siempre le picó más por ahí.
1: Claro.
5: Que los goles.
4: Sí, puede ser.
5: Que ha quedado pintado entre ellos dos y que lo ganaba Messi y se lo enfocaba a Cristiano con una cara.
1: Claro. Sí. Y los dos estereotipos. Uno muy humilde, o sea, que lo estético le chupó un huevo siempre. Y Cristiano Ronaldo, todo lo contrario. El ego hecho persona.
2: Claro. Cristiano no le da la pelota,
1: narcisista,
2: te reputea.
1: Cómo se viste, todo. Eran dos modelos de vida.
2: Hay una jugada de uno de los últimos.
1: La grieta.
2: No sé cuándo fue la última vez.
1: Sí.
2: Que mostraron los goles de Cristiano que él. Onda como si fuese pasa al arquero, no sé qué, patea. Y la pelota está entrando y justo medio que está llegando un otro y la toca, ¿viste? Y Cristiano lo reputea como diciéndole, era gol mío y la metiste vos. Si la dejabas pasar, entraba.
5: Entraba igual.
2: Cristiano como diciéndole, me quitaste un gol.
1: Me cagaste el gol.
2: Le dice, se lo dice. Y va a decir, flaco, ya está. Está bien que el loco, si yo te digo dámelo, lo quiere mi equipo, un crack. Pero son totalmente opuestos. Muy opuesto.
5: A mí nunca me cayó.
2: Maneja una soberbia este tipo, una desagradable. El enojo que siempre tiene cuando las veces que muestran cuando alguien se mete en la cancha, por ejemplo, cómo reacciona Messi, cómo reacciona Cristiano Ronaldo. Hace poco hubo un video que empuja a uno.
5: Sí.
2: Viene uno a sacarse tipo una selfie así, viste, cuando aparece en el celular. Y Cristiano salí y le dice, no me rompa los huevos, ¿viste?
6: Hola chicos. Para mí, la batalla Messi Cristiano Ronaldo. Los crearon los anti-Messi. Siempre que hay un héroe tiene que haber un enemigo. Y ese enemigo, el único que en ese momento estaba a la talla de lo que era Messi o lo que estaba logrando Messi, era Cristiano Ronaldo. Entonces mucha gente lo alzó sobre un pedestal, nada más ni nada menos por ser el simple hecho de anti-Messi.
1: Sí, sí, entiendo que era lógico igual. Era lógico porque, bueno, Cristiano la rompía toda justo en el, sí, en el Madrid, boludo. Jugaban los clásicos, ¿sabés lo que debe haber sido esa época? Barcelona-Real Madrid, con uno jugando para un lado, el otro jugando para el otro equipo. Debe haber sido increíble.
7: Che, aprovecho justo porque después los audios se van para acá. Ayudarlo a
1: qué?
7: Alejito. ¿Qué? El gol ese, el jugador que la toca está en Urzay. Entonces se lo anula el gol.
1: Ah, pero
7: por eso es... Cristiano lo reputea y le dice de todo. Es porque interviene y le anula el gol.
2: Ah. Bien, ojo, puede ser ese o puede ser otro. No sé. Ojo. Puede ser otro. Pero hay.
4: Ojo.
1: Ojo.
2: No sé, habría que investigarlo. Ojo, habría que investigarlo. Pero hay mucho de eso de Cristiano. Eso ya hincha los huevos, ¿viste? Ya es un tipo...
4: Aparte, ¿viste?, que no genera admiración.
2: No, molesta.
4: Porque Messi es súper completo. O sea, vos lo ves y es súper humilde. Si se le acercan a querer sacarse una foto, se saca con cualquiera.
2: Claro,
4: lo Cristiano vos... no, le hace cara, como no, salí, sí, que eso.
2: Por ejemplo, vos sos, yo pienso, Messi, ponele, de no sé, obviamente, hablamos sin saber. Yo creo que Messi le debe importar un huevo.
1: ¿Qué?
2: Que Cristiano haga un gol, dos goles, tres goles, cómo le vaya. Es más, tal vez querés que le vaya bien. Cristiano sufre un poco el crecimiento de Messi. ¿Entendés? Desde mi lugar creo eso yo.
1: Sí, igual.
2: Cristiano no la pasa bien cuando a Messi le va tan
1: para
2: bien.
1: Mí,
2: porque
1: para
2: él,
1: mí.
2: Él quiere ser la cara de visible, quiere ser él, quiere ser Cristiano.
1: Igual para mí en ese nivel todos tienen que tener ego, boludo. Porque si no es imposible. ¿Se entiende? O sea, ya ese nivel.
2: Sí, sí.
1: Para mí Messi adentro de la cancha tiene que tener ego, pues si no, no...
2: Es que también...
1: ¿sabes? El ego deportivo, ¿me entendés? Sí. De Messi tiene que entrar a la cancha y sabe que, sí, es el mejor y se tiene que creer el mejor, como lo, bueno, debe hacer Haaland, como lo debe hacer... Digo, después afuera, sí, es otra cosa.
5: Pero sí, vos sabés que eso no lo hacía y se empezó a ver en el Mundial pasado.
1: Sí.
5: Cuando hizo el topollillo, cuando empezó...
1: Bueno, claro.
5: Dijo que mira vos, andaba allá, o sea...
1: Todo ese carácter
5: revelar.
1: Viene con mucho ego, sí, obviamente, sí, ¿no? Ahora,
5: y ayer lo del penal también.
1: También, sí, obviamente.
2: Hay una nota que le hace ayer, no sé qué periodista. Che, digo, ¿quién le puede meter esa boludez? Sí. Le dijo, che, arranca la nota y le dice, Leo,
1: ¿cuál es tu mejor gol?
2: ¿Cómo? No, le dijo, le dijo, ¿cómo estuviste hoy? Estuviste errático. Primer tiempo, estuviste flojo, ¿no? Con el penal. Loco bien le pregunta, sí, pero, sí, o sea, un boludo se ve.
5: Sí.
2: Pero le dijo esa palabra, le dijo, estuviste errático el primer tiempo. Y Messi lo mira y dice, pero también hice dos goles.
5: Claro.
2: Y claro, Messi también raro de que conteste así.
5: El partido es todo aparte, claro.
2: Pero el loco le fue así como diciendo, che, le quiso hacer como, che, ¿qué pasaba? Que
5: se
2: no salía
5: ser,
2: nada el primer tiempo.
5: Quiso ser distinto,
2: sí.
5: Quiso preguntar por el final.
2: Claro, dijo, aparte, che, estabas errático el primer tiempo, el penal. Y Messi le dijo, hice dos goles.
4: Nos tenés mal acostumbrados.
2: Sí, algo así le dijo.
4: Final.
1: Claro.
4: Y que Messi le dijo, pero
2: tuviste errático el primer tiempo, nos tenés mal acostumbrados.
1: ¿Quién le preguntó?
2: No sé, porque lo quise buscar y no decía quién era.
8: Sí, para mí hoy puede ser un poco que ya se pongan un poco contentos el uno por el otro o esas cosas, pero en su momento creo que también fueron necesarios, el uno para el otro fueron necesarios para que se vayan superando día a día. Es medio como Nadal y Federer, creo que si no, sí, estaba ninguno de los dos, se necesitaban para poder seguir adelante el uno y el otro.
1: Para la industria del deporte, marcas...
5: Sí, y
1: todo,
5: y ahora
1: para
5: está,
1: ver de qué lado te parabas.
5: Sí, ahora está apareciendo Mbappé, que es como,
1: bueno,
5: otro que,
1: claro,
5: le quieren imponer como,
1: sí,
5: el que lo puede llegar a igualar.
2: Bueno, pero Mbappé, fíjate que Mbappé, todas sus declaraciones son buenas, positivas.
5: Sí, sí,
2: le,
5: sí,
2: preguntan, che, mejor del mundo, y el loco dice, y Messi, no hay,
5: claro,
2: duda que es Messi. O sea,
1: claro,
2: porque Mbappé compartió con él equipo, entonces también lo admira, sí, un montón.
1: Totalmente.
9: Chicos, se están dejando llevar mucho
1: por
9: los cortos de Instagram y por los anti-cristianos. En la jugada que él dicen que pide un offside, él levanta la mano porque el compañero de adelante, él y él, no estaba en offside y la decide tocar el compañero que está en offside. Y después no se olviden que tiene una esposa que es argentina y muchas veces ha dicho que Messi es el mejor del mundo y que la competencia entre él y Messi es para ser mejor persona él.
1: Bueno, ahí está. Gracias por bancar
5: A Cristiano.
2: Sí, algo así.
5: Está muy bien. No me vas a cambiar el
2: perfecto pensamiento.
1: No,
2: a mí
1: no
2: lo bancamos.
5: No me vas a convencer.
4: Claro, a mí lo que me puse a pensar hoy es eso, ¿no? Porque...
1: Perdonen, es imposible no hablar de Messi, chicos. Estamos en días que no se puede no hablar de Messi.
2: Escuchá, el Mundial es cada 4 años, vamos a hablar todo el día de Messi.
1: Pero es tremendo.
4: Las tapas de los diarios de todo el mundo lo tienen a Messi hoy.
1: No,
4: es
1: terrible.
4: En el país que busques.
1: Es terrible.
4: Es tremendo.
1: De verdad que no...
4: Es difícil buscar noticias de otra cosa.
1: No se puede no hablar de Messi, no, es no, no. Impresionante.
4: Y además disfrutémoslo.
1: Totalmente.
4: ¿Por qué nos vamos a privar?
1: Totalmente.
4: Pero mientras, ¿no? Hoy me surgió esa duda en relación a Cristiano Ronaldo, porque digo, bueno, ¿cuándo es el límite que uno tiene que decir, yo ya estoy?
1: Claro.
4: Por más que me sigan convocando, es, bueno, yo ya estoy.
1: Sí.
4: Es difícil también bajarse, ¿eh?

0: que recién justo lo encontré, creo que es un gol que lo anula Nani, el que jugaba, viste, con él, que la toca después de que Cristiano hacía un golazo y estaba en offside. Partido Real Madrid, también tiran un pase y estaba como si fuese Cristiano para hacer el gol y otro, y lo hace el otro. Porque Cristiano
1: no lo pongo, vale, por las dudas. Bien. Por derechos.
0: Pero por TikTok así no pasa nada. No se puede, ¿se puede igual, no?
1: Le tengo miedo, perdón.
0: Bueno, mirá lo de última voz.
1: Sí.
0: Tira un centro y el que va a hacer el gol, o sea, lo anticipa a Cristiano y lo hace otro. Y Cristiano, todos salen a festejar el gol y Cristiano sale enojado como diciendo, puta madre, era gol mío.
2: Era mío. ¿No?
0: Y sigue enojadísimo. Igual el video está titulado El jugador más egoísta de la historia.
2: Dice. Claro, dice. Tremendo.
0: O sea, tiene esas situaciones. Es un poco caprichoso. Es un tipo que...
2: Es egocéntrico.
3: Claro, ególatra.
0: Y es un loco que quiere, viste, quiere estar siempre dando la nota. Pero bueno.
3: Igual el fútbol no tiene bastante de eso.
1: No, para mí el deporte en general, Jimé, es lo que digo yo. Ah, de verdad que...
3: Es ego deportivo, como decís vos.
1: Claro, para mí... Sí. Tenés que tener ego, porque no, porque si no, ¿cómo haces para competir contra el otro en a tan alta exigencia?
0: Claro. Aparte, fíjate,
1: ¿me entendés?
0: Si vos te fijás,
1: un ego bueno, no sé cómo llamarlo.
0: Fíjate la característica que tienen todo el plantel que fue de Argentina campeón del mundo. Si nos ponemos a hablar, el Dibu, Otamendi, Paredes. Enzo Fernández.
1: Cierta rebeldía también, no sé
0: son
1: cómo explicarlo.
0: ¿Cómo decirlo? O sea, me como el mundo. ¿Vos quién sos? Son todos así. Manejan un ego.
1: Pero total. Pasa que para mí casi todos así, los número uno, lo tienen a ese ego.
3: El Dibu es insoportable.
1: Es insoportable. Es insoportable.
0: Y también, y cada que se bardea con uno, le dice: yo soy campeón del mundo, ¿vos quién sos? Y De Paul también. Y Paredes también.
2: Paredes lo hace jugando en Boca.
0: En Boca.
2: Sí. Eso a mí me molesta un montón.
0: Peleando contra un jugador de Unión.
2: Sí.
0: Y eso...
1: Pero ponele, el caso más humilde que conozco, que yo creo que, bueno, me gusta el básquet y demás, es Manu Ginóbili, ¿no? Sí. La generación dorada. Sí. También, intachable, muy Messi, ¿no? Todo así, muy humildes, todo. Y la otra vez veía un documental y le preguntan a ellos, ellos le ganan a Estados Unidos la semifinal, y le queda la final contra Italia. Y cuando le dicen, che, ¿y había chance de que Italia les gane? Pero no, o sea, como que las obras, ¿me entiendes? En la nota dice,
0: no hay chance.
1: Hasta Ginóbili, ¿me entendés? Que es lo más humilde que hay. No había manera, no había chance.
0: Sí.
1: Todos estos tipos piensan bastante así. Para mí Messi, en su humildad, tiene que tener un ego para creerse el mejor del mundo.
0: Messi hay un penal.
1: Para hacer lo que hizo ayer, boludo.
0: Messi va y agarra la pelota de penal y se pateo yo. Y está claro que no hay que ni discutirle.
1: No, pero claro.
0: Nadie llega ni a discutirle, pero si alguien le discutiera, yo creo que Messi te dice a dónde vas.
1: Totalmente.
0: ¿A dónde vas?
1: Claro.
0: Sí, y así. Generalmente se da, esa situación se da en muchos que son número uno. Se da mucho, eso es muy raro que sean. O sea, que en el. No sé, en esa disputa sean de bajar la cabeza. Manejan un ego alto. Nadal, por ejemplo.
1: También. Ah, me estoy viendo el documental de Nadal. Muy bueno, ¿eh?
3: Me dijeron que está bárbaro.
1: La serie, está buenísimo.
0: Sí, o sea, no te perdonan y así tienen que ser. No pain, no gain, ¿no?
1: Y no, claro. Sí. Por eso, más en un deporte como el tenis que deben estar todos más locos que...
0: Sí. Ayer no vieron cuando sale Lautaro Martínez, patea todo.
1: Enojado. Sí.
0: El loco, más allá de que el equipo funcione y gane, se enoja por no hacer un gol,
1: Por no rendir.
0: Por no rendir, ¿viste? El fútbol no deja de ser eso también, ¿viste?
1: Y sí.
0: Cada uno defiende su lugar, su metro cuadrado, y quieren... Los delanteros quieren hacer goles, los arqueros quieren que no le hagan goles.
1: Sí, claro.
0: Obviamente el fin de todos es ganar, pero después andá a ver a Lautaro Martínez como está recaliente.
1: Claro.
0: Por más de que hayamos ganado. Y será por madre, como no hizo un gol ahora el próximo partido. No sé si voy a jugar yo o va a jugar Julián Álvarez.
4: Chicos, ¿cómo les va? Cuando a Di María, que estaba jugando en el Real Madrid, le nace la nena que tiene problemas y la tiene mucho tiempo internada, y Di María de las prácticas se iba al sanatorio, el sanatorio se iba a las prácticas porque quería estar al lado de su hija, el que se sienta al lado de Di María a hablar con la comisión directiva, que es la que le da la espalda, y por eso después Fideo se va, Cristiano se puso al lado de su compañero con la chapa de Cristiano y fue a decir, loco, se merece una licencia aparte, se merece tener Cristiano Ronaldo. Después tiene todas sus cosas, como todo tipo extraordinario, como
0: no
4: extraordinario
0: creemos.
4: Deportista. Las podemos debatir, podemos estar de acuerdo o no, pero el tipo, y lo escuché de Di María, esto lo contó Ángel, que él fue el primero

0: se puso al lado a decir esto es injusto.
1: No lo queremos, que no lo queremos.
2: Hola chicos, ¿cómo andan? Buen día. Bueno, con respecto a lo que decían de cuándo es el momento indicado para retirarse, vos fijate Angelito Di María. Angelito Di María, tanto que la sufrió, igual a la par que Messi, el loco, las dos Copa América, le hizo el gol a Brasil para que la ganemos, después en la finalísima hizo los goles, en la final del mundo hizo el gol, es increíble. Y el loco dijo, no, yo ya está, gente, sí, ya está. Y tenía resto, porque Angelito hoy tiene resto para jugar. Y el loco dijo, no, listo, hasta acá llegué, estoy recontra contento, cierro el ciclo. Cristiano tendría que haber hecho lo mismo.
3: Sí, lo que pasa es que Cristiano, yo creo que también él debe querer, capaz que es una boludez, pero él debe querer todavía pelear con Portugal.
4: Sí, no está hecho para mí Cristiano.
3: Arriba.
4: No se siente satisfecho.
3: Él, lo que pasa es que también Cristiano, qué sé yo, es una mega, o sea, Portugal sin Cristiano en el Mundial es como una marca muy fuerte también, una presencia fuerte. Sí. Qué sé yo, también hay que ver ahí.
5: Sí, sí, obvio. Hay que ver qué piden. No,
3: si
5: qué
3: lo dejan,
5: piden,
3: si lo
5: qué
3: dejan,
5: piden negocio, claro.
3: Si lo dejan aflojar.
5: Es verdad.
3: Aunque sin duda que el loco no debe querer aflojar ni en pedos.
5: Bueno, pero volvemos al planteo inicial, es incluso. O sea, hasta ¿cuánto más necesitas desde el reconocimiento externo para vos considerar que estás hecho?
3: Porque... Sí, y también para mí debe hablar mucho el cuerpo. Viste que hay muchos que dicen. Yo me sentía bien hasta que de pronto tal cosa y ahora me cuesta volver a ser el de antes, entonces prefiero no seguir, qué sé yo, viste, a veces pasa. Sí. Como Cristiano hoy en día lo acompaña el cuerpo, lo acompaña su fisionomía, que es única.
5: Sí.
3: Obviamente que el tipo es un privilegiado, pero también es puro laburo. Hay una nota que cuenta, Carlos, ¿te acordás que cuenta? ¿Se acuerdan de...?
6: Sí, es el que más entrena.
3: Dicen. Del Apache, Carlitos Tevez, que cuenta que cuando jugaba con Cristiano, decía, yo iba al gimnasio, llegaba a las 7 y Cristiano estaba
6: en el gimnasio.
3: Y sí. Entonces dije, bueno, mañana caigo 6:30. Cae 6:30, Cristiano yo estaba. Dice, bueno, caigo a las 6, cae a las 6 ya estaba. Así que, ¿a qué hora viene este hijo de puta? Dice, claro, Cristiano es un tipo que es un enfermo.
6: Tremendo.
3: Entrena todo el día. Si no... Sí. Por ahí con 41 años está ahí compitiendo. Claro.
5: Bueno, como Haaland.
6: Como Haaland. Claro. Haaland, ¿cuántos años tiene? A ver.
3: Para mí Haaland es bastante pibe.
4: Sí.
3: Debe tener, como te dijera, 14, 15.
6: 25 sí. Tiene Haaland.
5: Mi pregunta con Haaland es la siguiente.
6: A ver.
3: Es un robot.
5: Es un robot. Claro. Él ¿tiene virtud natural o es gestos adquiridos por preparación?
3: Yo creo que es
5: un virtuoso o es fabricado por la disciplina que tiene.
6: Creo que tiene un físico que no lo tiene nadie.
3: Es rapidísimo.
6: Es rápido, fuerte, alto, largo, es rarísimo. De verdad, ¿eh?
5: Tiene el pelo largo.
3: Y es, ahí también hablamos de un jugador, otro jugador que es juega enojadísimo.
6: Sacado, o sea, una máquina.
3: Ayer
6: lo veía correr a los defensores y digo, este es un killer.
3: No, y en un momento, uno de los últimos minutos, un jugador de Noruega hace un full y Haaland lo reputea.
6: Sí.
3: Diciéndole, ¿cómo le va a hacer full este último minuto? Lo único que va a hacer es esperar a sacársela. Lo reputea. Un tipo que juegan así, manejan una tensión.
4: Claro.
3: Y aparte, ¿cuánto mide Haaland, boludo? No sé, un metro 90.
6: Sí, es 95. Enorme.
5: Un metro 95. Hay que mover 1.95 m. Uf. Bueno, como un jugador de básquet.
6: Más o menos, sí.
3: Te traigo las Malvinas a mí si me da 1.95 m.
6: Y bueno, Mbappé también es otro modelo así, ¿no? Mbappé, no sé cuánto. Mira, 1.80, pensé que era. Pero también largo, ¿no?
3: Mbappé una máquina, boludo.
6: Otra máquina más.
3: No nos olvidemos, Mbappé ya lleva 4 goles.
6: Claro, bueno.
3: Viste, nosotros decimos Messi, 5 goles. Mbappé 4, sale, va pisando los talones.
6: No, y Haaland también están ahí. 5-4-4, creo que están ahí.
3: Ah, Haaland, no sé.
6: Sí, están los tres.
3: A ver.
6: Es tremendo.
3: Ey, yo, Francia, la verdad que es para mirarlo, Francia.
6: Y da miedo, yo ayer lo vi un rato.
3: Este pibe, Olise, es un animal. Ni quiero hablar de Francia.
5: Deja, mirá.
3: Sí, estadísticas personales.
6: Otra vez nos mambiamos otra vez. Está bien.
3: Como decimos, Nacho, Messi, sí. Haaland, Mbappé.
6: 5-4-4, ¿no?
3: Y después ya tres tiene un alemán, tres uno de Canadá y dos.
6: Harry Kane, ¿no está?
3: Japonés.
6: ¿Harry Kane está ahí abajo?
3: No.
6: Ah, mira.
3: Harry Kane.
6: Bueno, juega hoy Harry Kane.
3: A ver cuánto tiene Harry Kane.
6: Es todo mundial, loco.
3: Dos. Estamos Harry Kane tiene dos. Tiene dos, Harry Kane.
6: Dos.
3: Vinicius tiene dos. Partido. No, los picantes, Messi, 5 solo. Sí.
6: 4 Haaland, 4 Mbappé. 2 de la tarde, Portugal, Uzbekistán. 5 de la tarde, Inglaterra, Ghana. 8 de la noche Panamá-Croacia y 11 de la noche Colombia-Congo. Son los partidos de hoy. Para ir depositando alguna que otra expectativa, Argentina ya clasificado y juega, anoten porque ya está confirmado, el viernes que viene. ¿Está bien? Viernes que viene, Argentina, 7 de la tarde.
5: 7 de la tarde.
6: Durísimo. Divino. Para quien durísimo, está al aire, durísimo, saludo otra grande.
3: ¿Viernes que viene a qué hora?
6: 7 de la tarde.
5: Divino el, divino el plan.
6: Planazo, pero total. Total, Alejo. Gracias a Dios que no estamos al aire.
5: Qué suerte.
6: Lo digo, lo hago público.
5: Gracias a Dios.
3: Gracias a Dios que no estamos, ya pasó.
5: Lo hago. Qué suerte.
6: Claro.
5: Bueno, capaz renuncie.
6: Sí, capaz que. Sí, puede pasar algo.
3: Pará,
6: en Miami. ¿Está bien?
3: Sí, bien. Y ahora primero tenemos el sábado, ¿no?
6: Y el sábado a las 11. A las 11. Jugarán los suplentes.
3: Ahí. Y yo creo que es un partido para que juegue.
6: Y dijo que iban a rotar todo.
3: Bueno. Y ahí es un partido para que juegue Barco.
6: Nico Paz.
3: El pibe este. Simeone. Che, me preocupó el Cuti. ¿Alguno leyó algo? Yo después me olvidé.
5: Sí, ahí dijo que andaba bien. Que le estaban haciendo unos estudios. Sí,
3: ¿cómo está el Cuti?
6: Pero que está bien. Sí.
5: Él dejó tranquilidad. Dijo que estaba bien.
3: ¿Sí?
5: Sí.
3: No me va a asustar.
5: Eso dijo, le iban a hacer unos estudios, pero que no pasaba nada.
3: No me va a asustar.
5: ¿Es muy importante el Cuti?
3: Sí.
5: Sí. No, mira.
3: Para mí, Posta, el mejor defensor que
7: máquina
3: tenemos.
7: Máquina de guerra.
5: Mirá.
3: Y además, lo dicen ellos.
5: Pega patada al loco el Cuti. Sí.
3: En un momento, en una nota de eso, de los que sean eternos, todos esos documentales que hay dando vuelta a la selección, muchos marcan que el Cuti es intratable.
5: Y
3: dicen
5: otra,
3: que es,
5: también.
3: Además de que es un defensor súper referente, es
6: tremendo.
3: Picantísimo en los entrenamientos. Dicen que si te la tiene pegada, te la pega.
5: Sí, es rústico.
3: Claro. Y Cuti que anda complicado con el tema del equipo. Me parece que está ahí viendo qué pasaba, no sé, porque andaba flojo.
6: Ayer, mientras se lesiona, que estábamos al aire, pongo, y en Twitter los hinchas del Tottenham decían: véndanlo ya, se lesiona siempre, ven, ahí tienen, Maris. Lo estaban puteando a
3: Cuti. Eso es verdad, dicen que se lesiona mucho.
6: Se lesiona mucho. Así que. Sí.
5: Mirá.
3: Y el equipo del Tottenham parece que viene flojo, entonces estaba teniendo ahí un poco de hater.
6: Sí.
3: Pero un jugadorazo.
6: Podemos hablar del hombre récord, Fede Ludmer, nos dicen por acá. Dos partidos en tribuna, dos triunfos.
5: Eso es verdad.
6: El amuleto, ahí tenés.
5: No lo mofemos.
6: Ahí tenés.
5: Viene re bien.
6: Con el amuleto.
3: Está más que claro que Ludmer no vuelve más. Ludmer que se queda allá a vivir.
6: Con toda.
3: Le estamos comprando un motorhome.
5: Qué mundial se está mirando el Fede.
3: Sí, la merece.
5: Muy bien. Qué calor que hacía ayer.
3: Sí. Un amigo volvió de viaje, me trajo. Yo siempre rompo los huevos. Un fetiche creo que agarré de Federico. El tema de las camisetas y eso.
6: ¿Qué camiseta te
3: mira lo que me trajeron, me olvidé de mostrársela para
6: dale, dale.
3: A ver si les gusta.
6: A ver.
5: Yo tengo el fetiche de las libretas.
6: ¿Libretas?
5: ¿Libretas?
6: Que alguien se va de viaje y no digo que le pidas, pero si te regalamos algo, Jiménez, me voy de viaje, traigo regalo para el equipo, una libreta, ¿te viene bien?
5: Sí, me encantan. No puedo decir que colecciono porque no tengo tantas, pero me gustaría.
6: Mirá, te gusta.
5: Me encantan las de museos, ciudades.
6: Yo en una época, todos los que se iban les pedía las. Tipo las estatuas chiquititas. Y tengo ahí como una repisa con...
5: Los mini monumentos.
6: Los mini monumentos de cada ciudad. Es lo único que me traigo. A ver, camiseta azul. No sé de qué es.
3: No, es de Argentina.
6: Ah, Argentina.
3: Pero mirá qué buena está.
5: Oh,
6: buenísima.
5: Buenísima. Re linda.
3: Mirá,
5: Gino. Es vintage.
3: Vos, Gino, que tenés data. Esto es...
6: Original.
3: Es deportiva, o sea, es... Sí. ¿La tela qué es?
6: Jime toca la tela. Sí, está...
5: Análisis.
6: Etiqueta.
5: Mirá, por aquí.
3: Está buena, che.
6: Está buena.
5: Quiero ver la composición.
6: No tiene las estrellas.
3: Lee algo que nunca nadie lee. ¿Le ves eso, Nacho?
5: Yo le miro siempre la composición.
6: ¿Composición? ¿Y qué hay que ver ahí?
3: Nunca leí la composición.
5: Y tenés que ver cuánto tiene de...
6: ¿De qué?
5: De
3: algodón.
5: De algodón.
6: Ah, me vuelvo loco.
3: Nunca leí mi vida la composición.
6: Me vuelvo loco.
3: ¿Qué composición tiene, Jimé?
5: Para que no lo encuentro. En cualquier idioma menos en el que yo entiendo.
3: ¿Cómo está compusida?
5: De remera.
6: Sí.
3: ¿Cuál es la composición que tiene? ¿Está compusida?
5: 52% de algodón, 48% de poliéster.
8: ¿Y eso es bueno?
5: 100% reciclado. No, está bueno porque tiene más de algodón que de poliéster, o sea que es más fresca, no es todo poliéster. Claro. Cuando es todo poliéster te morís.
3: Claro, pero la puedo usar para
5: jugar. Para entrenar, al fútbol. Sí.
8: ¿Sale hoy a la cancha esa?
3: Y me parece que hoy la voy a usar para jugar al fútbol.
6: Para darle más para que la uses acá, Alejo.
5: Sí, no la usé.
6: Perdón,
3: pero usted no la tocaron.
6: Perdón que te lo diga, Alejo.
3: Jimé, ¿vos qué te parece? ¿Por qué la tocaste?
5: Y tiene la mitad de poliéster. Sí. Tampoco es que... Si,
8: pero para mí se la banca también de facha.
5: Yo saldría al boliche.
6: Qué buena que está. Vos sabés que el mundial pasado no tenía este problema. Este mundial me gusta la ropa de Argentina, pero me vuelve loco. Me hace mal ya.
5: Yo me quiero comprar la de las tiras.
6: Esa está buenísima.
5: Está barata, la vi hoy.
7: Ah, viste. Mira, no está tan cara.
1: Che, la regalo. Me parece que la regalo. La cambio por un Satisfyer.
5: No, no, bueno.
1: Mentira. Ustedes me dan mucha atención y yo empiezo a ponerme como un niño. No, la posta la voy a usar hoy para jugar al fútbol.
5: Muy buena.
1: Después les cuento si es para usar para jugar al fútbol
5: o no.
1: O no.
6: Sí.
1: Después noche de vuelta la voy a dar para que cuando sientas lo que es la tela, ahí te das cuenta que sí. Porque acá, si vos la ves, parece que es de algodón,
5: como
1: una,
5: claro,
1: boludo, una remera. Sí. Pero sí. No, es como pesadita.
5: Sí, es gruesita. Claro.
6: Sí, ¿Qué es barato, Tizi? Más o menos.
5: Y mirá, si lo mirás en cuotas,
6: para mí,
5: 150.000
6: está bien.
1: ¿Qué cosa?
6: Y sí,
5: la
6: porque...
5: remera.
1: ¿Cuál?
5: La de las tiras, la de entrenamiento.
1: ¿La camiseta?
5: ¿La encontraste ya?
6: La estoy buscando. Ah.
1: Che, igual, Nacho, comprate las réplicas en las web, esa que digo yo.
6: No, olvídate, es por ahí lo que la voy prima. A hacer. Pero no,
1: yo tengo la página esa que te va a hacer otra vez.
6: Pero me hace mal ya la entrada en calor con lo que digo, la puta madre. Estoy viendo acá... No, esto no me gusta tanto, la musculosa, pero... Me gusta mucho toda la indumentaria de este año de la selección.
5: Sí, está buena.
6: Sí. El año anterior no me pasaba.
5: Y está de moda la camiseta con la que debutó Messi, que también la está vendiendo Adidas nuevo.
7: ¿Cuál
5: la 19?
6: Sí. La 19. No,
5: es hermosa.
6: A mí no me gusta tanto.
1: ¿Y vieron un detalle ayer?
6: La cobran 250 lucas. Estaba
5: está carísima. Esa está carísima.
1: ¿Vieron que ayer algunos juegan con mangas largas?
6: Saludos a la gente de Adidas.
1: No sé, porque está la camiseta manga larga.
5: Ah, claro. Por cuestión de costumbre, nada.
6: Claro.
7: El partido pasado era solo de poli, este era de poli.
1: Yo no sé si será
6: la alternativa, 250 lucas.
5: Qué cara.
6: Pa.
1: Yo no sé si es por facha o por qué juegan con la larga. Porque se hace calor, un bajón jugar con la camiseta manga larga.
6: Sí.
5: Sí, total.
1: Carísima, la manga larga, 250 lucas. Estaba mirando la oficial. Pero yo te la consigo a 30 lucas, Nacho.
6: Un buzo 300 lucas. Y no es para mí, amigos.
1: Sí, sí, la que tenés vos está buenísima. La
5: sí,
1: azul.
5: Sí, que tiene August también.
1: Creo que 25 salía, ¿o no?
7: La chomba.
6: Sí, la chomba que nos compramos. 25.
5: ¿Vos sabés que te mentí? Está más barata todavía. Está 110 mil pesos.
6: Ya. ¿Cuál? Estamos adentro.
1: ¿Cuál?
5: La pre-match.
1: Ah, sí, acá la encontré, 110.
5: Esa quiero yo.
6: Yo la que compré de pozo.
1: Chachán.
6: El verano fue. Es la celeste que usa Scaloni, que tiene la que tiene el banco.
5: Ah, está buena.
6: 70, 60. Claro, me salió en su momento, en el verano.
5: Sí, fuera temporada, digamos.
6: Sí, y no sabía que la iba a usar Scaloni.
1: El short de la selección también está bueno, che.
6: Sí. Listo, lo perdimos a Alejo, por el resto del programa.
5: Ya está.
1: Uy, esto que.
6: Mirá.
1: ¿Quién se pone esta, che?
5: ¿Qué necesidad?
1: La de mujer, que es como un vestidito.
5: Pero esa
7: es un topsito de un hombro. Sí.
6: Claro.
5: Te lo hago yo.
7: Con esa te aparece Pampita.
6: Sí.
5: Ay, córtenla.
1: 220 lucas.
5: Basta, pata, Pampita, basta.
1: Pará, ¿saben cuál es la prenda de la selección?
5: A ver.
1: Nacho va a coincidir conmigo. La Trasher. Posiblemente también.
6: ¿Qué?
1: Sí, la Trasher, sin duda.
6: La Trasher.
1: Pero iba a decir la camperita que usan para bajarse del colectivo.
6: Esa me vuelve loco. Esa me vuelve loco.
1: ¿La camperita retro?
6: Esa me vuelve loco.
1: Te la voy a mostrar. Esta, la campera retro es una bomba.
6: Sí.
1: Que claramente la usan para mí para mostrarla, porque con el calor que hace allá no está bueno usar camperita esa. La usan para bajar.
5: Por el aire acondicionado.
1: Por el contrato o algo. Sí, o la de entrenar por el aire acondicionado, no sé. Pero lo bueno es que está esa campera, la estoy buscando, la encuentro.
6: Igual, yo no digo que la usaría, pues ya tuvimos esta polémica, pero ya arrancó el mundial y la camiseta de Alemania. La verdad, el otro día lo vi, no hay con qué darle. Tiene mucha superioridad estética. Te lo juro que
1: la compro ni en pedo.
6: No digo que la usaría, pero está buenísima.
1: Para verla nomás, ¿eh?
6: No, está
1: bien. Que la tenga un amigo.
6: Impresionante.
5: Siempre tiene lindas camisetas.
6: Ah, tremendo, tremendo, Jimé. La sacaron del estadio. Quizás por esto de que es la despedida de Adidas, ¿no? Con Alemania.
5: Puede ser.
6: Sí, pero la estoy buscando, es una locura, de verdad.
1: Sí, me cuesta encontrar la campera.
6: Sí, acá está. Son más rápido, Alejo, para esto. ¿Qué pasa?
1: Porque es campera Adidas retro. Mirá esta, Jimé.
5: Está bárbara.
1: Está buenísima.
6: Claro.
7: Sí. Oh, sí.
5: El azul es raro, ¿viste? Como un azul lavado.
1: Bueno, nosotros tenemos a nuestro amigo que vino el otro día acá a la radio y trajo 258 mil cosas.
6: Mira, Tizi, si podés poner esto. Está impresionante. La Alemania. Hay un montón de mensajes mandando ropa. Gracias, chicos. No sé si vamos a comprar algo, pero bueno, nos sirve
5: el dato. Pero bueno, nos gusta mirar.
6: Pero nos sirve el dato. Esto es todo para mirar. Claro, totalmente. Sí. Esa es la de Alemania. Y está me buena. Encanta, ¿verdad? Que está buenísima.
5: Está buena.
6: Sí, está buenísima.
5: Me gustan las medias así. Las negras de Argentina no me gustan.
6: Las medias que no son azules.
5: Claro, más blancas.
6: Las blancas gustan. Te copan a vos. Sí.
3: Y vos viste lo que yo dije el otro día. ¿Vieron la camiseta de Croacia?
5: Está buena.
3: La azul.
6: Sí, también.
3: Qué
6: la
3: buena
6: vi.
3: Camiseta buenísimo. Esa, boludo.
6: Y ayer la de Noruega, la negra, estaba buenísima.
3: Esa media.
6: Estoy buenísimo. Mirando mucha ropa, ¿no? No sé qué sucede. Y no estaríamos comprando nada.
5: Hace frío. Necesitas mimarte un poco.
6: Claro, es Nacho. Eso.
5: Eso pasa.
6: Eso es. Ahora con el aguinaldo. Con el aguinaldo.
5: Pero después vemos quién lo paga.
6: Sí, es verdad.
5: Dale.
6: Bueno, son las 2 de la tarde en la ciudad de Rosario. Un montón de mensajes. Che, al 341-6-0-973. Jime, busquemos cómo está afuera, si dale. Te parece.
3: Hace frío, hace calor.
6: Sí, para ir viendo qué onda. Bueno, no hay sol pleno, pero fresco, ¿eh?
5: Sol pleno, 11 grados, 6 décimas. Sensación térmica en la misma temperatura la misma. Que tenemos. Sol pleno, ligeramente nublado, dice el servicio meteorológico. Pero acá en Rosario, por suerte, hay un solazo divino con una humedad del 49% y viento sur a 21 kilómetros por hora. Por eso también se siente más el frío,
6: claro.
5: Porque el viento es sur. Y entonces la sensación térmica da como más fresco. Pero hace 11 grados 6 décimas a esta hora.
6: Bueno, hermoso. ¿El resto de la semana te tira?
5: Sí, para mañana sube un poquitito la mínima a 2 grados y la máxima baja a 12 grados. Para mañana con un cielo despejado como hoy, con un solcito divino, pero va a estar fresco. Hoy igual estuvo con la mínima más baja. Jueves, 2 grados de mínima, 16 grados de máxima. Sube un poquitito la máxima, con lo cual va a estar probablemente un poco más agradable. El viernes sigue subiendo, un 4 grados de mínima y 17 de máxima. Siempre con un sol divino que nos acompaña, con lo cual el viernes va a estar increíble. Igual que el sábado, que está en 17 la máxima y en 8 la mínima. Así que el sábado va a ser un día para aire libre.
6: Sí. Hermoso. Bueno, tiene el dato del que fue el otro día a vender camisetas, San Martín y Arijón está, le mandamos un saludo grande al oyente que está ahí.
3: Exacto, a veces se va mudando. Mira, justo creo, yo ayer hablé porque un amigo me preguntó por una camiseta y dije, bueno, le mando para preguntarle. Y me dijo, mira, él está Oroño y Arijón, pero hoy me parece que no está. Justo hoy cierran.
6: Ah, mira vos.
3: Me mandó justo ayer, porque yo le dije, che, mi amigo pidió este, me dijo, bueno, me puso capaz mañana abrimos el puesto, si no abro mañana te alcanzo la radio. Bueno, una que le pedí para un amigo, pero si no, claro, creo que está en Oroño y Arijón como si hubo noche.
6: Bueno, 2 de la tarde.
3: Buen puesto.
6: Vamos arrancando así con The Cooks, bienvenidos, hasta las 4 hacemos los secuaces.

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0: Superstar a esta hora, 2:25 de la tarde en la ciudad de Rosario. 3416-000973. Ahí hay un montón de mensajitos, che, que no los pasamos, después seguramente lo haremos. Nos vamos derecho a Estados Unidos en este momento.
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0: con Fede Ludmer desde Estados Unidos. Hola amigo, ¿cómo andamos?
2: ¿Vos, todo bien?
0: Todo muy bien, ¿vos?
3: ¡Vamos, amigo!
2: Bien, todo bien, todo tranquilo.
0: Bueno.
3: ¿Qué Fede o Harry Styles?
4: La voz, escuchame.
0: ¿Qué panorámica, qué remera, qué aura, como dicen los pibes?
2: Bueno.
0: Tremendo.
2: Bueno, gracias. Lo tomo bien a eso, ¿no? Porque sí. Yo soy medio viejardo ya.
0: Está bien. Totalmente, ¿no? Sí.
2: Bueno, bárbaro. Entonces, gracias.
0: Cotton Bowl, estoy viendo ahí. ¿Qué estamos? ¿En Dallas? ¿Dónde estamos?
2: Estamos en Dallas, seguimos en Dallas y vamos a seguir por varios días más. Este es el estadio en el que Maradona tenía que jugar el tercer partido con la selección en el Mundial 94. Es el estadio en el que Maradona se entera, viniendo a hacer el reconocimiento de campo de juego, que ha dado positivo en efedrina. Y por supuesto no termina jugando ese tercer partido que Argentina tenía que jugar con Bulgaria. Argentina le había ganado los dos primeros partidos a Grecia 4-0 con el gol de Maradona y ese grito eufórico a la cámara, que muchos dicen que fue lo que llevó a la FIFA a hacer ese control antidoping, porque sí, el sorteo fue bastante, bastante extraño. Segundo partido del grupo, Argentina juega con Nigeria. Los dos primeros partidos se jugaron en Boston. Le gana 2-1 a Nigeria, asistencia de Maradona Canigia en un tiro libre que se juega por sorpresa, y Argentina también gana en ese partido. La imagen más recordada probablemente de toda esa Copa del Mundo, más que quien levantó la copa, es la de Maradona con la enfermera.
0: Claro.
2: Que sucede después de ese partido con Nigeria. Ahí es cuando Argentina llega a Dallas para jugar el tercer partido. Y lamentablemente el final que ya todos conocemos, ¿no?
0: Totalmente. Es esa foto icónica, ¿no? Del Diego yéndose de la mano por esa enfermera.
2: Sí.
0: Hace 32 años.
2: 32 años, terrible. Mi primer
0: tremendo,
2: mundial. El primer mundial que recuerdo. Y este es el estadio, el Cotton Bowl, es el estadio en el que debía jugarse, como decíamos, Ese tercer partido.
0: Sí.
2: Y es donde Maradona recibe esa noticia. Y es exactamente este lugar. Después está la nota que da en el hotel a Adrián Paenza. Es Adrián Paenza,
0: sí,
2: el periodista al que Diego Maradona le dice: me cortaron las piernas, créeme que me cortaron las piernas. Esa frase tan recordada que, bueno, por supuesto recorrió todo el mundo. Pero es una historia que todos los argentinos recordamos. Si hay algo, ¿no?, en el ambiente de mística, yo no soy tampoco 100% maradoniano, ¿no? Con los años lo fui queriendo mucho más y valorando mucho más. Hoy, mira, no te miento, venía para acá hablando, la verdad que con los Ubers a veces se dan charlas que están buenísimas, porque además son de todo tipo de nacionalidad, etnia, religión.
0: Claro.
2: Y hoy venía con un nigeriano, justamente, que es el que me trajo acá, justo con un nigeriano. El último partido de Maradona con la camiseta de la selección es con Nigeria.
0: Sí.
2: Y hablaba de fútbol, el nigeriano era fanático del fútbol, y no saben cómo hablaba de Maradona, ¿no? Era llamativo, era sorprendente, algo que pasó hace tantos años, ¿no? Y cómo recordaba a Diego. Tiene eso, ¿no? Maradona ha atravesado generaciones, países. Es por ahí un poco injusto hablar hoy de Maradona teniendo Messi el mundial que está teniendo, pero bueno, hemos hablado tanto de Messi, vamos a seguir hablando mucho más. El 30 de agosto es el... Perdón, el 30 de agosto, mirá lo que digo. El 30 de junio es el aniversario de ese doping positivo de Maradona. Vamos a contar después la historia en las redes sociales de la radio. Mirá lo que traje acá también, para estar acorde.
0: Sí, se viene ese fotón.
4: Mangas largas encima.
0: Se viene ese fotón.
3: Yo ligué una fe acá.
0: Sí. Al bueno, fit derecho.
2: No, imagínate que no me puedo poner esta camiseta de ninguna manera. Me muero, me derrito, hace un calor acá.
4: ¿Cuántos dedos hace, Fede?
2: Y más de 30 seguro, Jimé, no, no sé exactamente, pero más de 30 seguro. Acá son las 12 y media del mediodía casi. Y está bravo, Dallas es pesado, mucha humedad, mucho calor. Te diría que algo que no me sucede siempre que viajo, he usado prácticamente toda la ropa que tengo, digamos.
0: Sí, sí, sí.
2: Tengo que empezar a ir a Ross, a Marshall, a todos esos lugares a comprar boxers, remeras, esas cosas para... Ah, bueno, tengo que lavar también, ¿no?
0: Hay que lavar, Federico, por favor.
4: Sería algo interesante también, pero sí. Sí, va a tener que tener cambio.
0: Claro.
2: Sí. Vamos a tener que tener algo a mano.
0: Hay que ver cómo es un laundry en Dallas. Estaría bueno también. Buena nota.
4: Interesante.
2: Sí. ¿Viste que las películas yankees hay mucho?
0: Hay mucho. Total.
2: Mucho de lavadero. En Friends también se ve bastante. Bueno, está bueno. Podemos mostrar esas.
0: Sí.
4: Con la moneda.
0: Es verdad.
2: Y con la moneda, sí. Claro.
0: Claro, claro, claro.
2: Y el hotel debe tener, por lo menos el primero que fui tenía lavandería. La verdad que no fui, me dio un poco de vagancia y no fui, pero podría haber ido, ya tenía bastante para lavar.
0: Sí. Bueno,
3: mientras tanto, che, estamos viendo acá Portugal, Uzbekistán.
0: Sí.
3: Para que sepan.
2: Escuché el grito de gol. Sí. Por acá estoy cerca del FanFest.
3: Lo están chequeando, pero parece que. ¿Lo anularon? Me parece que lo anularon. Había sido gol de Uzbekistán. No gol. Sí, no. Confirmado. 2-0 sigue ganando Portugal. 30 minutos.
2: 2-0.
0: Bardeamos en la apertura a Fede, a Cristiano. Le dimos con toda. Metió gol, era obvio. Venimos bien con
2: metió
0: eso.
2: Un gol.
0: Sí, lo reavivamos.
2: Mirá.
0: Así que metió Cristiano ahí.
2: Mira vos. Bueno, Portugal era, por lo menos en los papeles, uno de los candidatos. Dejó una imagen no tan buena en ese primer partido. La verdad que creo que ya la discusión Cristiano Ronaldo Messi murió, ¿no?
0: Totalmente.
2: Creo que
0: era lo que decíamos.
2: Está totalmente terminada. Messi le ha sacado mucha ventaja en los últimos años con la selección. Bueno, no vaya a ser que Cristiano meta 200 goles y sea el goleador del Mundial y por la sala campeón. No la vamos a quemar así.
0: Sí.
2: Pero habiendo hecho estos dos partidos que hizo Messi, 5 goles con 38 años, ¿no? Es difícil, ¿no? Pensar que, que va a volver esa charla, esa disputa.
0: Estamos en otra. Era un poco lo que charlábamos en el arranque. Bueno, Fede, día post victoria argentina y otra proeza del número 10 también, ¿no?
2: Sí. No, una locura lo de Messi. Ya no sé, es aburrido hasta volver a decir lo mismo que decimos siempre, porque no termina de cerrar nunca su historia como jugador de fútbol, como ídolo de la selección, como mejor jugador de la historia. Creo que ya las estadísticas lo avalan desde cualquier lugar donde uno las mire, adentro de la cancha lo que genera en los chicos, lo que genera en los extranjeros, gente que viene de otros países a verlo exclusivamente a Messi, de países que no juegan el Mundial, pero se vienen directamente a la cancha a ver a Messi. Hay una aura dando vueltas cada vez que toca la pelota. No sé si lo dije acá o lo dije a la mañana. Hay una jugada que pasa desapercibida, que Messi baja una pelota a Molina. Que en el estadio esas cosas son las que por ahí se pueden ver mejor. Es una jugada que por ahí es intrascendente, porque es en la mitad de la cancha. Viene una pelota súper alta y Messi la baja con una clase, una categoría, se la da a Molina y Molina...
5: Como es él, es Molina, digamos,
2: se lleva puesta la pelota, una pelota mucho más fácil de controlar, y se va afuera con pelota y todo. Pero bueno, esas cosas, ¿viste? Eso es lo lindo de ver a Messi en cancha, que siempre marcamos, a veces parece que está distraído, que está en otro contexto, y sin embargo, al ratito te tapa la boca porque aparece desde ese lugar que él creía que era el más adecuado para iniciar la jugada y termina, por lo menos, generando una jugada peligrosa. Es impresionante lo que se vive. Te digo, veo los partidos con el relato de los Yankees acá o de quienes comenten, porque hay muchos exjugadores que están comentando para la televisión acá.
0: Sí.
2: Y no hay un partido que no se diga algo de la selección argentina y de Messi.
0: Claro.
2: Eso por ahí uno que es más cabulero no me gusta tanto, pero claro. No deja de ser una cosa súper, súper llamativa.
3: Y mañana día importante para Lionel. Mañana 24
2: mañana cumpleaños.
3: De junio, cumpleaños de Messi. Terrible. Imagino,
2: sí.
3: Imagino para él un momento también importante, digo, por, por su situación con la familia, por el viaje, por el último mundial, sí, por cumpleaños, se les junta todo, boludo. Me acuerdo, sí, ¿te acordás un video que circuló? Creo que fue el mundial pasado, o no me acuerdo exactamente si fue una Copa América o qué, que los jugadores se meten a la habitación de él y le empiezan a dar regalos. Estaba un video que circuló.
2: Sí, sí.
3: Porque también coincidió su cumpleaños y le regalaban como si fuese una yerba, viste, y todas cosas, una gorra.
2: Sí.
3: Buenísimo. Algo parecido va a pasar, yo creo.
2: Y le preguntaban a De Paul el otro día qué le iba a regalar y dijo, no se puede decir. Bueno, De Paul siempre es subido.
3: ¿Qué le regaló a Messi?
4: Sí.
2: Claro. A Messi. Y esto que marcaba vos sale del momento particular, el momento difícil que está viviendo. No sé si ustedes lo vieron por la tele. Yo la verdad que no me acuerdo si lo vi por la tele, si lo vi en la cancha, si lo vi en la pantalla del estadio, no me acuerdo bien. Pero hay una imagen que Messi mira a una cámara, creo que es apenas terminó el partido, y señala a la cámara y hace como un gesto visiblemente emocionado, apretando, sí, apretando los puños. Bueno, por supuesto, uno lo toma como que iba dirigido para su padre, pero es nada más que una interpretación. Ayer nos enterábamos la noticia también de que el padre salió del sanatorio, del hospital. Bueno, por supuesto, desearle de acá lo mejor, ¿no?
0: Sí, sí, sí. Totalmente. Fede, mirá lo que pensaba recién. ¿Qué se dice? ¿Se dice algo de otro jugador o es todo Messi? Y en tu análisis, ¿qué opinás de otro jugador que aparezca, ¿no? Pasa que no paramos de hablar de Messi y obviamente que es lo que tiene que suceder, pero ¿tenemos alguno más para destacar? ¿Alguno más que se haya destacado ayer? No sé cómo lo viste al equipo también.
2: De la selección, te diría, los que me gustaron a mí y me vienen gustando estos partidos, uno es Lisandro Martínez, creo que viene cumpliendo, todavía no ha jugado Argentina contra un rival tan fuerte. Sí. Argentina tiene estatura baja, es una cuestión a tener en cuenta, pero el promedio de estatura es bajísimo de la selección. Lisandro Martínez, de hecho, es uno de los más petizos, está jugando muy bien, pero bueno, hay que ver cuando tenga que jugar Argentina contra una defensa o delantera que tenga buena pelota parada. Después, creo que es positivo lo de Medina, que jugó como lateral izquierdo, termina, sí, asistiendo, más allá que lo de Thiago Almada, es una genialidad, abriéndose de piernas y haciendo que Cesos y Messi defina. Y en la mitad de la cancha, ayer lo de Enzo Fernández para mí fue buenísimo.
0: Sí. Ay, se nos fue un poquito. Fede, ahí lo estábamos recibiendo bárbaro desde el Cotton Bowl. Sí, muchos le tiraban muchas flores a Enzo, por eso también le preguntaba.
3: Qué difícil, aparte.
0: Ahora vemos si lo puedo tomar.
3: Qué difícil también acercarse a semejante figura, ¿viste? Porque vos me decís, bueno, cualquiera que no ve el partido completo o lo que sea, vos entrás a ver la estadística y te dice: Argentina 3-0, primer partido, 3 goles Messi. Argentina 2-0, 2 goles Messi. En el momento de decir, bueno, lo otro, ¿qué hacen? Onda, claro, alguien que lo esté empezando desde un lugar ignorante.
4: Sí, sí.
3: Entonces es difícil decir, che, bueno, abajo de Messi, ¿quién está? Pero obviamente, si vos te pones a pensar, son 11 que están todo el partido, 10 además de Messi, corriendo, metiendo, totalmente, asistiendo, todo. O sea, el equipo claramente funciona alrededor de Messi, pero también hay que estar metiendo. Y me parece que un jugador que se le puede acercar hoy, muchos están hablando de Enzo Fernández y McAllister también es otro que a veces vos lo parece desapercibido, pero el tipo está todo el tiempo metiendo.
0: Sí, peleando. Ayer fue de los que más metió, ¿no?
3: Mete como loco.
0: Tremendo.
3: Pero bueno, yo creo que todos, no sé. Y también, viste, otro jugador que no sea Messi, hablar hoy que se destaque por, o sea, que se acerque a la individualidad de Messi,
0: es imposible.
3: Es muy difícil.
0: Es imposible.
4: ¿A quién nombrás? Eso recién se va a poder ver cuando Messi ya no esté.
3: Claro,
4: como que hoy en día va a ser él la figura y va a seguir siendo él de quien se hable y a quien se nombre, porque es increíble lo que hace.
0: Sí.
4: Otro gol de Portugal, aparentemente.
0: Otro gol de Portugal,
4: parece,
0: bueno.
4: ¿Parece ser de Cristiano?
0: Ahí le estoy mandando a Fede, pero parece que se quedó sin señal porque no le llegan. Bueno, nada, charlando un ratito con Fede, seguramente después volvemos en lo que está haciendo la cobertura impecable de Grupo Gol desde allí.
3: Qué locura, hablamos de Mbappé y ahora, bueno, ahora Cristiano va a ser noticia. Porque
4: sí, hasta ahora voy ganando el Prode.
3: 3-0,
0: ¿cómo vamos?
3: 3-0 Portugal, gol de
4: Yo
3: Cristiano.
4: Necesito un gol de Uzbekistán para que me quede bien.
3: ¿Cuánto gol hizo Cristiano?
4: ¿Por dos. ¿Qué? Porque ahora le puse un voto de confianza y le puse un puntito.
0: A ver, escúchame, recién Cristiano. ¿Fue Cristiano también?
4: Sí,
0: es el segundo, metió el primero.
3: Pero quiero verlo cómo fue. Una contra, pase y mano a mano definió perfecto. Sí.
0: Bueno, 3-0.

0: lo que está sucediendo en este Mundial 2026. Antes de ir con Jime, voy con vos, Agus, que tenés cosas para contar.
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0: Bueno, Jime, ¿qué hay además de Mundial 2026?
2: Hay de todo. ¿Qué quieren, nacional o internacional?
0: Vamos con nacional.
2: Bueno, la primera nacional, que nos vamos a alejar un poco de la política, es que Florencia Peña va a demandar a Luzu TV.
0: Bien.
2: Mira, eso fue la noticia durante esta mañana. Básicamente lo que le va a reclamar, ella tenía contrato de marzo a marzo.
0: Sí.
2: Entonces lo que está reclamando, a ella le hicieron dar un paso al costado en una suerte de despido barra renuncio. Lo que ella está reclamando junto a su abogado Fernando Burlando es el contrato completo, es decir, lo que le adeudan desde ahora, desde junio 2026 a marzo 2027, más algún resarcimiento extra por la afectación de la imagen, la afectación moral, las injurias que ha recibido, porque la defensa principal que ella tiene es que en realidad ella repite una información que por cucaracha le pasa al productor.
0: Sí, sí, sí.
2: Y si bien ella es una figura contratada que podría hasta discutirse si tiene o no una relación laboral con el canal, lo que ella dice es: yo me termino viendo afectada por un empleado tuyo.
0: Sí.
2: Vos contrataste al productor y le diste el carácter y el poder de productor para que esté donde está.
0: Ya un poco el otro día, claro. Igual, bueno, no sé el carácter legal de eso, si es válido o no, pero se me hace muy con sabor a poco esa excusa. Lo que dijimos nosotros, qué sé yo. O sea, a mí hay un productor, sea Fede, sea otro, que me dice algo, después de elección mía, casi decirlo o no. O el momento en el cual lo digo.
1: Y la forma en la que lo decís.
0: Todo, Agus, porque por ahí, no sé, espero, o sea, sí, me están diciendo, pero espero a que pasen unos minutos, a que tengamos, de última, digo, bueno, vamos una tanda. Digo, hay un montón de maneras para no hacerle caso a un productor, que tampoco tenés la obligación de hacerle caso.
2: No, en para el no momento. Escupir de la forma en que lo escupió.
0: Por eso digo.
2: Sin dudas. A ver, es un reclamo que está...
0: Es un laburo en equipo de todos, pero bueno, no es que te están diciendo decirlo y lo tenés que decir sí o
2: no.
0: Sí.
2: No, para nada.
0: Por eso digo que es una excusa, no sé en lo legal, pero que me parece muy...
2: Sí.
0: Primero medio de cobarde, de todo.
2: Sí, yo creo que ella en realidad lo hace más por la afectación a la imagen que tuvo.
0: Totalmente.
2: Como una especie de manotazo de ahogado para recuperar algo de imagen que se le fue.
0: Totalmente.
2: Ayer, de hecho, lo veíamos mientras mirábamos el partido.
1: Sí.
2: Es decir, la cantidad de lluvias de insultos contra Florencia Peña.
0: Tremendo.
2: Cuando
0: erra el penal.
3: Pasa que, viste que yo creo, el otro día justo lo veía en Twitter, que a veces pasa... Todos los mundiales hay un enemigo. Siempre hay como alguien, viste, que boom, en un momento era el tráeme la copa, ¿te acordás?
0: Sí.
3: Y Flor...
0: Bueno, pero esto es más grave.
3: No, ni hablar. Pero digo, ocupó ese lugar. O sea, hoy es la única odiada de todo el mundial. O sea, el odio apuntado total a ella de todos los argentinos... es solamente para ella.
2: Y yo creo que además se cuela un poco la política en el medio, ¿no? Porque recordemos que ella es un exponente del kirchnerismo.
0: Sí, sí.
2: Justo también. Se da en la misma semana que Mengolini hizo también un análisis bastante paupérrimo y olvidable respecto de lo que la selección le generaba por su falta de compromiso con los temas nacionales.
0: Claro.
2: Entonces, ¿qué pretende? Que Messi se ponga a hablar de lo de Adorni. No sé si no le corresponde. Messi hace lo suyo.
0: Pero
2: y vos
0: tampoco
2: hace lo tuyo.
0: Hablaron de la hiperinflación.
2: No,
0: hiperinflación, pero la tremenda inflación que teníamos en 2022 cuando Argentina sale campeón.
2: Totalmente.
0: Entonces, no creo que es ni con uno ni con los otros.
2: A mí, yo pienso lo mismo y creo que no les corresponde ese lugar para nada. Creo que justo cae Florencia Peña con una tocando al ídolo máximo en un momento y una coyuntura política.
3: Se atrevió a meter la mano con el intocable.
2: Y lo que lamentablemente hace pensar que dio esa noticia graciosamente, quizás hasta mofándose de la posición política que ocupa. Creo que esa es también la lectura en general para caerle a Florencia Peña como le están cayendo.
0: Claro.
2: Su imagen está afectada, realmente afectada. Hay que ver cuánto dura la afectación. Quizás es un pico y después decrece o no.
3: Sí. Hay que ver también, viste...
0: O sea, Argentina veces, va pasando, lo va a ir tapando todo.
3: Sí, a veces. A veces después tal vez su palabra, después de todo esto, tome más fuerzas, ¿viste? A veces esas cosas te inflan un poco.
2: Si sabés salir, salís bien.
3: Claro.
2: O no. Pero ella tiene oficio.
0: Pero vos decís que va a ganar fuerza lo que diga, lejito.
3: Digo que, y después el lugar que ocupe ella, en algún lado va a ir a parar. ¿Quién te dice que la mamá de
0: Messi?
3: Para
0: mí una burrada total lo que hizo.
3: Ni hablar. No, pero digo, ¿quién

0: Te dice que
1: no hay manera de salir ileso después de esto, positivamente.
0: ¿Quién
1: ¿no?
0: te dice que la mamá de Messi, que ya el otro día dijo sí, algo,
1: se
0: ponga al hombro la situación en un momento y diga, che, te doy una nota en tal lugar? Eso, con eso limpia un montón.
1: Bueno,
0: hace mano a mano con la mamá de Messi, no sé.
1: Es un supuesto.
0: Quiero decir, pero no digo que pasen a quererla, pero sí a lo que ella quiere lograr, que en realidad que es rating, escuchas, vistas.
2: Sí, obvio. Sí.
1: Y que pero a mí me genera todo lo contrario, es una deslegitimación total de todo lo que dice.
0: Sí, sí.
1: A partir de ahí. Bueno, no tiene nada chequeado, dice cualquier cosa. ¿Me
0: entiendes? Es terrible, pero no deja de hacer, o sea, no deja de ganar más fama con todo esto que hizo, ¿entendés? También. Y a veces. Puede ser que esto se dé vuelta para otro lugar, ¿viste? ¿Qué sé
1: yo? Yo lo intenté pensar. Justo no estaba el día que pasó, pero yo lo intenté pensar en un primer momento de esa manera. Después, hasta al otro día viendo Luzu, que yo lo puse por el morbo, tenían un montón de viewers.
0: Exacto, por eso mismo.
1: Y Nico Gatto salió muy tibio todo. Entonces, digo, al final el número no sirve de nada, porque lo que importa es lo que uno dice más que más allá de lo. De la cantidad de gente que había viéndolo. Había una banda de gente viéndolo y no dijo nada. O sea, no.
0: Sí, ni hablar.
1: La explicación fue tibia, sí, nada.
2: No, y también
1: decía que no era tan importante, para la vez estaba todo transpirado y todo temblando. Sí. Eran contra.
2: Echó a todo el mundo.
1: Dijo, bueno, dale, arrancamos. Puso la cumbia de los trapos. Fue cualquier cosa, digamos, lo que vi ahí, independientemente, y que había un montón de gente mirándolo.
2: No, y además, ¿cómo lo dijo? Le pedimos las disculpas a quien había que pedir. Pone nombre y apellido.
1: Bueno, y ahora arrancamos de programa. Y nada, ¿no?
2: Yo creo que queda el debate moral de qué estamos viendo.
1: Claro.
2: Y qué exigimos que nos muestre.
0: Sí. Bueno, fíjate que hubo muchos que dijeron eso, ¿viste? O sea, como escudándose de, bueno, para informarse realmente no mires eso, ¿no? Viste, gente que salió en defensa tal vez después, cercana a ella o así. Y qué sé yo, en realidad, viste, también el oficio te lo da el lugar que ocupás, viste. No sé, es polémico, creo que.
1: Bancando, ¿eh?
0: No lo estoy bancando, estoy diciendo de que yo a veces pienso que cuando la espuma baja, ¿qué pueda pasar, viste? Tal vez no pasa, de que, vos decís que no la vemos más, ponele, ¿entendés? No la vemos más en un canal de streaming, no la vemos más en un programa conduciendo.
1: Ah, sí, no. Eso sí. Para mí sí.
0: ¿Y quién te dice que, imagínate, no sé, post mundial? Lo que te digo, ¿qué pasa si Flor Peña post mundial vuelve con una nota mano a mano en la casa con la mamá de Messi? Te empieza, viste, a generar un. De su lugar un rating, un quilombo bárbaro. Después vuelve a hacer noticia en todos lados.
2: Claro, sí.
0: No sé cómo lo maneje. Obviamente que pase a alguien a quererla es muy difícil. Pero. La cancelación es total, me parece, de la gente. Yo estuve viendo un poco, viste, vía redes. ¿Cómo fue la gente con ella? ¿Cómo es con Nico Gatto? ¿Usted está viendo las publicaciones de Nico Gatto?
2: No.
0: ¿La
2: no.
0: gente?
2: ¿La mata? ¿Sabe?
0: Tiene un ejército que se encarga de comentarle un comentario abajo del otro. Basura, echate todo tu empleado, hijo de vos, hacete cago. Todo una. O sea, los haters están insoportables. Claro. Están infectando las redes al punto que no sé si va a sacarla o si no lo sacó el
2: los
0: tema
2: comentarios.
0: De los comentarios.
2: Bueno, Flor Peña los había sacado. Sí. Claro. De hecho está casi recluida, tenía que viajar ahora con Marley y suspendió. Pero bueno, por lo menos esa fue la novedad de hoy. Aparentemente va a demandar, veremos si llega a buen puerto. Burlando se mete también cuando hay una noticia mediática y después hay que ver qué queda cuando pasa el tamiz.
1: Si no le rinde el tema,
2: si no le rinde, lo deja. Así que vamos a ver qué pasa. Igualmente viste que ya esta semana arrancó con el tema prácticamente apagado. Ya pasó, pero hay que ver qué implicancias tiene. Florencia Peña tiene su imagen, por lo menos por este tiempo, bastante afectada.
1: Totalmente.
2: Y después, el que tiene la imagen afectada, pero no le importa nada, es Adorni,
1: sí.
2: que sigue en su puesto, pero el gobierno intenta, o por lo menos despliega, un operativo blindaje para mantenerlo en el puesto y sobre todo bloquear las posibilidades en el Congreso de que se avance con la interpelación / moción de censura. Eso fue lo que logró Martín Menem en Diputados, que tenía sesión programada para hoy a las 14 horas, una sesión en la que justamente se programaba votar la interpelación y eventualmente la moción de censura. El gobierno no quiso arriesgar que haya quórum y sobre todo que haya mayoría especial para que puedan votar sobre tablas. Eso es cuando falta dictamen de comisión,
1: sí.
2: que necesitan una mayoría especial. Entonces lo que hizo Martín Menem, muy hábilmente, fue convocar a reunión de comisión de asuntos constitucionales, justamente para tratar el tema de la interpelación y la moción de censura. ¿Qué logra con esto? Descomprime. Porque por un lado le da aire al jefe de gabinete ni hablar, pero sobre todo le da también aire a la oposición dialoguista, a la UCR y al PRO, que no se vean presionados de dar quórum en un tema que socialmente se está reclamando que algo pase,
1: sí,
2: y que si no se sientan en las bancadas, en las bancas, finalmente terminan siendo casi cómplices de que se perpetre en el cargo una persona que hoy está más allá que cuestionada. Entonces, con esto lo que hace Martín Menem es lograr que PRO y UCR formen parte de la Comisión de Asuntos Constitucionales, discutan el futuro del jefe de gabinete, eventualmente haya dictamen para que pueda haber una sesión que vote finalmente qué va a pasar con el jefe de gabinete, y descomprimen la sesión donde está pedida por el kirchnerismo y Unión por la Patria tenía justamente una fuerza armada para que realmente se sienta el cimbronazo en contra del jefe de gabinete. Así que, por lo pronto, eso pasa en diputados. Después, en senadores es otra historia que en un rato te la cuento, pero ya te adelanto que Adorni había citado a todos los senadores libertarios a reunión hoy, porque el jueves hay sesión, y ya Bullrich dijo: muchas gracias por la invitación, yo paso.
1: Claro.
2: Básicamente, en el entre líneas es: yo voy a hacer lo que se me cante cuando sea el momento de votar, de dar quórum y de decidir. Así que bueno, Adorni, en un intento de blindaje, más o menos.
1: Bueno, vamos a ver qué sucede. Che, retomo en Dallas. Volvió Fede, que se nos había ido. Poco para
0: nuestro cristiano.
1: Para hacer ahí. Ajá. Sí, ahí te estamos viendo, amigo. Ya te vemos. Ay, y te escuchamos.
2: Menos mal que estás a la sombra, Fede.
3: Claro, me gusta. Sí, porque mejor. Me parece que lo que sucedió fue que se calentó el teléfono, ¿viste? Sí. Cuando se calienta.
1: Sí. Creo que sucedió. Me ha pasado.
0: Qué bien que está, Fede.
3: Por eso me vine para acá.
0: ¿Te estás poniendo protector, Fede? Por favor.
3: Hoy
0: gracias a Farmashop.
3: Sí, gracias a la gente de Farmashop. vos sabés que hoy me puse. Van dos días que me acuerdo que me puse, el resto no me puse ninguno.
0: Claro. Bien.
3: Y me olvido. No lo tengo muy interiorizado.
1: Che, bueno, Fede, hablamos un poco del equipo y demás. Hoy
3: no
1: ya,
3: sé hasta dónde se escuchó.
1: No, hasta Enzo, hasta resaltar a Enzo Fernández.
0: Hablábamos de otro jugador.
3: A Enzo.
0: ¿Qué nombre decía a Messi en la selección, decíamos?
3: Sí, así, yo creo que eso. Lo de Enzo ayer fue muy bueno. Y el que me gustó cómo entró, porque bueno, Julián Álvarez, Lautaro todavía da la sensación que le falta. Me gustó Nico González cómo entró.
1: Sí,
3: que le falta meterla, ¿viste? Erra muchos goles, pero siempre genera oportunidades.
0: Siempre entra bien, ¿no?
3: Sí, por lo menos es peligroso para los rivales. Y Scaloni da la sensación que lo prioriza antes que a Simeone, que en los partidos anteriores había tenido más minutos. Son jugadores por ahí de características similares y creo que lo prioriza, por lo menos en este momento, a Nico González. Por ahí habría que ver si no le da una oportunidad al Zurdo López, que es el otro delantero que tiene la selección y que tiene características diferentes.
1: Sí.
3: Puede aparecer jugando en el próximo partido. Quizás Julián Álvarez, el Zurdo López, pueda ser la delantera. Argentina ya está clasificado primero, ya sabe que se va a jugar a Miami los 16avos de final, va a jugar contra el segundo del grupo de Uruguay, España y Cabo Verde, hay que decir, porque Cabo Verde, bueno,
0: está,
3: puede meterse a Arabia Saudita también.
0: Miedo Cabo Verde.
3: Todos tienen posibilidad de salir segundos, por eso hay que estar atentos, claro, ¿no? Creo que el argentino no quiere jugar con Uruguay igual. Con España obvio que tampoco, pero con Uruguay...
1: Yo a Uruguay sí, no lo quiero ni ver. Por el contexto, Uruguay, Bielsa, todo junto.
0: Y aparte Uruguay mete mucho, no me gusta. ¿Te parece, Fede, que Argentina, este partido, pueda llegar a hacer muchos cambios? O sea, prácticamente jugar con suplentes.
3: Sí. Creo que no hay ninguna necesidad de poner ni siquiera a un titular. Me parece que tendría que jugar con todos suplentes. No tiene ningún sentido, quizás.
0: ¿Arriesgás que Messi directamente no vaya ni al banco?
3: No. Viste que Messi quiere jugar siempre, ¿no? No me arriesgaría a decir una cosa así.
0: Bien.
3: Probablemente, además, quiera romper, seguir rompiendo récords, sus propios récords, en realidad, porque ya no compite. Bueno, ahora Cristiano metió uno con este gol, hizo goles en 6 mundiales. Es un récord histórico que ni Messi podrá tener.
1: Sí. Sí.
3: Una locura.
1: Tremendo.
0: Messi estaba leyendo justo.
3: 5.
1: Tremendo.
0: No.
1: Che, Fede, bueno, tenés sacado Miami, ¿cómo estamos con ese tema?
0: Vamos, Fede.
3: Y estamos ahí avanzando, tengo que ver hospedaje en Miami también, pero bueno, encaminado ya pensando en el partido con Jordania, que es acá también, en Dallas, así que vamos a conocer Dallas de punta a punta. Mañana probablemente vayamos al museo del sexto piso de Kennedy.
1: Sí.
3: Que es otra historia interesante, ya no tanto vinculada al fútbol y al mundial. Y después hay otras cosas pintorescas para hacer en Dallas que probablemente hagamos estos días. Hoy justo, bueno, estábamos haciendo algo para redes y sí. Bueno, y justo salimos acá, que creo que estaba bueno, porque es una historia que estaba buena para contar, ¿no? Y justo estamos llegando al aniversario número 32,
1: claro,
3: del final de Diego en la selección argentina.
1: Escuchá, una taberna amiga, ¿no tenemos ya un lugar donde ir a comer la hamburguesa de siempre? Imagino esa barra yankee con banquitos, ¿viste? Y un camarero, de esas cosas,
0: un
1: ¿no?
0: Un pool.
1: ¿No tenemos ahí en Dallas?
3: No, todavía fui a un lugar buenísimo en una zona de Dallas acá que es como bohemia, que tocan banda, ¿viste? Lo que me gusta a mí, sí, Nacho. Sí. Yo te mandé un video.
1: Sí, me mandaste. Sí, es verdad.
3: Ahí hubo una banda que la verdad me encantó, buenísima, y estaba muy, muy piola el lugar. En esa zona hay bares de todo tipo, ¿eh? Pasé por uno que estaba tocando una banda hardcore.
1: Mirá vos.
3: De hecho, la música salía, o sea, era con un ventanal totalmente abierto y ellos tocando hardcore, todo luqueado, todo recontra oscuro.
1: Sí.
3: Que me quedé ahí mirando un poco en la puerta, no me animé a entrar, no me dio la pera. Y después me metí en ese barcito que estaba lindo, buena onda, la gente, ahí los chicos que tenían en la barra. Y después, fui a comer a uno ahí cerquita del hotel también. Yo estoy en una zona que es como decirte Roldán de Dallas.
0: Ah, está medio apartado.
3: Es un poco lejos, pero le pasa que igual es todo lejos. Entonces tampoco, sí.
0: Es lo mismo, claro.
3: Uber, o sea, soy deportivo Uber. La cantidad de Uber que tomo es impresionante porque no hay otra forma. No sé, acá hay... hay trenes y eso, pero de donde estoy yo no llegan, entonces es siempre Uber.
2: Fede, ¿y qué toman? ¿Mucha cerveza o hay un trago predilecto ahí en Dallas?
0: Un whisky.
3: No, por lo que veo es mucha cerveza. ¿Sabés qué toman también? Margarita.
1: Mirá.
3: ¿Y qué toman? Margarita. Piden, ahí el otro día cuando estaba ahí en la barra.
0: La copita
3: y
0: esa.
3: Whisky.
1: Claro.
3: Whisky. Dallas es... Sí, es picante, ¿viste? Los texanos, Dallas es sí. Texas, y los texanos son picantes.
0: O sea que ves muchos gorros, Fede, ves muchos gorros, ¿viste? De cowboy.
1: Claro, estamos en una peli.
3: No, todavía no. Mañana probablemente salga desde un lugar que está toda esa movida, ¿no? Todos los cowboys y todas las botas tejanas y todo eso para mostrar que me lo recomendaron, que dicen que es como un lugar detenido en el tiempo. Así que claro. Probablemente en estos días hagamos alguna salida de esa zona para conocer, digamos, la historia un poco de Dallas.
1: Ya te estoy encontrando, perdón, Jimé, no te vi, hamburgueserías, por eso estoy viendo el monitor. Ahí te estoy pasando los links.
2: Las cosas importantes, Federico. Claro.
3: Sí, recomendame alguna.
1: Hay una que se llama Boots Burger, la tengo acá, que Burger King, todos los que miro yo dicen que fue la mejor hamburguesa del viaje. Así que te la estoy mandando de un carrito, de una casa rodante, hacen bife ahí.
2: Bien.
1: Una cosa de loco.
3: Me digas bárbaro. Vamos a ver si estoy cerca, me mando ahora mismo.
1: Ahí te mandé el link.
3: Ahí en el barcito que tenía cerca del hotel. Me comí una hamburguesa, estaba buenísima, ¿eh? Sí. O sea, los yankees en eso son...
2: Sí, son implacables.
0: No fallan, son los reyes.
3: Wow.
2: Sí.
3: Claro. Terrible. El primer bar que entré me comí una hamburguesa increíble.
2: La mejor del mundo.
3: Y las papas espectaculares también, superadoras. Tienen como pimienta.
1: Sí,
3: increíbles.
1: Sí,
2: sí. Qué rico.
1: Ah, por Dios.
0: Dios mío.
2: Che, Fede, ¿qué tal la experiencia de viajar solo?
3: Bueno, qué sé yo. Yo no sé si soy la persona para viajar solo. Tengo momentos que, o sea, creo que está buenísimo cuando te sentís bien, cuando estás conectado con lo que estás haciendo, cuando te das cuenta, cuando tomo noción de que estoy acá, de que estoy cumpliendo una especie de sueño. Cuando estaba el otro día en el barcito tomándome una cerveza.
1: Ahí bajás.
3: A las 12 la...
1: Tremendo.
3: Sí, ahí está lindo. A las 12 era el Día del Padre y estaba sola ahí. Fue lindo igual, pero eso fue un momento como lindo conmigo que estuvo bueno. Después se hace largo también, los días son son, no te voy a negar que extraño un montón, extraño una banda, y los días se me hacen a veces un poquito largos estando solo. Ayer también el Mundial tiene eso de que la gente está como en una de ser súper buena onda, hay mucha camaradería entre los argentinos. No sé, viene uno, te estás muriendo de calor y estás laburando, te regala un agua, viene otro, te da un mate, te empiezan a hablar, te preguntan si estás solo y te tratan de incluirte en algún plan. Ayer conocí unos chicos de San Pedro, que me quedé hablando con ellos un rato largo, eran recontra piolas, y después me dicen, che, vamos un rato al Walmart, fuimos al Walmart y después terminé comiendo unos sándwiches con ellos, compramos jamón, queso, agua y nos tomamos unos sándwiches en un hotel, en el hotel de ellos, que era esos hoteles ruteros.
1: Claro.
3: Que tenía una pileta ahí media turbia y nos quedamos ahí tirados comiendo unos sándwiches. Sí, nada, estuvo buenísimo, unos pibes espectaculares que yo les empecé a hablar. Después probablemente los suba a mi Instagram eso. Enganché un pibe con una camiseta de Redondo del Mundial 94. Que me volví loco y le pregunté, lo filmé y me quedé hablando por eso. Además teníamos justo un amigo en común, Tele Ale, que ahí anda muy bien en San Pedro. Y sí, los chicos lo conocían.
1: Mirá.
3: Y bueno, le mandamos un mensaje, no, nos morimos de risa. Tuvo recontra divertido, se da mucho. Qué eso, bueno, ¿viste?
1: Claro.
3: Por ahí, en el avión, cuando llegué acá a Dallas, me puse a hablar con un tipo bastante más grande que yo, que picante, ¿para qué te voy a contar? Recontra picante, que nos tomamos el Uber para ir a los hoteles. Él iba al Hyatt acá en pleno Dallas y lo dejé ahí, después seguí, recontra buena onda. Después cuando fui a ver a Cataño, estaba, me invitó un trago, ¿no? Toda gente que está en una como de ser generosa, de ser buena onda, ¿viste? Están todos en ese plan y eso está bueno. Lo que pasa es que después hay momentos que estás solo y que, bueno, esa parte a veces a mí me cuesta un poco.
1: Claro.
3: Entonces, no estoy tan acostumbrado tampoco.
1: Claro.
3: Trato siempre de estar rodeado y me da un poco de ansiedad la soledad. Ansiedad.
1: Vamos.
2: Bueno, está bueno esos encuentros que vas teniendo.
1: Totalmente, valoralos, Total. Che, ahí le están hablando a Fede. ¿Qué te preguntaron?
2: ¿Por dónde
3: se entra el FanFest?
1: Ah,
3: porque bien. estoy cerca de. Acá estamos re cerca del FanFest. Capaz que me doy una vuelta.
1: Bien.
3: Y si no sé, me voy a hacer.
1: Sí, ya fue.
3: Sí, dale.
1: Bueno,
3: vénganse, chicos.
1: Ah, vénganse. Una gana. Amigo, escúchame, te mandamos un abrazo grande.
0: Parece,
1: mañana, bueno, van a ir pasando los días en Dallas. Va a estar más cerca, obviamente, el partido de Argentina. Y vamos a tener un montón de cosas más para contar. Así que te mandamos un abrazo grande y está saliendo todo, amigo. Excelente, lo que se ve desde acá.
3: Bueno, chicos, muchas gracias a todos, muchas gracias a ustedes por la banca, por preguntar cómo estoy, cómo viene todo eso. Para mí es recontra importante, a las chicas también, por supuesto, y bueno, a toda la gente de la radio, a Martina, a Nacho, a Toby, a todos, y bueno, y también a los que están acompañando, que realmente merecen que haga mención al mundo, sí. McDonald's, la gente de PharmaShop, Cañada, Social, obvio, que son mis amigos y que los quiero un montón. Y bueno, no me quiero olvidar de nadie, que seguro que se me puede estar pasando. Soy bastante malo para hacer esto.
1: Nah, perfecto.
0: Pero vas perfecto, amigo.
1: Perfecto. Fede, te mandamos un abrazo grande.
3: ¿Cómo te maté con la toma esa de arranque,
1: Tremendo, lo diste todo.
2: Cine.
0: Jimena, justo hoy estábamos hablando de cómo se vestía tal, hablando de pilcha, y te vio ahí y dijo, dijo, mirá cómo está Federico.
1: Se tiró todo.
0: Rompió todo, rompió todo tipo de molde.
3: Ahí está. Buena casaca.
2: Está muy bien.
0: Rompiste esa casaca. Ey, Fede, se ve ahí, mirá la que me regalaron.
3: A ver, pará. A ver qué agrando acá, pará.
0: ¿La ves?
3: Hermosa. Esa, la de Scaloni.
0: ¿Y qué sé yo?
3: La que tengo yo, boludo. Yo la tengo
1: la que tiene la pasa.
0: Claro. Esta es mejor,
3: sí,
0: creo.
3: Sí, la usé. Qué competitivo que le da.
0: No. Sí,
2: no te perdona una.
0: Es otra, la tuya es otra tela.
3: Esa. Está bárbara. Es más corto, no.
0: Sí, más corta. Sí. Es que estamos en esa, ahora estamos en un mundo, Secuaz está muy en esa, Fede. Necesitamos por momentos, porque estamos mucha charla de jugadores, de camiseta, merita, camiseta de entrenamiento.
1: ¿Qué va a ser?
0: Pero bueno, disfruta.
3: Me pidieron que haga lo de las camisetas así media random, encontré la de redondo y le hice una pregunta a este pibe. Después Nacho te pide una opinión y me decís,
1: dale, perfecto. Todo, Fede, te mandamos un abrazo grande.
3: Nos vemos. Gracias, chicos, los quiero. Chao. Los quiero. Saludos también a mi familia, que los quiero un montón. Dale. Te los amo.
0: Aguante cadena.
1: Ahí estaba Fede Lumber desde Dallas. Amigos, son las 3 y 5 de la tarde.
0: ¿Hay música?
1: Tenemos a Pequeño Pez después de la tanda hasta las 4. Hacemos los secuaces por Radio Boy, no se vayan.

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0: Bueno, 3:20 de la tarde en la ciudad de Rosario, 3416-0973, ahí los mensajes, ya agendando vacaciones de invierno, los papis que empiezan a buscar los planes y que nos escuchan un montón, cada vez que hemos hecho una nota así, están los pequeños pez con nosotros, que se van a presentar en el Teatro El Círculo el 11 de julio. Bienvenidos, amigos, ¿cómo andan?
1: Muchas gracias, ¿qué tal? ¿Cómo están?
0: Bienvenidos, bienvenidos. Bueno, arrancan las vacaciones y siempre es una vuelta importante Rosario, ¿no? Hace mucho que vienen.
2: Hace mucho, yo creo que 5 años seguro,
0: sí,
2: no sé,
0: claro.
2: Si 6, pero sí, siempre está en la lista porque sí. Las familias, primero que nos basamos mucho en lo que piden en las redes,
0: claro.
2: Cada vez que hacemos un posteo, bueno, ahí comentan un montón las familias que vengamos y
0: claro.
2: Siempre escuchamos y volvemos.
0: Perdón, volví de la tanda con, el otro día la escuché, justo mi algoritmo me la, no tengo pibe ni nada, pero me la recomendó a Julián Cartoon cantando, haciendo esta reversión y tienen con distintos artistas, ¿no? Bersuit también.
1: Los Tipitos, sí. Benja Amadeo también.
0: De ahora, de hace nada estas sesiones,
1: sí,
0: ¿no?
1: Sí, hace muy poquito.
0: Están saliendo.
1: Poquito
3: el lugar está zarpado. ¿Dónde está filmado?
1: Eso es en Romaphonic. Antiguamente es el estudio de Fito, era el estudio de Fito Páez.
0: Claro, Circo Beat.
1: Exactamente.
2: Exacto. Sí, hicimos esa propuesta que nos costó bastante que fuera tomada porque es riesgosa la propuesta.
0: Claro.
2: Nosotros,
0: ¿por qué? ¿De qué sentido riesgosa?
2: Más que nada con nuestra discográfica, que tal vez piensan que el contenido infantil tal vez es solo lo que hacíamos anteriormente.
0: Claro, claro.
2: Y nosotros decíamos, bueno, pero nosotros queremos hacer esto que primero que es contenido de super calidad, es la mejor calidad que podemos hacer.
0: No,
2: el mejor
0: está buenísimo,
2: estudio,
0: está buenísimo.
3: Increíble.
2: Con artistas del referentes del rock nacional que queríamos compartir. Y también es un regalo para los padres. Para
4: total.
2: Nosotros era claro. Ese puente generacional que es increíble poder juntar a dos generaciones con artistas como, por ejemplo, la Bersuit. Muchas familias diciendo...
0: Claro, iban a los shows de la Bersuit,
2: sí,
0: o van.
2: Claro.
0: Re.
2: Y compartir con el artista de sus hijos, estallaron las redes. La verdad es que fue muy bien
3: amplía,
2: recibido.
3: Amplía,
2: sí,
3: un totalmente. Montón, ¿no?
1: Digo, sí, sí.
3: Más allá de que, obviamente... Y de verdad, sus canciones están buenísimas, los chicos se recopan, pero los padres les pueden gustar también, pero si encima los acerca artistas que conocieron de toda la vida, también es algo, o es un plus.
2: Sí, es un plus, tal cual. Y también nosotros logramos posicionarnos en ese lugar que veníamos intentando posicionarnos, que no
0: claro.
2: Es que porque hacemos música infantil es un género menor.
0: Claro. Total,
2: no,
0: totalmente.
2: Todo lo contrario. Nosotros
0: buenísimo.
2: Tratamos de brindar lo mejor justamente al revés, porque son niños, porque
0: claro.
2: Van a vivir sus primeros recitales con nosotros, porque sus primeros discos son los nuestros, porque aprenden música, melodías, ritmos, todo con nosotros.
0: Con ustedes.
2: Entonces,
0: sí.
2: Para nosotros es al
3: zarpado.
2: Revés.
4: Claro,
3: está
4: la propuesta no es desmarcarse del público infantil, sino sumarle calidad.
2: Exactamente.
1: Exactamente, sí, ponerlos en un lugar que se merece, digamos,
0: sí.
1: Porque siento que en todo este tiempo como está muy bastardeada la música infantil, como siempre como
0: sí.
1: Tomada a menos,
0: claro.
1: o que es algo solo de entretenimiento, es algo de, bueno, necesito que mi hijo esté entretenido y le pongo una pantalla y ya está, ¿viste?
0: Sí,
1: entonces,
0: sí, sí.
1: Entonces no está tan estudiada la música,
2: claro.
1: no es un género que tenga muchas
0: claro.
1: Horas de trabajo, ¿entendés?
0: Sí.
1: Como que siento que es más palo y a la bolsa, por
3: sí.
1: Así decirlo.
3: Sí,
1: como,
3: claro,
1: bueno,
3: uno del otro lado puede creer que es así, ¿o no?
1: Exactamente.
3: Puede bajarle tal vez el precio. Y hoy, mira, yo tengo un sobrino re chico y me parece zarpado. O sea, quiero decir, es re valorable para mí la música infantil porque son, no sé, es, por ejemplo, yo lo veo como que es lo primero que van a cantarlo.
1: Claro.
3: Lo primero que vos escuchás, che, está cantando, ¿viste? Y es lo primero que cantan,
1: sí.
3: Es lo primero que piden. Y es una forma de entrar a la música también con los chicos que me parece increíble.
1: Sí, les abre también muchas otras puertas de lo que se puede llegar a hacer, ¿no? Porque
3: sí.
1: Ellos nos ven con un instrumento,
3: claro.
1: Nos ven cantando, dicen, y quieren eso.
3: Quiero hacer eso.
1: Y por ahí los padres nos mandan videos con los nenes aprendiendo guitarra o aprendiendo un instrumento o canto. Y todo porque somos sus referentes.
3: Se ocupan
1: y
3: un lugar
1: re importante.
3: Quieren
1: lo mismo. Y es re loco eso porque... Nada, siento que les abrimos también un mundo nuevo.
3: Sí. Es increíble.
0: Mientras cuentan esto del cruce generacional, los comentarios al toque la cazaron. Y hay uno que dice, un tal Fedex el Bersuitero, o sea, habla por él, de 12 años, ahora con 33, y su hijo de un año cantando esta canción con Bersuit, ¿no? Hermoso,
2: pero,
0: hasta emocionante.
2: Sí.
1: Fue muy emocionante el encuentro con Bersuit, particularmente también porque, eso, yo me acerco al Cóndor, a uno
0: sí.
1: De ellos, y le digo... Cóndor, nada, para mí sos mi banda sonora de mi vida, siempre estuviste en mi casa sonando, y me dice, bueno, qué loco la vida que ahora vos sos la banda sonora de mi casa. O sea, te escuchamos todo el día, a toda hora, qué bueno. Es la única banda que mi hija quiere escuchar y nos pide todo el tiempo, y nada, para mí es como muy emocionante, realmente fue muy loco.
3: ¿Y cómo es cómo fue esa elección, digo, de las canciones, de, bueno, esta va para acá, esta va para allá, no sé?
1: La eligieron ellos, ¿no?
2: Sí, nosotros, bueno, por ejemplo, con Cóndor y con Tipitos, lo que nos pasó es que ellos ya nos venían a ver a los recitales. Tenían sus canciones favoritas. Sí. Benja Amadeo, nos conocía, nos escuchaban en la casa, pero bueno...
0: También Benja tiene un chiquito,
1: sí,
0: ¿no?
1: Recién acaba de ser. Tiene dos, y uno que acaba de nacer. Sí.
2: Claro. Así que él no conocía tanto repertorio, pero fue como, bueno, propónganme 5 canciones que vean que pueden ser para mí.
0: Sí.
2: Por mi estilo.
0: Claro.
2: Pero nos sorprendió, porque nosotros le mandamos 5.
3: No, ahora voy a ponerla. Decía, Benja es un copado. Nosotros tenemos buena onda con Benja, a veces hemos charlado varias notas.
0: Sí, las notas son reales.
3: Las notas de él están buenísimas. No,
1: él sabe dar muy bien las notas. Es espectacular.
3: Es un copado. No.
2: Y esta versión es, pero para llorar, es hermosa.
1: Claro, es una canción de cuna y él justo estaba por ser papá, ¿viste? Claro. La cantó con una emoción, le puso una impronta increíble. Eso también, destacar que todos los artistas que vinieron con una propuesta. Nada de bueno, sacamos la canción y listo, ¿viste? Claro. Vinieron y dijeron, bueno, yo preparé esto, ¿te parece que está bien? Sí, me encanta, o sea, buenísimo. Claro, bueno, venir con una idea, con una impronta, ponerle su impronta a la canción, me pareció algo increíble.
0: Y ya en la elección también de los nombres y demás, artistas que vocalmente está... Los veo re lógicos con Pequeño Pez, ¿no? Con el Cóndor y con Dani, que siempre armonizan. Sí. Julián con todo ese color de su voz que también le da el cuelgue, que hasta canciones del cuelgue, las melodías son infantiles y tiene eso lúdico de la música. Tipitos, ni hablar con las armonizaciones de las voces, como artista re lógico para lo que hacen ustedes, ¿no? A la hora de encontrar esa vuelta.
2: Bueno, y Julián nos sorprendió muchísimo, primero porque no es padre, y entonces llegó y él lo que nos dijo, porque le gustó la propuesta, le gustó la canción.
1: Claro.
2: Nosotros lo habíamos invitado al Gran Rex el año pasado, que festejamos nuestros 10 años,
0: sí,
2: y lo habíamos invitado ahí, no pudo, pero bueno, se ve que le quedó dando vueltas,
0: claro,
2: y surgió invitarlo y enseguida dijo que sí.
0: Sí.
2: Y le dio una impronta, como dice, a esta canción, increíble. Yo creo que nunca se nos hubiera ocurrido encararla de la manera en la que la encaró él y la hizo súper especial. No.
1: Increíble, la armó tan linda, estábamos muy emocionados. La verdad que fue una jornada, porque sí, se grabó todo en una jornada.
0: Ahí va.
1: Todos los videos en una misma jornada, o sea que fue una jornada larga. Pero a la vez, eso, súper linda y llevable, porque primero que no hubo que practicar demasiado, fue como que salió de una, ya las primeras tomas, y creo que hicimos cuatro tomas por canción,
0: sí,
1: y ya la primer toma de la canción quedó divina, y fue como, bueno, tengamos más material por las dudas, pero la verdad que ya había quedado todo increíble, eso, vinieron con las canciones reaprendidas, con propuestas, fue muy muy lindo. Para mí fue un sueño hecho real.
3: Qué bueno. Que vayan a ver las sesiones en vivo, porque están buenísimas.
0: Sí, che, los comentarios son emocionantes, los comentarios posta. No sé si les dan bola a eso,
1: si lo
0: leen, pero es terrible. Me destruye todo, la melodía, la letra. Gracias, Pequeño Pez, por sanar al niño que aún vive dentro de mí.
1: Pone un padre. Hermoso. No, divino. Sí, no. Nos hemos largado unas cuantas lágrimas con todo esto.
2: Es que aparte pasa eso que... Los padres que incluso no tienen niños pequeños ahora vuelven a conectar con esta música, vuelven a conectar con lo que vivieron cuando eran padres de niños pequeños, con su niño interior. Es como que invita, bueno, a vivir la infancia también, revivirla a través de la música y con estos artistas. La verdad es que privilegiados nosotros de poder haber grabado con ellos, y ahora ya estamos programando la segunda tanda.
0: Ahí va.
2: Quedamos re manija.
4: Sí, claro. ¿Puede adelantar con quién?
3: Esto no frena más.
2: No se puede todavía. Bien, sobre todo porque en realidad depende de la agenda. Entonces hay un montón.
3: Claro.
2: Un
3: quedó
2: montón.
3: La vara alta igual.
1: Sí, claro. Sí, quedó altísima. Pero igual se van a sorprender.
2: Sí, seguro. Hay muchos que ya estamos hablando, pero después tenemos que cuadrar que todos puedan en una misma jornada. Y si no, bueno, quedarán para la próxima. Pero depende mucho después de la agenda.
4: Claro. ¿Y cómo fue para ustedes que decidieron empezar a acercarse más a este mundo de la música infantil en un primer momento?
2: Mira, nosotros nacimos como una compañía de teatro primero,
4: claro.
2: No éramos de música, y hace 18 años nació Pequeño Pez como una compañía teatral.
4: Claro.
2: Y después de varios espectáculos teatrales, justo yo empecé a estudiar bajo, a tocar con amigos del barrio, de repente estaba en un montón de bandas. En una de ellas nos conocemos con Cone y con Frank, que es el baterista.
1: Mi hermano.
2: Entonces ahí la propuesta fue primero, bueno, ¿qué pasa si hacemos algunas canciones para los espectáculos teatrales? Entonces de repente hacíamos música para los espectáculos teatrales o terminábamos tocando alguna canción. Y eso nos empezó a encantar, lo que sucedía, nosotros como banda haciendo canciones, lo que sucedía en la gente. Y bueno, después fue cobrando tanto protagonismo la parte de las canciones que bueno, terminamos grabando nuestro primer disco, segundo, llevamos 7 discos y terminamos más en formato banda, pero sin dejar atrás todo lo que habíamos construido como espectáculo teatral, danza, claro, todo lo otro. Entonces es como, nuestro espectáculo es multidisciplinario, pero es todo atravesado por sí, la música.
0: Yo tuve la oportunidad de ir a uno hace un par de años, y esto no sé si sigue siendo así, pero mucho niño, muy chiquito, de meses, digamos, que ya puede ir al espectáculo, que eso también está bueno para destacarlo, ¿me entendés? Era de 8 meses para adelante.
1: Sí, a nosotros nos sorprendió mucho eso. Claro, porque, bebés. Porque realmente inicialmente claro, nunca fue apuntado ahí. O sea,
0: claro,
1: las cosas se fueron dando solas. Y, sí, y sí, cuando sí, empezamos a ver la cantidad de bebés que nos venían a
0: bebés,
1: ver,
0: era como, eso, qué loco. O sea,
2: sí. Bueno, y hoy nuestro espectáculo está adaptado sí, para los bebés. Nosotros claro, cuidamos los decibeles, cierto decibel de sí, audio, sí, sí, las luces súper bajas. No trabajamos con tipos efectos humo y un montón de efectos que tal vez se usan en otros espectáculos.
0: Claro, claro.
2: Porque sabemos que la mayoría de nuestro público es bebé. Entonces claro, los cuidamos un montón.
3: Qué lindo. Bueno, hay que ir. Che, tengo sí, ahora el fin de largo aparte.
0: Sí, sí, sí, buenísimo.
3: Recién decíamos, es el 11, ¿no?
0: Sábado el 11 de julio. Sí, sábado 11 de julio en el Círculo también, un lugar divino.
1: Para... Estamos re contentos de ir total, ahí porque nos hermoso, han hablado tanto de ese lugar y no, todavía sí, no quise alucinante, ni mirar ni una foto para llegar y sorprenderme. No,
4: se van
1: no,
4: a sorprender.
2: Aparte está restaurado hace poco.
3: No mire foto, sí, no mire foto.
1: No, por eso no quise mirar nada. Suelo hacer eso cuando me dicen que los tratos son muy buenos, como no chusmeo. No,
0: claro, no, no,
1: quiero
0: no,
1: llevarme para la, mí no lo la hagas, sorpresa ahí.
3: No lo hagas porque, no sé, ahora digo, qué ganas de verlo por primera vez, ¿no?
0: Sí. Pero no, es verdad lo que dice Jimé. Que nosotros fuimos, Alejo, a ver a Fito, ¿te acordás? En marzo, sí, y está nuevo, está
3: increíble,
0: divino, es impresionante.
2: No, no, hermoso. Ya tocar en el mismo teatro que toca Fito.
0: Claro, era el hizo el sinfónico, bueno, Fito ahí.
3: Wow. ¿Te acordás que Fito hace algo que el lugar permite eso, que es lo que es también increíble, que es que lo hacen muchos shows, pero ahí lo hizo y estuvo buenísimo, de cantar a
0: la capela ahí,
3: a capela ahí,
1: sin micrófono.
3: Claro.
0: Hizo Yo vengo a ofrecer mi corazón sin el
1: sí, vi un clip.
3: Claro, impresionante. Ahí en el Círculo, bueno, nosotros que también el Círculo, viste, de toda la vida, uno de chico se acerca tal vez con el colegio y demás.
0: Claro.
3: Verlo a Fito ahí cantando.
0: Mucha mística.
3: A capela y toda una mística. El lugar es sí, increíble. Sí, sí.
0: Bueno. ¿Cuánto dura el espectáculo? Pregunta por acá una madre.
2: Nosotros hacemos entre 50 minutos y una hora.
0: Bien.
2: Tratamos que a los 50 minutos hacer más o menos un cierre para claro, los que ya necesitan cerrar e irse porque son chiquitos. Y después bien, siempre hacemos algunos temas más para los que se quieran quedar. Entonces claro, termina claro, durando una hora más o menos.
0: Tengo un bebé de 10 meses, dicen por acá, está con perfecto, el papá.
3: Llévalo ya.
0: Nos la pasamos cantando Pez, Pez, Palma y la cabeza Pez, Pez, Palma y los pies. Y así, y somos grandotes de 30 años, pero las canciones son muy lindas y pegadizas. Vamos sí, a ver.
2: Gracias.
1: Qué bueno.
2: Quedan muy poquitos tickets.
0: Bien, sí, es verdad. Para así destacarlo.
3: Que, sí. ¿Cómo es el tema de las entradas para que las saquen?
2: En Ticketek o en la boletería también.
0: Sí, perfecto.
2: Pero sí que aprovechen porque no vamos a poder sumar una función. A veces claro, la gente especula y espera claro, porque tal vez hay una segunda función, claro, pero no vamos a poder porque ya tenemos la agenda muy, muy atareada.
0: Sí.
2: Pero que vengan, que no se lo pierdan porque se ve bien de todos lados. Así que.
3: Sí. Perfecto. Qué planazo.
0: Planazo. Bueno. Che, ¿podemos escuchar algo? Hay una viola. Sí. ¿Podemos hacer algo?
3: Si quieren,
0: lo que ustedes quieran. Sí. Estamos cómodos, chicos.
2: Podemos hacer El Astronauta, que es la que hicimos con Bersuit.
0: Dale.
4: Buenísimo.
3: Para, capaz que le podemos poner un mic más.
2: Dale, toma este.
0: Sí.
2: A la guitarra.
0: No. Ahí, exactamente, ya está, listo. Ahí va. Esa la viola y lo va a tomar. Perfecto, está Pequeño Pez con nosotros el 11 de julio en el Teatro El Círculo. Llegan en vacaciones de invierno.

0: gracias. Hermoso, pequeño pez.
1: Buenísimo.
0: En vivo, el espectáculo es, digo, canciones y mientras tanto van pasando cosas, ¿no? Arriba del escenario.
2: Sí, nosotros tenemos, por un lado, las visuales que acompañan, sí, que están súper pensadas para cada canción, para cada personaje, para ambientar. Y por otro lado, tenemos bailarinas que sí, están con los personajes, que conocen, porque hay muchas canciones que son conocidas, el dinosaurio Romario,
0: claro,
2: el monstruo, el perro, Toby. Entonces, están los personajes que conocen por YouTube.
0: Claro.
2: Están presentes ese día, que se vuelven locos.
0: Sí,
2: se
0: sí,
2: vuelven
0: sí,
2: locos porque los ven por primera vez, salir,
0: claro,
2: de la pantalla.
0: Tremendo.
2: Entonces acompañan y también hay danza, hay circo.
3: Sí, y venimos con la banda bastante completa, sí, porque ahora se suma percusionista, que por ahí la última vez que estuvimos acá no vino.
0: Claro.
3: Entonces ya se arma distinto.
2: Nada que ver con el show que vos hayas visto hace,
0: claro,
2: años atrás.
0: Sí, sí,
2: no,
0: sí.
2: Porque
0: sí,
2: por suerte hemos crecido como banda y en todo sentido el espectáculo.
0: Claro.
2: Y lo vamos renovando porque si bien... Es el mismo, digo, entre comillas, porque nosotros lo que hacemos es una mezcla de los hits.
0: Sí.
2: Entonces, siempre damos a que la gente comente qué canciones tienen que estar.
0: Claro.
2: Se arma. Entonces, todavía no estamos con el nuevo disco, no estamos presentando el séptimo, pero sí es un mix de los primeros 6 discos.
0: Claro. Entonces, todos los hitazos.
2: Sí, todos los hitazos. Y bueno, vamos trabajando en eso para darles algo diferente cada vez que volvemos.
0: Claro. Amamos Pequeño Pez, dice por acá, cuando estaba por cumplir un año, la llevamos a verlos. Hoy con 3 lo sigue escuchando, así que vamos a ir, chicos.
2: Bien.
0: Por acá.
3: Bueno, gracias.
0: Sí. Vicky, una compañera nuestra que acaba de ser mamá, dijo que son la banda sonora en el auto. Ahora, claro, se ha convertido, wow, así que le mandamos un saludo grande.
3: Un beso enorme a ella.
2: Sí,
0: sí.
2: Hermoso acompañar tantos momentos, así como
0: tremendo,
2: ella en el auto. Hay familias que dicen, sí, vamos a... Bueno, los jardines, ni hablar, en los jardines sonamos,
0: claro,
2: en todos los jardines. Pero son la banda sonora de las vacaciones, del fin de semana, de la plaza.
3: Justo hoy me pasó, estaba en Retiro tomándome el colectivo para venir para acá, a la mañana muy temprano, y se me sienta una madre al lado mío. Me dice, perdón, te lo tengo que preguntar. ¿Vos sos el de Pequeño Pez?
0: Ah.
3: Sí, soy yo, me estoy diciendo a Rosario. No te puedo creer, los vamos a ir a ver, ya tenemos las entradas.
0: Claro.
3: Mi hijo, con la única canción que se duerme es con la canción que grabamos con Julián Cartún, que se llama Historia de Leyendas y Cuentos. Todas las noches tengo que poner esa canción para que se vaya a dormir. Y yo no lo podía creer, como
0: muy
3: todo
0: bueno,
3: dormido, con cara de... Ay, bueno, sí, nos hacemos, sí, una foto, sí, da.

0: con nosotros. Como que, wow, nos llega todo el tiempo esos casos y ahí es donde a veces frenás y tomás conciencia de la dimensión de lo que sos para la vida de esas familias.
1: Claro.
2: El público infantil, aparte, es muy fiel. Una vez que entraste, ya está.
0: Sí.
3: Sí, sí, sí.
2: Es para siempre.
3: Sí, o por ahí el padre que los nenes ya crecieron un montón, pero igual siguen bancando, siguen estando ahí atrás,
1: claro,
3: mandando mensajes de apoyo. Bueno, mi nene ya tiene 10 años, pero nosotros los amamos. Él todavía aún nos pide canciones de ustedes y está buenísimo porque aún así, por el paso del tiempo, las familias siguen bancando y siguen estando.
2: Porque se valora el contenido de calidad,
3: sí,
2: también.
3: Sí, eso, creo que es eso.
1: Y un poco crían a los hijos, un poco no, crían a los hijos junto a los padres, digamos. Son parte de la crianza de sus hijos.
3: Totalmente.
0: Mira, para que tengas una idea, muchísimas familias que nos dicen, no sabe decir ni papá ni mamá, pero dice pez, pez o pepe, porque es para que le pongan al pequeño pez en la pantalla.
1: Claro.
0: Así que, imagínate.
1: Tremendo, tremendo. Sí. Gracias, chicos. Mi beba tiene casi 3 meses. Gracias a ustedes, la pasa bomba, dice por acá. ¿Eh?
3: Bueno, un beso grande.
0: Eso también es espectacular, darles alegría, darles un motivo para jugar, para jugar en familia, sí. Porque muchas veces terminan jugando el papá, la mamá, el abuelo que cuida. Eso nos pasa un montón, los abuelos que cuidan, sí, nos aman porque juegan con los chicos.
3: Nos pasó ahora, venimos de la tele, hacer una nota, sí, de tele y el... No sé si era el jefe de técnico o algo así, que también el abuelo, y nos pidió un video para su nieta, como diciendo, claro, no, lo usamos porque ustedes me salvan siempre.
1: son la solución. Claro, sí, sí. Claro. Nada, impresionante. Che, 11 de julio, Pequeño Pez en el teatro El Círculo, yendo. Vacaciones de invierno, entradas, las últimas, quedan poquitas.
3: Sí, quedan muy pocas.
1: En tiquetec.com.ar. ¿Podemos pedir una más? ¿La última?
3: Sí, obvio.
0: Aprovechamos. ¿Monstruos o...? Puede ser de historias y cuentos también, ¿no? ¿Les gusta la que hicimos con Julián Cantú?
1: Sí, me encanta. Está Pequeño Pez acá con nosotros.

0: Muchas gracias.
1: Hermoso.
2: Solo un pedacito para que se lo escuchen en vivo.
1: Totalmente, totalmente. Chicos, gracias por haber venido. Bueno, 11 de julio, Teatro El Círculo Pequeño Pez.
0: Muchísimas gracias. Muchas gracias una vez más por recibirnos acá. Siempre nos reciben con mucho cariño, así que estamos muy agradecidos. Gracias.
1: Gracias. Pequeño Pez, son las 4 menos cuarto. Tenemos que hacer una tanda y ya venimos. No se va.

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0: Bien, con nosotros está Georgina Bueno de Reutemann. Bienvenida.
2: Vamos, Georgina.
0: ¿Cómo andamos?
2: ¿Cómo andan? Buenas tardes a todos.
0: Bueno, a full con Reutemann.
2: A full.
0: Estamos en el mundial, pero estamos a full con Reutemann.
2: Sí. Hay que llegar como campeón a casa.
0: Por favor.
3: Ahí tenés el eslogan.
0: Sí. Sí.
3: Llegar
0: sí.
3: como campeón a casa.
0: Total.
3: Con Reutemann.
0: Bueno, con un montón de novedades, como siempre.
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0: A ver.
3: Epa.
2: Sí, traemos primicias. 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
2: 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La idea es muy buena.
3: Atención, lo que se viene. Vamos a hablar de Amarok.
0: Por favor, atención.
3: Con Georgina Bueno. Que sí. No solo tiene bueno el nombre, sino lo que va a decir ahora.
2: Totalmente. Es buenísimo. Y anoten porque no les va a dar la mano para escribirme. 3415-42-4380.
3: Sí. De vuelta el número, así agendamos.
2: Bien. 3415-42-4380. Me van a escribir que quieren ya el lanzamiento que vamos a estar realizando. Primicia en Radio Boeing a todos los que estén escuchando.
3: Bajamos la música, sí. Silencio.
0: Sí, por favor,
3: Se viene por la primicia, favor. Nacho.
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0: Sí.
2: Y esto es lo mejor de todos. Sí.
0: Sí,
3: grita los niños quieren ir en la caja.
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3: ¡Toma!
0: Ah, me vuelvo loco.
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1: 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Que vayan de parte de Radio Boeing.
3: Te escuché en Boeing. Así.
1: Espectacular.
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0: Dale, dale.
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2: 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Espectacular.
0: Bien. Espectacular. Georgina, gracias, che,
2: gracias
0: por haber venido, de verdad. Georgina de Reutemann.
3: Buenas noticias.
0: Con buenas noticias, para
2: siempre
0: promediar la semana. Son las 4 y 5. Dale Agus con lo que tengas ahí.
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0: Bien.
3: Ahí está.
0: Perfecto.
3: Che, 5-0 Portugal.
0: Exactamente, 2 de Ronaldo, estaba viendo eso, 5-0, baile a Uzbekistán y arrancó Portugal, ¿no? Lo que decía Fede antes. Sí. Era uno de los candidatos, veremos si arranca o no. Alejo, 5 de la tarde ahora, Inglaterra gana, otro lindo partido.
3: Lindo partido, che, posta.
0: Para mirar, Panamá-Croacia, 8 de la noche, Colombia juega a las 11 en la jornada mundialista. Bien. Contra el Congo. Esta es la jornada de hoy. Argentina, bueno, que se estaba entrenando, hablamos con Fede antes. Estoy buscando los partidos de mañana, a ver qué tenemos. Y ya les digo, mañana, mirá, arrancás 4 de la tarde, Suiza-Canadá, Bosnia-Qatar a las 4 de la tarde también, Escocia-Brasil a las 7, Marruecos-Haití a las 7 de la tarde, Sudáfrica-Corea del Sur, República Checa-México, los partidos de las 10 de la noche, a full con el Mundial. Dale, Agus, que nos quedan un par de cosas más.
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0: 14 grados 3 décimas la temperatura actual, la humedad de 36%, la presión 1014.6 hectopascales y el viento sopla del sudeste a 21 kilómetros por hora. Para mañana miércoles va a seguir el frío, no hay probabilidades de precipitaciones, seguirá el sol, pero la máxima será de 12, hoy era de 13, el jueves sube un poquito, la máxima será de 16. Hasta ahora no hay pronósticos de lluvia para toda la semana. El fin de tanto sábado como domingo, mucho frío, vamos a seguir en sintonía con lo que tenemos hoy. Son las 4 y 5 de la tarde y nosotros que nos estamos yendo.
3: Bueno, amigo.
0: Alejito, ¿te quedó algo? Nada, nos fuimos, recontra completo.
3: No, hoy de todo.
0: De todo.
3: Lindo, mañana, bueno, miércoles. Sí. Estén.
0: No le peguemos más a Cristiano, ¿está sí. bien? A Ronaldo, porque sí. hoy metió dos, sí. después de una apertura
3: casi
0: curiosa contra él.
2: Lo voy a
3: casi
2: pensar,
3: lo lesionan, recién me vi una pelota, casi lo lesionan, boludo.
0: No,
3: claro. En mano a mano con el arquero le tiró con de todo.
0: Claro.
3: La gente se asustó, justo ahí estaba viendo que se habían asustado, pero parece que no pasó nada, siguió jugando. Partidazo, y bueno, lo que queda ahora del día, lindo partido para mirar.
0: Sí.
3: Estaba viendo justo algo, lo último para contar.
0: Dale.
3: Habló Bielsa.
0: Sí, y dijo, justo, lo estaba viendo.
3: El fútbol ya no pertenece a los pobres. La crítica que hace Bielsa, ¿no? Al negocio del deporte. El fútbol era popular porque los pobres estaban felices de jugar. Parece que está, bueno, recaliente Bielsa, que bueno, siempre también es un poco polémico con lo que dice. Pero bueno, yo creo que hoy, diga lo que diga Bielsa, si con resultados no demuestra
0: todo,
3: un poco, viste, lo van a tener así en la mira, aunque obviamente lo bancamos a muerte al loco, así te decía.
0: Uruguay va en la última fecha contra España, ese grupo que rompió todo, lo decíamos la otra vez, y Cabo Verde va contra Arabia Saudita en el último partido del grupo, así que no podemos decir contra quién va a jugar Argentina todavía, pero Bielsa... lo sale a decir, pueden ver toda la cobertura en arroba Radio Boing, tanto lo que está haciendo Fede como toda la cobertura que están haciendo los pibes ahí de redes y de redboing.com acerca del Mundial. Lo único, bueno, este récord que decíamos, Cristiano Ronaldo es el primer futbolista en hacer goles en los 6 mundiales. A Messi lo arruina el del 2010, ¿no? Que claro. en el que no metió ninguna. Pero bueno, es el récord, el único en el que lo puede llegar a superar el bicho, y mira, al que insultamos un poco en la apertura de este programa y clavó dos pepas, así que no lo haremos nunca más. Bueno, 4 y 10 de la tarde, che, ya están todos preparados. Agu, nos vemos mañana.
2: Hasta mañana.
0: Tizi, nos vemos mañana.
2: Nos vemos mañana.
0: Alejito, nos vemos mañana, hermano. Mañana. Se quedan con Todo Pasa, los queremos un montonazo. Mañana desde la 1 de la tarde, como todos los días, hacemos los secuaces por Radio Boing.

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0: el tema.
1: Vos sabés que me bloqueó. Ponete los auriculares. Vos sabés que Nachito me bloqueó. Ponete los auriculares. Me bloqueé con el nombre de la banda. El riesgo, el plan.
2: El plan de la mariposa.
3: Pero la canción es el riesgo.
1: Ah, claro.
2: El riesgo es la canción.
1: Es el problema de la edad. Mezclé
2: nombre y banda.
1: Entonces, el plan de la mariposa, canción El Riesgo.
2: Exactamente.
4: Bien. El riesgo de escucharla, que hace solo.
1: Hermoso el plan de la mariposa. ¿Cuándo viene así voy?
2: Viene el 16 de agosto.
1: Ahí estaré. ¿Dónde?
4: ¿También subí a Laura eso?
1: ¿Eh? ¿Dónde es?
2: El Metropolitano.
1: Ahí estaré. ¿Quién produce?
3: Se subió después.
2: El Negro Joaquín, le mandamos un abrazo. Agua ahí, de Río.
1: ¿El Negro? ¿Qué? ¿El Negro o el Negro Arce?
2: Sí.
1: Bueno,
2: le mandamos un abrazo.
1: Que van de 20 entradas.
2: Bueno, o sea, ahora le
1: mandamos. ¡Qué abrazo! ¿Para qué queremos el abrazo?
2: Ahora, no sé, aparte yo te pido.
4: Que aleja cositas.
1: Mande 30, 40 entradas, eso necesito. No, no el abrazo. ¿Dónde vamos con el abrazo? No hacemos nada. Aparte, después te aparece Raspal.
2: ¿Qué? ¿Qué te pide? 10.
1: De a 15 pide Raspal.
3: Porque
1: yo
3: gusta ir con mucha gente.
4: Pero,
3: y
4: me está bueno. Doy fe que la pasa bien después.
1: Sí, pero.
4: Doy fe que la pasa bien.
1: El otro día lo llamo, cuento una intimidad. Le digo, yo, Luqui, con vos a morir porque somos amigos. Aparte, son un psiquiatra prestigioso.
2: Pues el otro día estaba.
1: Son psiquiatra de la concha de su madre.
2: Estabas tramitando.
1: No pagué una birra, le digo, por el amor de Dios. Le digo, porque,
2: claro.
3: Y no la pagó. Le pagaron todas las
1: cosas. Me dijo que no. Le dije, lo mínimo que tienen que hacer esos 13 miserables que van con vos.
2: No tengo que ir. Toda gente invitada. Sí, claro.
1: Bueno, pasaste bien. Con Penice estamos contentos, ¿sabes por qué? Con el mundial.
0: Sí, pero para.
1: Pero para, quiero contar
0: porque estamos. Un segundo.
1: Sí.
0: Joaquín Tell, por favor, traje un ayudante.
2: Sí.
3: Todos los días te ayuda.
1: No, pero con Penice estamos contentos. Con Penice estamos contentos en el mundial, ¿sabe por qué?
0: Está haciendo una pasantía.
1: Porque ganan, hace 10 años, ganan todas las potencias, como nos gustan a mí a Penice. No nos gustan las sorpresas, no nos gustan los países débiles que ganan.
0: No, nada.
1: A nosotros nos gusta que gane lo bueno. Por eso considero que Italia está mal, que está
0: arreglaría
1: fuera.
0: El partido de
1: España-Uruguay.
0: El otro, Cabo Verde
1: y Arabia Saudita.
0: Que empate.
1: No, te voy a explicar lo que hay que hacer ahí. Hay que un atentado y darle de baja a los dos.
0: No, que empaten los dos, empaten España y Uruguay y ya está. Uno primero, el otro segundo.
1: La lógica que clasifique en España y Uruguay. Esto de Cabo Verde no es ni gracioso.
0: No es gracioso.
1: No es ni gracioso.
0: ¿Viste
1: porque
0: lo que
1: la verdad.
0: Bocinia, pobrecito,
1: el arquero ataca
0: la... extraordinario. El otro día mostró que el electricista.
1: Boludo, ese no es. Arquero.
3: Pobre, no quiero que pierda
1: ese. Ese no es arquero. Es más arquero Joaquín Tell que Bocinia.
4: Gracias.
0: Y no va a cometer el error que cometió en ese gol que
1: anularon. Nosotros con Penice somos anti sorpresa al mundial. Y anti chico.
2: Bancan el 5-0 de Portugal de recién.
1: Sí, claro. Y te digo algo. No solo lo bancamos. Nosotros
2: ¿cuántos hizo Cristiano?
1: Dos. Nosotros bancamos a las potencias.
0: Batió un récord, no sé cuál, pero se ve en batiendo récord.
4: Es el único jugador en marcar en 6 mundiales seguidos.
1: Bueno, nosotros bancamos a las potencias y queremos que salgan campeones mundo, los que ya salieron campeones del mundo.
4: Afuera,
1: no queremos novedades.
4: Nada. Me dijo afuera,
2: con la hegemonía.
4: Me dijo afuera Penice, qué lindo que los grandes destrozan a los chicos.
1: Sí, a nosotros. Sí,
2: no tengo, yo no tengo clara la posición tomada de ustedes ante un Noruega-Senegal.
1: Noruega,
2: los africanos Noruega. Me gustan.
1: En Senegal no hay ni agua.
3: Con más razón, dejalo que ganen un partido.
1: Escucha, en Senegal
0: ninguno juega en Senegal.
1: Partí de la baleza base. Vos viste los vikingos como festejan.
3: Remando.
0: Tienen una onda.
1: Tienen un nivel.
0: Pero pará, no es lo que festejan. Resulta que estaban en Boston con los escoceses. Yo tengo un amigo, Horacio, el dueño del bar Casimiro, que estaba en Boston. La cerveza, pidieron cerveza y le trajeron unos vasitos, devolvieron todo.
1: Trae
0: la
1: jarra.
3: Tráeme la jarra, la botella entera.
2: La jarra Haaland. La jarra de Haaland. Sí.
1: Tamaño Haaland. Yo te digo, nosotros con Penice somos fundamentalmente bancamos a las potencias en todos los aspectos, aparte.
2: Sí, está bien.
0: No, mañana quiero
3: cero lugar para la gente que se está iniciando.
0: Me duele un poco porque los escoceses tienen una onda bárbara.
1: Sí, pero no nos gusta.
0: Me gustaría que vaya ganando 2-0 Escocia y termine 6-2 Brasil.
2: Claro.
0: Pero que vayan ganando un ratito para que tengan ahí una alegría.
3: Un gol en el mundial.
1: Pero quiero dejar claro la posición.
2: ¿Y Inglaterra?
1: Quiero que gane.
0: Vos si no son desagradecidos.
1: Si no son desagradecidos.
3: Vende patria.
0: Tenés Iron
1: Maiden. Vos que preferís
2: para Iron
0: Maiden. Te ha dado la mejor música.
2: Me dio Iron Maiden.
1: Un país de la reputísima madre.
0: Después lo de la guerra no es problema nuestro.
1: La guerra nosotros no tenemos nada que ver. Después, si vos, yo te digo algo. Harry Kane no se puede quedar fuera del mundial y adentro Cabo Verde. Está
0: no
1: mal.
0: No puede suceder eso. No puede.
1: Entonces, ¿vos qué tenés que hacer? Ojalá que los 8 mejores sean las 8 potencias del mundo.
0: Bien.
1: Y que se revienten.
0: me duele en el alma estar coincidir. Tan de acuerdo con vos.
1: Sí, pero estamos sí. coincidiendo.
0: Me duele en el alma.
2: Lo jode tremendamente. Porque no, eso te porque incomoda,
1: nosotros
2: ¿eh?
1: Vemos cuando dicen gol de Cabo Verde, nosotros nos deprime, ¿me entendés? Nosotros sí, nos deprime Uzbekistán,
0: no
1: Cabo
0: me emociona. Yo no veía la hora que le hago un gol a España.
1: Claro,
0: el otro día.
1: Boludo.
0: Y esto no. Pero ¿cuál es mugriento, ¿cómo no le hacen cuatro goles?
2: ¿Cuál es el grado de aguante?
1: Portugal.
2: Marruecos, por ejemplo. ¿Cómo estamos con Marruecos? Que puede ser
3: de
0: todo africano que gane Marruecos.
1: Te explico lo que hacemos. Nosotros si juega Marruecos-Croacia, con Penice vamos por Croacia.
0: Sí.
1: Si juega Marruecos-México, nosotros los mexicanos lo detestamos. Vamos por Marruecos.
2: Bien.
1: Pero no queremos ninguna sorpresa. No queremos que salga tercero, cuarto, ni Cabo Verde, ni Arabia.
0: Ojo, que no se malentienda lo mío con los uruguayos. Los detesto, les deseo lo peor.
1: Sí.
0: Pero que clasifiquen.
1: Sí,
0: porque me gustaría que le gane Argentina. Lo necesitamos para que otro lo humille.
1: Para que nosotros le ganemos.
0: O Brasil. El que venga.
1: Pero necesitamos clasificar.
0: Sí, pero necesitamos uno para humillar. Ese tiene que ser Uruguay.
1: Exactamente. Nunca estuvimos tan
3: seguros. Están de acuerdo en todo el Mundial.
1: Sí, porque somos anti-equipo chico en el Mundial nosotros. Odiamos que gane Escocia.
0: Si queda eliminada Argentina, inmediatamente
1: para Brasil.
0: Para Brasil.
1: Y como yo. Nosotros para somos Brasil.
3: No, yo no,
1: a muerte Brasil.
3: No.
1: Pero somos Brasil por dos motivos. Porque nos caen bien los brasileños y por Carleto.
0: Y se cae Brasil, Alemania.
1: Por Alemania.
3: Mira.
1: Sí, potencia.
3: Nunca, después de aquella vez que lloramos tanto en el 90.
1: ¿Y quién quiere
3: nunca.
1: Que gane Cabo Verde?
0: ¿Por qué lloraste? ¿Vos lloraste?
3: Lloré porque no pudimos ganar la cosa.
1: Nosotros,
3: el penal ese,
1: demasiado
3: fue mi primer mundial.
1: Nosotros con Gabigol festejamos, o sea, no solo las potencias, la figura de las potencias.
0: Sí,
1: a nosotros nos gusta que haga los goles.
0: Tres goles.
1: Ronaldo, lo primero que miré hoy,
0: ¿cuánto hizo
1: Cristiano Ronaldo?
0: Claro, pero eso no nos gusta el fútbol.
1: Claro, quiero que haga cuatro.
0: Cristiano a lo que
1: Ronaldo.
0: Le gusta que gane Haití, que pero se mueran.
1: No, eso no es fútbol. Eso, anda a Haití, hace una donación, si querés, pero que no molesten en el fútbol.
0: Exacto, no tiene ni agua.
1: Claro, se va, anda y se va una valija de arroz. Andate a Haití.
0: ¿Sabes cómo vas a quedar colgado de una palmera?
1: Vos, exacto.
2: Tranquilo.
1: Tranquilo, Gabriel.
3: Sí. Para un poco.
1: ¿Todo bien, Luquita? Vamos a aprovechar psiquiatra.
2: Me quedé trabado en esto que se sentía incómodo Gabriel Luis.
1: ¿Con qué?
2: En estar de acuerdo con vos.
1: Sí, sí, porque a él le molesta estar de acuerdo. Mirá el nivel de incomodidad que tiene que le dije. Una serie que vos no podés no ver es la de Jordan. Y no la vio porque
0: no,
1: se la recomendé.
0: No se ve nunca.
2: Mirá.
1: Y el tipo está negado.
0: La resigné.
3: Porque mirá. Todo lo que venga de él.
2: Yo no, la empecé de nuevo.
3: No le interesa.
2: La empecé justo esta semana.
1: Hay que verla de nuevo.
2: La tenés que ver.
1: Me hablaron muy bien de la serie de Nadal.
2: Sí, buenísimo.
3: Y bueno,
2: pero no, ahora lo caga hasta Penny. No puede verla de Nadal.
0: Le está tapando la cara. Pero sabes que no, esa historia de lo humano. No,
1: porque
0: no,
1: a él la historia de superación no le gusta.
0: No me gustan.
1: Cuando vos le decís que el tipo viene de abajo, no le gusta.
3: Pero sí te gustó mucho la de Nicky Jam.
0: Oh,
3: esa serie
0: encantó.
3: La recomienda siempre. La tiene en su bio.
0: Mucho. La vi dos veces.
1: Pobre psiquiátrico,
0: ¿no? La de Nicky Jam me encantó. Esos marginales. Porque nada, no era un marginal.
1: No,
0: era un tipo
1: marginal.
0: Que se esforzaba.
1: Nada más.
0: Y a mí me gusta el marginal. El tipo que
1: igual
0: salió
1: la historia
0: cárcel.
1: De superación a vos no te gusta.
0: La de Nicky Jam, la única.
3: No
0: sé por qué la vi. Eso es lo que me llama la atención.
4: ¿Cómo llegaste?
0: Eso no lo sé.
4: ¿Cómo llegaste?
2: No sabemos. No se la recomendó Nacho.
0: Porque en mi vida había escuchado.
4: Nacho tiene idea que Nicky Jam, no tiene idea.
0: Me crucé con un capítulo.
4: No tenía idea, Nacho, que era Nicky
0: Jam. Yo te voy a explicar. Creo que no sabía dónde estaba el control remoto. Y quedó eso.
1: Igual esa es una explicación válida y lógica. No
0: y arrancó.
1: Sabe, quedó el control remoto ahí.
0: Y viste que si vos dejás un rato una en Netflix, empieza.
2: Sí.
0: Y bueno, empecé a buscar el control remoto, me parece, no lo encontré.
1: Y la viste en alemán, porque en el
3: estaban los subtítulos así y quedaban ya fuera.
0: Y quedó, y me entró a gustar. Me gustó, me
3: encariñé
0: con Nicky Jam.
1: Sí, lo recomienda el tipo.
0: Sí.
1: Vos como psiquiatra, ¿qué serie podés recomendar que esté vinculado a...
2: A la psiquiatría,
1: cabeza,
3: a la salud mental.
1: A cabeza, salud mental. ¿Hay
2: Reno.
1: O no hay? ¿Bebé Reno?
2: Sí.
1: No la vi.
0: La vi.
2: ¿No?
0: Yo la vi.
2: La vi, sí.
1: ¿Y qué dicen?
3: Y dura.
0: Es dura.
2: Sí, no, es genial.
0: A mí me gusta.
3: Hay que taparse la cara
0: en
3: algunas partes.
0: Es muy dura.
2: Es genial.
0: No miro más.
2: Sí, es muy dura.
1: ¿Te parece para tanto?
0: Sí.
3: Sí.
0: No me
5: firme. Sí. Acoso.
0: Vos porque está acostumbrado, pero hay una pero parte que es tremenda.
3: No, acoso y después a él.
5: No me pareció tan grave.
0: Una parte que es tremenda.
6: No, es tremendo.
5: No me parece tan tremendo. Nah. Discúlpenme, pero no me.
6: Sí, hay una. Hay una sí. Ahí me vino.
3: Hay un par de escenas que hay que taparse la cara.
5: Pero claro. ¿En qué te tapa la cara, Laura?
3: Cuando sí, la agarres con el tipo, sí. En la casa del tipo, que te tiene que tapar la cara.
5: No, no me parece tan fuerte, la verdad.
0: Yo en este momento estoy más para el superhéroe.
6: Es cuando querés descomprimir un poco la cabeza.
5: Adolescencia, pero adolescencia.
0: Fue a la favela de Brasil y mató 500. 500 tipos mató. Tenía que matar 500 para
6: esa, poder salir. Esa te pareció liberadora.
0: Esa me pareció linda. Ya me pareció linda.
5: ¿Adolescencia, Luquita?
6: Adolescencia es genial. A mí esa serie me encantó.
5: ¿Qué tiene, Luqui?
6: Tiene, más allá de la forma en la que fue filmada, que es muy particular y la hace especial. No, no me acuerdo cómo se llama el plano secuencia.
5: Plano secuencia,
3: que no cortan.
6: Que te genera un clima muy particular a la hora de verla. Creo que tiene un guión en las conversaciones. A mí me molesta cuando las conversaciones van a lugares muy obvios. Eso que vos anticipás lo que puede decir. Y acá no, te va llevando por otro lugar y las reacciones también por determinadas pautas culturales son muy distintas de las que vos podrías tener. Entonces te muestra el mundo de otra forma y cuando va cerrando la serie y te va mostrando el desenlace, ¿no? Y sobre todo en términos de cómo repercute todo eso en la familia, a mí me dejó maravillado. Las escenas del final, la pareja hablando.
3: No, y el deseo constante de que no sea lo que es. Ah. ¿Viste? El deseo constante de que sí. Hasta el final decís, hasta, por y, bueno, favor,
6: y,
3: no.
6: Y te muestran, pero ya en el primer capítulo, cuando vos estás creyendo que quizás no, quizás no, quizás no, y el chico, no me acuerdo ahora cómo se llama, ¿no? Y él le jura al padre que no, que no, que no, y aparece la filmación y vos lo ves. Bueno, es genial. Yo la verdad es que sí la recomendaría para todos los padres, madres o las personas que están cerca de adolescentes para entender un poco la soledad en la que ellos... Sí.
3: Owen Cooper.
6: La soledad que ellos están viviendo, la ausencia de faros que hay y todo lo que ocurre en el mundo digital, ¿no? Que también presentó eso, esa serie, y por eso rompió con todo, y a partir de ahí también se instalaron ciertos debates en la sociedad. Para mí esa serie está buenísima.
5: Mira, hablando de eso, Inglaterra el otro día anunció también menores de 16 años fuera de redes sociales.
6: Sí.
5: Se sumó a Australia, se sumó a Suiza, Suecia,
6: Grecia,
5: nórdicos. Algunos nórdicos, cada vez se suman más.
6: Sí.
5: Ahora, Australia hasta acá le viene funcionando el sistema, ¿viste? Nosotros decíamos, bueno, ¿cómo carajo habrá?
6: No, no le viene funcionando.
5: En no cantidad, viene.
4: El tema de la implementación.
5: En cantidad, dice que sí le viene funcionando. Mm. Los pibes le mutaron y le aparecen en otros lugares.
6: Sí, no, yo te digo que lo vengo siguiendo mucho y estudiando justamente a raíz de esto, ¿no? Bueno. Casi todas las legislaciones en los distintos niveles van como yendo por la que genera titulares, que es esta. Menores de 16, yo siempre hago este mapeo, ¿no? Cuando leo la noticia, cuando apenas sale un país, arrancó Australia en diciembre del año pasado, lo de Inglaterra creo que fue la semana pasada.
5: Si no fue esta semana, fue la semana pasada.
6: Si vos agarrás la publicación del país en España o agarrás del país que vos quieras, un diario grande, vas a tener debajo algo así como 300 comentarios. De esos 300, 295 son aplausos, que yo intuyo, ¿no? Pienso, siento que son madres y padres como aplaudiendo la iniciativa porque no sabemos, me pongo en primera persona del plural, no sabemos bien qué hacer nosotros, cómo cuidar nosotros, cómo poner límites nosotros, pero lo cierto es que eso genera una falsa ilusión de que estamos dándole una solución al problema y es falsa.
5: No sé si es una solución, es
6: una ilusión. Y en esto intento al menos trasladarlo en las lecturas que vengo haciendo a partir de organizaciones australianas. Dale. Que llevan ya 6 meses. Son más del 70% de los adolescentes menores de 16 quienes refieren seguir usando redes sociales, ¿no? Supuestamente tendría que ser cero. Tendría que ser cercano a cero, si es prohibición, uno supone que, bueno, entonces los pibes de 16 no la van a poder usar.
5: Y
6: yo te digo que son...
5: ¿Y qué dice? ¿El 70% la sigue usando?
6: Más del 70% sigue usando. ¿Cómo hacen? Bueno, primero, es relativamente sencillo vulnerar los medios de verificación de edad, entonces se lo hacen. De hecho, había publicaciones que iban mostrando los procesos y hasta poniendo la cara de un perro habían podido pasarlo. Digo, no es tan difícil abrirte la red a pesar de ser menor. Un porcentaje importante tenía sus redes sociales a partir de cuentas de adultos, como que vos se la des a un hijo, ponele. Estoy hablando del 70%, sí, no sí, una minoría, lo que pasa, estoy haciendo la mayoría.
5: Un padre que le arma la cuenta, deja que se use la identidad para que le arma la cuenta al hijo.
6: Sí.
3: No, que, y, pues sí, que ponen otra fecha de nacimiento.
6: Pero siempre hay un medio de verificación porque son las redes alcanzadas por la normativa. Entonces, ¿qué es lo que pasa? Tenés cuatro redes, tenés TikTok, tenés Instagram, X y ponele dos más, que a mí se llama Snapchat y debe haber alguna más. Hay otras redes sociales que no están alcanzadas por esta regulación, entonces una proporción muy importante migró a esas redes. ¿Qué es lo que ocurre en esas redes?
3: No hay control.
6: No hay ningún tipo de control. Entre esas, aquellas que nosotros hemos mencionado en este espacio cuando había ocurrido lo de San Cristóbal,
3: Discord,
6: que son redes en las que no solo no hay control, sino que se promueven la formación de determinadas comunidades violentas y todo. Entonces decís, ¿es solución? No, no es solución. ¿Por qué? Porque siguen usando redes. ¿Es mejor o es peor? Y tiene sus matices, porque muchos viajan a lugares muy oscuros.
3: Migran a lugares más oscuros.
6: Entonces vos decís, vuelvo
4: prefiero,
6: a esto.
4: Prefiero que te quedes acá, entonces, por lo menos.
6: Claro,
5: para ir a Telegram, a Discord, quédate en Instagram, sería.
4: Quédate en TikTok.
6: Bueno, pero para que la posición no sea tan ni rígida, ni que yo pretenda cerrarla, porque la verdad es que no lo tengo claro, o no del todo claro, yo no digo que esa regulación o prohibición en este caso no sea conveniente. Ahora, no te quedes que con eso ya está. Porque entonces no estamos entendiendo cómo funciona el mundo digital. Porque aparte, si vos pretendés, ¿no?, controlar una necesidad o deseo que tienen los adolescentes, que es ir hacia las redes sociales, que es donde viven, no creas que la prohibición va a ser solución. Es el acompañamiento en el uso de la formación de pensamiento crítico para... Yo sé que todo lo que digo en todo esto siempre es un embole, porque al final lo que hago es trasladarte
3: siempre
6: el quilombo a vos como mamá o papá, pero tengo que decir esto porque me toca. Es así, lo lamento.
3: Y en realidad, no es por defender, pero hoy en día tanto el Family Link como, o sea, ofrecen un montón de herramientas que si uno las sabe utilizar, tenés un montón de herramientas, desde la ubicación, desde controlar cualquier tipo de aplicación que tienen que pedirte permiso. O sea, si vos le prohibís uno y se baja otra, o sea, tenés que ver, porque si no le aprobás con la contraseña, no la pueden bajar en el teléfono, más los horarios en los cuales el teléfono se le apaga
6: directamente
3: y pueden dejar de usarlo. Lo mismo con
6: la
3: Instagram.
6: La cantidad de uso de tiempo.
3: Con Instagram vos podés ver. Yo hace poco que empecé con menor en Instagram y podés ver hasta con quién chatea, o sea, te muestra los contactos con los cuales él interactúa, o sea, hay un montón de herramientas, pero siempre es presencia de los padres y estar encima.
6: Siempre, porque ahí se abre algo, Lau, que vos todavía podés tenerlos con herramientas de control parental. Hay una instancia en la que te dicen, mirá,
3: basta,
6: mamá,
3: sacame todo,
6: como cuando no le podés dar la mano para llegar hasta la escuela, la misma historia, listo. Ese día que vos soltás, lo ideal sería, ¿no?, lo voy a llevar como un plano casi de una imagen, como si fuese cinematográfico. El día que vos le soltás la mano, en el momento en que le estás soltando la mano, tendrías que decir adentro tuyo, espero todo este tiempo haberlo aprovechado para que vos hayas construido los recursos para manejarte solo.
3: Pero eso,
6: para que puedas cruzar la calle.
3: Perfecto.
6: Porque si no...
3: Y nos pasan un montón de etapas de la vida con los hijos. El primer día que él va a la escuela y vos todo lo que impartiste hacia ese momento, hasta ese momento, bueno, espero que seas buena persona, espero que te desarrolles como yo, te intenté educar. El día que, no sé, que va a la casa de una persona que empieza a compartir con otras personas y que todo, nosotros en un momento tenemos que soltar y decir, bueno, hasta acá llegué, todo lo que te di, espero que lo puedas...
6: Sí, y acá... ocurre que los entornos digitales, nosotros pues tenemos todavía una concepción un poco rara, porque somos, o al menos yo, tengo 48 años, soy más bien grande, sí, viejo, creemos todavía que uno entra a internet, ¿no? Esto lo dice siempre nuestro amigo
5: Navarro.
6: Navarro.
5: Le mandamos un beso a Navarro.
6: Nosotros decimos que entramos en internet.
5: Sí.
6: Eso es un concepto muy de nuestra generación, nosotros. Como que entrás y salís. Ellos habitan los entornos digitales. Sí. Entonces hay que educarlos para habitar en esos ambientes en los que
5: están
6: vos
5: viviendo,
6: no estás.
5: Están viviendo ahí.
6: Y de hecho, muchas más horas viven ahí de la que viven acá, ponele. Entonces, ¿cuál es el entorno real? Y nosotros decimos, pero lo virtual es una pelotudez, vos no te dejes llevar, porque la gente escribe, mirá, lo virtual es, en realidad, lo digital es tan real como la vida física ahí.
5: ¿Qué lo parió?
6: Y esto es lo que nosotros...

0: Pero son chicos que son adelantados. Nosotros a los 14 años jugábamos los botones todavía.
1: A los 15.
0: Sí, hasta los 18.
2: Que, perdón, buenas tardes. Perdón que llegué tarde. Una vez una señora.
3: A veces pasa.
2: Me estoy cuidando. Lo que pasa es que me conseguí un laburo acá adentro.
1: Sí.
2: Te debo contar.
1: Te complicó la vida, por lo que veo.
2: No. Es el momento más feliz de mi vida.
3: Sí, pero la música, radio musical, me gusta.
4: Hola,
1: escúchate por
4: polémico. No coincido en nada con el doctor.
1: Opa,
4: está bien, si me está estudiado, si está comprobado, y bueno, y se prohíbe, por algo se prohíbe. Lo que no funciona son los padres.
5: Ah, entonces sí coincide.
4: No la prohibición. Lamentablemente lo que no funciona son los padres.
5: Ah, sí coincide entonces.
3: Coincidimos igual.
2: Bueno, y llegó por ahí, vamos los padres.
3: Igual no tengo ningún problema en que alguien no coincida, porque estoy siempre intentando de pensarlo desde otro lugar.
2: Hay que prohibir los padres.
3: Sí, hay que prohibir los padres.
2: Dos generaciones.
3: Se están prohibiendo solo los padres, pero dos la natalidad viene cayendo grande.
2: No, perdón, Luquita, lo que iba a decir antes, una vez sí. Sacamos una... hace bastante, ¿eh? Acá en el programa habló la directora de un colegio en cuyo Facebook habían aparecido... fotos incómodas, digamos, pero que no eran de estas fotos, de estas cosas que aparecen ahora, que las hizo un pelotudo, el vivo del curso las hizo con las pibas desnudas, no. Estas eran unas fotos chanchas que estaban y aparecieron. Y hablamos con la directora, vos a lo mejor te acordás, Nacho, que sí. La mina dijo una frase que hasta el día de hoy parece, me sigue resonando, y estoy hablando de hace 8 años, ¿no? Tampoco una locura. Uh-huh. Dijo, estas imágenes están en internet, no sé cómo terminaron en Facebook, dijo ella, ¿no? Diciendo, pero claro, esta señora no tiene asociado que las dos cosas son claro. La misma cosa y que todo en definitiva es la misma cosa, ¿viste? Como si dijera, sí. Esto estaba en el galpón del tío Jorge, no sé cómo terminó en Facebook, y sí, porque la misma realidad, yo sé que no venía hablando de eso específicamente, pero sí de la confusión de universos convivientes,
3: sí,
2: digamos,
3: sí, sí.
2: Que hay en general.
3: Y en esos universos convivientes entra todo, ¿eh? Nosotros estamos hablando de redes sociales, pero las apuestas online, digo, hoy más que nunca con el Mundial en curso y todo eso sigue picando para arriba, por eso yo insisto en el término educación, que sé que es el que aburre, porque nos pone la responsabilidad a nosotros, todos queremos que alguien resuelva. Entonces le pedimos a la escuela que resuelva, la escuela le pide a los padres que resuelvan, nosotros le pedimos a los legisladores que resuelvan, pero nadie se hace cargo de lo que le toca. Digo, al final cada uno tiene que hacerse cargo de lo que toca, porque estamos educando para que sean ciudadanas y ciudadanos digitales. Este concepto es el que todavía nos cuesta y es sobre el que
2: pero
3: hay que trabajar.
2: Si logramos, por ejemplo, hay algún poco de estructura, logramos con algunas cosas. Por ejemplo, carnet de conducir después de los 16 o de los 18 para subirte al auto. Logramos que el alcohol después de los 18. Por más que a lo mejor íbamos y el kiosquero te tiraba una petaca. Si logramos que un montón de cosas tengan un límite etario, arbitrario, todo lo que quiera, por lo mejor podés decir, pero mi pibe en internet lee Wikipedia todo el día. Pero si logramos eso, ¿por qué es tan difícil? ¿O somos tan permisivos los adultos en esto de decir, ay, el nene que se aburre,
3: no,
2: mirá,
3: es
2: dáselo?
3: Que sí, hay varias cosas, Mariana, hay varias. Primero que esto es más difícil de controlar, porque sucede en un mundo que tiene las barreras como...
5: Y que a la vista parece que está tranquilo en su habitación con un teléfono.
3: Sí, y a la vez, por un lado es más difícil controlar este mundo que el mundo real, claro. Ponele.
2: Sí,
3: y
2: sí,
3: por
2: sí.
3: Otro lado, este mundo del que nos quejamos nos resuelve. Me estoy poniendo siempre en primera persona del plural, ¿eh? Este mundo nos resuelve cosas, entonces... Lo que al final parece terriblemente complejo, yo lo reduzco a algo que es incómodo, pero para mí es real, de que el tema de pantalla es un tema de límites. Lo que nos cuesta es ponerle límite a las cosas. Eso es lo que más nos cuesta. Luego, si creemos que las prohibiciones cumplen, la verdad es que no, porque ponele que Nacho no puede usar teléfono, cuando va a la casa del amigo, usa el teléfono.
0: Pero
3: entonces,
0: ahí, con las apuestas, yo creo que tarde o temprano va a pasar lo que pasó con los cigarrillos, no se va a poder hacer más publicidad. No sé si ustedes vieron D-Sport, a veces da propagandas de Centroamérica, no, de Centroamérica, porque son peruana, colombiana, de ahí se sacó lo de la Cele que te cargaba.
5: Sí.
0: Debe haber 15 minutos de casas de apuestas.
3: Ah, sí.
0: De corrido. Miren cualquier partido, sí, pero, por D-Sport.
2: Pero, es que Pablo Giral es embajador. Pablo Giral es embajador. Sí.
0: Es casino.com. Hay dos, sí. Son 15 minutos.
1: No creo que se baje porque la guita es tanta la que se pone.
0: Y la de los cigarrillos, Nacho, y pintaban, bueno, los Fórmula 1.
1: Sí,
0: de
1: sí,
0: la
1: pintaban los Fórmula 1.
0: Marquilla, pero no creo de cigarrillos.
1: Pero no creo con
0: sí,
1: este.
0: Sí,
1: con
0: se

0: este mercado hoy como está,
1: yo creo que en algún momento va a pasar.
2: Y no va a pasar nada.
3: O sea, va a pasar y no va a pasar nada.
4: La única manera de pararlo van a prohibir.
0: Cuando fue lo de los puchos, eso fue en el año.
4: En la Fórmula 1 parecía que desaparecía.
0: Está bien, pero.
4: El primer, principal auspiciante era Gitans, Ross,
1: Marlboro,
4: Play Esposio. Marlboro era la marquilla.
1: Que quedaba hermoso en ese auto. Era, no podía no tener
4: eso. El Lotus negro de John Play Esposio.
0: Pero, ¿qué universo aparece? ¿Qué universo de guita aparece cuando sacan lo de los puchos? Siempre pensá en eso.
4: Y bueno, y aparecerá otro, Nacho. Bueno, pero creo que la van a levantar.
0: Pero tenés que esperar que aparezca un universo nuevo.
4: Yo te invito a ver un partido por D-Sport. Flow creo que lo tiene. El entretiempo son 15 minutos de propaganda de apuestas. Todas. Sí, sí, sí. Todas. No hay otra.
0: Igual te digo algo. Te digo, a mí me puso guita.
4: Jugá 10 soles, ganá 500 soles. O sea, esa es peruana. Yo lo vamos conté, a la Cele colombiana. De todo Sudamérica.
0: A mí me contrató, no me acuerdo cómo se llama la empresa. Una de estas habilitadas.
3: Betguita.
0: Sí. No me acuerdo cuál era.
3: Ni parte, el tipo
4: inventando un montón.
0: No, por eso. Pero a mí me contrató una de estas habilitadas legales de todos. O sea que subí la historia y recibí 80, 87 millones de puteadas una tras la otra. Sí.
1: No tenía la banca general de nadie.
0: Nadie te banca. No. O sea, yo lo veo al Dibu. También,
3: se bajó el Dibu, me parece.
0: Quedó subido
3: a mostaza nomás. No sale la otra.
4: Sí, pero bueno, debe haber terminado.
3: No, pero ya está, obviamente. Pero el contrato me parece que no renovó.
0: Ya la juntó toda.
3: Obviamente.
0: Te quiero decir, hay mucha guita en el medio que te ponen. Yo cuando vi la cantidad de puteada que recibía, dije, me bajé en el primero, no esperé...
1: Dos más, sí.
0: No esperé nada, me bajé al toque, porque digo, una boludez, digo, por meterme en un quilombo, no meterme en un quilombo, digo, por recibir... No,
3: por desconocimiento, porque es guita, así, qué sé yo.
0: Pasa que tiene mucha guita, boludo. Mucha guita, en serio.
1: Mirá, yo no lo tengo claro, habría que repasar, sí. O yo lo podría hacer... Entiendo que en Europa están prohibidas ya.
3: Sí, están prohibidas. Por eso llegaron acá.
1: Y acá sí. Pero también. Yo pienso lo mismo.
3: La Comunidad Europea.
1: También tengo entendido que hay como una medición de cuánto tiempo necesitan poder estar publicitando para que después la cosa camine sola.
3: Claro.
1: Bueno, entonces yo creo que estamos dentro de los 2 o 3 años de gracia que ellos han pedido.
3: No, para bombardear
1: e instalarlo.
3: Recordemos que ni en la camiseta de los jugadores, ni en la televisión, ni en ningún lado dice compre cocaína. Compre droga, compre y el mercado funciona y está ahí.
1: Pero
3: no te lo tienen que vender.
1: Lo instalaron y lo naturalizaron porque, entre sobre todo los jóvenes, pues los mayores de 18, qué sé yo, pero sobre todo los adolescentes y demás, tienen tan naturalizada la apuesta, forma parte del lenguaje cotidiano. Sabemos, por supuesto, de todas estas pausas de rehidratación, todas estas cosas que pasan ahora que son horribles para el fútbol, tienen que ver con esto.
3: Agarrar transmisiones de radio.
1: En ese diseño.
3: Ahí te lo dejo. Transmisiones de radio. Radios de Argentina. Que dicen. Dale, viene el córner. ¿No? Va al córner. Bueno, dale que si es gol acá, paga tanto. Así. Está pagando tanto tal equipo. Transmisiones, ¿no? Internacionales.
0: Qué boludo.
3: De acá.
0: La apuesta en vivo.
3: Y es la micro.
0: Para el tipo que le gusta y juega y le gusta apostar.
1: Ahí es el pico.
3: Pero que el relator te dice cuando viene el córner que vayas a jugar este córner.
0: ¿Cómo salió Portugal hoy? 5-0.
1: Sí.
0: Capaz que un gol del rival, que no me acuerdo de cuál era, o Wekistain.
1: Sí, Wekistain. ¿Sabe cuánto pagaba?
0: Pagaba capaz una fortuna el gol del rival, ya yendo 5-0.
1: El otro día, con el 7-1 de Alemania Curazao, un amigo me dice, che, esto para mí es de apuesta. El gol de Curazao es por apuesta. Olvídate.
0: ¿Y cuánto pagaba?
1: Y no sé, pagaba una locura el gol de Curazao.
0: Sí, la tomé, está loco.
3: Está bien, igual.
1: Se lo llevó puesto el tenis.
3: Y se va a llevar puesto.
1: Pero mi amigo apuesta todo y ya su mente funciona así, Gabriel. Anda a explicárselo vos. Te lo juro.
0: Yo tengo un amigo que funciona igual. El otro día, viste que fue noticia y todo, el español que pone un palo verde. España Cabo Verde.
3: Yo no lo creí.
0: Sí. No, yo lo creí. Yo lo creí. Lo compré y lo busqué en todos lados.
3: Hijo,
0: y estaba. Pará, boludo. Pone un palo verde el tipo porque le daba $85.000 que España le ganaba a Cabo Verde. ponía un palo verde. El tipo se quiere cortar huevo, perdió un palo verde.
1: Capaz que tiene mil.
4: No importa, claro. El que pone un palo verde tiene porque tiene mil millones.
0: Sí, igual te quiere cortar huevo si perdió un palo verde. El que tiene mil, el que tiene
2: capaz, 900. Sí. Mi hija tiene 15 y yo tengo la contraseña de su celu y la verdad que confío en plenamente en ella y en lo que le enseñé. Y a veces viene y me dice, ma, te vas a enojar, pero, y me cuenta algo, vos decís, y sí, sí, ¿sabes qué? Me voy a enojar, a ver, pero bueno, es según como uno lo crió, ¿no?
5: Capaz sí. Lo que digo es una pedorrada, pero como padres, si nos dejamos cruzar los límites, ellos van a hacer lo que quieran. Yo creo que tenemos la autoridad para decirle, dejá esa tablet, dejá, no te conectes, o con tal no hables, o tal red social no la vas a tener. Pero bueno, no lo hacemos porque es más cómodo, porque estamos a mil todo el día y porque hay que tener 20 trabajos, uno no se puede sentar y dedicar el tiempo que uno quisiera o que antes se podía.
6: Ahora aparece está en serie y la mañana dijo...
0: Alguien le llama para... El contexto, social y económico de países como Argentina no acompaña para todos esos quilombos.
6: Claro.
0: Porque vos vivís en Dinamarca, tenés tu hijo en Dinamarca,
6: tenés tiempo
0: todo para estable, todo perfecto, funciona todo bárbaro en Holanda, ¿eh? Acá no funciona todo perfecto,
3: los límites
0: para que vos
3: de,
0: te subas todo ese quilombo también.
3: Los límites de nuestra infancia, no son los mismos límites, porque pareciera que entre los padres y los hijos hubo 6 generaciones en el medio, porque es tan grande el salto digital. Porque vos te podías, a mí me prohibían la bicicleta.
1: Y lo que
3: me
1: falta,
3: prohibían, no sé qué.
5: Hablar por el teléfono fijo.
3: Claro, el teléfono fijo, claro. Inclusive la tele, donde yo tenía dibujitos media hora al día. Era, digamos, qué cosa te prohibían.
1: Y a las 5 de la tarde, porque era el horario en el que estaban los dibujitos.
3: En el que yo salía de la escuela, además, y de la escuela a casa. ¿Qué me prohibían a mí? Digamos, la vida analógica, de alguna manera. El horario, sí, bueno, voy a la casa de Germán, al lado de mi casa. A las 11 está acá. Era fácil, si yo no venía me iban a buscar, pero ese... ahora, no, es como eso, no podemos ejecutar límites que no nos pusieron a nosotros. Son límites nuevos y sí hay algo de... no sé si complacencia, digo, o que algo de que te dé pena que se esté aburriendo, porque ahí entramos en otro terreno, ¿eh? De qué pasa que los pibes se aburren, digamos, ¿por qué no?
1: Sí, aburranse. Por eso digo, se hace más compleja todavía la conversación y el análisis, pero también tiene que ver con eso.
0: Eso te lo digo, cuando vos decís, aburranse, no es tan fácil. Cuando tenés pibe no es tan fácil, cuando el pibe empieza, estoy aburrido, bueno, y vos querés salir del
3: Pero paz. No es un malestar, a mí el estoy aburrido me decís, bueno, aburrite,
5: pero
3: flaco.
5: Pero claro, igual seamos honestos también, que estoy aburrido, el que no se aburra encima de una pantalla requiere mucho de uno.
3: Claro, y los padres dicen, yo también estoy aburrido. Con el teléfono, dice el padre.
5: Yo estoy segura que si estás vos estás aburrido, un día de lluvia, está en tu casa, y vas a decir, bueno, vamos a agarrar unas hojas, vamos a pintar, vamos a hacer unos muñequitos y vamos a pegar en el piso.
1: Lo
5: ¿verdad?
1: Hacen.
5: Y lo vamos a pegar la tarde de su vida. Pero vos
1: tenés... estuviste 5 horas ahí.
5: ¿Cómo?
0: ¿Cuántas tardes de esas pegaste?
5: No, yo no me estoy diciendo que yo me ponga a dibujar horas. Claro. Digo, yo estoy segura que tus hijos son mis hijos, los hijos de cualquiera. Si uno les dedica 3 horas pintando muñequitos y pegándolo y haciendo una guerra de muñequitos y escondiéndote y después va cada uno con... O sea, los chicos juegan.
0: Yo no digo
5: no
0: que
5: te dicen, no, esto es una mierda, papá, quiero el celular. Al contrario, dicen, no puedo creer que hoy se puso a dibujar.
3: Sí. Papi, vos te estás aburriendo.
1: Quedaste sin batería vos, claro.
3: Para mí es
0: para
3: eso.
0: Que tenemos un llamado para el hospital.
6: Dos.
0: Dame dos.
3: A ver.
0: Bueno. Y dame los llamados.
5: Bueno, pará, está apretando un botón.
0: Y dame los llamados. Y
7: todos los compañeros están con la papá, tiene 16, está en cuarto año. Todos los compañeros están con la apuesta del Mundial. Le pasan el contacto de un WhatsApp donde le piden usuario y contraseña, le depositan, le transfieren, le mandan el comprobante y ya le cargan el crédito para que puedan apostar.
0: Sí.
7: Ya le dije, lo mato si lo encuentro haciendo eso, pero todos los compañeros lo hacen.
3: Claro, mirá, ni siquiera tiene
8: mi cuñado apuestan con el teléfono, se caen todo de la risa. Yo el otro día le dije a mi hijo, el que llega a apostar, como el cancherito del tío, los recago bien a palo.
5: Eso
8: bien.
5: Se entiende.
1: Claro,
5: bien.
1: Estuvo bien.
5: Eso lo entiende corta. Bien el si niño. Quiere.
4: El niño lo entiende.
0: ¿Cómo es eso, Gaby?
4: Eso está muy bien.
0: ¿Qué cosa? Sí.
4: Es una bien
3: la amenaza física.
4: No tenés que lastimarlo, pero le tenés que dar vuelta a la cara.
1: No le debe marcar.
0: Bien, raspal. Le tenés que dar vuelta a la cara a un sopapo.
1: No, yo voy a ir sobre la primera parte. Que
3: acaba
1: es la
3: de decir, no tenés que marcarlo.
1: La que tiran los oyentes. Sí, no. Esto está pasando todos los días, todo el día.
0: Ah, ok.
1: Eso es lo que está bueno que nosotros podamos ver, que ellos ya lo naturalizaron y que es una práctica permanente. Ahora, si vos le vas a ir más allá del chiste que hacemos nosotros siempre, ¿no? Digo, si vos lo vas a prohibir, que lo tenés que prohibir, digo, vos tenés que ser súper claro en el límite que le vas a poner, mirá, no apueste porque ta, ta, ta, ta. Tiene que llegar siempre la instancia, me va a demorar un minuto y después me voy a ir a la mierda. Pues me
3: tengo que... no.
1: ¿Qué es esta? Yo te digo qué es lo que pasa porque es un tema que...
4: Si querés me voy yo.
1: Escucha.
4: Si querés me voy.
1: Cuando los pibes empiezan a apostar, llega un momento en que contraen una deuda. Es un tema que me interesa mucho, lo estudio mucho, lo trabajo mucho con escuela. Llega un momento que contraen una deuda. Si ese hijo, esa hija tuya, lo voy a poner en ese plano, pero si ese adolescente tiene espalda, sus padres tienen espalda, van a vender algo y van a cubrir la deuda. Esto es como ocurre casi siempre. Se han vendido inmuebles, se han vendido cosas. No estoy hablando de 200.000 pesos, que puede ser un montón para muchos. Estoy hablando de
9: sumas importantes.
1: Sumas muy importantes.
9: Desprenderse de bienes.
1: Ahora, si ese hijo tuyo sabe que vos lo vas a matar, lo estoy poniendo en un término literal, digo, más allá de las amenazas, sabe que realmente no puede contar con vos cuando se meta en ese quilombo, se va a meter en uno más grande.
6: Claro.
1: ¿Qué es lo que nosotros tenemos súper estudiado? ¿Y a quién le van a pedir? A las personas que se ofrecen en esos marcos cuando ocurren estas cosas.
6: Dominicanos, la plata
1: de
6: la señora.
1: ¿Qué
3: te ocurre?
1: De donde ustedes quieran, digo. Del lugar de Latinoamérica que se le venga a cada uno o del lugar del mundo que se... Siempre va a haber alguien que te va a prestar. Te van a golpear la puerta. Lo escuché ayer otra vez, digo, otra vez porque lo escuché Milcha. Te van a golpear la puerta mañana. Ahí se va a enterar tu mamá o se va a enterar tu papá. Y te digo qué es lo que pasa cuando no le puedes pagar un prestamista que forma parte de una organización delictiva bastante compleja y con un montón de ventanas, un montón de servicios. Dicen, ¿vos sos nena o sos nene? Yo tengo 14, o tengo 15, o tengo 16, o 17, y soy nena.
3: ¿Cuánto debes?
1: No hay problema, no hay problema. No tengo para pagar, no hay problema, mi amor, no hay problema. Y si sos varón, no hay problema, corazón. Vos también podés venir a trabajar acá. Digo, esto está pasando todos los días en nuestro país. Entonces, naturalizar las apuestas y que el tío, no lo digo por el tío y no es un posicionamiento moral, me importa un carajo eso. No,
3: bueno,
1: digo,
3: pero para, realmente, sí hay que pararse.
1: No, moral, ético.
3: No son cancheros, que sos un pelotudo, alardeando delante de los pibes.
1: Vos tenés saber cuál es la consecuencia que tiene el acto que estás haciendo. No en términos de buena gente, mala gente, no. Estoy diciendo, vos te das cuenta que es lo que pasa a partir de que vos traigas como un chiste la apuesta y la instales. Yo te digo qué pasa.
3: Y el Divo la sabe, de y la saben todos los boludos que en la tele dicen.
1: De 10, 2 van a quedar enganchados. Por ahí sea el tuyo, por ahí no. 8 capaz que se van a divertir, déjame que lo diga con mucho cuidado, que lo pueden manejar, ponele. Pero muchos quedan enganchados y pasa todos los días esto. Está pasando todos los días acá en nuestro país. Pasa en nuestra ciudad, en nuestra provincia, en nuestro país.
3: Lo que acabas de narrar es un horror. Yo creo que yo no soy padre. Yo estaría horrorizado, aterrado de lo que pueda estar pasando en el teléfono de mi hijo ahora. Yo pienso, no sé dónde me pararía.
1: Es difícil.
3: Yo sé que es real porque vos trabajás de eso que estás contando, digamos. Vos te dedicás a eso y además encima tenés un cargo público hoy día, con más responsabilidad todavía. Alguien que esté escuchando tiene... la radio se podría poder rebobinar. Escuchalo de nuevo lo que acaba de decir Luca. Para que vos sepas, entienda qué es lo que pasa. Y si no le pasa a tu hijo, le pasa al hijo de un amigo.
1: Sí.
3: O al hijo de tu primo.
1: Y aparte el hijo de tu amigo
3: terrible,
1: te dice,
3: Luca,
1: dale, apostá, no seas cagón. Porque así ocurre. Digo, nosotros fuimos todos adolescentes y todos vivimos la misma. Entonces, ¿a qué voy finalmente? A que la construcción de confianza entre madres y padres y sus hijos tiene que ser la clave. Otra cosa no, si crees que lo puedes controlar, no te va a salir. No te va a salir, eso es falso, insisto con este concepto, es una ilusión de control, no te va a salir. Entonces, ¿a qué podemos nosotros apelar o apuntar? Y yo te diría construir confianza para que el día que se mande una cagada, porque
9: pues
1: todos nos
9: la
1: mandamos,
9: igual,
1: te diga, che, pa, vos me vas a matar. Y yo te voy a decir, sí, contame, hice esto, ¿cómo salgo? Vamos a ver, hijo.
3: Escucha, apelar a la... aunque tenga, con una mínima sospecha, apelar a una sinceridad, a decirle, hijo, esto puede ser grave, contámelo.
1: Sí,
3: estamos a tiempo de todo.
1: Estamos en
3: contámelo. Eso. No te pasa a vos, te pasa a algún compañero. Si a vos no te pasa, jurámelo por la abuela, de verdad, porque esto se puede hacer un quilombo. Vamos a perder la casa, vamos a perder el auto. Vamos a apelar a algo donde, a ver, pienso yo que sin la amenaza de te voy a reventar a patadas en la boca, que haya algo que les digo, un miedo, un límite,
1: sí,
3: de que algo va a terminar
1: sí,
3: mal.
1: Un límite, el miedo no los puede paralizar, ¿eh? Digo, me lleva como 15 más, línea. ¿No? Pero hay algo que se trabajó durante muchos años en un tema que tiene largos antecedentes, sobre todo respecto del que estamos hablando ahora, que es el del abuso sexual contra niños, niñas y adolescentes. Si de repente sabemos que el 80, casi 90% de los casos se dan con familiares, y yo digo, si tu tío te pone un pelo, yo lo mato, y vos a tu tío, porque todavía sos nenita o sos nenito, lo querés, vos no vas a decir nada. Entonces, tiene que haber un cuidado de que la consecuencia con la que vos estás intentando fijar un límite no sea una consecuencia que los fuerce a ellos a no decir nada.
6: A esconder.
1: Pero a la vez tiene que ser un límite firme. Entonces tiene que lograr construirse esa conversación en la que vos decís, hijo, hija, lo que sea que pase, vos primero a mí, por más de que yo me enoje, por más de que lo que
6: ¿cómo
1: sea.
6: ¿Cómo es esta chica hijo, recién? Te voy a matar, vos sabes que te voy a matar, pero me lo cuento igual.
1: Eso. Como cada uno lo diga, por eso claro. no me pongo hoy en el lugar de si le vas a decir te mato, decir lo que quieras decir, pero intentá decir esto.
9: Sí,
1: yo me voy a enojar.
9: El miedo puede cerrar el lugar molestar. Para que hablen.
1: El, miedo puede no cerrar puede el lugar, tal cual. Tal cual.
3: Gracias, Luquita, perdón que estaba. Sí, se estaba partiendo su.
1: Pero después te escribo si me da entrada para no sé qué.
9: Algo, para algo que querés entrar.
6: Para el plan.
1: Yo voy. El plan, sí, para el plan voy.
0: Estoy
6: en las mías.
1: Sí, los chalcha.
0: Los chalcha.
3: Ya se despidieron.
1: Chau, chau.
0: Bueno, pero si
6: chau, Luquita.
3: Los chau chaleros.
0: No, pero vamos a estar a seis. Aparte, ¿cómo
9: reventó Luquita?
10: Se tiene la pelota y 10 africanos detrás de la línea de la pelota.
6: ¿Con quién juega la terra?
0: Con ganas.
10: Con ganas.
0: Por supuesto.
3: Vamos no, por, no, ¿cómo están de ánimo? No,
0: vamos,
3: ¿cómo están?
0: Vamos
3: ¿contra
0: por,
3: quién?
0: Por supuesto que vamos por Inglaterra.
6: Vamos a ver.
0: Y vamos a reforzar la teoría.
1: 5 goles de Harry Kane.
6: Vamos con 3, por lo menos.
0: Y 5 de Harry Kane, 3 de otro.
6: Con esa teoría a pesar de que sea Inglaterra.
0: Sí, siempre. Sí.
9: Nosotros vamos lo acaban a pesar de
0: Inglaterra. Te voy a decir algo. Acá me escribieron varios, un beso al negro avial, en los que están bancando nuestra teoría, que solo bancamos las potencias.
6: Nada nosotros, más.
0: No te creo Miranda, porque Miranda está todo el día no escuchando. Queremos sorpresa en el Mundial nosotros, no nos interesa que Cabo Verde llegue
3: a tu argumento final, de Haití no tiene ni agua.
9: Qué horrible
3: dijiste.
9: Lo que dijiste.
3: ¿Vos qué tenemos? Dígale que tenemos nosotros acá, 60% de pobreza.
6: Acá anda full, yo en la semana que hemos
0: Cabo Verde, yo no.
3: Porque acá los ricos son los jugadores. Acá los demás estamos tirados en una zanja mirando los partidos.
10: A mí lo que me interesa es el fútbol.
3: Por eso, bueno. Por eso vos dijiste, la Malvina no tengo nada que ver. De la guerra, eso que
9: se, como se
3: no tenemos nada que ver. Y te lo entiendo porque son dos universos.
0: Acá estamos hablando de fútbol. Nosotros queremos el quedar fútbol. En las potencias.
6: Sí,
0: no queremos potencia. Sorpresa, no queremos
6: nuevo. Acá pronto si la Copa Libertadores opina lo mismo.
0: ¿Cómo?
6: Que ganen los grandes.
3: En
10: siempre
3: Copa Libertadores.
10: Quiero que ganen, ¿no?
0: Sí, por eso.
6: Preguntan eso.
0: Sí, por eso estamos nosotros.
6: Ah, pero ¿por qué era contradictorio?
0: No, difícil. Nosotros,
6: no, era contradictorio.
0: Es buena la pregunta.
9: Yo te he engordado, pero ¿quién la dijo? No fuiste
0: vos. Yo te la contesto.
6: Acá preguntaron por un
0: turno. No, nosotros estamos.
1: Pero vos opinás lo mismo en Copa Libertadores.
0: Es lo mismo.
6: Entonces te conté
10: lo que pasa es que si está
1: pero, no agarra porque si gana
0: yo no quiero que gane Sporting Cristal de Perú.
10: Claro,
0: yo quiero que gane Flamengo.
9: Pero Flamengo debe decir quiero que gane River y no Platense.
3: Está bien. Central Flamengo, ¿quién es?
0: ¿Cómo?
3: Central Flamengo, ¿quién es grande?
0: No, Central es más grande que Flamengo.
10: No, bueno. Dale, amigo, dale. Dale,
0: como
3: hincha. Ahí, bueno, entonces ahí la teoría la rompe para hinchar con el corazón.
0: Es que la teoría se rompe con el alma, boludo, el corazón.
10: La teoría se corre. Yo quería que cuando Banfield salió campeón, yo quería que sea campeón por mi viejo. Después quiero que Boca
6: para gane los campeones. Fui a la tanda por eso.
3: Ah, mira, ya no fui a la tanda.
9: Con la pelotuda
0: que dijiste. Pero para.
3: No, porque yo te estoy hablando de que somos más grandes.
0: Flamengo. No me entendés. Yo te explico una cosa. Para el hincha. A mí me pone fuego el corazón. Vos me decís, ¿quién es más grande? Flamengo Central.
10: No, Luis.
0: Y te lo justifico. Y te lo justifico. Aparte, te lo justifico.
3: Chicos, vengan que va a explicar lo de
0: por un montón de cosas.
10: Eso es una tontería tuya. El corazón manda.
0: El corazón manda.
10: Después,
9: el corazón sobre todo para ir a
10: la tanda. Y la Liga de Quito.
0: Flamengo.
3: A mí el corazón me manda en todo. Que Inglaterra pierda por 11-0 todos los partidos.
0: No entiende nada.
11: ¿Qué decís, Nacho?
3: No importa con quién.
11: Vende patria.
0: No entiende nada.
3: Bueno, yo no quiero que le gane Cabo Verde. Me chupo un huevo Cabo Verde. Pero quiero que Inglaterra pierda por 9 goles.
0: No. Las potencias.
3: Que pierda con España, querés. Que pierda con Portugal. Pero que pierdan.
0: Que en octavo de final ya quede libre. limpio de sí, equipo limpio chico. De
3: porquería.
0: Y
3: es lo que pasa en todos los mundiales.
0: No, la otra vez,
3: Marruecos llegó una semi.
0: Se te mete un Corea. Se te mete un Corea.
3: Bueno, ¿y quién quedó afuera? Un Uruguay de mierda quedó afuera.
10: No, siempre queda afuera uno grosso.
0: Nosotros queremos.
3: Alemania. Hace tres mundiales que
0: Italia, España, Argentina, Brasil.
10: Italia mirándolo esto por televisión.
3: Bueno, es ridículo.
10: Mira el mundial o ni lo mira.
3: Ni lo mira con el partido de Ciguatán, ni lo mira.
10: Se quieren matar.
0: Aparte, no pueden echar por un equipo que no conoce un jugador.
10: No, eso es... O uno solo.
3: Claro. Es que en una parte es muy esa, yo me subo a alguna parte de eso. No pueden echar para Inglaterra, no pueden echar para Inglaterra, pero no es que quiero que pierda con Cabo Verde.
0: No te puede caer simpático.
3: Está bien que le haga Cabo Verde. No me cae simpático.
0: El arquero Cabo Verde ataca en la tercera.
3: No,
0: de Portugal,
3: a mí no me da lástima a los equipos chicos. Hoy Uzbekistán, después viste lo que era Uzbekistán hoy.
0: Bien goleado.
3: Bien, le tendría que haber hecho 20.
0: Claro. 26.
3: Y 6 tendría que haber sido Ronaldo. Está 26, bien. De Cristiano.
0: No me vuelvo a presentar.
11: ¿Qué preferís? ¿Que tu equipo gane el Libertadores o que Argentina salga campeón?
10: Que tu equipo gane la Copa Argentina, no la Libertadores, claro. Antes sí, que Argentina cosa, campeón
0: eso,
10: mundial.
0: Eso siempre.
10: Siempre.
3: Lo que son hoy Uzbekistán, fútbol... no sé si... Yo vi nada más que el primer tiempo. Una vergüenza que estén jugando el mundial. Sí, esos pibes, pobrecitos. Bueno, es una vergüenza que estén jugando el mundial.
1: Estamos en contra de lo de España-Cabo Verde.
0: Estamos en contra.
1: El 0-0
3: es. Pero están en todos los grupos.
9: ¿Subiste a esa?
0: Nosotros queremos 6 goles de España y 0 de Cabo Verde.
10: Claro.
0: Y nosotros sí. Con Penicia, a nosotros nos gustan las potencias futbolísticas, ¿me entendés? No quiero que la Copa Libertadores
3: gane. Pero vos querés el mundial de 10 equipos, digamos. Lo europeo, claro. Brasil, Argentina.
0: Lo europeo, listo. Brasil, Argentina, Uruguay.
3: Querés meter un Marruecos, ¿eh?
0: Te doy Japón.
10: Japón no está jugando bien.
0: Te doy
10: bien,
0: Japón, porque está jugando bien. Un mundial más chico, 20 países.
10: Y Scaloni dijo, viste, que hay 7, 8 selecciones que están para salir campeón. Y todas las conocemos.
0: Son siempre
10: las
0: mismas.
10: Son de Argentina, sí, sí. Brasil, Holanda, Alemania,
3: ahora,
10: Holanda,
3: igualmente,
10: Inglaterra, pero ahora, Francia,
3: en la teoría, que es una manifestación de deseo que tienen ustedes, porque España no le pudo hacer un gol el otro día.
10: Sí, pero
3: no hubo manera.
10: Vuelven a jugar de nuevo y le ganan 5 a 0.
3: Bueno, también, pero el Mundial se juega una sola vez, no se juega.
10: No, bueno.
3: No hay de ida y vuelta.
10: Argentina quedó afuera con Suecia y tuvo que haberle ganado 4 a 0.
3: Pero claro.
1: Pero pará, entre
10: ese peligro.
1: Entre Arabia Saudita, sí. Uruguay y Cabo Verde, que son los sí, posibles sí. Rivales argentinos, un chiquero eso.
10: Me gusta el Uruguay.
1: Uruguay. Sí, Uruguay. Aunque sea más porque, complicado porque con no, Bielsa.
0: Quiero decir algo. No, pues le me quiero, da ganas. No le quiero ganar. No le quiero ganar a Cabo Verde. Claro, me la baja.
10: No me da
0: ganar
10: ganas
0: a Cabo
10: de
0: Verde.
10: Verlo con Cabo Verde. Quiero
1: y ver. Pero Uruguay te puede dejar afuera.
0: No importa. Son las reglas de juego.
10: Entonces no puede ser campeón.
6: Acá dice, ya me gusta el automovilismo, dice la canción. Con el mismo concepto yo no apoyaría con la pinta porque estoy en un equipo de mierda, esto es lo grande.
0: Eso es el corazón. No entendería el corazón. Colapinto
6: con el corazón y el otro.
0: No, Colapinto con el corazón.
10: Ahí vos ya sabés que Colapinto para que gane tiene que ser una carrera catastrófica.
0: Pero sí. ¿Entendés? Colapinto, boludo.
3: Claro, claro.
6: Sí, de verdad.
10: Por favor.
0: Colapinto con el corazón porque es argentino. Después vos sos de, qué sé yo.
10: Que le vaya
0: de
10: bien,
0: Leclerc. Y porque te gusta Ferrari, Leclerc.
10: Sí.
0: Bueno, vos vas con Ferrari a morir, ¿me entendés? Morí en la claro. Tuya. Salvo que esté con la
10: pinta. Le gusta la Fórmula 1 es muy variada para los.
3: No, son deportes, no se puede comparar.
0: Conceptualmente, no nos gusta
10: la. Que ver con el fútbol.
0: Es para que quede claro, tenemos una misma política futbolística con Platense. No nos gustan las sorpresas.
10: No.
0: Platense campeón, no, todo eso no nos gusta.
10: No, ese chiquero horrible.
0: Eso no nos interesa. No nos interesa.
3: Igual la Teresa te desmonta hasta que.
10: Central Córdoba de Santiago.
0: Dejate romper los huevos.
3: Está bien, pero se te viene abajo hasta que un porteño dice: ¿Y Central qué te crees que para nosotros es lo mismo que Santiago?
0: No,
3: el Central Córdoba de Santiago del Estero.
10: Bueno, eso es un fenómeno.
3: Te lo va a decir un bostero. Si usted no tiene para arrancar, boludo, tengo 19 Copas Libertadores.
0: Yo le contesto.
10: Vos sacá del equipo al micrófono. Que vos sos hincha.
0: Claro, porque vos.
10: Vos sacá el equipo que vos sos hincha.
0: Sacá tu
10: vos
0: equipo.
10: El equipo que sos hincha querés que gane contra cualquiera.
3: Sí, hablale al micro, la puta
10: lo
3: madre.
10: Lo sacá.
0: Si vos sos de Villadalmine como Calabro.
10: Claro.
0: Hincha por Villadalmine.
10: Era fanático de Banfield.
0: Bueno, hincha por Banfield
10: lo sacá. Pero al margen de eso. Vamos los grandes.
0: Pregúntale a un hincha de Newell's. ¿Vos qué preferís, Luis? ¿A Joaquín? ¿Qué preferís? ¿Ganar la Copa Argentina o que Argentina salga campeón?
1: Clasificar a octavos de final.
0: Mirá con los pocos que arreglás.
1: Ya con eso vale más que el mundial.
3: Vos le estás preguntando justo en un momento muy
10: difícil.
3: No, en un momento de
10: los que aman realmente el fútbol. Vos por ahí estás alentando a tipo. Paredes, por ejemplo, ¿qué me une a mí con Paredes? Nada.
0: No, bueno, pero yo ahí hincho full por la selección.
3: Sí, pero ahí sí, es el conjunto. Sea quien sea que le toca en la selección, digamos.
10: Yo creo que yo uno... también quiero que gane. Sí, sí. Pero qué sé yo, no. Tampoco me desvivo.
12: Sí, igual... Nacho, no dijiste una opinión coherente desde que arrancó el programa.
3: ¿Viste? Ya dijo las dos.
0: Eso es muy común.
3: Es lo más habitual. Sí, bienvenido a convivir con Nacho.
0: Sí, acá.
4: La coherencia no es lo que
6: bloque tiene una hora.
3: Buenísimo. Son largos, me estoy mirando, boludo.
0: Vamos. Sí.
3: Bueno, son largos los bloques.
0: Bueno, vengan con pañal. Vengan con pañal a laburar, boludo.
3: Sí, sí.
6: Sí, bueno, tanto que el clima pela. El clima.
9: 13 grados la temperatura en la ciudad de Rosario. El cielo está parcialmente cubierto. Acordate que es una semana fría en la ciudad. Mañana vamos a amanecer con 2 grados de mínima. Prepárate porque la térmica va a ser bajísima. El cielo cubierto y máxima de 2. El día más frío esta semana es mañana miércoles. A partir del jueves sale de nuevo el sol. Mínimas entre 6 y 7 grados y máximas de 15 y 17 el viernes. Te diré que el viernes va a estar bastante bien al mediodía. Fin de semana con algunas lluvias para el domingo.
0: Bien, vamos.
13: Che, qué fuerte estaba la pelada al mediodía.
6: Estaban todos pelados, lo vi un rato.
3: Bueno, vamos a estar a 6. Déjame escuchar esta canción que me encanta.
6: Escuchar el podcast.

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1: Gabriel quiere ver el partido de Inglaterra.
2: Sí, ¿cómo van, Gaby? Contá.
3: 0-0, prácticamente no hubo ningún tiro al arco de Ghana y está pasando lo que le pasó a España contra Cabo Verde. Se cierra atrás muy bien Ghana, pero está todo cerradito atrás. Siempre
1: ¿Inglaterra está jugando con Ghana o está jugando desanimado?
3: No, está jugando con Ghana.
1: Qué boludo.
3: Con muchas ganas. Y hasta acá le aguantan el empate. Vamos.
1: Hay mucha gente que perdió guita el otro día con Ghana Panamá. Porque pensaron que era, estaba cantado el resultado.
3: No,
1: y,
3: no sé ni cómo salió.
1: No, no ganó Panamá. Ganó Ghana. Ganó Ghana, lo cual, Ghana. Lo cual.
2: Ah, claro.
1: Claro, yo lo, fue un chiste. Lo que quise hacer fue un chiste. Que mucha gente perdió guita porque apostó.
2: Porque dijo, apostó.
1: Ghana Panamá, esto está cantado.
3: Lo
1: ya.
3: Que.
1: Ghana Panamá.
3: Lo que es, vale ese
1: y no,
3: este
1: ganó
3: punto.
1: Y no, ganó
3: hoy, habiéndole ganado a Panamá.
1: Y me hubiera sido, perdió Ghana. Ah. Es raro, bueno, en fin, estamos viendo Inglaterra. ¿Con quién? Perdón, con de Ghana. Ghana. ¿Y quién después juega? Ghana. Después hay más partidos, ¿no? Juaco, perdón.
4: Hay más partidos.
2: Sí, sí, a las 8 de la noche juega contra Panamá contra Croacia. Ese, y a las 11 de la noche, tardísimo para nosotros, Colombia contra Congo.
5: Qué tarde.
2: Sí, tardísimo. Y mañana ya arranca la última fecha que se juegan en simultáneo, así que ahí tenés que elegir. Eso. Mañana hay varios partidos al mismo horario.
3: ¿Son en simultáneo?
2: Sí, mañana en simultáneo ya.
5: Ah, ¿qué van a hacer?
2: Y tenés que elegir
3: lo que pregunto,
2: el menos inmirable en algunos casos.
5: Claro. ¿Cuál vas a elegir de mañana?
2: No tenemos nada muy atractivo, ¿no?
4: No, tampoco, mañana es un desastre.
2: Lo leí antes en Secuace, no tenemos.
1: Parece que el viernes.
2: El viernes a las 9 de la noche. Planazo como era Argentina, te diría.
1: ¿A las 9 o a las 7?
2: A las 9.
1: Qué lindo.
2: Sí, hermoso.
3: España-Uruguay.
5: Sí, hermoso.
1: La verdad, como un blam.
2: Y ahí, al mismo tiempo, Cabo Verde, Arabia Saudita. Está buenísimo.
3: Se tienen que empatar, eso tienen que empatar.
1: Pues es que ayer, seguramente, ya se habló tanto del partido de ayer y el horario en que nos agarra a nosotros los argentinos, laburando, qué sé yo. Me decían de una que hubo una caída breve de pedido ya ayer durante el desarrollo del partido, digamos. Que la aplicación estaba muy complicada, digamos.
2: Claro.
1: Viste que yo me fui para mi casa. Cuando volví, todavía no había terminado el partido. Las motitos y las bicis pedido ya eran, no sabía lo que era.
2: No, a mí ya me pasó el primer partido, Mario. Me pasó lo mismo que a vos. Llegué media hora antes y ya estaban todos juntados, 9:30 de la noche.
1: Claro.
2: No había nadie en la calle, solamente eran deliveries de las distintas aplicaciones.
1: Pero, claro,
2: eran tremendo.
5: Lo que pasa es que si sos buen tipo, pedís un rato antes.
2: Claro, claro.
5: No vos estás tan larga.
1: Hay a lo mejor alguien que labura ahí en el reparto que te dice, a mí me viene fantástico.
5: No,
1: yo corro, lo pego, hago un montón de
3: guita. El viernes que viene está bueno, a las 7 de la tarde en Miami.
1: 7 de la tarde, sí.
2: Es el horario argentino.
1: Escucha, los que se juegan a las 11 de la noche, como hoy, ¿en dónde juegan?
2: Y pasa que allá, si son dos horas menos, son las 9, claro. Claro.
3: Que jueguen en Dallas.
1: Claro, verdad. Son
5: las 9. Que te digo que por el clima y el calor que hace allá está bien. Sí. Las 9 de la noche.
1: No, terrible.
2: Y mismo, bueno, Messi se quejó un poco el otro día del horario, sobre todo. No sé si lo escucharon ayer.
1: Fue a las 10.
2: Que le reclamaron, le preguntan.
3: 12 del mediodía jugaron.
2: Le preguntan, claro, si había visto algo de. Se cumplían los 40 años del gol de Maradona. Y dice, y no, la verdad, nos levantamos y nos vinimos derecho para el estadio. La verdad, lo de los horarios de este mundial se quejó acerca de jugar temprano.
1: Y
2: mira, mediodía.
3: Las 2 de la tarde acá eran las 12 de Dallas.
2: Claro,
1: ¿sabes? Perdón,
2: claro.
1: Una particularidad. El partido de Argentina, del que ayer se cumplía el aniversario de Messi, de Maradona, la verdad, fue a las 12 del mediodía también.
2: Claro, claro.
1: Ese partido en el Azteca.
3: Que jugaron ayer con el estadio calefaccionado en 20 grados.
2: Sí, no contaba feo.
1: Eso está calefaccionado el campo de juego.
3: Climatizado todo el estadio.
2: Todo, fe. Justo
3: el de AT&T es cerrado.
2: Claro, justo salió con nosotros en el entretiempo y le digo, che, mucho calor. Fíjate. Me dice, acá no se siente, me dice.
3: Claro,
2: porque ya se ve integrado. Por eso, después paré, sale, si se fijan, con la camiseta manga larga.
3: Sí,
2: y mi amigo me dice, pero no se muere de calor. No, es que está climatizado.
3: Igualmente Pared y De Paul juegan de manga larga.
2: Por cábala.
3: Todos los equipos tienen uno que juega de manga larga.
2: Sí, es verdad.
3: Fíjate que tienen, para cubrir, para cuidar el césped, tienen un infrarrojo de color rosa. que es impresionante. Ah, buenísimo. Cómo iluminan el pasto.
1: Mirá.
3: Búscalo si querés.
1: Lo voy a buscar. Y eso, pero es híbrido de todas maneras.
3: ¿El estadio es cómo?
1: El césped es híbrido, mitad y mitad, ¿sí o no? ¿O es todo,
3: no, creo que
1: todo 80, sintético?
3: 20, no, no.
1: Ah, mirá.
3: No, 80 natural.
1: Hoy lo Cristiano, sí, lo vi muy transpirado. Estaba
3: acá. Mirá, calor. Lo riega, bueno, mientras regar en la pausa esa lo riega.
2: Mientras tanto, le preguntan a Cristiano por Messi en conferencia de prensa y dice: sí, sería top enfrentar a Messi en un mundial.
1: Sí, soñando.
2: Bueno, le mete un poco de expectativa también, ¿eh?
1: Claro, sí, totalmente. Que Messi borró ayer ya del todo, borró a cualquiera, en cualquier competencia, lo borró a todos, discutan todos los otros récords que quieran, digamos.
3: Sí, claro.
1: Pero
3: sí,
1: ya está, quedó en un level distinto. Totalmente. De todos nosotros, digamos.
2: Sí, sí,
1: o sea,
2: sí,
1: que
2: sí,
1: voy a extrañar cuando no haya partido todos los, sí, días, me parece, voy a empezar a extrañar, porque ya, igualmente con poca gana, a lo mejor sin verlo en vivo, hay partidos que después digo, uy, este no lo vi, entonces lo pongo, ¿viste? En Disney hay unos resúmenes de 30 minutos que están buenos.
2: Claro.
1: Por si no viste un partido, pues dijiste, bueno, este no lo vi, estaba durmiendo, qué sé yo.
2: Sí, sí,
1: semana.
2: Sí.
1: O hiciste otra cosa, el Día del Padre, estuviste en otro lado, no pudiste ver, pero en Disney, si los buscan, están los partidos, tienen unos resúmenes de 8 minutos, de 30 minutos, no, de 8, de 15 y de 30 minutos. Si querés, ¿no?
2: Sí, sí, tenés los resúmenes.
1: Que tenga tiempo para ver.
2: Tenés los resúmenes ahí. Hoy, 8 de la noche, Panamá-Croacia. Bien. Y a las 11, Colombia-Congo. Los partidos que nos quedan.
1: Bueno, de Colombia nos agarramos de que Colombia.
2: Sí, bueno, Campaz.

0: Pero no, no, dos años, tres. Sí, pareciera, poco, pareciera como que llega más reventado. Tuvo una en el final que no llegó de viejo, viste, que después y saca la lengua.
1: Lo que pasa también que lo de Cristiano fue toda potencia siempre. Messi, claro, es más hábil, es más armador, claro, puede caminar. Cristiano ganaba tirando la pelota para adelante y los pasaba por arriba.
0: Claro, sí. Igual, qué demandante que es Cristiano, boludo, las pide. Todas creen que él está en la mejor posición.
2: Tarde o temprano, yo siempre estoy, dijo en conferencia de prensa.
0: Sí, sí, se va a agrandar porque me quedo.
1: Bueno, lo que es valorable de Cristiano, que siendo mucho menos que Messi, porque está dotado de muchos menos condimentos, lo que se esforzó para pelearle en algún momento, ese liderazgo es brutal.
2: Total.
1: Lleno de sacrificio. Lleno,
0: claro,
1: de sacrificio.
0: Sí, sí, sí.
1: Bueno, pero Messi es más natural.
2: Claro.
1: Pero Messi es más natural.
2: Sí, sí, sí, sí.
1: Es indiscutido, es natural.
0: Sí, pero esfuerzos han hecho todos estos tipos.
1: Sí, pero no como
0: a esa edad, boludo.
1: Lo de Cristiano es brutal. Lo contaba Valdano la vez que vino acá a la, cuando estábamos radiofónica. Termina de entrenar, se queda nadando. Es un fanático.
2: Sí,
1: total.
2: Sí. Arranca a entrenar más temprano que todos.
1: Un loco la guerra. Sí, Messi sí, sí. Ya tiene un talento natural y es prolijo en su vida. No es Maradona, es prolijo, prolijísimo.
2: Claro. Mañana en este horario tenemos. Suiza-Canadá a las 4 de la tarde.
3: Yo tengo un par de cosas para contar.
2: Ah, ¿quieres? Perdón.
3: No, porque te...
0: Y bueno, ¿qué tenemos? Boludo,
2: pero estaba... No,
1: hasta el final.
0: ¿Para qué tenemos?
3: No, tranquilo, tranquilo.
0: Avisá, boludo.
3: Hablen de fútbol tranquilo.
2: Bueno, Suiza-Canadá, Bosnia-Qatar a las 4 de la tarde. Tenemos...
1: Son los mismos, el mismo grupo.
2: Exactamente, porque después, se empiezan a superponer los partidos que decíamos antes. A la misma hora, Escocia-Brasil. Y Marruecos-Haití, eso a las 7. Y termina a las 10 de la noche, Sudáfrica-Corea del Sur, República Checa-México.
4: Inmirable, los de la noche, inmirable.
0: Sí, igual, miralo al arquero. Dale, Luisito, perdón, no sabía.
2: Perdón, no
0: por telepatía, eso... lo vamos a ver, boludo.
3: Ah, bueno, porque algo me quedó la tanda toda acá dentro del tiempo que entra.
0: No sabíamos por qué te quedabas.
3: Che, mañana empieza tempranito, el sábado en el Centro Cultural Fontana Rosa, desde las 3 de la tarde, va a haber actividades y una pantalla gigante para ver el partido luego, algunas propuestas gastronómicas. Así que quienes se quieran acercar, va a estar bueno. Vamos a ver si el clima está el
5: clima
3: el sábado.
0: Un fanfest.
5: Sí, claro, un fanfest, pero acá en el Fontana Rosa. El sábado, mínima de 7, máxima de 16, con el cielo algo cubierto. Así
3: bueno,
5: que
3: bien.
5: Está perfecto.
0: El sábado, pero
3: llévate campera.
5: Sí,
3: bueno, hasta la noche va a ir libro, está complicado.
5: No, 7, ya cuando empieza el partido.
3: No sé.
5: Ya se junta mucha gente, tantas canciones.
3: Che, sorpresa hoy en el juicio por la muerte de Maradona, porque declaró Leopoldo Luque y rompió este bloque de Todos Unidos, no bueno. La acusó a Kosachov directamente, a la psiquiatra, dijo que la culpa de la internación domiciliaria fue de ella, dijo. La internación era para un tratamiento psiquiátrico, yo no tenía incumbencia, dijo. Por eso le dije a Kosachov que ella y Carlos Díaz, el otro psicólogo, se tenían que encargar, mientras que el aparato dice que la preparaba, que la prepaga iba a encargarse de la parte clínica. Directamente rompió este bloque de defensa de todos juntos los acusados y la acusa a la psicóloga Leopoldo Luque. Así que bueno, una sorpresa, es la novena vez que declara y la primera vez que va en contra de alguien más que está con él en el bloque de los acusados.
0: Mirá vos, qué locos.
3: Así que bueno, de a poquito se empieza a romper y veremos qué pasa con este final. Falta un montón porque
0: igual
3: un montón
0: la psiquiatra había tomado distancia ella en un principio del juicio en el principio de este o del anterior que se suspendió. Que ella decía, yo decía que lo saquen de ahí. Yo decía que lo saquen de la casa. Que lo retiren de la del
5: domicilio. El nombre de Kosachov siempre estuvo como entre el top 3 de
3: lo que es la primera
5: de alguno de los tres
3: terminó mal. Nadie echa culpa entre ellos, entre
5: sí, está ahí, entre
3: no había pasado.
5: Y Luque, Kosachov y uno más, está todo.
3: Por eso. Y Díaz, el otro, Carlos Díaz, exactamente, Carlos Díaz. Bueno, otra vez zafó Adorni, logró el oficialismo que se evite, logró evitar la sesión especial donde se le iba a interpelar al jefe de gabinete con el apoyo del PRO y la UCR, tal como se previa ya a principio de semana. Nuevamente Adorni zafa de ir a diputados a senadores a dar explicaciones.
0: El PRO está hecho un partido esquizofrénico, realmente. O sea, por un lado los líderes del PRO lo critican y después los diputados votan para que no haya sesión para interrogarlo.
3: ¿Sí? Bueno, hoy la que tomó distancia es Bullrich, que lo contábamos temprano, hubo reunión de gabinete temprano.
0: ¿Y qué?
3: Convocó a todos los jefes de bloque y a los ministros Adorni, y ella no fue directamente.
0: Está bien, tremendo.
3: Lo decidió, no asistió.
0: Ella se manifiesta en contra o, bueno, le

0: planta bandera.
1: A veces que hay unas cosas que tiene que
0: ahora,
1: hacer.
0: Ahora, hay diputados del PRO que votan para que no haya una sesión de interrogatorios, sí, o
1: interpelación
0: a Adorni, en partido. Sí. Bueno, está bien. A lo mejor dieron libertad de conciencia y...
1: Y bueno. Mar del Plata, tremendo, hablamos de esta tremenda tragedia. Un colectivero, según declara ahora ante la justicia, pierde el control del colectivo, de la unidad, se sube a la vereda, termina atropellando a varias personas y mata a una chica de 18 años. ¿Qué declara ante la justicia? Que se le rompió la dirección, dice, se me rompió la dirección, no podía hacer nada. Los pasajeros respaldan lo que dice él, porque sí, iba a una velocidad normal, no iba rápido, iba bien, dice. Bueno, algo pasó en el medio y lo que declara este hombre... Es entonces que es se le rompe la dirección, se sube a la vereda, había varias personas esperando para cruzar y atropella y mata a una de ellas, que era una chica de 18 años. Lo decíamos más temprano, finalmente Jessica Sirio le entregó su celular después de 3 años a la justicia. Están buscando
0: 3 años va capeando, borrando.
1: Los videos de los dos. Terrible. Vas a ver si es el mismo celular, además, que tiene hace 3 años. Es muy probable que no sea el mismo celular que tenías hace 3 años. Muy probable.
2: Cuando das eso, me da risa, pero debe haber algo que nosotros desconocemos con respecto a que le den un teléfono. Debe haber alguna manera. Si no, es una cargada que a esta altura le pidan. La justicia le requiere
0: que se lo dé. Viste que yo a la mañana dije: igual, más que entregar el teléfono, tenés que entregar las contraseñas. Dije: bueno, de la nube.
2: Es eso.
0: Bueno, no, pero me escribió un pibe que labura en una fiscalía acá. Me dijo: no, es que en realidad, cuando decimos que entregó el teléfono, en realidad tienen que entregar el password, poner el de iCloud, no sé cuánto, del
2: igual vos
0: de Google Fotos, digamos, tienen que entregar todo eso.
2: Igual vos a iCloud también lo podés.
1: Borras todo.
0: Sí, claro, podés entrar, digamos, y borrarlo. Pero hay después lo que dijo es que hay como huellas digitales.
2: Huellas
0: digitales de los dedos, digamos. Bueno, entonces dígito
2: lo que
0: pulgar,
2: yo decía, entregó el celular, rastros. Implica que tienen acceso a todos sus clouds.
0: Por ejemplo, un perito puede decir:
2: Ok,
0: mirá,
2: ahora sí.
0: Está buenísimo que vos entregaste el teléfono, pero acá faltan, ponele, 500 ahora archivos que se borraron en el último mes.
2: Fotos en el medio, qué sé yo. Sí,
0: claro,
2: obvio.
0: Por fecha, por rastro, por huella.
2: Eso es lo que buscan.
0: Porque en realidad, el disco rígido, cuando vos borrás algo del disco rígido, viste que hay gente que dice: yo recupero, te recupero archivo. Sí. En realidad funciona de esta manera.
1: Clusters.
0: Cuando vos borrás un archivo, alguien que sepa mucho más que yo, obviamente que lo hago de haber, nada, toco de oído. Vos borrás un archivo. A veces, si lo borrás solamente con suprimir o en el teléfono borras, va a parar a la papelera de reciclaje, entre comillas. Después vas a la papelera
2: a
0: de reciclaje.
2: La papelera.
0: Y la borras. Decís: bueno, acá se terminó. Se fue al limbo.
1: Pues
0: mentira.
1: No. Pues no, mi cielo.
0: Mentira. Pues no. Lo que hace en realidad el sistema es, en el disco rígido, vamos a imaginar lo que está dividido en 1000 partecitas.
2: Sí.
0: En la partecita donde estaba el archivo, que vos lo borraste definitivamente, el archivo es tan accesible para vos, pero sigue estando en ese lugar. Y lo que dice la computadora, entre comillas, es, le dice al disco rígido: en ese lugar podés guardar otras cosas. Entonces, cuando ahí se deposita otra cosa, ocupa lo que creo que cluster se llama.
1: Cluster, claro.
0: Entra ahí y entonces sí sobreimprime un archivo que vos borraste de manera definitiva. Pero si no, si se reacomodó de otra manera.
1: Yo he recuperado cosas borradas de Pence, por ejemplo.
0: Bueno, por eso. Puede eso ser programas. Que.
2: Bueno, ahora
0: que,
2: entonces entiendo.
0: Puede
2: lo
0: ser
2: de Sirio.
0: Que alguien te agarre un teléfono.
1: Si no sobreescribió
0: que vos,
1: nada.
0: Claro, si no. Claro. Por eso, un consejo sano para vos, que tenés un montón de fotos chanchas, ¿eh? Vos las borrás y después llenala de fotos de los ositos cariñosos. Okay. Pero entera, full. Pon el pendrive lleno de esa cosa, o pegale una película larga, una iraní, y se lo pegás encima.
2: Y le sobrescribe.
0: Es decir, que claro, que se sobrescriba esa información, es la única manera. Y los pendrives, prendelo fuego directamente, porque el pendrive es muy en el pendrive actúan hasta electrones ahí adentro. Electrones, neutrones, una cosa increíble. El pendrive, la tecnología que hace que permanezcan durante decenas y decenas de años las cosas.
1: Sí.
0: Ojo con los pendrive.
1: Bueno, esta tarde cerraron directamente el acceso a la Torre Eiffel debido a la ola de calor que azota a Francia.
0: Se estaba derritiendo,
1: más o menos se está derritiendo. Ya son 40 las personas ahogadas en Francia que se meten a lugares balnearios no permitidos y ríos por la ola de calor.
3: Los videos son increíbles.
1: Insoportable.
2: Se tiran de lugares que no, o sea, no.
1: Por eso.
3: Amontonamiento de gente.
0: ¿Pero eso es calor o boludez, digamos?
3: No termino de entender.
1: Es un poco y un poco. Bueno, acá también lo hemos visto en época de verano.
0: Está desaparecido.
1: Pero este número no.
0: Se tira acá en el laguito del Parque Independiente. Independiente.
2: Independencia.
0: el que se tira ahí no se va a ahogar, digamos.
2: No, tiene, se muere contaminado.
0: Se va a morir, claro. Sí. Claro. De guerra bacteriológica.
1: Pero sí, zonas no permitidas del río. Eso, frente a Villagobernador Gálvez, frente a San Lorenzo, que así ha pasado. Bueno, se espera más calor para los próximos días. Esto se debe a un domo de calor que se ha formado sobre Europa, principalmente sobre el sur de Francia, proveniente de África, del desierto, entonces,
0: Sahara.
1: Proviene del Sahara,
0: el Sahara,
1: la noche del Sahara. Ahí proviene y los
0: Gabi terminó su turno.
2: Si ya
0: terminó
2: su turno, Gabriel. Si ya terminó su turno, Gabriel. Él se va cuando le pita.
1: Compañero, aunque quedemos dos, no le importa.
2: Ah, él se levanta y se va.
1: Sí, sí. Así que bueno, más calor para los próximos días.
0: Estuve leyendo el domo de calor, eso. Digo, ¿y esto de dónde lo sacaron?
2: No sabía que existía la palabra.
0: El domo de calor. Entonces me puse a leer ese. Y nada, y sí, más o menos. Es un sistema, digamos.
1: Claro.
0: No, porque se...
1: Se acumula, claro.
0: Se produce un encierro de tal manera, con la presión de tal lugar, de la presión atmosférica en tal lado. Y se hace lo que más o menos podría denominarse un domo. Mirá. Que no es tan frecuente, pero ocurre en algunos lugares del mundo.
2: Pero por acumulación. Viste que acá,
0: sí, es por retención de calor, en realidad.
2: Lo que a nosotros nos pasa en nuestra ola de calor no tiene que ver tanto con la temperatura, sino con los días continuados. Cuando vos tenés 10 días de más 30 y pico, de más 40,
0: claro,
2: que ya no se enfrían los ambientes, que no baja, no, que todo, que no se puede respirar, es por la continuidad. Más allá de que la temperatura
0: por eso,
2: sea
0: es
2: alta.
0: Es que el calor se queda.
2: Claro.
0: No se disipa, básicamente. Claro. No se disipa el calor. De hecho, bueno, nada, no vamos a poner el boludo, pero no existe el frío. El frío no existe.
2: Es una sensación.
0: Es la falta de calor. En la falta de calor. Son dos cosas. No es
2: que la inseguridad.
0: Claro, bueno, ponele, ¿no? Entonces, cuando queda el calor ahí, nada, sí.
1: Bueno, en lugares donde la temperatura promedio de esta para esta época era de 29 grados, se han registrado 44 en los últimos años.
0: No, ni habla. Hay lugares.
1: Y hay alerta, según el primer ministro Sebastián Lecornu.
0: A vos que te gusta.
1: Lecornu.
0: Lecornu, te llamás Lecornu. Escucha, a vos que te gusta la ciudad de Santa Fe.
1: Es un pozo de calor,
0: Santa Fe está en una depresión, digamos.
2: Cornu.
0: Una depresión de ánimo. No, está en una depresión geográfica. Por ejemplo,
3: por eso la temperatura.
0: Roma tiene, en Italia, tiene las colinas, 7 colinas, no sé qué mierda. También está en un hueco. Es lógico que ocurren estas cosas, que tengan verano, claro, un verano con 46 grados. Pero hay ciudades que no están acostumbradas.
1: Están alerta Lecornu.
0: Que pase esto. Qué bueno Lecornu.
3: Pero, porque lo que pensaba hoy, en Santa Fe en verano para mí hace más calor que en París ahora.
2: Pero sí, Joaquín hace un rato vino acá y dijo, estos franceses.
3: Pero claro,
2: se la aguantan, dijo. Joaquín.
1: Sí, el tema,
3: claro,
1: es cuando
3: venía el verano en Santiago,
2: claro,
3: del Estero
2: para Santiago, en diciembre, a ver si tiene calor.
1: Cosa es, claro, dos días de calor, otra cosa es un sistema sostenido como hay en Europa.
0: Sí, lo que hay ahora es una retención.
1: Que acá también lo sufrimos cuando hay una semana de calor intenso, dos semanas de calor intenso.
2: Ay, no, vos lo resufrís aparte.
1: Lo odio.
2: Ya sé.
1: Por eso amo este frío y no me quejo. Acá, porque me acuerdo del verano.
0: No se puede ir.
1: Me acuerdo de los cortes de luz, de los mosquitos.
0: Nah. Hoy me golpeé cerrando la reja.
1: Las tres.
3: Oh. Ah, lo que duele.
1: Las 200 lucas que tienen por el aire acondicionado de luz. Quejate,
0: abro la reja que está delante, bueno, y le pego con el nudillo a otro,
1: cosa
0: a un fierro.
3: Lo que duele.
0: No. Lo que me dolió, hubiera preferido que me corten la mano, boludo.
1: Digo, Lecornu. Sebastián Lecornu.
0: Sí, Mariano Lecornu.
1: Creo que Laura tiene algo de información.
0: No, vamos a la mierda.
1: No, si te faltan 5 minutos.
2: Bueno, sí, te tiro una cortita. No,
1: y arrancamos
2: la iba a guardar mañana. No, les iba a contar que Pampita contó cómo se conoció con Martín Pepa, su novio. Están re bien, están en el mundial ambos.
0: Para que valió la pena.
3: Y se van al mundial, vos sabés.
0: Para que valió la pena, valió la pena esperar.
2: Está cargando, encima me pone los últimos 5 minutos, me toma el pelo.
1: Lecornu, dale.
2: No, y aparte no te rías, porque me voy a poner sensible por cómo se conoció. Ellos se conocen, escuchá, el señor polista este que Pampita está ahora en pareja. Es de La Pampa también. Y se conocen desde hace muchos años. Muchos años. Y se reencuentra de la siguiente manera. Sí, ahora los dos millonarios, bueno. Pero no eran millonarios. Se reencuentra de la siguiente manera. Vieron que Pampita, desde hace un tiempo atrás, ellos se ponen en contacto con una fundación que es la que hace las plazas para cada cumpleaños de Blanca. Cada vez que Blanca hubiese cumplido años, ellos van y inauguran una plaza.
0: Muy bueno.
2: En una parte de Buenos Aires o en distintas partes del país, que con una empresa acá de Rosario.
0: Mirá vos.
2: Claro.
0: Que están en todo.
2: Por eso ella es como embajadora de la marca, porque va a cada lugar y abren la plaza y ponen un lema que se le ocurre a esta persona que les voy a nombrar ahora, que es
1: gracias,
2: una niña,
1: Nanito.
2: Una niña blanca con su luz, los niños juegan, no sé qué, algo así, una cosa muy poética sobre el nombre de
1: Lecornu.
2: La hija. ella hace unos años se encuentra con la mamá de Pepa, la señora de
1: Martín. La señora Pepa.
2: La suegra, quien hoy es su suegra.
1: Pepa Pig.
2: Que le dice hace un tiempo atrás que el hijo se había separado. Y ella hacía poquito que se había separado de Moritán. Entonces dice que iban caminando en una peregrinación a abrir una plaza y que la madre dice, no, porque me tengo que ir a buscar a mis nietos a Miami. Pero ¿cómo Miami? No, sí, porque mi hijo. Dice, ¿por qué no va el hijo? ¿Por qué no va tu hijo? No, dice, lo que pasa es que mi hijo está separado y como... Y ahí dice Pampita que se da vuelta.
0: Pero se gustaban antes.
2: No. Y aparte dice que ya hacía 20 años que no lo veía. O sea, lo vio la última vez en La Pampa, o no sé cuándo, hace 20 años. Y se reencuentra porque la madre le menciona que él está separado. Y ahí lo va a buscar.
1: Todo el toque dice que los unía.
2: Ella ahí al toque le escribió Pampita al centro, o sea, donde pone el ojo, pone la bala. Se ve que ahí le dijo hola perdido.
0: Claro, eso. Capaz que Martín Pepa. Enamorado de Pampita desde la primaria.
2: No, tampoco.
3: Amor platónico.
2: Dice que la madre, que ya ahí le vio que Pampita mostró interés.
0: Ah, la madre lo juntó.
2: Sí, dice que le dijo, ¿vos sabías que Pampita está separada también? No sé qué. Y él dice, mira, hace como 20 años que no la veo, como que no la trato. Dijo,
0: ¿cómo no voy a saber? Ya le tiré dos veces.
2: No la veo, no, fue imposible no verla, pero como que nunca más habían tenido.
0: No la pagues, ahí se está hablando, ¿eh? No seamos tan.
2: Me
0: querés tan bruscos.
2: Censurar y sacarme el aire. Bueno, no nada, se conocieron por la suegra inaugurando una de las plazas en homenaje a su hija Blanca. Y hoy justo les mostraron un video por todos lados que están en el mundial, abrazados, dándose un beso.
0: Me encanta la gente feliz.
2: Están muy felices ellos en el mundial. Igual siguen criticando muchísimo los influencers que van al mundial.
1: Viste que la FIFA le puso algunas reglas.
2: No, pero
1: si van, tienen que hacer laburo, tienen que subir y filmarse.
2: Me molesta un poco
1: que no pueden,
2: el modo despectivo hacia algunas mujeres, hacia Zaira Nara, hacia Nati Jota, que dicen que hace esta...
3: Milipili.
2: Sí, peor. No, tipo, como que les tratan a Momi Jardina.
3: ¿Qué hacen en el Mundial?
2: Claro, ¿qué hacen esta trola acá en el Mundial? ¿Por qué nos mandan periodistas de verdad? Una cosa así, ¿eh? Muy criticadas las chicas en el Mundial cubriendo.
4: Tirame el clima para mañana, Peli.
2: Ah, bueno, dale, te tiro. Mañana, hijo de puta. Mañana mínima de 2 grados, máxima el sol, de 12, con el cielo completamente cubierto. Qué hermosa imagen. Con el cielo completamente cubierto, mañana mínima de 2, máxima de 12. Mucho frío, el día más frío de la semana. Oh. Llegamos igual al viernes con sol y máxima de 17.
1: Por acá dice Laura, qué largo. Dos palabras, dijo amigo. Dos minutos le quedó al final.
2: ¿A
1: qué largo le dice?
2: A mí me dijo que largo.
0: Sí. Aló, que la gente
2: que va a caer mañana.
1: Corno News.
0: Mañana hay que agarrar la campera, la buena, la esa que,
1: mañana, que no
0: la
1: traje. Nacho, gorro, de pluma de ganso.
0: La que me regaló Nacho, de pluma de ganso, mañana me la pongo.
2: Sí, pónganse todo.
0: Debe tener
2: mañana
0: un olor a muerto, pero la voy a poner igual.
1: ¿Nos vamos?
3: Chau. Nos fuimos, ¿no?
1: Somos los que estamos.
2: Sí, chau.
0: No quedamos nadie, parece.
2: Nada.
0: Chau.

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1: Nanito.
0: Y nunca se quedará con todos mis queridísimos amigos. Este programa se llama Ya Pasó. Hoy es día martes. Hace un recontrachiflete. Y aquí estamos para darles la alegría que se merecen a ustedes del otro lado. Yapaceros y yapaceras, con toda la ilusión, con todo el optimismo, con toda la esperanza de esta semana que ya se está haciendo larga.
2: ¡Peor! No, pónganle onda, pónganle voluntad, pónganle huevo.
0: Con todos mis queridísimos amigos, la voz inconfundible de Valentinilla Rivers.
2: Hola.
0: ¿Qué tal?
2: Hola.
0: Está la enana feudale. Y Facu Supertram.
3: Para que ve, ¿qué hace? ¿Todo bien?
0: Se te salió el mic, che.
3: Sí, se me salió el mic.
0: Es que no aguanta tantas verdades.
2: No aguanta tanto jolgorio.
0: Ahí mirá, el bocha te lo muteó para que puedas hacer ruido tranquilo. Está el bochita más atento que nunca.
4: Hola, hola.
0: ¿Qué tal? ¿Cómo va? Y está todo Tiziana bien. Saraceni aún comiéndose un cucurucho que empezó
5: ya lo terminé.
0: A las 3:30 de la tarde.
5: Ya lo terminé.
0: Y recién acaba
4: muy
0: de
4: bien
0: terminar.
4: Muy bien.
5: ¿Cómo andan? Ya lo terminé, lo
0: ¿te
5: terminé?
0: ¿Te tardaste mucho en comer ese cucurucho?
5: No, vos llegaste cuando lo estaba arrancando.
2: Claro, porque fue, bueno, viste la secuencia completa. Tizi quería un helado.
0: Ella siempre se tienta de un helado.
5: De dulce, de leche, de anisado.
2: Y citó a todo el equipo de redacción para que vaya a comprar un helado y finalmente nada, disfrutó y se comió. O sea, no es las que se comen el cucurucho rápido.
0: Claro.
2: Ella lo disfruta.
5: Lo disfruta.
2: Lo saborea.
0: La otra de la tizi es comerse el helado al revés. Arranca de la punta del cucurucho y al final se traga la bocha entera.
2: Claro. Oh, qué difícil que es comer así igual.
5: Sí, me cuesta. ¿Pudiste, Facu?
0: Se te congela
2: el
0: cerebro.
2: ¿Es un quilombo con el micrófono?
0: No, ya está. Todo solucionado, chiquis. Vamos para adelante.
5: A veces se complica porque se me cae la bocha.
0: Se te cae la bochita.
2: Pero bueno, ojo, bocha, entonces no te caiga.
0: Estás scrolleando con el celu y se te cae en la cara.
5: Claro.
0: Estás comiendo helado en la cama y se te cae la bocha en la cara.
5: Claro, sí.
0: Eso es feo.
5: Es horrible.
2: ¿Ves? Por eso dicen, no comer helado en la cama.
5: No sé cuándo voy a aprender.
2: Los peligros de comer helado en la
0: cama. Los peligros de comer helado en la cama, tal cual. Che, ¿qué se hizo hoy? ¿Se vio un poquito el mundial o más o menos?
2: No, ni lo vi yo hoy.
0: Vi 5 minutos o 10 minutos de Portugal. Con el tipo, el bicho, el CR7. Que hizo sus 2 goles. Es un tipo que está peleado con su equipo. Decían eso.
5: Sí.
0: Pero hoy lo vimos bien, lo vimos firme.
3: ¿Viste cómo les gusta a los españoles hacer eso?
2: Sí.
0: Es el grito del bicho.
3: Solo a ellos, voy a los mexicanos les gusta.
0: Pero es un grito de él. Es el grito característico de Cristiano Ronaldo.
3: Pero replicarlo quedás como un panflín. El otro día había un periodista. No sé de
0: el
3: qué.
0: El lunes que viene voy a hacer un gol y voy a hacer.
2: No lo hagan.
3: Un periodista
2: no
3: que entrevista a 2 argentinas, una entiendo que era la madre de la otra, dos mujeres.
0: Madres o amigas.
3: Y le dice, madre y hija, y le dice, ¿Messi o Cristiano Ronaldo? Eran argentinas. Y le dice, Messi, obviamente. Y el loco empieza, ¡sí!
0: Uy, qué pesado.
3: Ay, no. Pesado.
2: Automáticamente perdés puntos a rolete.
0: Sí, no.
2: O sea,
3: es lindo igual cuando le grita a toda la gente, hoy lo hizo.
0: Estoy para ir a un grupo, explota. Llegar a una próxima reunión, llegar medio tarde, que haya mucha gente y entrar diciendo,
3: ¡sí! ¡Qué peloto!
2: Y automática, así hay maneras de perder amigos. Sí. Una debe ser esa.
0: 3416-000-973 para darle un poquito de temperatura el martes. Mandate tu...
6: De Cristiano. Oh, mamá, me tenté de un helado cucurucho.
0: Ay.
6: Un candy combinado.
0: Un
6: gracias,
0: candy.
6: Tizi.
5: De nada.
6: Ahora voy a tener que interrumpir el trabajo para comer un helado.
5: Y bueno,
6: un
5: candy
3: vamos a tener que regalar.
0: Yo laburo todos los días para poder
5: combinado,
0: comprar un candy combinado, viejo.
3: Es en Beguario.
2: Quiero que volvamos a lo de Cristiano Ronaldo y que estaba peleado con él.
6: Sí.
3: Ahí están todos los panfelines.
2: Estaba peleado porque yo vi un par de edits.
0: De videos. De Edith Armida, vi yo.
2: De que no se podía poner de acuerdo con los otros jugadores, como que no le daban la pelota. ¿Qué pasa ahí?
0: No, hoy estuvo pillo igual el gol que hace el Morochón. Es una jugada preparada de tiro libre entre Cristiano y él.
3: Para que lo haga el otro.
6: Cuando mi esposa esta noche me diga, ¿querés comer ravioles con salsa? Le voy a decir, ¡sí! Comeré a suertudo.
2: Mañana el porcentaje de divorcios aumenta.
3: Sí, sí.
0: Bueno. 3416-000-973.
3: Este dio en el clavo. Porque...
7: Entre nosotros no va insoportable, Cristiano. Insoportable.
0: Está bien, bueno, listo. Pero el sí.
3: Yo me emocioné igual. Con el primer gol me dije.
6: Sí.
2: Y te amo. Te da un poquito de lástima por momentos.
7: Entre nosotros nomás, insoportable,
3: ya
7: Cristiano.
3: Ya está, ya te escuché,
7: insoportable.
3: Ya te entendí. Yo enclavo ese porque el Siu va de la mano de...
1: combinado Candy con Curucho.
2: Sí.
3: De me comer a suertudo.
2: Sí.
3: Nada que ver. Son dos cosas totalmente diferentes.
2: Van de la mano. Van de la mano. El mismo, la misma aura es el sí y el me comerá suertudo.
3: Este sábado llego a una quinta en la que voy a ir a ver el partido de la selección argentina. Va a haber 10, 15 personas. Llego y hago sí.
5: Ya que estamos.
3: Para.
2: ¿Solo eso es?
3: No, pero le sale muy bien.
5: Está pasando por acá, de hecho.
3: Sí. Claro, pero no tiene nada que ver con la consigna, pero perfecto. Él sintió que era su oportunidad de demostrar sus habilidades y lo mandó.
2: No puedo creer.
3: Aparte del show de Ronaldo y ese festejo, es de los últimos años de...
7: Sí.
3: No, ya tiene muchos. Debe tener
2: 10
3: años fácil, pero...
2: Ya tiene años.
3: Pero es algo del 2016, 17 en adelante. Antes no festejaba de esa manera, como que un día se lo inventó.
7: Sí.
3: Y dijo, voy a festejar así.
2: Capaz que perdió una apuesta, viste que siempre los saludos de gol de los jugadores vienen por algo, un trasfondo que está bueno, ¿entendés? Como que algo planificaron.
3: Igual va acompañado de la coreografía que es el saltito.
2: El saltito.
3: Es el... Ya te veo el lunes, ya te veo.
1: No puedo creer, ahora todos van a mandar el grito, Jami, ya lo wey. Todo culpa tuya, nano, esto.
3: Y bueno, amigo, te hubieras encariñado con otro programa. No es mi culpa que estés enamorado de Ya Pasó.
8: Igual que Siu de Cristiano y Messi.
3: Y Messi hace. Messi apunta para arriba.
2: Aparte,
3: si no te gusta, poné radio Siu.
7: Radio Siu.
9: Bueno. Y la cantidad de gente que se lesionó replicando el festejo, sí. Torcida de tobillo, todo.
2: ¿En serio?
3: Sí. Y sí, porque implica un saltito.
2: Porque él se da vuelta o no.
3: La caída es complicada.
2: Hace como una vuelta.
3: Una media vuelta.
2: Sí.
3: Bueno,
2: total.
3: Acá en Central, el bicho Campaz, que le dicen el bicho. Te puede romper los ligamentos cruzados. Yo el lunes voy, hago un siu y me rompo.
10: Uno de sus primeros goles lo festejó de esta manera y se le cagaron todos ríos.
3: Pero está bueno.
10: No pasó.
2: Lo que pasa es que si es algo tan patentado, tan registrado por Ronaldo, o sea, vos después lo hacés y decís...
3: Pero como un homenaje. Sí, ahora, el bicho Campal, ¿le dicen bicho por Ronaldo?
10: Le dicen el bicho.
2: No, por bicho el nuestro le dicen. ¿Sabías esa?
3: Ah, claro. Es verdad, el bicho de acá de Boeing, cada vez que termina el programa, dice...
10: Ah, entendí.
2: Ay, Dios mío. Igual yo te puedo asegurar que si Messi haría alguna onomatopeya cada vez que celebra un gol, estaríamos todos diciendo lo mismo.
3: Sí, no, bueno, o sea, de igual manera que, por ejemplo, entre el Mundial pasado y las Copas América, los bailes del Dibu Martínez se replicaron mucho.
2: Sí, totalmente.
3: Es el pasito con los brazos.
2: Ahí.
3: Lo hacen todos los niños cada vez que atajan un penal o algo. De hecho, el Dibu Martínez ha criado una generación de arqueros. Porque históricamente nadie quiere ser arquero. Y el Dibu Martínez le demostró a un montón de niños que ser arquero puede tener su epicidad y puede ser héroe siendo arquero.
10: Y que ser arquero puede tener festejo.
3: Y puede ser ídolo también.
2: Sí, obvio.
10: Pero antes el arquero atajaba el penal y a lo sumo levantaba el puño. Este inventó que el arquero festeje.
3: Exactamente,
10: ¿viste?
3: Con un bailecito, con una cuestión.
11: Hola, chapaceros.
3: ¿Qué pasó?
11: Un mama para ustedes. Aguante Leo, aguante Cristiano.
3: Ay, Dios, qué enfermo. Él ama todo, ¿no? Qué bueno, che. Gracias, ¿eh?
2: Gracias. Te
3: contagié un poquito de la energía, sí.
2: Sí,
11: obvio. No, obvio, tanto el sí como la mascota que tiene ese speed, también lo odio.
2: Está hablando de Speed, ¿saben? El youtuber.
3: Es un streamer muy famoso, el más famoso del mundo.
2: Después de Mr. Beats, igual.
10: No, porque no es streamer.
3: Mr. Beats no es streamer.
2: Ah, ok.
3: Speed es streamer.
10: Claro.
3: Y él es fanático de Cristiano Ronaldo y anti-Messi.
10: Sí.
3: Anti-Messi.
10: Es su personaje igual. Le regalaron el otro día una remera de Messi y se reía la
3: aceptó. Sí, el otro día festejó cuando Messi erró el penal.
10: Sí.
3: Después, bueno.
2: ¿Y para
1: mí. Y lo que suma más a mi favor es que el equipo nunca había salido campeón. Salimos campeón conmigo en el arco. ¿Qué tal? Qué crack que soy, por Dios.
3: No sé de dónde venía el audio, pero
10: sí,
2: pero va por ahí.
1: A mí me pasó eso, nano. Yo de grande me hice arquero. Faltaba uno ahí y yo me daba maña. El primer torneo que jugué, salimos campeones en cancha de 11. ¿Qué tal? Y casi salgo la valla menos vencida por un gol.
3: ¡Qué grande! Ah,
0: estos fueron los audios al revés. Este era el primero y el otro que escuchamos primero era el segundo. Listo, ya lo entendí perfectamente.
2: Escuchamos el final antes que el principio.
0: Exactamente. Es Pulp Fiction. Lo escuchamos al revés.
5: No la vi.
0: Bueno, es una película muy famosa, episódica.
5: Pero no me la cuentes.
0: Pero no, te estoy diciendo cómo es el formato, nada más.
5: Y pero yo qué sé.
0: Y bueno, pero escúchame, vos estudiaste cine, tendrías que ver.
5: Sí, igual la empecé y no la terminé.
0: ¿Por qué?
5: No me acuerdo.
0: La empezaste por el final, como dice el indio.
5: Claro, empiezo por el final.
0: De hecho, se ha hecho el ejercicio de poner Pulp Fiction en orden y pierde la gracia la película. Porque la película es episódica, entonces arranca en un punto de la película, después retrocede, después avanza de vuelta, después está el final y uno como que va atando las distintas partes.
5: ¿Cómo Rayuela? Uy, ahora la quiero ver de nuevo.
0: Si la ves entera, en orden.
5: De nuevo, no, porque no la vi, la quiero ver.
0: No tiene la magia que tiene la versión
2: la
0: original.
2: Mística,
0: exactamente.
2: Laura.
0: Okay. Míratela, buena película, te puede gustar, ¿eh?
5: Obvio que sé que es una buena película, pero
0: puede llegar a gustar.
5: Pero bueno, no la vi. Tengo que ver también la parte 2 de Kill Bill. Tengo un montón de películas.
2: Peliculón.
0: Peliculón,
2: mi película
0: favorita,
2: Kill Bill.
0: A mí Kill Bill me encanta. Sí. A mí Kill Bill me encanta.
2: Me encanta.
0: ¿Cómo?
10: Perdón que pregunte esto, Bochita. ¿Cómo
0: al aire?
10: Sí. ¿Podemos ver algo?
0: ¿Se puede ver algo, che?
10: Sí. O te complico la life.
12: No, tíralo.
10: Bueno, ahí te lo mando.
2: Ay, cómo estamos bilingües.
10: Pará, te lo mando ya.
0: ¿Pero por qué? Porque andamos medio flojo de RAM en la compu, decís vos.
10: En general.
2: Ah, de RAM. Andamos RAM.
0: Sí.
2: Andamos errando el RAM.
0: Sí. 6:00 p.m, 21 minutos. No sé con qué cuento nos va a salir Facu Supertramp.
10: No, con eso que contar.
0: Tenía ganas de contarle a los oyentes del otro lado, yapaceros y yapaceras, mama para ustedes, que hace un ratito, antes de salir al aire, estábamos hablando con el Bocha y con Mariano
10: sí.
0: sobre algunas colecciones. Estábamos hablando de música.
13: Argentina.
14: Ah, vos sos lo máximo.
10: Ahí está, ese es
14: vos
10: el...
14: Vos sos lo máximo.
10: ¿Escuchá?
14: Me gustaría morfarme un asado.
0: ¿Morfarme un asado?
14: Un asado. Asadito.
0: Pero no son argentinos.
14: Asadito.
10: Sí, las chicas sí.
0: Parecen brasileras.
13: Sí, bravo.
0: Bravo.
14: ¿Cómo te llamas?
15: Mirta.
14: ¿Cómo te llamas?
13: Micaela.
10: La mala onda.
14: ¿Dónde vives?
15: En Roma.
0: En Roma.
10: En mar.
14: Italiano, aunque.
13: Sí, pero poco.
14: Un poco de italiano. ¿Qué cosas extrañas más de Argentina?
15: El fútbol.
14: Messi.
15: Okay. Argentina.
10: Escucha.
14: Messi y Ronaldo.
15: No.
14: Messi.
10: Escucha.
13: No hay punto de comparación. No.
15: Okay.
13: No.
15: Messi. Ni Maradona.
14: No.
15: Ni Maradona.
10: De nuevo.
14: Ronaldo.
0: Qué tipazo. Él quería insistir con el.
10: Después lo hace una vez más, me parece.
2: Maneras de perder a una mujer.
0: Qué vergüenza, che. Escuchame, lo que te quería contar era que estábamos hablando con Mariano y el Bocha, porque Mariano dice que él necesitaba un reproductor de cassettes.
10: Ok.
0: Porque empezó la conversación, que esto que lo otro, empezamos hablando de música, y él dice que se compró unos reproductores de cassettes, porque tiene muchos cassettes, que le gusta coleccionar el objeto, pero que cualquier reproductor de cassette medio cualunque te daña la cinta.
10: Cassette de música, no de película.
0: No, de cassette de música. Lo que pasa es que, claro, al ser analógico el formato del cassette, eso está impreso en esa cinta magnética, que si se dobla te pueden arruinar el cassette. Y el Bocha dice que tiene una casetera que le puede vender. ¿Esto es así?
12: Sí, totalmente seguro.
0: Perfecto.
2: Okay.
0: Y yo lo que le contaba era que estaba comprando CD, que venía un poco más en esa, y se me ocurrió preguntarle a la gente, ya que estamos, al 3416-000-973, si, independientemente de la música, porque hay un par que son más clásicas, pero si coleccionan algo, coleccionistas del otro lado, porque tengo ganas de...
16: Coleccionista de canciones...
0: 3416-000-973, si tenés alguna colección de algo, nos contás. Si viene con foto, vale doble.
2: Me parece que está bueno, porque además hay mucha gente que debe coleccionar cosas sin querer, ¿me entendés? Es como que no lo hace para coleccionar.
17: Yo, por ejemplo, tengo la discografía de Los Palmeras, si alguien la quiere.
0: Bien, pero ¿la vendés?
17: La vendo.
0: Ah, ¿por qué la vendés, che?
17: ¿Y por qué no la...? ¿Para qué?
0: ¿En qué formato?
17: En sí, físico.
0: Ah, en formato CD.
2: Ah, pero tenés oro en polvo.
17: Cerrado.
0: ¿Cerrado?
17: Sí.
10: Ah, eso es bien de colección, claro.
2: Ah, sí.
0: ¿Pero eso te quedó de la disquería?
10: Una inversión. Yeah.
0: ¿Y qué otras cosas te quedaron de la disquería? Seré curioso.
17: Pósters.
2: Eso me puede interesar a mí.
0: ¿Pero discos?
17: Discos tengo.
0: ¿Cuántos?
17: Sí. Y hay varios.
0: Bueno. O sea, ¿Hay un catálogo?
17: Hay,
0: eh,
17: No, hay en buen estado y en mal estado.
0: En buen estado y en mal estado.
2: ¿Podría sacar una fotito? Ahora empezamos acá en el marketplace de la Boeing.
17: Pero no, ¿sí? Tantos.
0: No tantos.
17: No tantos.
0: ¿Eso qué era? ¿Cómo se compraba en la época de tener una disquería? ¿Se compraba por lote?
17: No, no. Iba a la distribuidora.
0: Mayorista.
17: La mayorista y nada, y ahí...
0: ¿De Buenos Aires venía el asuntillo?
17: Claro, mi viejo compraba de... Bueno, yo no llegué a comprar vinilos.
0: No, pero, no, pero digo vinilos y también CD.
17: O sea, en su tiempo... Antes de que salga el CD, sí. Estaba el vinilo.
0: Sí.
17: Sí, se compraba en Buenos Aires, claro. Esa mercadería.
0: Viste. Mirá. Que, por ejemplo, en vinilo se editó muchísimo folclore. Vos había, vas a cualquier feria de vinilo y lo que más hay es folclore. Mirá. Eso hay muchísimo.
17: Había una disquería Gigolo de Buenos Aires.
0: Donde eso era mayorista.
17: No sé si era mayorista, pero se traían muchos discos de ahí. Claro.
2: Ahí va.
0: Colecciones al 3416-000-973. Algunas pueden ser exóticas, algunas pueden ser un poco más comunes. Yo no sé si cataloga como colección mis humildes CDs, pero bueno.
2: Pero intentás que sea una colección.
0: Mínimamente por el formato, claro, nada más. Mínimamente por el formato.
2: Porque vos entendés lo que yo te decía, esto de que, por ejemplo, yo tengo un montón de lentes de sol, pero eso no significa que vaya por la colección, sino que me gusta tener un montón.
0: Pero ahí me parece que es más un problema de consumismo que una coleccionista.
2: Claro, perdóname, por eso te digo, quiero saber cuál es ahí la diferencia. Para mí, a lo mejor querés una cantidad que
0: la
2: no...
0: La colección tiene que tener un sentido, independientemente de la cantidad,
2: claro.
0: De... Si vos me decís, no sé, colecciono lentes de sol de Carey, claro. Bueno, listo. Ahí eso es una colección.
2: Claro, yo tengo lentes de sol.
0: Claro, punto. Exactamente.
2: Y no lo veo como una colección. Por eso te digo, no lo veo como una colección.
0: Vos decís, no sé, tengo una colección de lentes de sol que... modelos de lentes de sol que vi en películas de Hollywood. Es colección.
2: Es colección, ahí va.
0: Si tiene un criterio, es colección. Si no, es
2: consumismo masivo.
0: Es acumulador. Sí,
10: el okay. Número importa también. El número, sí. Según el objeto. Bueno, puede variar.
0: A lo mejor hay una colección de 10 ítems y es colección.
10: Claro,
0: y
10: por eso.
18: Gigolo era de acá de Rosario, exacto. No era de Buenos Aires.
17: Ahí está, Gigolo era de Rosario.
18: Competía contra Amadeus Discos.
17: Ahí está, este sabe.
0: Este sabe.
18: La línea de los jockeys. La línea comercial era tal cual. Bigotes. Pero bueno.
0: Ahora, vos, ¿alguno de ustedes tiene una colección que diga, por ejemplo, no sé, revistas del gráfico era colección?
2: Claro.
0: Revistas de, no sé, Rolling Stone puede ser una colección. Revista de cerdos y peces, colección. Era muy de revista la colección.
2: Sí, sí. Total. Sí.
10: En su momento coleccionaba latas de cerveza.
0: Ajá.
10: Hasta que me hicieron ver que era una...
0: Era una mugre.
10: Una mugre.
2: Y es un acumulador.
10: Y tenía muchas.
17: Sí.
0: Yo tenía un amigo que...
19: El Gigolón era el boludo ese que decía, sí.
10: Es de Rosario, no. También.
2: ¿Qué dijo? Gigolón.
10: El Gigolón.
17: On the night.
0: All the night.
2: Sí.
0: On the man, pensé.
2: All
0: que
2: the
0: sí.
2: Night.
0: Yo tenía un amigo que coleccionaba chapitas de cerveza. Chapitas de cerveza que eran lindas y le traía mucho del extranjero, entonces eran de distintos colores.
2: Claro. Yo intenté sumarme a colecciones, por ejemplo, cuando sacaban, hace poco sacaron las nuevas ediciones de, por ejemplo, Orgullo y Prejuicio, que era toda esa tanda de libros.
0: De libros.
2: Bueno, siempre intenté, nunca lo logré, o sea, siempre me compraba uno. Como que fueron colecciones frustradas, podríamos decirle.
0: ¿Sabés quién es un tremendo coleccionista que viene acá a la radio una vez por semana? Canaletti.
10: Sí.
0: Coleccionista de cómics y de todo lo que tiene que ver con historieta, sí. Con novela gráfica. Una vez me lo contó, ¿no? Nunca vi una foto porque no me acuerdo. Un día charlando me dijo.
10: Te mintió.
0: Que tenía de superhéroes, que tenía. Le gustan también las figuras de acción, qué sé yo, y me dijo que tenía. Que tenía de verdad, coleccionista posta. Claro.
10: Mi viejo en su momento coleccionaba mates.
0: Mi viejo también.
10: Y aviones de aeromodelismo.
0: Eso es friki.
10: Ya creo que no le quedó nada.
0: Aviones de aeromodelismo es una picante. Cataloga como colección.
10: Es lindo.
0: Aparte porque también...
10: Incluso cajitas cerradas.
0: Sin... Son cosas que salen mucho de catálogo. Que te la comprabas tipo claro. Con la revista.
2: Claro.
0: Entonces ya ahí la colección te la define la misma revista. Pues sí, bueno, me compro los aviones de aeromodelismo de la revista Noticias.
2: Claro.
0: Y es una vez por semana. Tengo los del año desde el año 2000 al año 2003. Listo, colección.
2: Hermoso.
0: Si tiene criterio, tiene colección.
2: Ahí va. Si no, es consumismo.
0: 3416-000-973.
2: Lo mío es consumismo.
0: Consumismo,
10: mugre. Lo mío es alcoholismo.
0: Colecciones al 3416-000-973. A ver si hay alguien.
20: Yo coleccioné durante mucho tiempo la revista Auto al Día. Que te traía, según el capítulo, te traía el autito de colección. Sí. y lo tuve siempre en la cajita, todo bueno, hasta que nacieron mis sobrinos y bueno, chao. Se desmadró todo. Sí. Lo único que me quedó en la revista, por los autitos me lo hicieron mierda.
3: Lo usan de patines, pues sí.
0: Esa es muy duro la de... Pero bueno, ahí recae sobre la responsabilidad, recae sobre vos de... Si tenés una colección, no es para prestársela a tu sobrino.
2: No, ni hablar.
0: La tenés atrás de una vitrina, la tenés cuidada.
2: Lo que pasa es que ahí juega mucho el amor, porque si vos tenés a tus sobrinitos chiquitos, te dicen, ay, tío, qué lindo esto.
0: Pero le podés comprar un Hot Wheel por afuera también.
2: Sí, obvio, pero a lo mejor es como que ahí se rompe el querer coleccionar algo y decís, bueno, el amor es más grande, se lo doy a mi sobrino.
0: Hay muchas colecciones que, siendo colecciones completas, salen mucha plata también. Sí. Y eso... Muchas veces lo que pasa es que solo lo saben los coleccionistas. ¿A qué voy con esto? Es típica historia, y en más de una oportunidad la he escuchado, de se muere un viejo o una persona, pero vamos a poner que se muere un viejo por causas naturales, y van los hijos y dicen, che, no, bueno, se murió papá, vamos acá, estaba esto, la colección no sé qué. Y capaz que tiraron unas reliquias que en una subasta la tiraron a la basura y se vendía por $30,000.
2: Sí, sí, sí.
0: Literalmente, ¿eh? Depende de qué tipo de colecciones, pero hay colecciones que son muy caras.
2: Bueno, eso pasa mucho con las figuras de acción, de lo que hablábamos antes, de las figuras de los superhéroes y todo eso. Hay algunos modelos que salen fortuna.
0: ¿Sabés con lo que pasa también, que es mucho más acá en el tiempo, pero hay coleccionistas muy picantes? Con las cartas Pokémon.
2: Sí, total.
0: Las cartas Pokémon salen tipo, no sé, hay una carta que sale $1,000,000, ponele.
2: Qué locura.
0: Y literalmente, ¿eh?
3: Sí, sí, son de colección.
0: Son de colección.
3: Hay gente que colecciona los skins del Counter Strike.
0: Ajá.
3: Que ni siquiera es para usarlo, es de colección.
0: Claro, pero y eso lo tenés digital, es algo virtual. Ni siquiera lo tenés. Sí,
2: para, despacito.
3: Y eso también sale $1,000,000.
2: Para, ¿cómo? ¿Qué es eso? No juego el Counter, no estoy perdida del mundo Counter.
3: Tenés una ametralladora.
2: Ah,
3: sí. Y la podés tener de distintos colores, claro. Distintos dibujitos.
0: Es como la carcasa de las armas.
2: Ah,
0: eso se vende sé por qué, cuál es el motivo, pero hay todo un mercado atrás de eso. ¿Mirá? Que mueve mucha guita. Pero bueno, ahí nosotros nos quedamos fuera.
3: Sí.
0: Yo nunca entré en eso.
2: Ahí va, no sabía que había un lore.
3: Yo tengo
2: con respecto a eso.
3: Todos los jugadores de Coca-Cola de la selección, salvo uno, que es el que siempre me faltó. ¿Eso se considera colección o no?
0: Sí, sí, porque es colección. Es colección porque empezaba y terminaba.
3: Claro.
0: O sea, son 20 modelos, ponele. Sí. O 20 o 30 tipos.
3: Sí, creo que son 15, algo así.
0: ¿Cuál es el que te falta?
3: Ah, no tengo el nombre acá, porque tampoco era uno muy conocido.
0: ¿No te acordás?
3: No.
0: Porque si no, lo pedimos y alguien te lo trae.
3: Será medio coleta, medio colora. Ya te digo, lo busco y te digo.
2: Bueno, ahora se viene el Día del Amigo, le podemos hacer un regalo para el Día del Amigo. Le regalamos el muñequito que te faltaba.
0: Que te falta, pero ¿lo tenés todavía? ¿Tenés la colección esa?
3: Sí, sí, los tengo todos.
0: Porque...
3: Los tengo machucados porque yo jugaba con eso, ¿no? Los tengo cuidados, pero los tengo.
0: Te vas a la feria, los domingos ahí, al roperito, todo eso, y venden muchos juguetes. O sea que eso lo conseguí seguro para mí. Esa es la meca de los coleccionistas acá en Rosario, es ahí, en la feria.
3: Bueno, sí, me falta,
2: de reliquias.
3: Acá no veo el nombre, me falta el colorado que no es Sensini. Alguno va a saber, había dos colorados, uno
0: pero
3: es Sensini.
0: Pero no Colochini.
3: No, porque esto es del 98, Colochini.
0: Ah, viejo. No, porque los cabezones de Coca-Cola fueron posteriores también.
4: Gente.
0: Más acá.
3: Gente.
0: Hola.
4: Gente.
0: Dale.
4: Hermoso. Gente, están dando mucha información de las colecciones que valen plata y que qué sé yo, va a salir Adorni. A decir que tenía una colección de piojo y la vendió en una fortuna.
3: Ojo,
2: le estamos dando idea a dormir.
0: Estamos dando idea. 341-670-973. Bochi, ¿hay gente que tiene ganas de compartirnos sus objetivos y sus colecciones?
21: Sí.
0: Porque
21: tenemos acá varios.
0: Y dale, vamos a escucharlos, a ver qué cuenta la gente. Che.
21: Dame permiso.
22: Yo quise coleccionar, habían salido unas revistas. Se llamaba Minerales y Piedras Preciosas.
0: Sí.
22: Y salía un fascículo y te traía una muestra de cada mineral.
0: La de Breaking
22: Creo Bad. Que llegué a 10 y un día mi viejo me dice, no te lo compro más porque se fue a la mierda. Viste que te venden los 10 primero barato y después los otros te arruinan.
0: Claro.
22: Imposible pagarlos.
0: Claro.
22: Así que ahí quedé.
3: Claro.
0: Te hicieron entrar, te la venden baratela.
2: Y después...
0: La primera es gratis y la segunda
2: track.
0: Vemos.
3: ¿Sabés qué es red de colección? Al Bocha le va a gustar. La revista Weekend.
21: Ah, sí.
3: La de pesca.
21: Bueno, había una colección que la coleccionaba mi viejo, se llamaba Conozca Más.
3: Conozca Más.
21: Sí.
0: O la muy interesante, revista
21: Conozca
0: muy
21: Más,
0: interesante.
21: Venían, yo no recuerdo mucho, pero sé que venía con un VHS.
0: No, bueno.
21: De algo.
0: Vos fijate que
21: salía en la revista, obviamente, claro, sí, un documental, algo de eso.
0: Estamos hablando de colecciones, lo que más sale tiene que ver con kiosco de diario.
2: Sí.
0: Porque bueno, vos fijate que, bueno, colecciones de revista. Tengo recuerdo también de alguna revista que editaba VHS y sacaban así también, por ejemplo, no sé, los recitales de Rodrigo el Potro, colección de caras. VHS de caras, Rodrigo Bueno en el Luna Park, no sé qué, 3-4 videos, distintos fascículos. Era un negocio el del coleccionista en su momento.
2: Sí, pero además para mí sigue estando vigente. Creo que hace poco había leído la mujer que más muñecas Barbies tiene. Coleccionista, además, ediciones ilimitadas, porque no, bueno, es que salían las Barbies. Y con sus trajecitos, y me hace acordar la escena de Toy Story 2, y en la caja.
0: En su envoltorio original.
2: Locura, eso también debe salir una fortuna.
0: Igual ya si son muchas, ya cataloga como mugre, lamentablemente.
6: Mi hermano coleccionaba Conozca Más. Antes era Conocer y Saber, y después se cambió a Conozca Más, que hablaba mucho de los ovnis.
21: Sí.
6: Bueno. Creo que en la casa de mi vieja debe haber todavía esas revistas.
0: Qué bueno. Ojo con tirarlas, porque sí, es la típica, ya te digo. Después terminás en la de tirar. Y hay mucho coleccionista de monedas también.
2: Sí, hay una banda de ese estilo, pero no termino de entender hasta qué punto empiezan a valer las monedas.
0: Gente. Y depende. muchas veces son, por ejemplo, monedas que tienen un error de imprenta, digamos, de confección, que, no sé, la moneda de 10 céntimos de peseta de España que tiene un error de ortografía o le falta una letra.
2: Claro.
0: Y de esas hay 10 en todo el mundo. Entonces, esa particularmente vale.
2: Ahí va.
0: Porque al haber poca, lo que sea. Y funcionan de esa manera. Hace poco había salido unas monedas también que habían salido acá con un error, que eran las de un peso, que eran de Malvinas.
21: Creo que tenía una D por una C.
0: Claro, algo así. Y después salió que al final había un montón con error y salían dos mangos. O sea, te las compraban, pero por poca plata.
2: Claro, claro. No terminaban valiendo lo que un coleccionista la podía llegar a pagar.
6: Yo coleccionaba la revista Fierro, sí, los cómics. Tenía todas, no me faltaba ninguna. Y tenía etiquetas de cigarrillo. Mirá. Cajitas de cigarrillo.
0: Mira,
21: ahí está, ese de los
6: después
21: míos.
6: Después, cuando me mudé, mi vieja me tiró toda la mierda.
2: Sí, sí.
0: La típica.
2: Sí,
4: sí. Gente.
0: La de la revista se justifica, la de las etiquetas de cigarrillo, mugre.
21: Es como juntar las birras. O, bueno, ya lo hemos hablado, yo coleccionaba cartas que juntaba de la calle.
0: No, sí, pero eso ya es.
2: Eso es mugre. Un fetiche
0: personal.
21: No, no, me estoy dando cuenta que soy un mugriento.
2: No. Eso para mí va por otro lado. Es algo de las energías, las
0: señales. Superstición.
2: Es superstición. No tiene nada que ver para mí con la colección.
21: Bien.
2: Si te van Google, por ejemplo, yo tengo un amigo que coleccionaba no la lata de la cerveza, sino las etiquetas. Y lo que hizo, se compró una mesa.
0: Mugre.
2: Y se compró el vidrio, entonces ponía las etiquetas bajo el vidrio, entonces quedaban como un...
0: Ah, como de...
21: Pero
0: de
21: latas.
2: Claro. No, la etiqueta de la lata.
21: De la botella.
6: De la botella.
2: Pero. No, de las latas de cerveza, las que son por ahí más artesanales. La lata viene con una etiqueta, en realidad, que se puede sacar tipo sticker.
21: Claro. Yo pensé que venían pintadas.
0: Sí, no, yo también.
2: Algunas sí, otras ya vienen directamente con...
21: Bueno, eso es muy de estampilla.
2: Estampilla.
0: Ah, bueno, estampilla se colecciona muchísimo.
2: Sí.
0: Pero eso también es colección a nivel que vale... Bueno, Nueve Reinas, literalmente. O sea, la película Nueve Reinas trata sobre un coleccionista de estampillas.
21: Exactamente.
22: Mi tío coleccionaba la revista Selecciones. Eran unas revistitas chiquitas, muy, muy coleccionables.
4: Gente.
0: ¿Y de qué, ¿y de qué trata la revista Selecciones?
2: No tengo la más remota idea.
0: De la debo, che.
2: ¿De no Selecciones?
0: ¿Hay alguien que tiene, por ejemplo, colección de juguetes? Como decíamos, esta señora que es la persona con más colección de Barbies. Mayor cantidad de Barbies de la historia.
2: Para mí, ¿sabes lo que se puso muy, pero más de acá? ¿Viste los cabezones? Los que vienen ahora. Que no.
0: Ah, los Funko Pop.
2: Los Funko Pop.
0: Sí,
2: para mí eso también está firme colección.
0: Eso es colección, me parece que necesitamos que pasen unos años para que tenga valor coleccionable.
2: Sí, igual ya hay algunos que valen...
0: Sí, son de mercado, pero los siguen fabricando. Entonces, sí, medio sí, que bueno, vas y te compras uno.
2: Sí, sí, no
0: son... Yo tengo 4 o 5.
2: Yo tengo uno, me encanta.
0: Sí, son lindos. Hola.
7: Chicos, ¿cómo va?
0: Todo bien.
7: Yo juntaba a los 15 años, o sea que tengo 59, junté todos los diarios de Malvinas, día por día.
2: Mirá vos.
7: Como algo raro de vivir una guerra, ¿no? En ese momento, con 15 años. Pero bueno, tenía curiosidad. Y los guardé
8: y hoy están en un museo de mi ciudad, acá Villano Gálvez, como una hemeroteca, casi que no existe en la provincia.
0: Qué locura. Che, qué capo.
3: Qué visión. Qué aporte. A los 15 años, claro.
0: Qué aporte, sí, qué aporte histórico. Tremendo, loco. Tremendo, muy bueno.
2: Qué locura.
0: Claro, se había obsesionado a ver un pibe que dijo, uy, la guerra, estoy obsesionado con esto. Todos los días me compro los diarios. Y ahí está la realidad también. Como que juntó un pedacito de la historia, muy bueno.
2: Muy bueno.
0: Tremendo.
9: Las revistas Selecciones eran libritos que traía el diario La Capital, que cada librito era como una parte de una enciclopedia, ¿sí?
0: Mira.
9: Hubo varios temas, medicina, el mundo, no recuerdo bien todos los temas, pero eran muchos. Muchos. Qué bueno. Se juntaba de manera anual, imagínense, domingo a domingo, en un año. Eran muchos libritos chiquititos, del tamaño de una libreta, y que era el fragmento de una enciclopedia.
0: Gente.
9: Todo lo que se juntaba en el año se convertía en una enciclopedia de medicina, en este caso.
0: Claro. Yo,
4: gente,
0: me queda por ver, me queda por escuchar alguna colección rara. Alguien que, bueno, estamos dentro de los parámetros normales.
2: Sí, sí, sí, estamos
0: una dentro. Revista, una cosita, una enciclopedia. Ahora, necesito que al 3416-000973 haya un loco que diga yo colecciono hisopos.
3: Yo estoy seguro que acá hemos hablado con un coleccionista de botones.
0: ¿De botones? Pero a mí no me suena para nada.
2: Patente. Ay, re Coraline, cada vez que dicen botones se me viene a la cabeza Coraline.
11: ¿Qué tal? Buenas tardes, chicos, ¿cómo andan?
0: Muy bien.
11: Bueno, yo tengo la colección de la revista Noticia, sí, de los CD de Rock Nacional.
0: Y es así.
11: Del número 1 al 68.
0: Sí.
11: No todos están abiertos. Tengo por lo menos 50 CD cerrados todavía, con bolsita de nylon, que no lo abre.
0: Déjame decirte que...
11: Incluso venía con una guía de temas.
0: ¿Sí?
11: Así que eso lo tengo todo guardado.
0: Déjame decirte que en mi casa estaba esa colección tal cual, estaba completa, era de mi abuelo, la mayoría de los CDs estaban todavía en el nylon,

0: Charlie, dos de Fito Páez, una de... Y era fea, fea la colección, fea de ver.
1: Mira.
0: Y aparte, bueno, es una colección muy, muy conocida, mucha gente la tenía. Yo tengo exactamente el mismo recuerdo.
2: Mira.
0: De la mayoría de los discos estaban todavía en el nylon. Hola.
3: ¿Quieren algo loco?
0: A
3: yo
0: ver.
3: Colecciono los dientes caídos de mis hijos,
0: bueno, ahí está.
3: Y tengo sus ombligos.
0: Bien, perfecto.
2: ¿Qué?
0: Ahí hay un potencial asesino que si...
3: ¿Quieren algo loco?
0: La
3: yo colecciono
0: policía.
3: Los dientes caídos de mis
0: bueno,
3: hijos
0: por eso,
3: y tengo sus ombligos.
2: Igual yo hay algo que...
0: Si hay un crimen, chas, sí. Pasamos
3: tengo
0: este dato.
3: Sus ombligos. Tengo sus ombligos.
0: Basta.
2: No, los ombligos un montón. Ahora, el tema de los dientes... Yo conozco, te diría la mayoría de, inclusive mi madre, se ha hecho joyas con los nuestros dientes.
0: Pero, ¿qué? ¿Pero qué te pensás que
2: mi mamá se hizo...
0: La reina Victoria.
2: Y pero qué sé yo, en ese momento se usaba guardar los dientes de los hijos y no sé, te hacías un collar, te hacías algo.
1: ¿Cómo
2: era?
1: Un collar?
0: Pero que sos vampiro.
2: No, te lo juro, chico.
4: Acá dice, mi primo coleccionaba mosquitos.
0: Bueno, lo banco.
4: Tenía
0: banco.
4: Una colección bueno. Bastante grande.
1: Coleccionista no. De insectos hay.
2: Hay, sí.
0: Pero escúchame, ¿mosquitos vivos o muertos?
1: No,
0: gran
1: no,
0: pregunta.
1: Muerto.
4: Creo que muertos.
0: Y que los pegás con cinta.
1: Claro,
2: claro.
0: Es buena.
1: Sí, sí. O lo metés en una bolsita de nylon y pegás la bolsita.
2: Claro, como no los aplastás. Como
5: sí, no, pero ¿qué sentido tiene?
0: Y le pones un nombre a cada uno.
2: Mosquín.
0: Tipo hey, Terry.
1: Hay Pepe. Gente que colecciona cucarachas.
4: Acá hay uno que colecciona encendedores de todo tipo.
2: Bueno, ese lo banco.
0: Encendedores es una gran colección.
2: Es una gran colección.
1: El Gauchito
4: y,
1: Club.
4: Y mi hermano, cajas de cigarrillos, dice.
0: Mira vos, cajas de cigarrillos sale.
2: Eso ya es mugre.
1: Muy bien.
0: Claro, acá lo que hacemos es determinar si es colección o mugre.
2: Mugre, me gusta. Bueno, acá está la colección. De whiskies en Rosario.
0: ¿Cómo?
2: Está el museo de whiskies. ¿Sabían
0: Mirá,
2: ustedes que hay
0: no tenía
2: un museo?
0: Ni idea, che.
2: Creo que es el bar se llama Eleonor, si no me equivoco, que
0: no
2: ahí está la exhibición de whiskies, que es de un coleccionista que estaba acá en Rosario.
0: Pero son botellas cerradas
2: son
0: con whisky
2: botellas
0: adentro.
2: Botellas cerradas con whisky adentro.
0: Mirá vos,
1: no te las puedes tomar. Están
2: exhibidas. ¿Escuchaste, Bocha? No te las puedes tomar.
4: No, no.
2: Y está ahí exhibida, o sea, le prestaron el lugar porque es parte como. De un museo. No quiero tirar datos de roño, pero me parece que estaba en Eleonor.
0: El que colecciona para mí insectos no tiene tanto ese hambre de coleccionista, sino que a lo mejor los estudia de alguna manera.
4: Claro.
0: A lo mejor estudia biología y dice, sí, acá en casa tengo 155 mosquitos.
1: Un loquito.
0: Un loquito.
2: Ay,
0: a lo mejor estudia eso.
2: Para mí hay otra categoría. Entonces,
1: Francisco
2: ¿mugre,
1: Dengue.
2: Colección o loquito?
0: Loquito, sí. Loquito. Claro, Pancho Dengue.
1: Pancho Dengue.
0: Pancho Dengue, el coleccionista de mosquitos. Buena peli.
2: Francisco Dengue, me gusta.
0: Che, así que mira vos, lo de la joya con los dientes, nunca lo escuché en mi vida.
6: Chicos, yo colecciono envases de perfumes vacíos.
0: Bueno, esa sale también.
2: Esa rosa lo coleccionista mugre
1: para
2: igual,
1: mí
2: porque
1: mugre,
2: yo también
1: para
2: los
1: mí
2: he
1: mugre.
2: Guardado hasta que llega un punto que basta, tengo que tirarlo.
0: Lo que pasa es que también depende para mí de qué tipo de recipiente de perfume
2: sí,
0: estamos hablando.
2: Totalmente.
0: Porque si es un perfume árabe que te lo compraste, lo compraste un revendedor por 20 lucas, capaz que no es para coleccionar.
2: Claro, pero igual vos sabés que hoy en día los árabes vienen con unas botellas...
0: No, los diseños son despampanantes.
2: Despampanantes, es como, che, me lo quedo, pero sí hay un montón de perfumes importados todo, que es como, lo guarda.
0: Para está siempre. Bien, bueno, pero debe haber.
7: Hola chicos, ¿qué tal? Yo coleccionaba, antes los domingos venían en el diario,
0: sí.
7: Venían en Ovación, que hablaban de Newell y de Central. Así que, bueno, coleccionaba eso...
1: ¿Qué pasa ahora?
0: Hermoso. Claro, él aprendió a hablar WhatsApp.
7: Yo coleccionaba lo de Newell's y yo laburaba en una estación de servicio, así que me traía todos los domingos, me traía el diario de que hablaba de Newell's.
0: ¿Y?
7: Lo guardaba en mi pieza. Se me llenó de rata. Mi vieja agarró y me tiró todo. Y tenía razón.
1: Era mugre.
0: Ojo con la
2: era
0: conservación
2: mugre.
0: De la colección, ¿eh?
2: Me encanta porque siempre aparece una madre que viene y tira todo.
0: Que de sin ir más lejos, Mariano Montenegro, que fue el que dio pie a esta conversación porque estábamos charlando de eso, me dijo, si estás coleccionando CDs, guardalos en bolsas Ziploc porque hay un hongo que se te mete en el CD y te carcome el metal.
2: ¿En serio?
0: Y después no te anda.
1: No te anda, sí.
0: O sea, por ahí conservar la cajita, pero el CD perdió la función.
2: Mirá, no sabía que había un hongo que se comía.
0: Yo tengo
2: los
0: un
2: CDs.
0: Par de discos que los pongo y salta o se escuchan mal.
8: Claro, hola, sí. Chicos, ¿cómo están? Yo coleccionaba, tenía un montón cuando era más chica.
0: Sí.
8: Almanaques. Los almanaques chiquititos tipo tarjeta de crédito, que antes, cuando no existía el celular, todos íbamos a buscar y teníamos uno por ahí en la billetera.

0: era para saber más o menos la fecha, y yo tenía una colección gigante de esos almanaques.
1: Mirá vos. Claro, eso te servía en épocas en las que todavía pre-internet o pre-celular para saber qué día fue algún día de un año que pasó.
2: Claro.
1: Porque claro, vos no tenías. Entonces vos decías, che, ¿qué día fue tu cumpleaños del 2010? Tenés que ir al almanaque. Hoy lo tenés en el almanaque del celular.
2: Sí, hoy tenés el calendario.
1: Pero antes del celular, tenía que ir al cajón de los almanaques, buscar el del 2010 y decir, bueno, fue miércoles.
3: Otra colección que recuerdo de chico, que capaz era de mi viejo también, eran las tarjetas de colectivo de cartón ya usadas.
1: Mugre.
3: Que estaban agarradas como en una carpetita con ganchitos.
1: Ah, mirá, había un tratamiento en
3: la colección. Entonces ahí estaban todos los cartones. La que hacía y te pintaba el sello.
4: Acá hay una gente que dice: mi marido colecciona televisores antiguos.
1: Foto, por favor, foto.
2: A ver,
1: foto,
2: pero pará, ¿dónde tiene tantos televisores antiguos?
1: Es verdad, ¿cuántos televisores podés coleccionar?
4: Porque de tubo son bastante grandes.
2: Por eso te digo.
3: Si tenés 10 es colección.
1: Si tenés 10 es colección. Ahora, para forrar una pared como esta, ¿cuánto necesitas poner?
4: ¿Como esta?
1: Sí.
4: No, 50. Y son cuatro.
1: No, más.
2: Más, ¿eh?
4: Más.
3: Sí, 6, ponele. Sí. 6, 7.
2: Sí. Más. No, para mí va por ahí.
4: Porque los de tubo son ¿cuántas pulgadas estamos hablando?
1: No, los de tubo suelen 24, ser chicos.
3: 24
4: pulgadas.
1: Menos.
3: 19.
2: Me gusta igual esa colección.
4: Mirá que son grandes.
3: 21 pulgadas.
4: Tienen el marco.
3: Sí, son grandes.
1: Vos le calculás 6 de ancho y cuánto de alto. 6 por 6, 50,
3: no,
1: ponele.
3: No, 4 televisores de alto.
1: No, más.
4: No,
1: una pared como esta.
2: Pero
1: sí,
2: pensá que lo grande que son.
1: Bueno. O sea, no son tan grandes los televisores.
3: Mañana traigo el tele.
2: Bueno, dale. Encima son re pesados.
1: Depende
2: por eso.
1: De qué tele estamos hablando.
5: Mi mamá también tiene una cadena con mi primer diente y el primer diente de cada uno de mis hermanos.
2: ¿Ha visto?
5: Somos cuatro y tiene una cadena con cuatro dientitos colgados.
1: Son un banda, visto? ¿Qué son? ¿Son
2: ¿Ha visto? No, porque se usaba antes.
1: Son macumberos.
4: Sí, acá hay un oyente que tenía todos los dientes guardados.
1: Sí, a mí yo tengo todos mis dientes guardados adentro de la boca. No sé si va como colección o no, pero los tengo.
3: No, la de guardar, vos sos padre, sí, che, me voy a guardar el dientito de leche de mi nene como recuerdo. Bueno, después eventualmente lo tirá. El que se hace la cadenita ya me parece un montón.
2: Ay, o sea,
1: es de asesino serial para mí.
2: Hasta la cadenita te banco. Pero el tema de guardarte todos los dientes. No. Ya se le cayó uno, el otro tiralo. Ya está.
1: Aparte, ¿qué haces? No se entiende. Tiene un valor, no entiendo. Hola.
6: No sé si hay un hongo que come los CD, pero los CD y los DVD tienen metal.
1: Bueno.
6: Y el metal, cuando le entra aire, se oxida.
1: Ahí estamos.
6: Y si le da la luz, el sol también se pone transparente.
1: Por eso
6: y ahí nos refleja el láser.
1: Ahí está.
6: Al lector.
1: Es un problema. Bueno, no será hongo, pero hay que cuidar los
2: Me gustaba
1: los
2: más la idea del hongo. Un hongo ahí queriendo atacar los discos.
1: Pero es verdad. Mira si María no se va a equivocar en tema de CD.
2: No, por favor.
1: No hay chance que no sea cierto.
3: La por idea favor. Del hongo, che.
1: ¿Nos quedó alguna colección rara? El 3416000973. Son casi las 6:50 en este preciso momento. Martes 23 de junio, para los que dicen que estamos grabados, estamos más vivos que nunca. Hola.
7: Hola, chicos. O sea que yo coleccionaba de todo. Y recién me acordé respecto a las tarjetas,
1: sí.
7: Que también tenía una colección de tarjetas de teléfono. Y la otra vez vi, publicaron como que pedían 50.000 pesos por una de las de Jurassic Park. Por Mercado Libre. Yo tengo la colección completa, me sobraron, tenía varias colecciones, tengo 3 tarjeteros.
1: ¿Olvidé?
7: Y coleccioné de todo. Y bueno, me pasó como el oyente anterior, que el tema de las ratas, bueno, a mí la humedad. A mí tenía el álbum de figuritas del 94 lleno, tenía un montón de cosas, álbumes y demás.
1: Sí,
7: y mi vieja un día agarró y cuando vio que se me había comido toda la humedad arriba, una caja que estaba en el ropero arriba, lo tiró todo. Chao. Claro. Después me enteré años después, me enteré que lo había tirado.
1: Sí, ese era
7: el vemos.
2: Yo creo que si la madre piensa que es mugre, porque en algún punto empieza a ser mugre también.
1: No, obvio.
2: O sea, si viene una madre.
1: Si vos sos consciente con tu colección y vos decís, che, esto es importante, te preocupás por cuidarla.
2: Claro.
1: No la dejás olvidada en el ropero y la agarra la humedad.
3: Como la humedad sucumbe ante las viejas.
1: Ah, sí.
3: Y como para las viejas no hay peor. No, su mayor
4: acá dice,
3: guerra es contra la humedad.
1: Sí, te agarran con la ropa húmeda, te mete un tiro.
4: Acá dice: yo tengo las 4 dentaduras postizas de mis abuelos en una cadenita.
1: No.
2: No.
1: ¿Cómo en una cadenita?
2: Pero flor de collar se hizo.
3: Es Tarzán.
1: Pero aparte, ¿qué son? Tipo fanático de Marilyn Manson. Esa onda siento que son. Como tipo góticos.
2: No, pero
1: que van con, no, tengo dientes en el cuello. Escuchen,
2: ustedes se están imaginando una cadena tipo punk, emo. Yo te estoy hablando
1: con dientes y sangre.
2: Bueno, no. Yo te estoy hablando de una cadenita de oro.
3: Pero vos entendés lo que son que todos los dientes postizos.
2: Pero escúchame, no te estoy diciendo todos los dientes postizos.
1: Aparte de un adulto.
2: De un adulto. Dientes grandes. Yo te estoy hablando de un diente de niño, chiquito, che, que está acá como un dije.
3: Estás bruxando, no, son los dientes de la abuela.
1: Sí, sí.
3: O sea, están acá.
1: Exactamente.
2: Tac, tac, es que tac, en realidad tac. Levantás con el collar de la abuela. Mira, ¿te gusta el collar?
3: No.
2: Sí, olvídate.
1: Qué feo, che, no, chicos, me gusta para nada.
2: Le juro que sí, cuando me vuelvo a tutorar le voy a traer la canita a mi vieja para que lo vea.
1: No, dejá, no, dejá
2: los dientes, traiga. Mis dientes de leche.
1: Nadie te lo pidió, che. Nadie te lo pide. Bueno, te agradezco, de mil amores. Así que bueno, fíjate vos lo de las colecciones. Mirá qué lindo todo lo que nos compartió la gente.
2: Me encanta.
1: Si está la foto de los televisores, yo la quiero ver.
2: Ay, che,
1: no manda la foto de la colección de los teles. Esa es la que más gana de ver que tengo, te digo.
3: Recuerdo ver un taller de un tipo que arreglaba bicicleta y tenía, se ve que arreglaba teles también.
1: Sí.
3: Y tenía muchos televisores en el taller, así apilados, ¿viste?
1: Es medio backrooms.
3: Sí,
1: que te queda una escena medio backroom.
3: Yo iba y le llevaba la bici, pero loco tenía televisores ahí como, bueno.
1: Vos le llevas la bici y te llevas un tele. ¡Eh, llévate un tele!
8: Plan canje.
3: Plan canje, sí.
1: Te vas con la bici y te volvés con el tele.
2: Bueno, para mí, la gente que arregla bicicletas debe tener colección de bicicletas, pero sin querer, porque hay mucha gente que no la va a buscar nunca más.
1: Y tiene mucho colección de... ¿Cómo no? Todo lo que es talleres, colección de tornillos, sí, todo. Coleccionan todo.
2: Sí, sí, sí, sí, ¿sabes la cantidad de los bicicleteros de Totora, la cantidad de bici que le han dejado huérfanas y no han ido a buscar nunca más?
1: Se llama robar, pero bueno, se ve que en Totora se decía olvidar.
2: Sí. Sí, pero si no la fueron a buscar.
1: Todas las personas que tienen taller suelen caer en el acumuladorismo.
3: Y porque sí. Todo sirve para algo, según
1: todo,
3: ellos.
1: Todo es un pituto.
2: Porque el cosito del cosito puede entrar en el cosito.
1: Todo es un pitutito.
3: Esto sirve.
1: ¿Vos, Bochita, ninguna colección así de adolescente?
8: No, tengo las revistas Rolling, las Rolling Stone.
1: Ah, mira, todos los números. ¿Hasta
8: no
1: qué
8: sé,
1: número?
8: me faltan algunos, pero arranqué de la más vieja, que eran más grandes.
1: ¿Te acordás la primera tapa?
8: No.
1: ¿Tapas icónicas? Sí, Cerati tuvo.
8: Sí, tengo de Cerati. Sí, Cerati. Gustavo Cordera, me acuerdo, de Bersuit. Sí.
1: Indio tuvo. Hay buenas tapas de Rolling Stone.
8: Sí, hay buenas.
1: Linda tapas. Revista Rolling Stone.
8: Sí.
1: Después ya la editaba. En algún momento fue independiente y después la compró Grupo La Nación. Hoy por hoy es una revista de Grupo La Nación.
2: La Rolling.
1: Rolling Stone, Argentina.
2: Me encantan las tapas animadas que están haciendo para redes sociales.
1: Ah, mira, no tenía idea.
2: Están muy, muy buenas.
1: No tenía ni idea. Bueno, hemos hablado de colecciones, de las más raras, de variopintas, de todo tipo y color. Algunas son mugre, algunas son colección, algunas tienen valor, otras no valen nada. De todo esto hemos hablado, pero hoy también, además... No, vamos a hablar de los siguientes temas.
3: ¿Cómo que?
1: Que a continuación vamos a estar desarrollando hoy en Ya Pasó. No, vamos a hablar de Enzo Fernández.
2: ¿Por qué
1: no? Tampoco vamos a decir que el Real Madrid mostró interés en mover fuerte el mercado de pases y comprar la joya Fernández, el joven con la sonrisa de Gardel. El club español inició gestiones con el Chelsea para llevarse a Enzo en una operación que podría superar los 100 millones de euros. También aprovecharon la volteada y las autoridades del equipo merengue se comunicaron con la alta cúpula del conglomerado Boeing para preguntar por el pase del Bocha.
3: No me
1: aparentemente entendé. Quieren que sea DJ oficial del Madrid. Uy. ¿Estarían dispuestos a pagar cuánto? 1.500 euros más viáticos. ¿Te sirve?
3: Bien.
1: Bien. Listo, perfecto.
3: No, vamos a hablar de Pestañela.
1: Menos mal.
3: Nada, vamos a decir sobre la sesión de fotos de Daniela Celis, la ex participante de Gran Hermano, que encendió las redes sociales con elogio y crítica. ¿Qué somos, paparazzi ahora?
1: Sí, bueno, pero es de lo que no vamos a hablar, che.
3: Tampoco vamos a contar que parece que en esta tremenda producción inspirada en Kim Kardashian, la chica de las pestañas se pasó de Photoshop y salieron a pegarle con todo.
1: Qué feo.
3: Hasta acá, nada que Valen Rivers no haya hecho con su foto de LinkedIn, así que la bancamos igual. Che, abrazo, Dani. Todo sea por las nenas.
1: ¿Metés un poquito de Photoshop en LinkedIn?
2: toda me hago. Pero olvídate.
1: Hoy en Ya Pasó todo. No vamos a hablar de un ternero robado. Y vamos a contar la historia de novela que tuvo lugar en Coronel Bransen, donde en el 2020 condenaron a un año de prisión a un paisano por robarse un ternero recién nacido. Hasta acá nada que el Bocha no haya hecho en Arroyo Seco, pero resulta que el tipo era inocente y hoy, 6 años más tarde, la justicia tendrá que recompensarlo por daños y perjuicios. Ahora todos apuntan al hermano del acusado, que parece que es el verdadero culpable, pero tanto quilombo por un ternero, muchachos.
2: ¿Y el ternero? Gente. ¿Realmente? ¿Dónde está?
1: Y después igual lo carnean y se lo comen todo.
2: Ay, no.
3: Pero que vale un ternero.
2: Sí, boludo. ¿Cuánto?
3: Yo coleccionaba terneros.
1: Pagá un ternero y listo. No. ¿Cómo un año de cárcel?
2: Pero vale el ternero.
3: Aunque sea martes, no vamos a hablar de la bomba tucumana.
2: Menos mal.
1: Ya comenzó.
3: De ninguna manera vamos a contar que, según dijo la cantante en una nota, antes de tener relaciones con una persona, le pide chequeos médicos completos.
2: Ah, bueno. Está bien. Me imagino.
1: Como Tizi.
2: Me imagino, Tizi, ahí en el pleno acto sexual.
3: Curiosa y extravagante la exigencia de la intérprete de la pollera amarilla. Pero igual, por las dudas, el Bocha ya sacó turno para sacarse sangre mañana a la mañana.
1: Mira si se le da.
3: Grande, acordate de hacer ayuno, Bochita.
1: 12 horitas de ayuno para ver si se te da con la bomba tucumana. Mítico clip de ella diciendo: me dicen que soy la mamá de More Rial.
2: Lo recreo hace poco. Yeah. Se mandó una metida de pata igual. Qué hermoso.
1: Por último, no vamos a hablar del borracho de la retroexcavadora.
2: Terrible.
1: ¿Lo viste eso? No pudimos contar que salió a la luz un nuevo video de un loco que andaba arriba de una retroexcavadora en Concordia con 1.7 de alcohol en sangre y casi termina en tragedia. En la cinta se puede ver cómo el irresponsable conductor hace una maniobra peligrosa y por poquito no se lleva puesto un pibe que venía en moto lo más tranquilo de la vida. Desde Ya Pasó les recordamos que si vivieron no conduzcan, pero menos que menos arriba de una retroexcavadora, por más divertida que parezca la idea.
3: No.
2: ¿Por qué te subiste a la retroexcavadora?
1: Este fue el super consejito de Ya Pasó y también de todo lo que no vamos a hablar. Hasta acá, siendo las 7 de la tarde prácticamente, 18:59. Estamos escuchando un poquito de música de la mano del Bochi y esto quiere decir que nos vamos a la primera tanda de este Ya Pasó de martes, semanita larga, muy muy larga. Hacemos este programa como todos los días hasta las 8 de la noche. No se vayan, que ya venimos.
9: Gente.

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0: Y le dice, coleccionalo vos.
1: Porque el loco era juntado una mugre.
2: ¿Mugre o colección?
1: ¿Cómo me hace reír? Che, 7 de la tarde, 15 minutos, 7 y cuarto en este momento. Estrenando este segundo bloque de Ya Pasó. ¿Qué es esto? ¿Durán Durán?
0: Moby.
1: Ah,
0: esto te pone bien arriba.
1: ¿Pero de qué era esta canción? ¿Era la cortina de algo? ¿O de una publicidad o de algo?
2: Es una publicidad de,
1: sí, a mí también.
2: De cerveza. No sé por qué.
1: ¿O de publicidad o que era la cortina de un programa?
2: Sí,
1: me resuena.
0: De desodorante.
1: Sí, puede ser. Bueno, estamos haciendo Ya Pasó de Marte, semana larga, lamentablemente. Se está haciendo cuesta arriba, pero aquí estamos.
2: Aquí estamos pidiéndole
1: no,
2: onda.
1: No, yo estoy con la mejor de las energías. ¿Qué digo yo?
2: A
1: ¿pero
2: ver,
1: qué digo?
2: Yo creo que tuvimos un buen inicio de semana también. Es como que le ponéis onda la semana después del partido de ayer también.
1: 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Así que al 3416000973, quiero Marsili por mensaje. Vamos a jugar a Rosario, siempre estuvo cerca. Y lo que tenés que decir cuando te llamemos para poder participar, Facu Supertramp, es...
0: ¡Sí!
1: Si nos atendés haciendo el siu del bicho, te podés ganar una rotación, alineación y balanceo de la gente amiga de Marsili si te va bien en el juego.
0: ¿Está bien ese orden de o hay que... ¿No se dice al revés?
1: ¿Cómo se dice?
0: Alineación, rotación y balanceo.
1: ¿Alineación? ¿Y yo cómo dije?
0: Rotación, alineación y balanceo.
1: ¿Y
0: no
1: cómo
0: sé,
1: es?
0: Alineación, rotación y balanceo.
1: Me gusta alineación, rotación
0: y balanceo. No, pregunto porque no sé si... me imagino que se hace
1: que
0: en
1: se
0: un
1: hace
0: orden.
1: Primero.
0: Claro.
1: Mm.
0: Hay un orden
2: ¿hay
0: en el
2: un
0: que
2: orden,
0: hay que hacerlo.
2: ¿O no?
0: Y tiene que
1: yo
0: haber.
1: Yo siempre,
0: sí.
1: Igual para ahora que lo pienso, ¿cómo digo yo cada vez que...
3: Para
1: digo?
3: Mí es rotación.
0: Ahí está, como lo dice Nano.
1: Primero. Sí. No, yo siempre digo por una alineación...
0: No,
1: por una rotación,
3: balanceo y alineación. Algo así debe ser.
2: Chicos,
3: no sé, estoy hablando sin saber.
2: No tenemos auto, no lo podemos saber.
1: No
2: o
1: tengo
2: sea,
1: auto, lamentablemente.
2: Hasta que no tengamos auto, es
1: yo
2: como
1: yo siempre
2: que
1: digo rotación, alineación y balanceo. Eso. Ese es el orden.
0: Exactamente.
1: Ese es mi orden.
2: Deberíamos preguntarle a los chicos de Marsili, ¿cómo
1: de Marsili? A ver qué
2: hacen primero.
1: ¿Qué
2: o algún oyente que tenga auto, capaz que
3: acá hay un oyente que dice, para que acá hay un oyente que sabe.
1: A ver, qué tiene dato.
3: Se balancea primero,
1: sí.
3: Después se rotan.
1: Sí, y después
3: y último... Se alinea.
1: Balanceo, rotación no, y alineación.
0: Imposible.
1: Queda feo
0: imposible
1: decir.
2: O sea, primero
1: decir.
2: Lo amacan, lo balancean,
1: después
2: lo
1: se
2: rotan,
1: lo dan
2: rota
1: vuelta.
2: Rota sobre su propio eje.
1: Y después lo alinean.
2: Lo pone a derecha.
0: El que mandó...
1: Como, al final la rotación, alineación y balanceo es como que le hacen Reiki.
2: Claro.
1: Que le alinean los chakras,
2: alinean
1: pero al auto.
2: Exactamente.
0: El oyente ahí que mandó, que explicó, se llama Pablo Rueda.
1: Sí. Pablo Fierro.
2: Dame nombre de chistes con apellidos.
1: El tío de Nacho. 3416000973, rotación, alineación y balanceo. Balanceo, rotación y alineación, como le quieras decir, pero siempre con Marsili Neumáticos. Vamos a jugar a Rosario, siempre estuvo cerca. Y lo que tenés que decir para poder participar es un buen
0: sí.
1: ¿Suena?
0: Sí.
1: ¿Podemos evaluar el sí? Uf, pero ese parecía...
2: Un marciano.
1: No, ¿sabés qué parecía?
3: El grito de Horacio Guaraní.
1: El grito de Horacio Guaraní. ¿Está borracho, amigo? ¿Qué
4: bueno,
1: pasó?
4: Me salió bien.
1: Te salió bien. Che, escúchame. ¿Nos escuchás bien? Si estás con el altavoz, te pido que lo saques.
4: Estoy manejando con manos libres.
1: Sí.
4: A ver, pará.
1: Las manos, fíjate que tenerlas arriba del volante... no tanto manos
4: sí,
1: libres, pero bueno.
4: Mirá, estoy en Pellegrini, Provincias Unidas.
1: Ah, bueno. ¿Y qué crees? ¿Que te mandemos un taxi? ¿Cómo hacemos?
4: No, yo estoy andando bien.
1: Perfecto, escúchame, ¿cómo te llamas, amigo?
4: Gustavo. ¿Cómo andan ustedes? ¿Bien?
1: Nosotros bárbaro, espectacular. ¿Qué estás haciendo por Pellegrini, Provincias Unidas?
4: Volviendo a mi casa, vivo en Funes, recién salí del trabajo.
1: Bueno,
4: vendedor de autos.
1: Vendedor
4: una
1: de
4: vida
1: sacrificada. Ah, bueno. Escúchame, ¿es correcto lo que dijeron recién que los pasos a seguir es primero el balanceo, después la rotación y después la alineación?
4: Calculo que sí. Primero sacás la rueda, la balanceás, le pones esos plomitos, los plomitos que van ahí para que quede el peso bien centrado.
1: Claro.
4: Después la alineás. ¿Y qué otra cosa más? Alineación,
1: balanceo, y rotación.
4: Y en ese mismo pasaje haces la rotación, las vas cambiando de posición.
1: Me encanta. Bueno, Gustavo, vos, gran vendedor de autos, ¿estás listo para jugar? ¿Conocés el juego?
4: Dale, sí, lo conozco.
1: Bueno, perfecto, vamos a sacarlo rapidito. Gustavo, que está manejando, tiene ganas de ganarse la rotación, alineación y balanceo de la gente amiga de Marcilli, que me imagino que te viene bien porque sos un tipo que anda en auto.
4: Viene mejor que nunca.
1: Bueno, amigazo, cuando estés listo, el Bocha me da lo que hay y arrancamos. ¿Te parece?
4: Hola.
1: ¿Estás para jugar?
4: Sí. Si paro acá, si paro en la banquina, me hacen percha.
2: No, por favor.
1: No queremos que salgas lastimado de ninguna manera. Vamos a jugar, ¿te parece?
4: Dale.
1: 30 segundos entonces, Bochita, para Gustavo al aire. ¿Y esto qué dice? ¿Qué queda más cerca, Belville o Río Cuarto?
4: Belville.
1: Correcto, Concordia o Paraná.
4: Concordia.
1: Incorrecto, Bahía Blanco o Santa Rosa La Pampa.
4: Santa Rosa.
1: Sí, correcto, Villa María o San Francisco Córdoba.
4: San Francisco.
1: Sí, correcto, Corrientes Capital o Posadas Misiones.
4: Misiones.
1: Ah, incorrecto, Mendoza o La Rioja.
4: La Rioja.
1: Incorrecto, Villa Gesell o Tandil.
4: Villa
1: Gesell. Ay, tiempo. La última incorrecta también. ¿Cuántas correctas, Facu?
0: Tres correctas.
1: Tres correctas, Gustavo. No hay que manejar y hacer otra cosa al mismo tiempo porque tenés problemas de atención, mi querido.
4: Bueno, gracias por hacerme participar.
1: No, pero escúchame, muchas chances de ganar, porque con tres posibilidades, capaz que con tres aciertos tenés chance. Así que no te des por vencido ni aún vencido, mi querido amigo.
4: Me tengo una fe ciega.
1: Ciega, perfecto. Espero que no estés ciego manejando ni con manos libres. Te mando un fuerte abrazo, cuídate, mi viejo.
4: Abrazo,
1: chau,
4: saludos.
1: Papá, un mamá para ti. Maestro. Ahí pasaba Gustavo, desde Pellegrini y Provincias Unidas al mundo entero.
0: Sí, ojo que no lo hagan perch.
2: Que no lo hagan perch. No, la frase es, si me pongo la banquina más en percha.
1: Sí, es polémica por lo pronto.
2: ¿Querés que te haga banquina?
1: Buscamos contrincante para Gustavo al 3416-000-973. Quiero Marcilli, rotación, alineación y balanceo de la gente amiga de Marcilli, Facu.
0: Si hacen cuatro, ganan, che.
1: Sí, cuatro correctas tienen que hacer. Sí, lo que tienen que decir para poder participar.
0: Exactamente.
1: Así de sencillo.
2: Se tiene que agudizar la voz, porque no es un sí.
1: A ver, che, si llaman. ¿Alguien le quiere hacer frente a Gustavo? Con un sí. Es verdad que lo de Gustavo fue más parecido a Horacio Guaraní.
4: Sí.
1: ¿Cómo andás?
0: ¿Sos vos?
5: Hola, ¿qué tal?
1: Hola, amigo, te pido de mil amores que apagues la radio, por favor.
5: Ahí lo bajo, ahí lo estoy bajando.
1: Dale, perfecto. ¿Estás tranquilo? ¿Estás arriba del auto? ¿Estás en tu casa? ¿Dónde estás?
5: No, estoy en mi casa, estoy tranquilo.
1: Perfecto, ¿nos escuchas siempre por YouTube o escuchas la radio?
5: No, escucho la radio. Tengo una radio acá vieja, esa Sancho con un CD.
1: Ajá.
5: Y bueno... Lo escucho siempre.
1: Escúchame.
5: Siempre porque estoy en un negocio.
1: ¿Esa radio tiene reproductor de cassette? Porque hoy justo estábamos hablando de cassettes.
5: Sí, estaba escuchando, ¿sabes? Yo estaba escuchando. El programa entero escuché. No, tiene con CD, ese que viene con un CD arriba.
1: Claro, el de las profes de inglés. El de la teacher de inglés, el famoso reproductor de la teacher de inglés.
5: Exactamente, ese.
1: Amigo, ¿cómo te llamas?
5: Matías,
1: ¿y a qué te dedicas, Matías?
5: Trabajo en una metalúrgica, hago de Uber a la mañana, un ratito, y ahora estoy en el negocio de una pollería, así que hago de todo.
1: Ah, bueno. El famoso pluriempleo, Mati, querido.
5: No, pero no se llega. Tres chicos, tengo tres pibes y bueno, hay que laburar.
1: A lo mejor hoy, siendo martes, así medio nubladito que está, te puede llevar una alegría porque haciendo cuatro correctas le podés arrebatar el premio a Gustavo y te llevas una rotación, alineación y balanceo. Me imagino que tenés auto.
5: Sí, tengo auto.
1: Así que ya con eso te ahorras unos buenos mangos, mi brother. ¿Qué te parece?
6: Dale.
1: ¿Estás listo para jugar, querido?
6: Listo.
1: Vamos entonces con Matías, que es metalúrgico, que atiende en una pollería y que también hace Uber a la mañana. Bocha, ¿estamos listos? 30 segundos en el aire para Matías. ¿Y esto qué dice? ¿Qué queda más cerca, Resistencia o Santiago del Estero?
6: Resistencia.
1: Incorrecto, ¿Junín o Gualeguaychú?
6: Junino.
1: Sí, correcto, ¿Catamarca o San Juan Capital?
6: San Juan.
1: Incorrecto, ¿Colón o Concepción del Uruguay?
6: Colón.
1: Incorrecto, ¿San Luis Capital o General Pico La Pampa?
6: A ver, repetime esa.
1: ¿San Luis Capital o General Pico La Pampa?
6: Muy bien.
1: Ay, correcta la última, pero no alcanzó.
0: ¿Correcta? Más. Sí. Dos, entonces.
1: Dos correctas, más. ¿Qué pasó? Che, estaba con la radio prendida, se te complicó. ¿Qué pasó, amigo?
6: No. Estuve mal, hoy estoy desconcentrado.
1: Está desconcentrado, che. Bueno, muy cansado. Ya a las 7:30 de la tarde, 3 hijos. ¿Qué edad los pibes?
6: El mayor está por cumplir ahora 18. Sí. Después... a Nacho, que tiene 7, y después última, que va a cumplir un año la semana que viene, es Jazmín. Muy diferentes edades.
1: Ah, pero claro, vos te de todos los sabores te pediste, che.
6: Tremendo. Se llevan 10 años y 7 años.
1: Qué loco. Y te pintó así tenerlos espaciados. Dijiste, bueno, estoy, ¿eh? Y después medio por mundiales los tuviste.
6: No, fue terrible. La última, y encima yo tengo 45 años, ¿viste? La última es como que me agarró con un poquito cansado, ¿viste? Pero disfrutando a full.
1: Qué bueno, disfruto. Amigo. Bueno. A meterle y a vivir la vida, que es lo más grande que tenemos.
6: Es espectacular. Chicos, sí. lo escucho todos los días, la verdad que... muy buena compañía.
1: Oh. Qué bueno, ay, amigo. ¿Querés que digamos todos juntos Sou Mama para que vos te sientas un poco mejor?
6: Bueno.
1: A la cuenta de tres, ¿eh? 1, 2, 3.
2: ¡Oh, mamá!
1: Amigo, fuerte abrazo, te queremos.
6: Igualmente.
1: Ahí pasaba Matías gritando, ¡oh, mamá! Con todo, tripa y corazón.
0: Mira, vos ganó Gustavo.
1: Pero
0: mirá,
1: lamentablemente Gustavo. Se lo lleva Gustavo, que estaba en la esquina de Pellegrini y Provincias Unidas.
2: Mandó un WhatsApp.
1: Sí. Dice, gracias chicos por ganar. Hola, mira. Facu, ¿qué pasó?
0: Ya tenés la alineación, rotación y balanceo de Marsili.
1: Gracias, Marsili, ¿eh?
0: Ahora una vez más. Te falta el 0 kilómetro.
7: Gracias, muchacho, gracias.
1: Qué maestro. Chao, papá.
0: ¿Ya llegó a Fune? No, todavía
1: sí,
0: no. Ahora te falta el 0 kilómetro.
1: Tiene el auto desalineado, está yendo de coté. Va de coté.
0: Va como un cangrejo.
1: Sí, va como cangrejo.
0: Y si te falta el 0 kilómetro...
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0: 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Y ahora, si ya tenés la alineación, rotación y balanceo, y ya tenés el 0 kilómetro...
1: ¿Qué me falta?
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0: lo
2: voy?
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1: Che, me dijo Valen Rivers que mañana nos juntamos a comer empanadas en mi casa.
2: Sí.
0: Apa.
1: ¿Vos podés, Bocha, mañana? ¿Después del programa?
8: Sí, estoy.
1: ¿Vos, Tizita?
0: Ahí va.
1: ¿Se puede?
2: Sí.
1: Listo, pues. Si Tizi no podía, se cancelaba.
2: No, ¿por qué? Porque era más chica.
0: Igual, Tizi,
1: no, porque ella es la que...
9: No, al contrario, les iba a decir a ustedes que no se bajen mañana.
1: Ella es la que pone la tónica del grupo.
2: Mira, yo la verdad que todos los planes que hemos organizado no me he bajado ninguno. Acá tendríamos que hacer un pro de quién se va bajando de planes.
9: Tengo un juego de cartas para jugar.
1: Listo. Yo tengo un jueguito de mesa también.
0: No,
1: pero
0: vamos a laburar, ¿no?
9: Ah, ¿qué? ¿Hacemos el programa desde allá?
1: Exactamente.
2: ¿Por qué un día no hacemos el programa?
1: El extendido, hasta las 10:30.
0: La nata, la casa.
2: Podríamos hacer un
1: el Bocha se mata.
9: ¿Reaccionando a qué?
1: Che, mañana salimos acá. Buscamos de pasada unas empanaditas por Empanada Project y vamos a casa.
9: Bárbaro,
1: mañana.
2: Porque
1: confirmado.
2: Además, yo quiero conocer a la limona.
1: Listo, perfecto. Escuchamos mientras tanto un poquito de Tan Biónica.
0: Tenemos
1: son
0: más.
1: Son las 7:30 de la tarde. No se vayan, porque este programa es hasta las 8. Falta media hora para que termine.
2: Así que se quedan acá.
1: Ya venimos, no se vayan.

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0: ¿Cómo se estaba cantando recién Zombie ahí en redacción, a los gritos?
1: ¿Zombie qué?
0: Estaban los pibes recién cantando.
1: Te sale bien.
0: Zombie, zombie, zombie. ¿Cómo se llama la banda bocha? Cranberry, ¿cómo es?
2: Así es.
0: Exactamente.
2: Exactamente esa.
3: Un nivel musical, ¿no?
0: Y de ay, lo que sé de
3: lo que sabe.
0: Me encantaría saber la mitad de lo que sabe el bocha.
2: Tampoco la pago.
3: No, bochín, sí, por favor.
0: Yo no sé nada, bochito. Tengo que nacer cuatro veces antes de saber lo que sabe. ¿Con qué incómodo que lo pone al bocha cuando le digo que sabe música?
2: Sí, sí,
0: y porque
2: sí,
0: lo, vale, que es un tipo humilde. Él es así. Súbele, súbele, súbele. ¿Cómo dice? Lo cantan del otro lado. Música de antes. ¡Ey, ya pasó! ¿Cómo dice?

0: Bueno, un poquito de seriedad y una buena noticia de la mano de Facu Superdram.
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2: Ahora vamos a ir con una super archicolumna que trajo Valentina Ríos.
3: Sí, porque el algoritmo nos escucha, chicos.
0: Che, ayer estábamos hablando de cómo hacía, fue una pregunta de Facu Supertramp.
1: El loquito Gianni.
0: ¿Cómo hacía Gianni Infantino, presidente de la FIFA, para estar en todos los partidos del Mundial?
3: Sí, terrible.
0: Decíamos, ¿tendrá un clon? ¿Serán dos? ¿Tendrá un doble? Uno está en Dallas mientras el otro está en Ciudad de México.
1: No es tan difícil porque los pelados, bueno, ya hablamos.
3: ¿De qué?
0: Son todos iguales.
1: Son parecidos. Son
3: iguales. Vos decís que él tiene en realidad pelados.
0: Sí, pelados a disposición.
3: Ahí va.
0: Y si tiene la plata, vos decís que Gianni Infantino no se puede comprar 10 pelados.
3: Sí, claro, pero
1: pones un pelado de traje y es Gianni Infantino.
0: Totalmente.
3: Qué buen laburo. ¿De qué laburas? Soy un pelado de Infantino.
0: Tengo ganas de ir a una fiesta de disfraces de Gianni Infantino. Es simplemente raparte y traje.
3: Sí, sí. Te clavaba una buena corbata, saco gris.
0: Sí.
3: Y ahí te vas.
0: Pelado y traje. Y sos todo, porque sos Hitman también. Si te haces el código barra, sos Hitman.
1: El pelado de SQC.

0: Quizás el pelado sí. De CQC.
1: Ahí tenés un... Y bueno, capaz que son todos los mismos.
0: Pelados de traje son todos iguales.
1: Sí, sí, sí, va por ahí, me parece.
0: Sociedad también.
2: Bueno, ¿y cómo hace?
1: Estuvimos hablando un montón de esto, de cómo hace para estar en todos los partidos al mismo tiempo y decir, che, ojo, bueno.
2: Tampoco todos, pero está en su gran, en la gran mayoría.
0: Está en la gran mayoría. Lo enfocan, es el maldito jefe de la FIFA.
1: Sí, total. Entonces, bueno, ahí estuve haciendo mis investigaciones.
2: Epa.
1: Y básicamente tiene, obviamente, un jet privado, pero no es cualquier jet privado,
0: atención,
1: sino que es el Gulfstream G650ER.
0: Ah, ya me lo anoto, che.
2: ¿El que tiene el watch?
0: Ahí me lo estoy
1: anotando.
0: Claro,
1: por si les sobra unos dolarcitos y se quieren comprar un jet, ese es el modelo que tiene Infantino. Está operado por Qatar Airways Scutit, que, bueno, es la aerolínea que maneja este jet.
0: Sí. No, y aparte, Qatar Airways es una aerolínea muy importante a nivel mundial. Fueron sponsor principal del Mundial pasado, que fue en Qatar, y hoy siguen siendo sponsor del Mundial. Sí. De hecho, aparece, dice Qatar en todos los partidos, y vos decís, pero ¿cómo? ¿No estamos en el Mundial de Estados Unidos? Y es la aerolínea.
1: Claro, yo cada vez que veo por ahí esa publicidad digo, che, chicos, pero estoy viendo un partido viejo. ¿Qué
2: yo
1: carajos?
2: Creo que de tanto viaje él ya debe saber aterrizar el avión.
1: Sí, eso ni hablar.
2: Le habrán explicado.
1: Según lo que la información que encontré, es uno de los aviones ejecutivos más rápidos y lujosos del mundo y se usa justamente para trayectos intercontinentales.
2: ¿Es muy grande o es chiquito?
1: No, es normal. O sea, cual como el que tenés en tu casa, gordo.
2: Es tipo jet privado.
0: Como el que tenés en el hangar.
2: 20, claro. 25 personas.
1: Sí, no dice la cantidad de gente que entra, pero sí, una cosa así de algo privado, porque además... Lo que tiene el jet es que tiene un lugar tipo oficina donde inclusive tiene red de wifi, o sea, que anda a los caños, donde también hace conferencias y todo. Pero a mí lo que más me sorprendió es la velocidad crucero que supera.
3: ¿Qué es, un barco o un avión?
0: No, un avión.
2: Tiene velocidad de barco.
1: Claro, tiene velocidad de barco.
2: No entendía nada.
1: No, ¿cómo se nota que no tenemos un jet privado?
2: ¿Cuánto supera?
1: Los 900 kilómetros por hora.
0: Barra.
1: O sea, una
0: y
1: locura.
0: Y bueno, y es la velocidad de un avión.
1: No, bueno, pero...
3: nada anormal, digamos.
0: Pero lo que pasa es que un avión privado, a lo mejor si son más chicos, suelen ir más
3: depende
0: lento.
3: Mucho del piloto eso también.
1: Lo que pasa es que este llega a tener una autonomía hasta 13.900 kilómetros.
0: Claro, se la banca con la nafta.
1: Exactamente.
0: Vos decís, Bocha, siguiendo la lógica, Joaquín, no es la nave, es el piloto. Esa es tu
3: es
0: política de vida.
3: Es el piloto. ¿Y combustible nada más? ¿O
2: gas,
3: puede ir a gas?
1: No, combustible, esto, ¿sabés?
0: Si no me equivoco, es híbrido, va, eléctrico y...
3: ¿No es gasolero?
0: Es gasolero.
1: Debe tener por ahí alguna...
0: Tiene tanque de GNC.
2: Hay un momento en que se viene a picar y lo tiene que pasar a nafta.
0: ¿Cuánto vale el avión? Lo tengo por acá.
1: A ver, ¿cuánto vale?
0: 65 millones de dólares.
1: Justo lo que me sobra en el banco.
0: Pero bueno, lo que pasa es que Infantino... Está trabajando también, él tiene que estar en los partidos del Mundial.
2: No, totalmente. Creo que sea de él, es de la FIFA.
1: Es de la FIFA, obviamente, uso exclusivo para él, y lo que tiene es, esto de alta velocidad, tiene esta oficina, porque seguramente él, o sea, lo que tarda en los vuelos es entre 2 y 5 horas, más o menos.
2: Entonces es grande, es como, viste el avión, no debe ser igual, pero el avión este presidencial de Estados Unidos, que sale en la serie Pluribus, tiene su sala de reunión y de conferencia.
0: Es para que Infantino vea unas stories mientras vuela, porque ¿qué otra cosa tiene que hacer?
2: Y tener una reunión.
0: Sí, mirar un partido.
1: Además, lo que tiene es eso, internet por satélite, o sea, a alta velocidad.
3: Starlink. Tiene Starlink.
1: Claro.
2: Va por cable.
1: Lo que permite hacer videollamadas, tiene tomar decisiones,
3: flow.
1: Bla, bla.
3: Bueno, eso no es tampoco ninguna novedad.
1: No, pero tener buen wifi en un avión es raro también. O sea, no te metes una videollamadita en un avión de...
0: ¿Tendrá? Ahora se lo criticó por el impacto ambiental. Se lo criticó mucho por eso.
2: Como a Taylor Swift, ponele.
0: Dos partidos por día está mirando Infantino.
1: Claro.
2: Mucho.
0: Con el jet.
1: Es que son buenísimos los comentarios de debajo de la columna que vi. Porque es tipo, yo reciclando mi botella de agua por el medio ambiente.
0: Y bueno, eso es lo que decíamos el otro día. Yo anoche separé la basura y dije... Para que mañana Infantino pueda ir a ver dos partidos.
1: Es que sí,
0: ¿Pero por qué? ¿Qué voy a ser tan egoísta de que yo, que porque yo no puedo, le cago la posibilidad a otro?
1: No,
0: yo no soy ese tipo de persona.
2: Lo que sí duele es que después uno está, se llena de virus con pelota libre y el tipo mete dos jets por día y se ve dos partidos.
0: Y bueno, claro. Pero vos sos el presidente de la FIFA.
2: Está bien.
0: A nosotros somos los presidentes de pelota libre. Es la que nos toca, ¿eh?
1: No, porque, chicos...
0: Y es la que nos toca.
1: Sí, es la que los toca, ni hablar. Bueno, lo que tiene también, que a mí también me sorprendió, que lo que decía Nano, que sale 65 millones de dólares, con un costo de operación que pueden superar de 3 a 5 millones de dólares al año. O sea...
3: Usarlo.
0: Claro, el mantenimiento es muy caro.
1: Es carísimo, chicos.
0: Y bueno, tener un jet privado no es para cualquiera tampoco.
1: No, ni hablar.
0: Igual se amortiza solo.
3: Bueno, pero si tenés un jet, podés mantenerlo.
0: Por eso te digo, tenés que poder mantenerlo.
3: Sí.
1: Pero además, o sea, claramente usted usa este jet porque está tiene un desacuerdo comercial con la aerolínea. O sea, se basa en eso un poco también. Es como que, no sé si es de la FIFA puntualmente, es un acuerdo comercial entre la aerolínea y la FIFA. Y lo que tiene también, para mí, de novedoso, es que, obviamente, estaciona en terminales privadas, tipo VIP, o sea, que no tiene que hacer todo ese merequetengue del embarque, tardar mucho.
3: Obvio.
1: Y eso le toma entre 10 y 15 minutos de bajar del avión. Es como que aterriza... va para atrás.
3: Tiene que tener.
0: Lo estaciona de culata, decís vos.
1: Claro.
0: Ahí en el estacionamiento de la cancha, por ejemplo.
3: A 45.
1: ¿Sí? A 45, ¿te imaginas? Así que nada, una avioneta importante, Infantino, para llegar a los partidos. Y por eso también se ve en todos lados. Y está también la imagen de cómo es el mapa de los aviones
3: que
1: se toma.
3: Sí, eso impresiona.
1: Eso te da una impresión, porque es muy parecido al de Taylor Swift,
0: sí.
1: Que iba, venía, volvía.
0: Acá lo tengo del 19 de junio, dice que suma 40 horas de vuelos privados en la primera semana del Mundial. Es bastante.
1: Es una banda.
3: Va coleccionando millas.
0: Claro, es mucho tiempo en el aire.
1: Sí.
0: 40 horas de vuelo es un montón.
1: Son, sí, que dos días de vuelo, básicamente.
0: Sí, no, pero y aparte para meter una semana es va, viene, dos no. horas, tres horas, cinco horas, dos horas.
1: Igual, ¿qué maneje también subirte un avión, bajarte del avión?
0: Esto es lo que decíamos, de que yo no estaba de acuerdo con que el Mundial sea en tres países que son tan grandes entre sí. O sea, cada uno, quiero decir. Estados Unidos es gigante.
1: Sí.
0: México es enorme. Y Canadá es gigante. ¿Por qué hicieron un mundial con tres países tan grandes que quedan cerca geográficamente? Porque no quedan cerca otros, pero en realidad quedan lejos entre sí.
1: Sí, sí, re lejos. No sé cuánta distancia hay entre, ponele, Dallas.
0: No, muchísima.
1: Una banda.
0: Muchísima. Dentro de Estados Unidos ya incluso es un país enorme, México es enorme, Canadá es enorme. Cuando se hizo Corea-Japón en 2002, se justificaba porque son países más chicos,
1: claro,
0: de territorio.
3: Sí, pero no puedes usar cerca. En auto.
0: ¿Eh?
3: No puedes ir en auto.
0: No puedes ir en auto.
3: Bueno, casi. El mundial que viene va a ser Marruecos, España, Portugal.
0: No, nada que ver.
1: No, claro. Igual de España a Marruecos podés ir. O sea,
0: sí, te tomás un barquito. También.
1: No, o sea, tenés, ponele, vos vas a Mallorca.
3: ¿Cómo es el de?
1: Y tenés la excursión de barquitos.
3: El buquebús, te tomás.
0: Claro, te tomás el buquebús.
1: Sí.
0: Es insuperable el Mundial Qatar 2022, que era todo prácticamente en una ciudad.
1: Claro, eso igual ahí es lo que hablábamos el otro día. Se vive más la fiebre mundialista, está más bueno, no separás a los hinchas tampoco.
0: Claro, en un solo lugar, bueno, estamos acá. Es más como los Juegos Olímpicos, que suelen ser en una ciudad.
1: Claro.
0: No en un país, sino en una sola ciudad.
1: A mí me da risa porque los partidos suceden en otras partes de Estados Unidos, pero en Nueva York siempre hay cotolengo.
0: No, sí. Siempre hay
1: quilombo. Siempre hay quilombo en
0: Bueno,
1: Nueva
0: el
1: York.
0: Otro día se combinaba, bueno, la fiebre mundialista, lo de los Knicks, que salieron campeones, sí, después de 50 años. Hicieron la pared de ese desfile que hacen. Papelito va, papelito viene. Y después vi el video de cómo organizan la ciudad para el desfile de los New York Knicks. Fue toda una logística de policía, bombero, qué sé yo. Te ponen la ciudad en un día, te lo organizan entera, sucede eso y después levantan todo el quilombo en un ratito.
1: Sí, es terrible como...
0: Buena organización.
1: Sí, eso, ni hablar, primerísimo nivel. Yo el otro día vi el video de los noruegos haciendo su tan emblemático remo en Times Square, más organizado que... O sea, los noruegos se organizan y nos recuperan las Malvinas.
3: Sí, pensé que ibas a decir otra cosa.
1: No, ¿qué pensás? Que siempre...
3: ¿Sabés lo que tiene que hacer Jenny Infantino con el jet?
0: ¿Qué tiene que hacer?
3: Sí, tiene que cuidar siempre sus neumáticos.
0: Sí, claro, porque el aterrizaje es más importante que el vuelo, claro. Jenny, querido.
1: Ni hablar.
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0: Che, yo ya lo vi al
3: Moscato
0: bicho
3: neumáticos
0: que...
3: ok, perdón.
0: Yo ya lo vi al bicho que llegó, Bochita. ¿Esto quiere decir que nos vamos o me parece a mí?
3: Y sí, aparte tenemos una tandita.
0: Listo.
1: No le dejemos tanda al bicho.
0: No queremos que el bicho se enoje, esto digámoslo así en voz baja para que, para que él lo escuche.
3: Me dijo.
0: Siendo las 7 de la tarde, 58 minutos, no nos queda otra entonces que despedirnos ¿Podemos ir a ver algún partido? Che, ¿qué tenemos?
2: Sí, 20 Colombia,
0: horas, Panamá-Croacia. Panamá-Croacia ahora.
2: Ahora, ya. Y después esta noche Colombia.
0: Colombia contra
2: el Congo.
0: República
1: Ay,
0: del Congo.
1: Va a venir el
2: fanático.
1: Va a estar la estatua.
0: Va a estar la estatua, che.
1: Va a estar la estatua.
0: Se viene la estatua con toda.
2: Al bocha, sí, sí.
0: Literal. 20 horas entonces Panamá-Croacia. Termina, ya pasó y arranca el partido. Y a las 11 de la noche, Colombia. El equipo de... ¿Cómo es que se llama el técnico de Colombia? ¿El profe no es? No. No, ese es el que era de Colombia, pero después es el de Paraguay.
1: ¿El profe el de Miranda, decís vos?
0: El profe de Miranda, exactamente.
1: Quiero ser...
0: Ale Sergi, colombiano.
2: Me mataste.
0: 23 horas, Colombia contra República Democrática del Congo. Mañana arrancan los terceros partidos ya de la fase de grupo.
2: Tremendo.
0: Mañana juega el grupo A, juega México, etcétera.
2: Ahí termina el Mundial.
0: Ahí ya empieza a terminar el Mundial.
1: Y ahí, ¿puede ser que en 16avos haya 8 partidos por día, más o menos?
2: No, te crea.
0: Y son un par de partidos, pero porque son varios cruces. Por eso se hicieron 16avos y no octavos de final,
1: claro,
0: directamente.
1: Claro, que ahí agarrate. Todos
0: agarrate. Chiquis, hasta acá llegó este Ya Pasó de Martes. Para mí es un placer, como todos los días, estar con ustedes del otro lado. Muchas gracias por bancarnos. Se me cuidan en el regreso a casa, se prepara una sopita, se ponen los partidos y a vivir la vida, que es lo más grande que tenemos, mientras lo veo a Luka Modric a punto de dar el pase inicial. Gracias, Bocha. Gracias, Tisita, que recién ahora se está terminando el cucurucho, un papel.
1: No.
0: Será hasta mañana, chiquis. Gracias, Facu. Gracias, Vale.
1: Gracias, mi amor.
0: Chau.
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2: Buenas, buenas, buenas a todos. Bienvenidos. Qué buen comienzo con Los Piojos. Con música en nuestro idioma. Nuestro queridísimo rock nacional. ¿Cómo andan? Bienvenidos a la noche urbana. Bienvenidos a este martes 23. Mirá vos, ahí lo tenés al 23 en este junio de 2026. ¿Cómo va todo por ahí? Bienvenidos en vivo y en directo, vía satélite.
3: Imagínate.
2: Vía coaxil.
3: Imagínate.
2: No, impresionante. Antes era así, ¿no? Decían vía coaxil. Bueno, qué sé yo qué era el coaxil, pero... Un gran cable, nos llega un cable de último minuto.
3: No.
2: Muy bueno, un cable, sí, era un papel, no era un cable, pero bueno, impresionante. Bueno, ¿cómo andan? 8 y 9 minutos, mucho fútbol en el día de hoy, pero mucho fútbol desde temprano. Apareció Portugal, apareció Cristiano con Uzbekistán, ¿para qué te traje, no? Tremendo. Hay selecciones que realmente están de regalo total en este Mundial. Bueno, son las que están quedando eliminadas. Sin proponer nada, sin tener prácticamente idea de cómo se juega el fútbol, ¿no? Muy amateur. Un desastre, Uzbekistán. Lo curioso es que la dirige Fabio Cannavaro, campeón del mundo con Italia. Un símbolo, un tipo que sabe de fútbol, pero claro, tampoco puede hacer ese entrenador no mago, ¿no? Impresionante el pesto que se comieron con Paraguay, con Portugal, ¿no? Increíble.
1: ¿Qué dice?
2: Portugal. Increíble. ¿Qué banco tiene Portugal, ¿no? Los que están en el banco son mejores que los que están de titular. Una cosa increíble, ¿no? Es el candidato de la IA, ¿no? Bueno, Inglaterra, ¿no? Qué amargo Inglaterra. Siempre amargo Inglaterra en los mundiales. No hay ninguna duda ya. No amagan, pero no pasa nada. Empataron 0-0 con Ghana. Y ahora un partido que podría haber sido intrascendente, sin embargo cobra valor, porque al empatar Inglaterra y Ghana no ganó. Bueno, claro, ahora Panamá y Croacia, que no tienen un fucking point en este mundial, el que gana, o sea, traten de buscar el triunfo en el partido, ¿no? Los tres puntos, claro, porque ahí se posicionan con grandes chances para definir en la última fecha. Bueno, a ver qué pasa, atentos, se empiezan a acomodar algunas cosas en este campeonato del mundo. Es todo muy rápido, pasa todo muy rápido. Para que voy a poner el fixture, a ver ahí, como si esto, ¿no? Apasionante, ahora se pone lindo, ¿no? Ahí viene. Bueno, tenemos en la madrugada nuestra, cuando nos íbamos de la noche urbana, estaban por jugar Jordania y Argelia. Es importante porque son del grupo de Argentina, ¿no? Argentina se ha clasificado, todo resuelto, pero bueno, hay que ver también siempre un poquito qué hacen los rivales del grupo en este caso. Así que ahí están los del grupo Argentina. De Argentina, Jordania 1, Argelia 2. Eso fue en la madrugada. Después hoy, como les dije, Portugal ganó 5-0 a Uzbekistán. Inglaterra y Ghana 0-0. Panamá, Croacia están jugando 0-0. Importante para el que pueda lograr la victoria, si lo hace. Se posiciona con chances para la última fecha del grupo, que ya empieza a tallarse, ¿no? Para definirse en estos próximos días. No hay tiempo para más. Y ya llevan 12 minutos 13 ahora del primer tiempo. Después a las 23, Colombia y República Democrática del Congo. Vamos a ver si Colombia puede sacar ahí algún provecho y asegurarse algunos puntos para, bueno, tener chances de avanzar en esta sección mundialista. Así se va a completar la fecha 2. Y la fecha 3 va a comenzar, como les digo, no hay tiempo que perder, mañana mismo a las 4 de la tarde. Aparte ahora van todos al mismo horario, se define todo. El que pasa, pasa, y el que no, taza, cada uno a su casa, ¿sí? Así que bueno, mañana una grilla de partidos impresionantes para estar atentos. Mañana podría estar eventualmente clasificado Brasil, Marruecos, ¿qué más? Alguno más puede entrar. Suiza, Canadá, qué sé yo, mañana estemos atentos, habrá muchas novedades. Y así sucesivamente. En el caso de Argentina, ya saben ustedes, el sábado a la noche, 23 horas, Argentina tiene su partido final del grupo con Jordania. Y uno asume, entiende que estarían, teniendo la oportunidad de jugar un rato otros protagonistas para que puedan sumar minutos para también darle un respiro en esta alta competencia a las grandes estrellas del equipo titular. Quiero creer, ¿no? Veremos. Habrá que fumarse a todos los periodistas deportivos toda la semana hablando de qué hará Scaloni, quién pone, quién saca, quién juega de 8, de 9, de 10. No, infumables. Bueno, hasta que el tipo da el equipo justamente un minuto antes del partido. Nosotros tenemos a nuestro crack, nuestro líder, que está en vivo y en directo en el lugar de los hechos, Federico Ludmer. Así que síganlo a él, que ahí se van a enterar de todas las novedades a través de las redes de Radio Boeing 97.3, de redboeing.com y, por supuesto, en los programas en vivo que tienen salidas permanentes para estar enterados de todo. Bueno, vamos a pasar en limpio todo esto. Esta temperatura no me la creo. A ver, vamos a actualizar. Para mí está mucho más frío todo. A ver, un segundito, por favor. Ahí está, ¿viste? 9 grados en Rosario, 7 grados 4 de sensación térmica, un día gélido. ¡Qué buena palabra!
1: ¡Anda labura!
2: Gélido. Un punto frozen el día de hoy, tremendo, un freezer, una congeladora.
1: ¡Anda labura!
2: 9 grados apenas, no sé si llegamos a los dos dígitos en algún momento del día. Mañana miércoles, mañana es el día más frío de la semana y probablemente sea, por la época ya que tenemos de junio, el más frío de los días de junio, en este invierno que recién estrena. Mañana menos uno, sí, un grado bajo cero es la mínima, imagínate la sensación térmica.
3: Imagínate.
2: Tremendo. Mañana hay que abrigarse con todo, gorrito, una buena bufanda, algo para un buen pañuelo, algo para proteger la garganta, gorrito para tapar un poco la capocha y las orejas, buen par de medias, yo te digo, mañana va a estar muy picante arrancar el día miércoles. ¿Qué día de miércoles con todo?
4: Es cierto.
2: Menos uno y la máxima, bueno, ojo, apenas de 12 grados. Mayormente nublado, un día pedorro mañana, total, total. Así que vamos a ver cómo lo llevamos adelante. Quiero escuchar a algunos protagonistas que van llegando y que además nos dan su, bueno, su punto de vista de esta Copa del Mundo. Nuestro analista, el más importante de todos, que analiza minuciosamente cada partido, ¿no? Y cada uno de los rivales. Adelante, vamos.
5: Hoy presencié la magia de las empujadas de Cris Ratano Ratanaldo. Hoy ganó el fútbol.
2: Ganó el fútbol, bueno, hizo foco, como verán, en el partido de CR7. Sí.
6: Oh, hermano, ¿cuánto te falta para ser periodista de fútbol? Mira, te tiro la portada del New York Times.
2: A ver.
6: Inglaterra no pudo y se quedó con gana.
2: Buena esa, ¿eh? Buen título. Che, qué amargo Inglaterra, en serio, ¿eh? No, yo no soy periodista deportivo, por supuesto, ¿no? Y si lo fuera, no me ocuparía del fútbol. Bueno, che, 0-0, ¿no? Todavía estamos, no hay novedades acá. Vamos a ver. 0-0, Panamá y Croacia. Croacia que está en una transición, ¿no? Viene una camada de jugadores que ya se va a retirar, su último mundial, y que han tenido actuaciones parciales muy buenas en los últimos dos mundiales, ¿sí? En Rusia y Qatar. Y sin embargo, acá, bueno, está difícil porque no le pueden hacer un gol a Panamá. Con todo el respeto que merece Panamá, que es una selección que no tiene tanta tradición mundialista. Qué sé yo, no sé, hay que ver. Bueno, sí, a ver qué dicen.
7: Bicho, ¿a quién le puede gustar este clima tan frío? Donde hay que ponerle cadena a las ruedas para que no patine el auto en la esquina. Al móvil nada más.
2: Al móvil, exactamente. Usted lo dijo, al móvil. Es el único sujeto al que le puede gustar este clima tan frío, ¿no?
8: ¿Cómo?
2: En instantes aparecerá el móvil y tendremos su alegre comentario gracias a este día, ¿no? Tan frío, ¿eh? Así que en instantes el móvil va a aparecer disfrutando, ¿eh? Seguramente va a decir ¡hola, bichito! Y va a tirar un espectacular noche de invierno. Así que ahora vamos a escuchar el móvil, ¿eh? En cualquier momento aparece el querido móvil, que es tiene invierno, pero bueno, se hace cargo, lo declara, ¿no? Lo asume, entonces está muy bien, hay que bancarlo, aprovecha este momento. Después, cuando llegue enero, diciembre, enero, y tengamos 70 grados,
9: es maravilloso.
2: Ahí no la va a pasar tan bien, supongo. Bueno, vamos a arrancar con esto. Julieta Venegas, me encanta, Latin, modo Latin para comenzar este martes 23. Me voy, dice Julieta Venegas.
4: Es cierto.
2: Así que bueno, bienvenidos.

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0: Lo que suena, lo que escuchamos es esta espectacular canción de Everything But The Girl que puse en el bolicho el viernes. Si se lo perdieron, una pena, porque fue una versión alucinante de Todd Terry con un remix nuevo a esa versión. Esta es la original, Missing. Igual es sensacional el sonido que trae Everything But The Girl con este éxito total. Tenemos algunos mensajes del público que está allí en la tribuna. A ver qué dicen. Cuidado, Cuidado.
1: ¡Bichito!
0: ¿Por qué grita? ¿Dónde está? Que grita tanto. A ver,
1: ¿cómo te extrañé, bicho?
0: ¿Qué pasó?
1: Bueno, te cuento.
2: Es cierto.
1: Hoy es martes. Ajá. Y los martes, chef. No sé qué vamos a comer, pero yo me encargué de la bebida esta vez. Ah. Así que,
3: señoras y
1: para
3: señores,
1: tomar, no va a faltar.
0: Muy bien.
1: Bicho, nos estamos viendo.
0: Bueno. Es fundamental, ¿no? Que no falte el drink, ¿no? A ver acá, hola.
4: Hola, bicho, vamos, tenemos el fin de, sí. Va a ganar Uruguay, pierde España va a quedar tercero, los Argentina tenemos, bicho, vamos, con la Pinto tenemos todo,
0: ¿Sí?
4: Y bicho, pasame Open Light.
0: Bueno.
4: De Taylor Swift, gracias, bichito, para Martina, mi hija.
0: Bueno.
5: ¿Qué dices?
0: Así que subestima a España, lo pone tercero y pone arriba de todos a Uruguay, que lo dirige Marcelo Bielsa, ¿no? Me voy a reservar lo que pienso de Marcelo Bielsa porque se van a enojar varios. No quiero que nadie se enoje, pero bueno, no sé. Esperemos resultados, ¿viste? Es largo esto.
3: Señoras y señores.
0: Por ahí hay sorpresas, puede ser. Mire si usted acierta con lo que dice. Se imagina, ¿no? Un escándalo total.
5: Gracias.
0: Si viene España, que venga, no le tenemos miedo.
3: Señoras y señores.
0: Ahí está,
6: imagínate.
0: Que jugar con todos para ser campeón. Es así.
6: Imagínate.
0: Claro. Bicho dice, ¿hay manera de tener la lista de reproducción del domingo? ¿En serio? No, qué sé yo, el domingo a esa hora estábamos todos viendo, no sé, la carrera, el TC está.
7: ¡Es maravilloso!
0: No, me mataste, no, imposible, sinceramente. Salvo que vayas a Radio Cut, por ejemplo, busques Boeing 97.3. Pongas la programación, la fecha de ese día, ¿no? Y el horario que estás pidiendo y puedes escuchar, ¿no? De una forma que se me ocurre, te puedo sugerir en este momento. O sea, esa es una posibilidad. Ahora, 5, everybody, get up.

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Lo que suena fabulosos Cadillacs, y vos sabés qué lindo. Hay una versión de los Cafres también de esta canción, que está muy bien. 5 minutos y ya cerramos la primera hora. Por supuesto, Fórmula 1 este fin de semana, el Gran Premio de Austria. En todo este fenómeno mundialista también hay otros eventos. Y por supuesto, la Fórmula 1 no se detiene. Vuelve a la actividad luego un fin de semana sin carreras. Y tras la sensacional victoria de Lewis Hamilton, su primera en rojo con Ferrari en Barcelona. Colapinto quedó puesto 10 luego de una penalidad y sumó un punto para Alpine. Veremos práctica libre 1 a las 8:30 del viernes, práctica libre 2 a las 12 del viernes, práctica libre 3 a las 7:30 del sábado, quali a las 11 del sábado y la carrera a las 10 del domingo.